Vamos a continuar entonces ahora con estos relatos tan interesantes de aquellos que pudieron oír de don Bosco. ¿Qué es lo que quería decir ese sueño? Que no era un simple sueño, sino también una visión. Y sigue así el relato. Entretanto, clérigos y alumnos habían comenzado a asediar a don Bosco desde el 4 de mayo preguntándole en qué parte del campo les había visto, si entre los que cavaban o entre los segadores y la ocupación que estaban desempeñando. El buen padre satisfizo a todos. Al exponer el sueño, hemos dado a conocer algunas de sus respuestas. No pocas de ellas, como se pudo constatar después, fueron verdaderas predicciones. Don Bosco había visto al clérigo Molino, ocioso, con la hoz en la mano, observando cómo trabajaban los demás. Después pudo apreciar cómo se acercaba al foso que rodeaba el campo y después de saltarlo y de arrojar el sombrero, le vio salir corriendo. Molino pidió a don Bosco explicación de todo aquello y escuchó de sus labios esta respuesta. Tú cursarás no 5, sino 6 años de teología y después dejarás la sotana. Molino quedó estupefacto al escuchar estas palabras que le parecieron extrañas y lejos de la realidad. Pero los hechos comprobaron que don Bosco tenía razón. Dicho joven cursó 4 años de teología en el oratorio y otros 2 en Asti, y después de hacer los ejercicios espirituales para la ordenación, habiendo ido a San Damián de Asti, que era su pueblo natal, para pasar solamente un día y poner en claro cierto asunto, dejó la sotana y no volvió más. El clérigo Bacchetti era considerado con toda razón una de las columnas del colegio de Giavenno. Cuando don Bosco le dijo que lo había visto salir del campo y saltar el foso, le respondió con despecho. ¡Se ve que ha soñado! En efecto, por entonces no pensaba abandonar a don Bosco. Habiendo salido del oratorio, pues era libre de hacerlo, y como visitase a don Bosco siendo ya joven sacerdote, el siervo de Dios le recordó su respuesta brusca pero filial. «Me recuerdo, es cierto», replicó Bacchetti. Y don Bosco, «era aquí, al oratorio a donde Dios te llamaba. Por lo demás, espero que el Señor te dará sus gracias, pero tendrás que luchar». Y en efecto, Dios ayudó a Bacchetti, el cual hizo mucho bien como párroco. El clérigo Fagnano no quería preguntar a don Bosco el lugar que ocupaba en el sueño, bien por cortedad, bien porque, habiendo llegado al oratorio hacía pocos meses del seminario de Asti, no creía mucho en aquellas revelaciones. Acuciado, sin embargo, por los compañeros, se acercó al siervo de Dios y le preguntó qué había visto a través de aquella lente relacionado con él. Te vi en el campo, pero tan distante que apenas si te podía reconocer. Estabas trabajando en medio de hombres desnudos. El clérigo Fagnano no dio demasiada importancia a aquellas palabras, pero las recordó cuando en un día de María Auxiliadora se vio en una playa en el estrecho de Magallanes comiendo moluscos durante 2 días y con el barco a la vista que no se podía aproximar a causa de la tempestad. Y vio a los hombres desnudos de la Tierra del Fuego, lugar en que plantó la cruz y levantó su misión. A don Ángel Sabio, don Bosco le aseguró que le había visto en países muy lejanos, y a las preguntas de Domingo Belmonte contestó, «Tú darás gloria a Dios con la música». Y seguidamente añadió una palabra que causó en el joven profunda impresión. Pero después que se hubo alejado unos pasos, se borró por completo de su memoria. Y por mucho que recapacitó, no volvió a recordarla. Don Bosco lo había visto conduciendo un carro tirado por 5 mulos. El fruto de sus fatigas sería prodigioso. Maestro y asistente general en el colegio de Mirabello, profesor en el de Alacio, primeramente prefecto y después director en Borgo San Martino, director y párroco en San Piernarena. Con todos estos cargos también desempeñó el de maestro de música, contribuyendo al esplendor y decoro de las funciones religiosas. Finalmente, fue prefecto general de la sociedad y director del oratorio de Turín, contando siempre con el afecto y la confianza de los hermanos y de los alumnos. Don Bosco, leemos en la crónica, dijo también a Avancino el oficio que desempeñaba en el sueño y después añadió, «Dios quiere que hagas eso». Avancino,
que no manifestó a nadie el oficio o misión a que, según el sueño, estaba destinado, porque no quería someterse a ella, decía después confidencialmente a algunos de sus íntimos: «Don Bosco me descubrió cosas que yo no había dicho a nadie en el mundo». Aquí no figura el nombre del alumno. Le dijo también don Bosco: «Tú serías llamado al estado eclesiástico, pero te faltan tres virtudes: humildad, caridad y castidad». Añadió que la hoz no se la proporcionaría don Provera. El joven Ferrari, que decía querer abrazar el estado eclesiástico, no fue a preguntar el porvenir que le aguardaba según el sueño. Por el contrario, seguía tomándolo todo a broma, a pesar de que muchos le insistían para que se presentase al siervo de Dios. Al fin se encontró en circunstancias tales que no pudo evitar el encuentro con don Bosco, el cual le dijo que lo había visto en el campo de trigo y que, a despecho de aquellos que lo habían enviado a recoger flores, comenzó a segar con entusiasmo, pero que al final volvió la vista atrás y pudo comprobar que no había hecho nada. «¿Qué quiere decir esto?», preguntó entonces el joven. «Pues quiere decir», replicó don Bosco, «que si no cambias de estilo, esto es, si sigues obrando según tu capricho, llegarás a ser un sacerdote negligente o un religioso despreocupado». Pero los jóvenes del oratorio no se contentaban con las noticias dadas a cada uno en particular. Deseaban tener más amplias explicaciones del sueño, que se les resolviesen ciertas dificultades que no habían comprendido, que se les satisficiese plenamente la curiosidad que sentían, cosas todas que les mantenía en cierto estado de nerviosismo. Había algunos dotados de gran ingenio, inteligencia y tan listos que habrían puesto en un gran aprieto a otro que no hubiese estado tan seguro de la realidad de su relato como el siervo de Dios. Don Bosco, por su parte, no temía caer en contradicción, y en la noche del 4 de mayo vieron que estaban próximos los últimos días del buen padre. Y después de unos minutos de penoso silencio, requirieron de él les dijese los medios que tenían que poner en práctica para que aquella noche se alejase lo más posible. «Hay dos medios para conseguirlo», replicó don Bosco. «El primero sería no tener más esta clase de sueños, pues me arruinan extraordinariamente la salud. Y el segundo, que los empedernidos en el mal no obligasen en cierta manera al Señor a obrar de una manera violenta para librarlos del pecado». «¿Y los higos y las uvas, qué simbolizan?» «Las uvas y los higos, que en parte estaban maduros y en parte no, quiere decir que algunos hechos que precedieron a la noche se cumplieron ya y que otros se van a cumplir. A su tiempo os diré cuáles son los hechos ya cumplidos. Los higos indican grandes acontecimientos que tendrán lugar muy pronto en el oratorio. Y a este respecto tendría muchas cosas que deciros, pero no es conveniente que os las comunique por ahora. Lo haré más adelante. Os puedo añadir que los higos, como símbolo de los jóvenes, pueden significar también dos cosas: o maduros, por haberse ofrecido a Dios en el sagrado ministerio, o maduros para ofrecerse a Dios en la eternidad». «Séanos permitido», comenta don Lemoine, «exponer una idea nuestra personal, a saber, que entre los higos ciertamente habría algunos amargos al paladar. Por eso don Bosco no los quiso escoger, aunque se excusase de hacerlo, aduciendo un pretexto diferente». Y aquí no termina este sueño. Vamos a seguir acompañando a San Juan Bosco en sus explicaciones y también a sus hijos espirituales, ciertamente. Un sueño del año 1861 que continuará en el próximo programa, La Linterna Mágica.

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0: cuanto pueda. 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Es más tuyo que tú mismo.
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1: 7:30 a.m.
2: Nuestra oración ferviente, puesta siempre en las manos y el corazón inmaculado de María, llega a Dios. Por eso, con plena confianza, acojámonos al abrazo de María y dirijamos a ella nuestra oración con este Santo Rosario. En él pedimos a esta hora por las intenciones y necesidades de Beatriz Irene García, María Cristina Gaviria, por el eterno descanso de Mariano Cadena Quiñones y por todos los damnificados en Colombia.

Decía el gran Papa Juan Pablo II: «Cuántas gracias he recibido de la Santísima Virgen a través del Rosario». Él nos dio personalmente ejemplo y testimonio al rezarlo completo cada día. Tú también puedes experimentar esa ternura de la Madre que Dios te ha dado para guiarte en este mundo y encaminar tus pasos a la vida eterna. A continuación, te invitamos a compartir con nosotros el rezo del Santo Rosario, la oración mariana, que es un compendio del Evangelio. Medita mientras rezas cada uno de los misterios de la vida de Jesús. Juntos vamos a aprender de María a contemplar la belleza del rostro de Cristo y a experimentar la profundidad de su amor. Mediante el rosario, por tu fe conseguirás abundantes gracias, como recibiéndolas de las mismas manos de la Madre del Redentor.

0: Rezo del Santo Rosario. Por la señal de la Santa Cruz, de nuestros enemigos, líbranos, Señor Dios nuestro, en el nombre del Padre, y del Hijo, y del Espíritu Santo. Amén.
1: Señor mío Jesucristo, Dios y hombre verdadero, Creador, Padre y Redentor mío, por ser vos quien sois bondad infinita,
0: y entrando en agonía, oraba con más intensidad. Y le vino un sudor como de gotas de sangre que caían hasta el suelo. Muchos siguen a Jesús hasta el partir del pan, mas pocos hasta beber el cáliz de la pasión. Muchos honran sus milagros, mas pocos siguen el vituperio de la cruz. Demanda a Dios sentimiento, dolor y confusión, porque el Señor va a la pasión por nuestros pecados. Padre nuestro que estás en el cielo, santificado sea tu nombre, venga a nosotros tu reino, hágase tu voluntad en la tierra como en el cielo.
2: Danos hoy nuestro pan de cada día, perdona nuestras ofensas, como también nosotros perdonamos a los que nos ofenden. No nos dejes caer en la tentación y líbranos del mal. Amén.
0: Dios te salve María, llena eres de gracia, el Señor es contigo. Bendita tú eres entre todas las mujeres, y bendito es el fruto de tu vientre, Jesús.
2: Santa María, Madre de Dios, ruega por nosotros, pecadores, ahora y en la hora de nuestra muerte. Amén.
0: Dios te salve, María, llena eres de gracia, el Señor es contigo. Bendita tú eres entre todas las mujeres, y bendito es el fruto de tu vientre, Jesús.
2: Santa María, Madre de Dios, ruega por nosotros, pecadores, ahora y en la hora de nuestra muerte. Amén.
0: Dios te salve, María, llena eres de gracia, el Señor es contigo. Bendita tú eres entre todas las mujeres, y bendito es el fruto de tu vientre, Jesús.
2: Santa María, Madre de Dios, ruega por nosotros, pecadores, ahora y en la hora de nuestra muerte. Amén.
0: Dios te salve, María, llena eres de gracia, el Señor es contigo. Bendita tú eres entre todas las mujeres, y bendito es el fruto de tu vientre, Jesús.
2: Santa María, Madre de Dios, ruega por nosotros, pecadores, ahora y en la hora de nuestra muerte. Amén.
0: Dios te salve, María, llena eres de gracia, el Señor es contigo. Bendita tú eres entre todas las mujeres, y bendito es el fruto de tu vientre, Jesús.
2: Santa María, Madre de Dios, ruega por nosotros, pecadores, ahora y en la hora de nuestra muerte. Amén.
0: Dios te salve, María, llena eres de gracia, el Señor es contigo. Bendita tú eres entre todas las mujeres, y bendito es el fruto de tu vientre, Jesús.
2: Santa María, Madre de Dios, ruega por nosotros, pecadores, ahora y en la hora de nuestra muerte. Amén.
0: Dios te salve, María, llena eres de gracia, el Señor es contigo. Bendita tú eres entre todas las mujeres, y bendito es el fruto de tu vientre, Jesús.
2: Santa María, Madre de Dios, ruega por nosotros, pecadores, ahora y en la hora de nuestra muerte. Amén.
0: Dios te salve, María, llena eres de gracia, el Señor es contigo. Bendita tú eres entre todas las mujeres, y bendito es el fruto de tu vientre, Jesús.
2: Santa María, Madre de Dios, ruega por nosotros, pecadores, ahora y en la hora de nuestra muerte. Amén.
0: Dios te salve, María, llena eres de gracia, el Señor es contigo. Bendita tú eres entre todas las mujeres, y bendito es el fruto de tu vientre, Jesús.
2: Santa María, Madre de Dios, ruega por nosotros, pecadores, ahora y en la hora de nuestra muerte. Amén.
0: Dios te salve, María, llena eres de gracia, el Señor es contigo. Bendita tú eres entre todas las mujeres, y bendito es el fruto de tu vientre, Jesús.
2: Santa María, Madre de Dios, ruega por nosotros, pecadores, ahora y en la hora de nuestra muerte. Amén.
0: Gloria al Padre, y al Hijo, y al Espíritu Santo.
2: Como era en el principio, ahora y siempre, por los siglos de los siglos. Amén.
3: María, Madre de Gracia, Madre de Piedad y Misericordia,
1: Defiéndenos del enemigo y ampáranos, ahora y en la hora de nuestra muerte. Amén. Oh Jesús mío, perdonad nuestros pecados, librarnos de

el fuego del infierno, llevad al cielo a todas las almas, especialmente a las más necesitadas de vuestra misericordia. Segundo misterio, la flagelación del Señor. Pilato se dirigió de nuevo a los judíos y les dijo: «Yo no encuentro en él ninguna culpa. Hay entre vosotros la costumbre que os suelte uno por la Pascua. ¿Queréis, pues, que os suelte al rey de los judíos?» Entonces gritaron de nuevo: «A este no, a Barrabás». Barrabás era un ladrón. Entonces Pilato tomó a Jesús y mandó que lo azotaran.

0: espectáculo el más horrendo que el mundo vio ni jamás verá. Los hombres azotando al Hijo de Dios a la vista de su eterno Padre y de todos los ángeles del cielo, sin que haya nadie que se lo estorbe. Oh Jesús mío, por los méritos de vuestra cruel flagelación, haced florecer en todas las almas la pureza y ruega por nosotros, pecadores, ahora y en la hora de nuestra muerte. Amén.
1: Dios te salve María, llena eres de gracia, el Señor es contigo. Bendita tú eres entre todas las mujeres, y bendito es el fruto de tu vientre, Jesús.
0: Santa María, Madre de Dios, ruega por nosotros, pecadores, ahora y en la hora de nuestra muerte. Amén.
1: Dios te salve María, llena eres de gracia, el Señor es contigo. Bendita tú eres entre todas las mujeres, y bendito es el fruto de tu vientre, Jesús.
0: Santa María, Madre de Dios, ruega por nosotros, pecadores, ahora y en la hora de nuestra muerte. Amén.
1: Dios te salve María, llena eres de gracia, el Señor es contigo. Bendita tú eres entre todas las mujeres, y bendito es el fruto de tu vientre, Jesús.
0: Santa María, Madre de Dios, ruega por nosotros, pecadores, ahora y en la hora de nuestra muerte. Amén.
1: Dios te salve, María, llena eres de gracia, el Señor es contigo. Bendita tú eres entre todas las mujeres, y bendito es el fruto de tu vientre, Jesús.
0: Santa María, Madre de Dios, ruega por nosotros, pecadores, ahora y en la hora de nuestra muerte. Amén.
1: Dios te salve María, llena eres de gracia, el Señor es contigo. Bendita tú eres entre todas las mujeres, y bendito es el fruto de tu vientre, Jesús.
0: Santa María, Madre de Dios, ruega por nosotros pecadores, ahora y en la hora de nuestra muerte. Amén.
1: Dios te salve María, llena eres de gracia, el Señor es contigo. Bendita tú eres entre todas las mujeres, y bendito es el fruto de tu vientre, Jesús.
0: Santa María, Madre de Dios, ruega por nosotros, pecadores, ahora y en la hora de nuestra muerte. Amén.
1: Dios te salve, María, llena eres de gracia, el Señor es contigo. Bendita tú eres entre todas las mujeres, y bendito es el fruto de tu vientre, Jesús.
0: Santa María, Madre de Dios, ruega por nosotros, pecadores, ahora y en la hora de nuestra muerte. Amén.
1: Dios te salve María, llena eres de gracia, el Señor es contigo. Bendita tú eres entre todas las mujeres, y bendito es el fruto de tu vientre, Jesús.
0: Santa María, Madre de Dios, ruega por nosotros pecadores, ahora y en la hora de nuestra muerte. Amén.
1: Dios te salve María, llena eres de gracia, el Señor es contigo. Bendita tú eres entre todas las mujeres, y bendito es el fruto de tu vientre, Jesús.
0: Gloria, Santa María, Madre de Dios, ruega por nosotros, pecadores, ahora y en la hora de nuestra muerte. Amén.
1: Gloria al Padre, y al Hijo, y al Espíritu Santo.
0: Como era en el principio, ahora y siempre, por los siglos de los siglos. Amén. María, Madre de gracia, Madre de piedad y misericordia, defiéndenos del enemigo y ampáranos, ahora y en la hora de nuestra muerte. Amén. Oh Jesús mío, perdonad nuestros pecados, librarnos del fuego del infierno, llevad al cielo a todas las almas, especialmente a las más necesitadas de vuestra misericordia. Tercer misterio, la coronación de espinas.

0: Los soldados del procurador llevaron a Jesús al pretorio y reunieron en torno a él a toda la cohorte. Lo desnudaron, le pusieron una túnica roja y trenzaron una corona de espinas. Se la pusieron en la cabeza y en su mano derecha una caña. Se arrodillaban ante él y se burlaban diciéndole: «Salve, Rey de los judíos». Nos cuenta Santa Teresa. Entrando un día en el oratorio, vi una imagen que habían traído allí de Cristo muy llegado y tan devota que viéndola me turbé de ver lo que el Señor pasó por nosotros. Fue tanto lo que sentí de lo mal que había agradecido aquellas llagas que el corazón me parece se me partía. Ponte tú mismo en el lugar del que padece y mira lo que sentirías si en una parte tan sensible como la cabeza te hincasen muchas y muy agudas espinas que penetrasen hasta los huesos. Padre nuestro que estás en el cielo, santificado sea tu nombre, venga a nosotros tu reino, hágase tu voluntad en la tierra como en el cielo.
1: Danos hoy nuestro pan de cada día, perdona nuestras ofensas, como también nosotros perdonamos a los que nos ofenden. No nos dejes caer en la tentación y líbranos del mal. Amén.
0: Dios te salve María, llena eres de gracia, el Señor es contigo. Bendita tú eres entre todas las mujeres, y bendito es el fruto de tu vientre, Jesús.
1: Santa María, Madre de Dios, ruega por nosotros pecadores, ahora y en la hora de nuestra muerte. Amén.
0: Dios te salve, María, llena eres de gracia, el Señor es contigo. Bendita tú eres entre todas las mujeres, y bendito es el fruto de tu vientre, Jesús.
1: Santa María, Madre de Dios, ruega por nosotros pecadores. Dios, ruega por nosotros pecadores, ahora y en la hora de nuestra muerte. Amén.
0: Dios te salve, María, llena eres de gracia, el Señor es contigo. Bendita tú eres entre todas las mujeres, y bendito es el fruto de tu vientre, Jesús.
1: Santa María, Madre de Dios, ruega por nosotros pecadores, ahora y en la hora de nuestra muerte. Amén.
0: Dios te salve, María, llena eres de gracia, el Señor es contigo. Bendita tú eres entre todas las mujeres, y bendito es el fruto de tu vientre, Jesús.
1: Santa María, Madre de Dios, ruega por nosotros pecadores, ahora y en la hora de nuestra muerte. Amén.
0: Dios te salve, María, llena eres de gracia, el Señor es contigo. Bendita tú eres entre todas las mujeres, y bendito es el fruto de tu vientre, Jesús.
1: Santa María, Madre de Dios, ruega por nosotros pecadores, ahora y en la hora de nuestra muerte. Amén.
0: Dios te salve, María, llena eres de gracia, el Señor es contigo. Bendita tú eres entre todas las mujeres, y bendito es el fruto de tu vientre, Jesús.
1: Santa María, Madre de Dios, ruega por nosotros pecadores, ahora y en la hora de nuestra muerte. Amén.
0: Dios te salve, María, llena eres de gracia, el Señor es contigo. Bendita tú eres entre todas las mujeres, y bendito es el fruto de tu vientre, Jesús.
1: Santa María, Madre de Dios, ruega por nosotros pecadores, ahora y en la hora de nuestra muerte. Amén.
0: Dios te salve, María, llena eres de gracia, el Señor es contigo. Bendita tú eres entre todas las mujeres, y bendito es el fruto de tu vientre, Jesús.
1: Santa María, Madre de Dios, ruega por nosotros pecadores, ahora y en la hora de nuestra muerte. Amén.
0: Dios te salve, María, llena eres de gracia, el Señor es contigo. Bendita tú eres entre todas las mujeres, y bendito es el fruto de tu vientre, Jesús.
1: Santa María, Madre de Dios, ruega por nosotros pecadores, ahora y en la hora de nuestra muerte. Amén.
0: Dios te salve, María, llena eres de gracia, el Señor es contigo. Bendita tú eres entre todas las mujeres, y bendito es el fruto de tu vientre, Jesús.
1: Santa María, Madre de Dios, ruega por nosotros pecadores, ahora y en la hora de nuestra muerte. Amén.

0: Dios te salve, María, llena eres de gracia, el Señor es contigo. Bendita tú eres entre todas las mujeres, y bendito es el fruto de tu vientre, Jesús.
1: Santa María, Madre de Dios, ruega por nosotros, pecadores, ahora y en la hora de nuestra muerte. Amén.
0: Gloria al Padre, y al Hijo, y al Espíritu Santo.
1: Como era en el principio, ahora y siempre, por los siglos de los siglos. Amén.
0: María, Madre de gracia, Madre de piedad y misericordia, defiéndenos del enemigo y ampáranos, ahora y en la hora de nuestra muerte. Amén. Oh Jesús mío, perdonad nuestros pecados, librarnos del fuego del infierno, llevad al cielo a todas las almas, especialmente a las más necesitadas de vuestra misericordia. Cuarto misterio: Jesús con la cruz a cuestas. Pilato entonces se lo entregó para que fuera crucificado. Tomaron pues a Jesús, y él, con la cruz a cuestas, salió hacia el lugar llamado de la calavera, en hebreo Gólgota. Cristo sufrió sus penas solo, mas para llevar la cruz quiso que un cireneo le ayudara. No basta la cruz de Cristo si tú no llevas resignadamente la tuya. No hay que mirar de dónde nos vienen las cruces, aunque parezca que nos vienen de nuestros familiares, superiores o demás personas. Es Dios quien las permite para probar nuestro amor.
1: Padre nuestro que estás en el cielo, santificado sea tu nombre. Venga a nosotros tu reino. Hágase tu voluntad en la tierra como en el cielo.
0: Danos hoy nuestro pan de cada día. Perdona nuestras ofensas, como también nosotros perdonamos a los que nos ofenden. No nos dejes caer en la tentación y líbranos del mal. Amén.
1: Dios te salve María, llena eres de gracia, el Señor es contigo. Bendita tú eres entre todas las mujeres, y bendito es el fruto de tu vientre, Jesús.
0: Santa María, Madre de Dios, ruega por nosotros, pecadores, ahora y en la hora de nuestra muerte. Amén.
1: Dios te salve María, llena eres de gracia, el Señor es contigo. Bendita tú eres entre todas las mujeres, y bendito es el fruto de tu vientre, Jesús.
0: Santa María, Madre de Dios, ruega por nosotros, pecadores, ahora y en la hora de nuestra muerte. Amén.
1: Dios te salve María, llena eres de gracia, el Señor es contigo. Bendita tú eres entre todas las mujeres, y bendito es el fruto de tu vientre, Jesús.
0: Santa María, Madre de Dios, ruega por nosotros, pecadores, ahora y en la hora de nuestra muerte. Amén.
1: Dios te salve María, llena eres de gracia, el Señor es contigo. Bendita tú eres entre todas las mujeres, y bendito es el fruto de tu vientre, Jesús.
0: Santa María, Madre de Dios, ruega por nosotros, pecadores, ahora y en la hora de nuestra muerte. Amén.
1: Dios te salve María, llena eres de gracia, el Señor es contigo. Bendita tú eres entre todas las mujeres, y bendito es el fruto de tu vientre, Jesús.
0: Santa María, Madre de Dios, ruega por nosotros, pecadores, ahora y en la hora de nuestra muerte. Amén.
1: Dios te salve María, llena eres de gracia, el Señor es contigo. Bendita tú eres entre todas las mujeres, y bendito es el fruto de tu vientre, Jesús.
0: Santa María, Madre de Dios, ruega por nosotros, pecadores, ahora y en la hora de nuestra muerte. Amén.
1: Dios te salve María, llena eres de gracia, el Señor es contigo. Bendita tú eres entre todas las mujeres, y bendito es el fruto de tu vientre, Jesús.
0: Santa María, Madre de Dios, ruega por nosotros, pecadores, ahora y en la hora de nuestra muerte. Amén.
1: Dios te salve María, llena eres de gracia, el Señor es contigo. Bendita tú eres entre todas las mujeres, y bendito es el fruto de tu vientre, Jesús.
0: Santa María, Madre de Dios, ruega por nosotros pecadores, ahora y en la hora de nuestra muerte. Amén.
1: Dios te salve María, llena eres de gracia, el Señor es contigo. Bendita tú eres entre todas las mujeres, y bendito es el fruto de tu vientre, Jesús.
0: Santa María, Madre de Dios, ruega por nosotros pecadores, ahora y en la hora de nuestra muerte. Amén.
1: Dios te salve María, llena eres de gracia, el Señor es contigo. Bendita tú eres entre todas las mujeres, y bendito es el fruto de tu vientre, Jesús.
0: Gloria, Santa María, Madre de Dios, ruega por nosotros pecadores, ahora y en la hora de nuestra muerte. Amén.
1: Gloria al Padre, y al Hijo, y al Espíritu Santo.
0: Como era en el principio, ahora y siempre, por los siglos de los siglos. Amén. María, Madre de gracia, Madre de piedad y misericordia, defiéndenos del enemigo y ampáranos, ahora y en la hora de nuestra muerte. Amén. Oh Jesús mío, perdonad nuestros pecados, librándonos del fuego del infierno, llevad al cielo a todas las almas, especialmente a las más necesitadas de vuestra misericordia. Quinto misterio, la crucifixión y muerte del Señor. Lo crucificaron y con él a otros dos, uno a cada lado y en el centro Jesús. Estaban junto a la cruz de Jesús su madre y la hermana de su madre, María de Cleofás, y María Magdalena. Jesús, viendo a su madre, dijo: «Mujer, he ahí a tu hijo». Después dice al discípulo: «He ahí a tu madre». E inclinando la cabeza, entregó el espíritu. ¿Qué flechas de amor salen de esas llagas para herir a los más endurecidos corazones? ¿Qué llamas para abrasar los corazones más helados? ¿Qué cadenas parten de ese costado abierto para atar los corazones más rebeldes? ¿Quién no se conmueve al ver a la Madre de Dios que contempla a su Hijo muriendo en tan horrendo suplicio? Madre de piedad, Madre mía, haz que arda mi corazón en el amor de tu Hijo y así pueda consolar tu inmenso dolor. Padre nuestro que estás en el cielo, santificado sea tu nombre, venga a nosotros tu reino, hágase tu voluntad en la tierra como en el cielo.
1: Danos hoy nuestro pan de cada día, perdona nuestras ofensas, como también nosotros perdonamos a los que nos ofenden. No nos dejes caer en la tentación y líbranos del mal. Amén.
0: Dios te salve María, llena eres de gracia, el Señor es contigo. Bendita tú eres entre todas las mujeres, y bendito es el fruto de tu vientre, Jesús.
1: Santa María, Madre de Dios, ruega por nosotros pecadores, ahora y en la hora de nuestra muerte. Amén.
0: Dios te salve, María, llena eres de gracia, el Señor es contigo. Bendita tú eres entre todas las mujeres, y bendito es el fruto de tu vientre, Jesús.
1: Santa María, Madre de Dios, ruega por nosotros pecadores, ahora y en la hora de nuestra muerte. Amén.
0: Dios te salve, María, llena eres de gracia, el Señor es contigo. Bendita tú eres entre todas las mujeres, y bendito es el fruto de tu vientre, Jesús.
1: Santa María, Madre de Dios, ruega por nosotros pecadores, ahora y en la hora de nuestra muerte. Amén.
0: Dios te salve, María, llena eres de gracia, el Señor es contigo. Bendita tú eres entre todas las mujeres, y bendito es el fruto de tu vientre, Jesús.
1: Santa María, Madre de Dios, ruega por nosotros pecadores, ahora y en la hora de nuestra muerte. Amén.
0: Dios te salve, María, llena eres de gracia, el Señor es contigo. Bendita tú eres entre todas las mujeres, y bendito es el fruto de tu vientre, Jesús.
1: Santa María, Madre de Dios, ruega por nosotros pecadores, ahora y en la hora de nuestra muerte. Amén.
0: Dios te salve, María, llena eres de gracia, el Señor es contigo. Bendita tú eres entre todas las mujeres, y bendito es el fruto de tu vientre, Jesús.
1: Santa María, Madre de Dios, ruega por nosotros pecadores, ahora y en la hora de nuestra muerte. Amén.
0: Dios te salve, María, llena eres de gracia, el Señor es contigo. bendita tú eres entre todas las mujeres, y bendito es el fruto de tu vientre, Jesús.
1: Santa María, Madre de Dios, ruega por nosotros pecadores, ahora y en la hora de nuestra muerte. Amén.
0: Dios te salve, María, llena eres de gracia, el Señor es contigo. Bendita tú eres entre todas las mujeres, y bendito es el fruto de tu vientre, Jesús.
1: Santa María, Madre de Dios, ruega por nosotros pecadores, ahora y en la hora de nuestra muerte. Amén.
0: Dios te salve, María, llena eres de gracia, el Señor es contigo. Bendita tú eres entre todas las mujeres, y bendito es el fruto de tu vientre, Jesús.
1: Santa María, Madre de Dios, ruega por nosotros pecadores, ahora y en la hora de nuestra muerte. Amén.
0: Dios te salve, María, llena eres de gracia, el Señor es contigo. Bendita tú eres entre todas las mujeres, y bendito es el fruto de tu vientre, Jesús.
1: Santa María, Madre de Dios, ruega por nosotros pecadores, ahora y en la hora de nuestra muerte. Amén.
0: Gloria al Padre, y al Hijo, y al Espíritu Santo.
1: Como era en el principio, ahora y siempre, por los siglos de los siglos. Amén.
0: María, Madre de Gracia, Madre de Piedad y Misericordia, defiéndenos del enemigo y ampáranos, ahora y en la hora de nuestra muerte. Amén. Oh Jesús mío, perdonad nuestros pecados, librarnos del fuego del infierno, llevad al cielo a todas las almas, especialmente a las más necesitadas de vuestra misericordia.
2: Letanías lauretanas. Señor, ten piedad.
3: Señor, ten piedad.
2: Cristo, ten piedad.
3: Cristo, ten piedad.
2: Señor, ten piedad.
3: Señor, ten piedad.
2: Cristo, óyenos.
3: Cristo,
2: Madre admirable,
3: ruega por nosotros.
2: Madre del buen consejo,
3: ruega por nosotros.
2: Madre del Creador,
3: ruega por nosotros.
2: Madre del Salvador,
3: ruega por nosotros.
2: Virgen prudentísima,
3: ruega por nosotros.
2: Virgen digna de veneración,
3: ruega por nosotros.
2: Virgen digna de alabanza,
3: ruega por nosotros.
2: Virgen poderosa,
3: ruega por nosotros.
2: Virgen clemente,
3: ruega por nosotros.
2: Virgen fiel,
3: ruega por nosotros.
2: Espejo de justicia,
3: ruega por nosotros.
2: Trono de la sabiduría,
3: ruega por nosotros.
2: Causa de nuestra alegría,
3: ruega por nosotros.
2: Vaso espiritual,
3: ruega por nosotros.
2: Vaso digno de honor,
3: ruega por nosotros.
2: Vaso insigne de devoción,
3: ruega por nosotros.
2: Rosa mística,
3: ruega por nosotros.
2: Torre de David,
3: ruega por nosotros.
2: Torre de marfil,
3: ruega por nosotros.
2: Casa de oro,
3: ruega por nosotros.
2: Arca de la alianza,
3: ruega por nosotros.
2: Puerta del cielo,
3: ruega por nosotros.
2: Estrella de la mañana,
3: ruega por nosotros.
2: Salud de los enfermos,
3: ruega por nosotros.
2: Refugio de los pecadores,
3: ruega por nosotros.
2: Consoladora de los afligidos,
3: ruega por nosotros.
2: Auxilio de los cristianos,
3: ruega por nosotros.
2: Reina de los ángeles,
3: ruega por nosotros.
2: Reina de los patriarcas,
3: ruega por nosotros.
2: Reina de los profetas,
3: ruega por nosotros.
2: Reina de los apóstoles,
3: ruega por nosotros.
2: Reina de los mártires,
3: ruega por nosotros.
2: Reina de los confesores,
3: ruega por nosotros.
2: Reina de las vírgenes,
3: ruega por nosotros.
2: Reina de todos los santos,
3: ruega por nosotros.
2: Reina concebida sin pecado original,
3: ruega por nosotros.
2: Reina asunta al cielo,
3: ruega por nosotros.
2: Reina del Santísimo Rosario,
3: ruega por nosotros.
2: Reina de la familia,
3: ruega por nosotros.
2: Reina de la paz,
3: ruega por nosotros.
2: Mediadora maternal de todas las gracias,
3: ruega por nosotros.
2: Nuestra Señora del Encuentro con Dios,
3: ruega por nosotros.
2: Cordero de Dios que quita los pecados del mundo,
1: perdónanos, Señor.
2: Cordero de Dios que quita los pecados del mundo,
1: escúchanos, Señor.
2: Cordero de Dios que quita los pecados del mundo,
1: ten misericordia de nosotros.
2: Ruega por nosotros, Santa Madre de Dios,
1: para que seamos dignos de alcanzar las promesas de nuestro Señor Jesucristo.
2: Oremos. Te rogamos, Señor y Dios nuestro, que concedas a nosotros, tus siervos, gozar de perpetua salud de alma y cuerpo, y por la gloriosa intercesión de la bienaventurada siempre Virgen María, ser librados de la tristeza presente y disfrutar de la eterna alegría. Por Cristo nuestro Señor.
1: Amén.
2: Por las intenciones del Sumo Pontífice para ganar las indulgencias concedidas. Padre nuestro que estás en el cielo, santificado sea tu nombre, venga a nosotros tu reino, hágase tu voluntad en la tierra como en el cielo.
1: Danos hoy nuestro pan de cada día, perdona nuestras ofensas, como también nosotros perdonamos a los que nos ofenden.

0: no nos dejes caer en la tentación y líbranos del mal. Amén.
1: Dios te salve, María, llena eres de gracia, el Señor es contigo. Bendita tú eres entre todas las mujeres, y bendito es el fruto de tu vientre, Jesús.
0: Santa María, Madre de Dios, ruega por nosotros, pecadores, ahora y en la hora de nuestra muerte. Amén.
1: Gloria al Padre, y al Hijo, y al Espíritu Santo.
0: Como era en el principio, ahora y siempre, por los siglos de los siglos. Amén.
1: Por las benditas almas del purgatorio. Padre nuestro que estás en el cielo, santificado sea tu nombre. Venga a nosotros tu reino. Hágase tu voluntad en la tierra como en el cielo.
0: Danos hoy nuestro pan de cada día. Perdona nuestras ofensas, como también nosotros perdonamos a los que nos ofenden. No nos dejes caer en la tentación y líbranos del mal. Amén.
1: Dios te salve, María, llena eres de gracia, el Señor es contigo. Bendita tú eres entre todas las mujeres, y bendito es el fruto de tu vientre, Jesús.
0: Santa María, Madre de Dios, ruega por nosotros, pecadores, ahora y en la hora de nuestra muerte. Amén.
1: Gloria al Padre, y al Hijo, y al Espíritu Santo.
0: Como era en el principio, ahora y siempre, por los siglos de los siglos. Amén.
1: Por nuestras intenciones. Padre nuestro que estás en el cielo, santificado sea tu nombre. Venga a nosotros tu reino. Hágase tu voluntad en la tierra como en el cielo.
0: Danos hoy nuestro pan de cada día. Perdona nuestras ofensas, como también nosotros perdonamos a los que nos ofenden. No nos dejes caer en la tentación y líbranos del mal. Amén.
1: Dios te salve, María, llena eres de gracia, el Señor es contigo. Bendita tú eres entre todas las mujeres, y bendito es el fruto de tu vientre, Jesús.
0: Santa María, Madre de Dios, ruega por nosotros, pecadores, ahora y en la hora de nuestra muerte. Amén.
1: Gloria al Padre, y al Hijo, y al Espíritu Santo.
0: Como era en el principio, ahora y siempre, por los siglos de los siglos. Amén.
1: Un credo al Sagrado Corazón de Jesús.
2: Creo en Dios Padre Todopoderoso, Creador del cielo y de la tierra. Creo en Jesucristo, su único Hijo, nuestro Señor, que fue concebido por obra y gracia del Espíritu Santo. Nació de Santa María Virgen. Padeció bajo el poder de Poncio Pilato. Fue crucificado, muerto y sepultado. Descendió a los infiernos. Al tercer día resucitó de entre los muertos. Subió a los cielos y está sentado a la derecha de Dios Padre Todopoderoso. Desde allí ha de venir a juzgar el destierro. Muéstranos a Jesús, fruto bendito de tu vientre. Oh clementísima, oh piadosa, oh dulce siempre Virgen María, ruega por nosotros, Santa Madre de Dios, para que seamos dignos de alcanzar las promesas de nuestro Señor Jesucristo. Amén.
1: Ave María Purísima,
0: sin pecado concebida.

Examen de conciencia. Vamos a tener a continuación un rato de reflexión ante el Señor para que examines tu conciencia y puedas buscar y hacer realidad ese anhelo de corregirte para llegar a ser santo. Este examen consta de 5 puntos. Te invito a que vayas examinando tu conciencia siguiendo estos puntos que te vamos a indicar. En primer lugar, dale gracias a Dios. Primero por el don de tu vida, por existir,

dale gracias a tu Padre Dios por todos los beneficios que te ha concedido con tanta generosidad en el día de hoy, tanto materiales, salud, trabajo, como espirituales, el don de conocerle a Él. Y dale gracias también por las cruces de cada día que te ayudan a unirte a Jesús.

Ahora pídele a Jesús luz. Señor, que vea. Dame sabiduría para ver en qué te he fallado hoy. Dame tu propia luz para que reconozca cosas que por mí mismo no sé ver.

Pídele también a Jesús valentía. Pídele su gracia para que odies el mal, para que no seas amigo de ningún pecado, para que tus debilidades no te hagan apartarte de Él. Pídele la valentía para decir no a todo lo que Él no ama, todo lo que te puede separar de Él.

Después de haber orado a Dios, después de haberle agradecido todo lo que te da con tanto amor, y después de haberle pedido esta luz y esta valentía, llega el momento de que examines tu conciencia. Vamos a repasar mentalmente todo este día. También podemos repasar la vida pasada, lo que has hecho en años anteriores. Y piensa con serenidad, pero con sinceridad, en los momentos en que quizás has ofendido a tu Padre Dios.

puede ayudarte a pensar si has fallado concretamente en alguno de los mandamientos de la ley de Dios. Puedes ir repasándolos mentalmente. Primero, el más grande de ellos, del que muchas veces no nos confesamos: el pecado de no amar a Dios sobre todas las cosas. Puedes recordar, por ejemplo, si no te has avergonzado de Dios ante tus amigos, ante los compañeros de trabajo. En primer lugar, la pereza.

Otro pecado del que a veces no somos conscientes es el negro pecado de la envidia. ¿Has deseado el mal a alguien porque le va mejor que a ti? Otro pecado del que a veces no somos conscientes

la avaricia. En esto quizás pienses que nunca has pecado de avaricia, pero Dios te ha dado muchos dones. ¿Qué haces con ellos? ¿No te podría reprochar Jesús, quizás, el haber enterrado tus talentos, no ponerlos al servicio de los demás, guardarte para ti todas las cosas y no saber compartir?

También existe el pecado capital de la ira. Este es un pecado muy común que además hace mucho daño a los que nos rodean. Reflexiona en tu manera de ser. ¿No te enfadas demasiado con los demás?

Por último, el más grave de todos los pecados capitales, que es más difícil de cazar, porque se esconde más, es más diabólico, es el pecado de la soberbia. ¿Cuándo somos soberbios? Cuando no obedecemos. Cuando pensamos, yo haría esto si lo hago por mí, pero porque me lo han mandado, no lo haré. Ese tipo de reacción, de rebeldía, es tan contraria a la vida de Jesucristo. También es soberbia el no querer pedir las cosas que necesitas a tu Padre Dios. Piénsalo, quizás te has desesperado en alguna situación solamente por no abajarte a pedir cosas.

puedes reflexionar también en cómo cumples tus deberes de Estado. Esto toca a la virtud de la justicia. En tu trabajo, en tus obligaciones, en tu estudio, ¿realmente aprovechas el tiempo al máximo? ¿Haces bien todo lo que tienes que hacer? ¿O quizás de una forma un poco superficial, sin acabar bien los detalles, sin puntualidad?

Jesús quiere que seas como Él, que irradies el perfume de Cristo. Pero piensa, ¿cómo ha sido tu actitud, tus gestos, tus palabras, tu amabilidad o tu mal humor?

Bien, después de haber reflexionado en cómo te has comportado en este día con Dios, con los demás, contigo mismo, procura dolerte de tus pecados, de tus faltas. Piensa que a Jesús le duele que no le pidas perdón, porque es tu mejor amigo, tu Padre, tu santificador. Por eso ahora reza conmigo el acto de contrición. Señor mío Jesucristo, Dios y hombre verdadero, Creador, Padre y Redentor mío, por ser vos quien sois bondad infinita y porque os amo sobre todas las cosas, me pesa de todo corazón de haberte ofendido. También me pesa porque podéis castigarme con las penas del infierno. Ayudado de vuestra divina gracia, propongo firmemente nunca más pecar, confesarme y cumplir la penitencia que me fuere impuesta. Amén.

0: Horas litúrgicas. La oración litúrgica formada por los salmos, antífonas y lecturas sagradas es propia de los ministros ordenados en la Iglesia y de los contemplativos. Pero tú también, amigo oyente, como bautizado, formas parte de esta Iglesia que reza con armonía. Te invitamos a participar en estas horas litúrgicas. Oración para antes del descanso nocturno. Completas. Martes. Dios mío, ven en mi auxilio.
1: Señor, date prisa en socorrerme. Gloria al Padre, y al Hijo, y al Espíritu Santo, como era en el principio, ahora y siempre, por los siglos de los siglos. Amén.
0: Examen de conciencia. Hermanos, llegados al fin de esta jornada que Dios nos ha concedido, reconozcamos humildemente nuestros pecados. Todos examinan en silencio su conciencia.

0: Yo confieso ante Dios Todopoderoso y ante vosotros, hermanos, que he pecado mucho de pensamiento, palabra, obra y omisión, por mi gran culpa. Por eso ruego a Santa María, siempre Virgen, a los ángeles, a los santos y a vosotros, hermanos, que intercedáis por mí ante Dios nuestro Señor. Dios Todopoderoso, tenga misericordia de nosotros, perdone nuestros pecados y nos lleve a la vida eterna.
1: Himno. Tiembla el frío de los astros y el silencio de los montes duerme sin fin. Solo el agua de mi corazón se oye.
0: Su dulce latir tan dentro calladamente responde a la soledad inmensa de algo que late en la noche.
1: Somos tuyos, tuyos, tuyos. Somos, Señor, ese insomne temblor del agua nocturna más limpia después que corre.
0: Agua en reposo viviente, que vuelve a ser pura y joven, con una esperanza, solo en mi alma sonar se oye.
1: Gloria al Padre, gloria al Hijo, gloria al Espíritu Santo, por los siglos de los siglos. Amén. Antífona. No me escondas tu rostro, ya que confío en ti. Dice San Pablo en su carta a los Gálatas: el hombre no se justifica por cumplir la ley, sino por creer en Cristo Jesús. Salmo 142. Lamentación y súplica ante la angustia. Señor, escucha mi oración. Tú que eres fiel, atiende a mi súplica. Tú que eres justo, escúchame. No llames a juicio a tu siervo, pues ningún hombre vivo es inocente frente a ti.
0: El enemigo me persigue a muerte, empuja mi vida al sepulcro, me confina a las tinieblas, como a los muertos ya olvidados. Mi aliento desfallece, mi corazón dentro de mí está yerto.
1: Recuerdo los tiempos antiguos, medito todas tus acciones, considero las obras de tus manos y extiendo mis brazos hacia ti. Tengo sed de ti como tierra reseca.
0: Escúchame enseguida, Señor, que me falta el aliento. No me escondas tu rostro, igual que a los que bajan a la fosa.
1: En la mañana, hazme escuchar tu gracia, ya que confío en ti. Indícame el camino que he de seguir, pues levanto mi alma a ti.
0: Líbrame.

0: Responsorio. A tus manos, Señor, encomiendo mi espíritu.
1: A tus manos, Señor, encomiendo mi espíritu.
0: Tú, el Dios leal, nos librarás.
1: Encomiendo mi espíritu.
0: Gloria al Padre, y al Hijo, y al Espíritu Santo.
1: A tus manos, Señor, encomiendo mi espíritu.
0: Cántico evangélico. Antífona. Sálvanos, Señor, despiertos, protégenos mientras dormimos, para que velemos con Cristo y descansemos en paz. Nunc dimitis, Cristo, luz de las naciones y gloria de Israel. Ahora, Señor, según tu promesa, puedes dejar a tu siervo irse en paz.
1: Porque mis ojos han visto a tu Salvador, a quien has presentado ante todos los pueblos.
0: Luz para alumbrar a las naciones y gloria de tu pueblo Israel.
1: Gloria al Padre, y al Hijo, y al Espíritu Santo.
0: Como era en el principio, ahora y siempre, por los siglos de los siglos. Amén.
1: Sálvanos, Señor, despiertos, protégenos mientras dormimos, para que velemos con Cristo y descansemos en paz.
0: Oremos. Ilumina, Señor, nuestra noche y concédenos un descanso tranquilo, que mañana nos levantemos en tu nombre y podamos contemplar con salud y gozo el clarear del nuevo día, por Jesucristo nuestro Señor.
1: Amén.
0: El Señor Todopoderoso nos conceda una noche tranquila y una muerte santa.
1: Amén.
0: Bajo tu protección nos acogemos.
1: Santa Madre de Dios, no deseches las súplicas que te dirigimos en nuestras necesidades. Antes bien, líbranos siempre de todo peligro, oh Virgen gloriosa y bendita.
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3: El Señor esté con ustedes.
4: Y con tu espíritu.
3: Lectura del Santo Evangelio según San Mateo.
4: Gloria a ti, Señor.
3: En aquel tiempo Jesús dijo: ¡Ay de ustedes, escribas y fariseos hipócritas, que pagan el diezmo de la menta, del anís y del comino, y descuidan lo más grave de la ley, la justicia, la misericordia y la fidelidad! Esto es lo que habría que practicar, aunque sin descuidar aquello. Guías ciegos que filtran el mosquito y se tragan el camello. ¡Ay de ustedes, escribas y fariseos hipócritas, que limpian por fuera la copa y el plato, mientras por dentro están rebosando de robo y desenfreno! Fariseo ciego, limpia primero la copa por dentro, y así quedará limpia también por fuera. Palabra del Señor.
4: Gloria a ti, Señor Jesús.
3: Amados hermanos en nuestro Señor Jesucristo y María Santísima, nuestra Madre, el día de hoy hemos escuchado esta exhortación de Jesús a la

interioridad. Dice el Señor, le dice a los fariseos, les dice, limpia primero la copa por dentro y así quedará limpia también por fuera. Con esto el Señor nos subraya cómo la vida de santidad del cristiano, ante todo, es interior, es decir, está radica en lo que el hombre quiere, la voluntad. Y en eso es modelo eminente, por supuesto, la Virgen y San José, una vida a los ojos de sus paisanos como la de ellos, sin llamar la atención. De alguna manera vivían como los demás, pero en su interior eran de una altísima santidad, de una vida, de una justicia, de una honestidad extraordinaria. Y entonces, con esta exhortación que nos hace el Señor, para nosotros es importante, porque muchas veces nuestras obras pues no van a ser, no van a aparecer, tampoco hace falta que aparezcan ante los demás, pero siempre no vamos a poder hacer, no podemos hacer limosnas, no podemos hacer, qué sé yo, alguna obra de sacrificio, pero dentro que cabe, eso no es, digamos, lo que le hace santo al hombre, es la voluntad, el querer la voluntad de Dios. Y por otra parte, también aquí hay otra sentencia que dice, esto es lo que habría que practicar sin descuidar aquello. Dice, ustedes pagan el diezmo, pero descuidan lo más grave, la justicia, la misericordia, la fidelidad. Es decir, aquí el Señor matiza, ciertamente lo más importante es lo interior, pero no se debe descuidar también lo exterior. Aquí habla del pago de unos diezmos y luego dice lo interior, justicia, misericordia, fidelidad, ¿no? La justicia dará a cada uno lo que corresponde, por ejemplo, el pago a los trabajadores, devolver la misericordia es una actitud sobre todo interna, la fidelidad también. Entonces, con esto el Señor también vuelve a equilibrarnos, porque el peligro está que podríamos caer en una especie de protestantismo que dice, pues, yo creo en Dios, yo lo amo y ya, basta. Basta eso y ya me salvo. Y entonces, pues, no hago obras de caridad, no hago obras de misericordia. Entonces Jesús equilibra con esto. Esto es lo que habría que practicar sin descuidar aquello. ¿Por qué? Porque la verdadera caridad, cuando uno ama, le impulsa, por su naturaleza, la caridad te impulsa a obrar. Ama y haz lo que quieras. Si yo quiero a Dios, si yo le amo de verdad, si yo le amo de verdad, me lleva a obrar su voluntad, si no sería un amor nada más sentimental. El amor no es un sentimiento. El amor que brota precisamente de la fe, porque si yo amo con un amor teologal, naturalmente siempre me impulsa a obrar el bien. Esto es con natural. Hoy en día tenemos sobre todo este riesgo de quedarnos solamente en un amor casi platónico. Entonces, muchas veces una vida espiritual, una vida religiosa, que es encerrarme en mí, sentirme yo bien, y yo. Pero el prójimo queda fuera. Las obras externas como que no se cuidan. Y tanto así que hace poco en la Conferencia Episcopal Española sacó un documento donde subraya que hay que tener mucho cuidado con
aquellas prácticas religiosas que solo se queda en los sentimientos, en las emociones. Y no, hay que tener mucho cuidado porque eso no basta, no basta. La fe no es sentimiento, ¿no? La fe teologal, el creer en Dios no es un sentimiento, no es sentirse bien solamente. A veces sí, Dios comunica muchos sentimientos, grandes deseos, pero conlleva también la obra. Por eso, exagerando, ¿cuántos dicen, pues Dios entiende mi sentimiento y entonces se van camino de pecado? Y se trata de justificar muchas acciones que son pecado, el alcoholismo, en algunos tipos de lujuria. Entonces dicen, no, pues eso me hace sentir bien a mí, yo creo que Dios me ama, entonces no, no se puede hacer, ¿eh? No se puede hacer. Esto es lo que habría que practicar sin descuidar aquello. Aquí es el gran equilibrio. Una vida interior siempre lleva, naturalmente, a obrar lo exterior. Si amo a Dios de verdad, entonces me preocupan las cosas de Dios. Y Dios no solamente es Él, por eso es también su creación, el hombre que ha venido a salvar. ¿Qué hago yo para salvar a los demás? ¿Qué obras de caridad hago? Amo a Dios, ¿eh? Y entonces, ¿y el prójimo qué es? ¿No es su hijo? ¿No es su hijo? ¿Dios no sufre por ellos y Dios no se alegra si yo obras de caridad? Y no solo de caridad, sino de justicia. De justicia. ¿Cómo trato al prójimo? Realmente como es, como hijo de Dios. Entonces, ahí está. Entonces, siempre conlleva esto. Pidamos hoy también a San Luis, rey de Francia, que celebra su fiesta, un santo, que va a ser todo un modelo para nuestro tiempo, un laico, un hombre dedicado, ¿eh? Dedicado de lleno al gobierno de todo un pueblo, pero esa vida de justicia que va a llevar, incluso llega él mismo a levantar toda una cruzada, en su tiempo, un ejército contra la media luna de entonces. Un hombre lleno de valor, lleno de justicia externa, pero ¿por qué? Precisamente por eso, porque es un hombre que ama sinceramente a Dios. Sus obras van a ser eso, nada más reflejo de esa santidad interior. En su vida privada, decían, era un hombre muy austero, era rey, pero era muy austero. ¿Eh? ¿Cómo los santos son ese equilibrio? Interior, aman a Dios, ¿eh? Exterior, ¿eh? Viven la justicia, ¿eh? La misericordia, también la penitencia. Que nos ayuden pues estos santos, lo mismo nuestra Madre la Virgen, que ella sobre todo es llamada a vivir una vida interior. Exteriormente la vida de la Virgen no llama la atención. A algunos Dios les pide eso. Amén.

Oraciones de la noche. Tú, si estás en gracia, eres templo de Dios. Por tanto, también lo es tu habitación. Es lógico que, junto a tu cama, tengas alguna imagen de Cristo, de la Virgen. No has de acostarte tranquilo si en tu habitación tienes, por el contrario, fotografías o cuadros que sean una tentación para tu castidad. Antes de dormirte, puedes decir alguna jaculatoria, por ejemplo, como me echo en esta cama, me echaré en la sepultura. Ampárame en la hora de mi muerte, Virgen pura. Jesús, José y María, os doy el corazón y el alma mía. Jesús, José y María, asistidme en mi última agonía. Jesús, José y María, con vos descanse en paz el alma mía.

También es bueno en esta hora de la noche, antes de retirarte, hacer un breve examen de conciencia. Ya lo hemos presentado en otro momento de la programación. Un momento en el que tu alma en silencio ante Dios vuelva a revivir este día. ¿Cómo lo he empleado? ¿He puesto en práctica aquel propósito que me había propuesto de ser mejor? ¿De tratar mejor a tal persona? ¿De hacer mi trabajo con perfección? ¿De evitar tal mala costumbre? Después de este examen de conciencia detenido, que también puedo apuntar para ir comparando los resultados y mejorar cada día, hablarlo después con el director espiritual, conviene siempre rezar de corazón el acto de contrición. Nunca sabemos si vamos a amanecer al día siguiente. Es bueno siempre que nos acostamos, como dice la Sagrada Escritura, no dejes entrar en tu alma por un resquicio al diablo. Nunca. Por eso vamos a terminar la jornada pidiendo perdón con toda sencillez filial a nuestro Dios. Señor mío Jesucristo, Dios y hombre verdadero, Creador, Padre y Redentor mío, por ser vos quien sois bondad infinita y porque os amo sobre todas las cosas, me pesa de todo corazón haberos ofendido. Propongo firmemente nunca más pecar, confesarme, cumplir la penitencia que me sea impuesta y apartarme de todas las ocasiones de ofenderos. Os ofrezco mi vida, obras y sufrimientos en satisfacción de todos mis pecados, que os suplico y confío en vuestra misericordia infinita, me los perdonéis por los méritos de vuestra preciosísima sangre, pasión y muerte, y la intercesión de la Santísima Virgen María, y me deis gracias para enmendarme y para perseverar en vuestro santo servicio hasta el fin de mi vida. Así sea.

Además del examen de conciencia, del acto de contrición, antes de acostarte, reza las oraciones que más te agraden. Aparte del Padre Nuestro, del Ave María y Gloria, por ejemplo, estos extractos de los Salmos. Además del examen de conciencia, del acto de contrición, antes de acostarte, reza las oraciones que más te agraden. Aparte del Padre Nuestro, del Ave María y Gloria, por ejemplo, estos extractos de los Salmos. Bendice, alma mía, al Señor, y no olvides ninguno de sus favores. El Señor perdona todos tus pecados. Él es compasivo y misericordioso, lento a la ira y rico en clemencia. No está siempre acusando, ni guarda rencor perpetuo. No nos trata como merecen nuestros pecados, ni nos paga según nuestras culpas. Tan lejos como está el cielo de la tierra, tan lejos como está el este del oeste, así aleja de nosotros nuestras culpas. El Señor es bueno y compasivo, tan bueno para los que le aman como un padre para con sus hijos.

Antes que se acabe el día, Creador de todas las cosas, te pedimos por tu gran misericordia que nos guardes esta noche. Aparta bien lejos de nosotros todos los malos sueños. Sujeta a Satanás, nuestro enemigo, y guárdanos de todo pecado. Padre, vela por nosotros. Jesucristo, bendícenos. Espíritu Santo, quédate con nosotros. Sálvanos, Señor, despiertos. Protégenos mientras dormimos, para que despertemos con Cristo y descansemos en paz. Amén.

Dígnate, Señor, guardarnos sin pecado esta noche. Ten piedad de nosotros. Venga sobre nosotros tu misericordia, conforme a la esperanza que tenemos puesta en ti. En ti, Señor, he esperado. No seré jamás defraudado. Señor, oye mi oración y llegue a ti mi clamor. Amén. Te suplicamos.

Oración de San Juan 23 a San José, patrono de la vida interior. José, sé siempre para nosotros un protector. Que tu espíritu interior, de paz, de silencio, de trabajo honrado y de oración al servicio de la Iglesia, nos vivifique y nos alegre en unión con tu esposa bendita, nuestra Madre dulce e inmaculada, en el amor fuerte y suave de Jesús, Rey glorioso e inmortal de los siglos y de los pueblos. Amén.

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1: Son las 9 en punto.
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2: Bienvenidos, amados radioyentes, a este su programa Contacto Espiritual, Contacto con María. Una vez más nos encontramos aquí para todos unidos en un esfuerzo común como fieles católicos de la Santa Madre Iglesia, buscar el que nuestra Madre Inmaculada sea cada vez más amada de todos, cada vez sea la fuente de toda nuestra esperanza, como decía San Bernardo en aquella frase suya tan bella: «Oh María, tú eres la razón de toda mi esperanza». Porque en el plan divino que queremos respetar en nuestra Santa Madre Iglesia Católica y que queremos seguir, porque queremos al tiempo ser fieles a Dios y a su proyecto salvador, la Virgen Inmaculada, nuestra dulce madre, es ese ser materno que tiene siempre que estar para que Dios pueda comunicarse, para que Dios pueda seguir salvando, para que Dios nos siga auxiliando en una época, esta en la que vivimos, llena de tantas tragedias y sufrimientos, llena de tanta confusión, llena de tanto dolor, llena, en una palabra, de tantas circunstancias para nosotros, humanamente hablando, insuperables. Necesitamos de ella. Solo ella puede auxiliarnos en este entretejido de imposibles que de alguna manera componen el rosario de nuestra vida. Ella tiene que ser, conforme lo es en el plan divino, esa figura central que en nuestras almas obra el milagro de unión, de la unión con Jesucristo, su divino Hijo, y en Él con la Santísima Trinidad, con nuestro Dios, uno y trino, en orden a que con la justa relación que debemos siempre tener de cara a nuestro Dios por una vida santa, eso, Dios es tan bueno, Dios es tan bueno, porque había conocido de esa manera íntima quién Dios es. Lamentablemente a veces nosotros podemos atribuirnos lo del dicho popular: el ladrón juzga por su condición. Y como nosotros somos pobres pecadores, con un corazón endurecido muchas veces, con sentimientos muy negativos muchas veces, parece que ponemos en Dios esos sentimientos por momentos, cuando no nos sentimos a gusto con su providencia, para echarle a Él la culpa, para decirle: tú eres el culpable de lo que me pasa. El malo eres tú. El que tiene sentimientos malos eres tú, porque mira lo que me está pasando. Y en ese sentir que no advertimos muchas veces, blasfemo,

Y si se quiere sacrílego, porque no estamos respetando la verdad absoluta de un Dios infinitamente bueno y misericordioso, que ha muerto en una cruz una vez que se hizo hombre de la segunda persona trinitaria por nosotros, y ha sacrificado a su Madre Inmaculada junto a la cruz por nosotros, para podernos salvar, para abrirnos un paraíso que estaba cerrado para nosotros por toda la eternidad. No caemos en la cuenta de toda esa bondad infinita de ese Dios que no puede permitir en nosotros nada que no sea para nuestro bien, y ciegos en nuestro egoísmo le echamos la culpa y ponemos en él sentimientos que son nuestros, porque si hay alguien malo, ese es cada uno de nosotros, ese soy yo, porque somos pecadores. Si hay alguien que realmente hace daño a otros, ese soy yo, esos somos nosotros cuando pecamos. Si hay alguien que tiene sentimientos malos, inclinaciones malas en el corazón, basta que cada cual se analice ante las consecuencias del pecado original y del pecado personal y advertirá que el mal no está en Dios y que no puede mirar a Dios para quererlo convertir en un espejo, el hombre, de su maldad propia, sino que tiene que respetar que ese Dios que es infinitamente bueno y misericordioso tiene que sacrificarse en una cruz, tiene que escoger el instrumento de la cruz para que nosotros podamos sanar y purificarnos de tantos sentimientos e inclinaciones malas, y cuando el médico divino aplica la medicina o permite en el transcurso de nuestras vidas el sufrimiento, el dolor, la tragedia, la angustia, la enfermedad, no está haciendo sino agotando su ingenio divino en orden a ponernos en una situación que nos lleve al cielo, que nos ayude a más salvarnos, a conquistar un cielo más feliz por toda la eternidad, y en base a nuestros sufrimientos, si lo asumimos con resignación, si asumimos esa realidad del sufrir, puede constituir en una fuente de méritos maravillosos que, unidos a la pasión suya misma en la cruz y de su madre al pie de la cruz, será la fuente de salvación para muchos. Será la fuente de conversión para muchos pecadores y fuente de liberación para muchas almas del purgatorio. Dios no puede ser sino amor y no puede obrar sino en base al amor. Y si cuando la madre quiere sanar al niño y aplicarle la medicina en la herida que tiene, el niño al sentir el dolor llora, la madre no va a dejar de curarlo porque sabe que si no, esa herida puede matar al niño. Puede llegar una infección mayor que acabe con su vida y ella lo quiere salvar. Ella lo quiere con vida y lo quiere sano. Y por tanto va a buscar el aplicar la medicina, aunque le duela al niño y llore, con tal de que la herida cicatrice y no se infecte. Lo mismo hace nuestra Divina Madre con nuestras almas. Ella no puede apartarse en nada del plan divino. Por tanto, solo ella puede alcanzarnos de Dios el aplicarnos esa medicina que para nosotros es tan amarga muchas veces, tan dolorosa en otras, porque sencillamente hace de alguna manera avivarse el dolor de nuestras insuperables heridas, incurables heridas por el pecado, y que necesariamente tiene ella que a través de la purificación junto a su divino Hijo, obrar en nosotros, en orden a mantenernos con vida y en orden a salvarnos. Si ella nos dejase víctimas de nuestros egoísmos, de la lujuria, de la envidia, de la pereza, de la gula, de los pecados capitales en una palabra, si nos dejase víctimas de nuestras iras y corajes y resentimientos y venganzas, si nos dejase víctimas del hedonismo, en el cual queremos vivir dando solo placeres a nuestra existencia humana, y llegando de tal manera a concentrarnos en nuestra existencia humana y en los placeres que sentimos,
que cometiendo una injusticia infinita quisiéramos hasta olvidarnos de Dios y del cielo que nos promete, para conformarnos con estas cosas que no se pueden comparar con su Creador, y cometiendo un acto de traición, preferir lo creado al que las creó, aparte de la injusticia que he señalado infinita, si la Virgen nos deja en esa serie de malas inclinaciones que todos tenemos y que seamos víctimas de nuestras malas percepciones, de nuestro egoísmo y de nuestra maldad, sencillamente perecemos entonces. Si ella nos dejase, sin duda pereceríamos sin remedio. No podríamos ya salvarnos, no podríamos ya sanar, y caminaríamos de seres que se comportan mal en seres que se comportan peor y que son cada vez peor en su interior. Por eso necesitamos de esta feliz madre, para que ella restañe nuestras heridas, para que ella cicatrice todas esas heridas de maldad que tenemos en nuestras almas a causa del pecado original y del pecado personal, si es que en realidad queremos ir al cielo, si es que en realidad queremos ser buenos, si es que a fondo queremos santificarnos. No se trata de que Dios tenga un plan de infelicidad temporal para nosotros. Se trata de que Dios en nuestra Madre Inmaculada tiene un plan maravilloso para nosotros, pero de cara a la eternidad. Porque en el mundo hay demasiada maldad para que queramos convertirlo en nuestro paraíso. Miren las víctimas del aborto. Miren las víctimas de la droga. Miren las víctimas de las guerras. Miren cuántos hoy en día blasfeman contra Dios en las calles. Miren las misas negras que se ofrecen, injuriando, pisoteando, conculcando los absolutos derechos divinos para cederlos a Satanás. Miren todo este culmen de males que no podemos describir. Y no seamos insensatos. No podemos convertir un mundo en el que a causa del pecado original y de la influencia del mundo demonio y la carne, con esas inclinaciones tan depravadas que a nivel carnal tenemos como seres humanos después del pecado original, no podemos mirar un mundo así como el nuestro. No podemos querer seguir enfermos, querer seguir en nuestro egoísmo siendo malos, querer de alguna manera contribuir al mal inmenso de la humanidad, añadiendo también el nuestro. Debemos renunciar a eso. Sabemos que este mundo después del pecado original ya no es nuestro destino. Y nunca de hecho lo fue. Porque por eso en el paraíso Adán fue puesto a la prueba. Porque Dios no quiere darnos algo bueno y hermoso, pero infinitamente superior a Él. Él quiere dársenos así, como se dio el primero al seno purísimo de la Virgen y se entregó en ella a la humanidad, y como a través de la carne de ella, que formó su realidad humana, se nos quedó en la Eucaristía, para entregarse a nosotros de continuo, porque nos ama, porque quiere darnos el infinito a cambio de lo temporal, porque quiere darnos lo santo y hermoso a cambio de lo feo, a cambio de lo asqueroso del pecado y sus consecuencias, a cambio de la degradación del mismo hombre. En estas realidades en las que nos encontramos y que son para nosotros, como lo podemos percibir a diario en las noticias que escuchamos, sencilla y simplemente pavorosas. No, Dios nos libre que queramos estar en este mundo para ser cómplices de las maldades que contemplamos y que no queramos que este mundo sea transformado totalmente
a través de almas santas y a través de la justicia de un Dios que su redención es universal y que quiere dar a luz otra existencia pura y limpia de toda maldad. No queramos entorpecer semejante plan, sino formar parte del mismo. Solo en la Virgen se puede lograr. Vamos a una pausa y continuamos en breve.

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Ella me consoló amorosamente diciéndome: "No temas, serás mi verdadera hija, y yo seré siempre tu buena madre". Estas palabras me tranquilizaron tanto que no me dejaron duda alguna de que se cumplirían a pesar de la oposición de los hombres. Esas palabras son de Santa Margarita María de Alacoque, que nos llenan a nosotros de consuelo. Por eso en este su programa Contacto Espiritual queremos particularmente insistir en el amor a la Señora, en el amor a la Madre, en la entrega y consagración de nuestros seres a ella como único, solo y consolador remedio para nuestra salvación, para nuestra santificación y por ello al tiempo, para la salvación del mayor número de almas y la liberación del mayor número de almas del purgatorio. Quizá no caemos en la cuenta de la gran responsabilidad a la que se nos llama cuando la Virgen Inmaculada nos acoge como Santa Margarita María de Alacoque como hijos, nos estrecha junto a su corazón dulcísimo, nos expresa dulcemente como madre que no quiere jamás perdernos y al tiempo nos susurra de manera confidencial y amorosa que quiere que nos unamos a ella de la manera más profunda, en la imitación más perfecta, en orden a con ello lograr el mayor bien sobre los hijos de Dios, que es la mayor salvación posible de las almas y la mayor liberación posible de las almas del purgatorio, mediante nuestra configuración con nuestra Madre Inmaculada, en

pescar al pie de la cruz y durante los años de su soledad, que fueron la fuente de tantos y tan para nosotros inmerecidos méritos y gracias a los cuales podemos decir hoy con orgullo y dicha: soy católico, pertenezco a la verdadera Iglesia y la única instituida por Jesucristo nuestro Señor, porque la Virgen en su misericordiosísimo ternura materna me ha guardado, me ha escogido, me ha salvado del error y aquí me tiene. Y no para que yo viva ahora egoístamente la dicha de estar en la verdadera Iglesia y de tener la verdadera fe, sino para que precisamente porque ella ha tenido para conmigo tanto amor, tanta misericordiosa ternura, tanto perdón, tanto olvido de mis miserias y de mis faltas y pecados, por los cuales tenía todo derecho a rechazarme, ahora yo me vuelvo en gratitud a ella con todas las fuerzas de mi ser, y le diga ahora: Madre, ¿cómo te pago el inmenso bien que me estás haciendo? ¿Cómo te pago la inmensa misericordia con la que me amas? ¿Cómo te pago el entretejido y el rosario de bendiciones que a cada instante recibo de ti? Porque todo cuanto recibo de bueno, y particularmente el que me sostengas en estado de gracia, el que me libres del pecado mortal, y tantas veces, gracias a ti, hasta del pecado venial, todo lo debo a tu sola intervención, a tu solo cariño materno. ¿Cómo te pago ahora beneficios tan grandes? Cada día, con todos los beneficios que recibo de la creación, los alimentos que puedo tener para no morir de hambre, el oxígeno que no me niega la atmósfera para poder respirar y no morir intoxicado o asfixiado, la luz del sol que impone sobre mí y da luz para mí, una nutrición que necesito para tener salud en mi existencia humana. Y así podríamos ir por todas y cada una de las criaturas hechas por Dios y cómo contribuyen en el plan divino y en el plan materno de la Virgen para nuestro bien, y cómo todo se lo debemos a ella en el plan divino. Y no podemos menos, insisto una vez más, que decirle: Madre, ¿qué hago por ti? ¿Qué me toca hacer por ti? ¿Cómo puedo de alguna manera pagarte, aunque sé que nunca lograré pagarte como te lo mereces, todo lo que has hecho por mí? Nunca podré pagarte como te lo mereces, ni a ti ni a tu hijo, todo lo que tú y tu hijo han hecho por mí. Ahora déjame hacer todo lo que está de mi parte, de forma que agote yo todos mis esfuerzos y energías amándote, y en ese amarte, sacrificarme por ti para brindarte el mayor servicio amoroso que tú deseas de mí. Y que yo sé que es que contribuya mediante una vida santa a la conversión de los pecadores, al bien de las benditas almas del purgatorio, a la salvación de todos los agonizantes, ya que de alguna manera evitemos que el mayor número posible de almas caiga al infierno. Sí, Madre, haces tanto por mí, has hecho tanto por mí y harás tanto por mí, que me veo como acorralado ante un maravilloso y único destino: serte grato, serte agradecido, devolverme con todas las fuerzas de mi ser hacia solo los intereses de tu corazón inmaculado, que no son sino en tu amor materno el mayor bien de la humanidad, el mayor bien de las criaturas de Dios. Por eso debemos recapacitar, porque sería una gran ingratitud que después de la Virgen haber hecho, hacer y seguir haciendo hasta el fin tanto bien a favor nuestro, bendecirnos tanto, enriquecernos tanto, protegernos tanto, amarnos tanto, que ahora nosotros le devolvamos migajas de un
pobre amor, para con quien tanto ha hecho por nosotros, porque queremos todavía ser víctimas de nuestro egoísmo y en ese sentido darle las espaldas a una madre que nos quiere liberar de él. No es justo decir a una madre tan buena y que quiere hacerte bueno que tú quieres seguir siendo malo. Eso no se hace. Por eso pidamos a la Virgen que a todos nos auxilie, para que podamos cooperar con ella en el bien de las almas y respetar esa centralidad maravillosa que el mismo Dios uno y trino en Jesucristo le ha brindado a favor nuestro y en nuestras vidas, constituyéndola incluso hasta en la dueña de nuestras almas en Dios. Sí, porque esa ha sido la voluntad divina. Ahora, para compartir con ustedes una hermosa anécdota que siempre pone de realce la intervención amorosa y tan poderosa de la Virgen, quería comentar brevemente aquella aparición que tuvo San Francisco de Asís cuando se encontraba en aquella pequeña iglesia consagrada a Nuestra Señora de los Ángeles, que fue la dama de sus amores místicos, inicia su congregación precisamente allí, en esa pequeña iglesia entonces que pertenecía a los benedictinos y que él ocupó y que devotamente reconstruyó, ¿sí? Y que la llamó la Porcíncula. En esa pequeña iglesia tuvo una manifestación. Él le cogió tanto cariño a esa pequeña iglesia consagrada a la Virgen, esa pequeña ermita consagrada a la Virgen, y recibió de la Virgen gracias tan extraordinarias, tan maravillosas ahí, que se enamoró de ese lugar. Y de hecho fue el punto de la inspiración máxima de San Francisco para emprender la fundación de su obra, y fue el centro de su fundación, siempre. Y le toma tal cariño San Francisco de Asís, que una vez que se aparece en el Señor, nuestro divino Salvador y la Santísima Virgen, él le pide al Señor que le conceda a todos los que entren a la Porcíncula una indulgencia plenaria, remisión de pena y culpa. A todo el que visite la Porcíncula, porque él había recibido allí gracias tan extraordinarias que de alguna manera quería que los otros participasen de ella. El Señor Jesús se quedó en silencio y no le contestó a la petición. Entonces el Serafín de Asís se vuelve a la Santísima Virgen y se lo pide a ella. Madre, concédemelo. La Santísima Virgen, volviéndose a Jesús, cuenta la historia, le sonrió. Imagínense ustedes la hermosura de una sonrisa de María, que sencillamente extasía el cielo. Vuelve loco de alegría al mismo Dios. La Virgen le sonríe, y Jesús, vencido por la sonrisa de su madre ante la petición del Serafín de Asís, le concede a San Francisco lo que pide, pero antes le manda que vaya donde el Papa, que después de superar ciertas dificultades, acabó concediéndolo una vez al año. El milagro de que al entrar en esa iglesia el día prefijado, se gane la indulgencia plenaria, remisión de pena y culpa de toda la vida. ¿Por qué? Por la sonrisa de María. Vamos a una pausa y continuamos en breve.

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0: Pero lo que más particularmente debe movernos a honrarla, a la Virgen, es el gran bien que con ella recibiremos. Así decía San Juan Bautista de la Salle. Y es la realidad. ¿Por qué honrar tanto a la Virgen? ¿Por qué amarla tanto? Porque todos los tesoros divinos Jesucristo los concentró en su corazón inmaculado en el momento de la cruz para que sólo ahí los encontrásemos. Por eso muchas veces se afirma, sin María no hay Dios, sin María no hay cielo, porque es la única puerta del paraíso. Sólo a través de su corazón inmaculado podemos llegar al corazón sacratísimo de Jesús, ser en ella introducidos en el sacratísimo corazón de Jesús y así en la Santísima Trinidad. María es para nosotros el medio necesario de la intimidad con Dios. Manifestaba a una mística, la Santísima Virgen, que aunque a veces aparece solo el Señor en las manifestaciones que Él puede hacer a los santos y en concreto que a ella hacía, a esta mística, el Señor directamente, manifestaba a la Virgen que ella siempre estaba presente y que ella oía toda la conversación y disfrutaba de esa especie de intimidad del Señor con esa alma estando ya presente. Y ella participaba de ella secretamente. Ella le expresa a la mística que el Señor no hace nada en las almas sino con ella y que cuando ella también obra en las almas, el Señor Jesús está con ella. Se da esa unidad maravillosa. Se cuenta de aquel gran hombre que murió en olor de santidad, el padre Rodrigo Molina Rodríguez, que estando una vez hablando a un grupo de sus hijos de manera privada, centraba su conversación en Jesucristo nuestro Señor, por ser él un alma muy cristocéntrica. Lo hacía con tal fuerza y con tal unción y con tal centralidad en Jesucristo que una de sus hijas espirituales le preguntó, por ser muy devota de la Virgen, un alma muy de la Virgen, muy suya, le preguntó, Padre y María. Parecía ella no verla presente en la explicación que estaba dando este místico y santo sacerdote, el padre Rodrigo Molina. Y entonces el padre, como sorprendido, le dice, pero ¿cómo que hay María? En Cristo nunca me la separen de Cristo. Como ven, es el común sentir de las almas santas. Es la lógica divina. De tal manera Dios ha unido a la Santísima Trinidad misma, el ser de la Santísima Virgen, elevando la familia suya en el orden hipostático, en cuyo seno se realiza la encarnación del Verbo mediante la unción y posesión de ella del Espíritu Santo. De tal manera esto sucede, que ahora la Santísima Trinidad no quiere obrar si ella no está presente y si no es con ella, porque es su hija predilecta. Por eso explicaba el mismo padre Rodrigo Molina, en un bello texto que tiene comentando la acción del Espíritu Santo, y dice que el Espíritu Santo no está de manera transeúnte en María, no fecunda y se va, sino que está de manera permanente, posesiva en María. Por eso es bien llamada ella su esposa y el Espíritu Santo su esposo. Se apropió de ella de manera absoluta, impregnó su ser de su presencia y María en su libre albedrío. Y en el heroísmo de su fiat, se vuelve con todo el ímpetu de su ser, sin conocer jamás propia voluntad en sí ninguna, a ese divino espíritu que le invade para dejarse guiar por Dios hacia las fronteras del infinito. Por eso es tan importante. Por eso debemos aceptar la enseñanza de los santos, que donde está Jesús, necesariamente está María, porque así Dios lo ha querido. Y donde está María, necesariamente está Jesús, porque este es el plan de Dios. ¿Eh? Por eso debemos en este sentido no impedir en absoluto el plan de Dios. Al contrario, asumirlo con humildad y gozo. ¿Tenemos una llamada? Soren, buenas, ¿cómo está? ¿Puede usted, sí,
1: padre,
0: hablarnos?
1: Muy buenos días, ¿cómo está? Qué alegría escucharlo. Pues no
0: gracias.
1: Quería dejar de pasar igual. Este día y darle las gracias por este programa tan hermoso sobre la Virgen. Porque la verdad es que nos falta amarla muchísimo, ¿sí? Y no vamos a llegar a amarla como la amamos Jesús. Pero ahora que usted hablaba de cuando San Francisco de Asís le pidió ese favor a Jesús, y fue a María y la Virgen sonrió, o sea, me provocaba llorar. Sí, porque es muy bonito, padre, a mí me alegra mucho cuando los sacerdotes hablan de la Virgen, porque no todos hablan de ella y me da pesar. Ella nos ama muchísimo y siempre nos lleva a Él, y quiere el bien para todos. Padre, me alegra escucharlo, muchísimas gracias por estos programas, que Dios lo bendiga, la Virgen lo acompañe.
0: Gracias, Orel. Dios le guarde y la Virgen. Si menciona usted un punto que es muy, muy cierto, muy verdadero, porque estamos pasando en una época de mucha confusión, de lamentable confusión. El reverendo padre Rodrigo Molina, en una de sus predicaciones, señalaba cómo estamos pasando por una era glacial en el amor a la Santísima Virgen. Se le ha arrinconado, decía él, se le ha querido olvidar, su pretexto de un falso ecumenismo. Fíjense que es una especie de traición que muchas veces sin darse cuenta invade el corazón de muchos ministros de Dios en la Iglesia Católica, cuando ellos piensan que si ellos de alguna manera centra más su predicación en Jesús, que así podrán congraciarse mejor con los hermanos separados y buscar una unión que ellos anhelan. Pero no se puede querer congraciarse y buscar una unión con hombres dando las espaldas a la Madre. No se puede olvidar tantos beneficios que hemos obtenido a lo largo de la historia y tantas maravillas que ha obrado la Virgen en los santos que tanto la han amado, porque no hay uno solo que no la haya amado con un amor apasionado y santo. Es imposible negarse a toda esa historia, a toda esa tradición, a toda esa riqueza, los monumentos de nuestra fe que a gritos nos están diciendo: la Virgen es nuestra madre, la necesitamos, es esencial a nuestro catolicismo. Y muchas veces no caemos en la cuenta que precisamente cuanto más lejos esté la madre, que es la única capaz de realizar la unión en el plan divino, precisamente más lejos estaremos de lograr la conversión de los hermanos separados o de los protestantes a la verdadera y única fe católica, o aún de los paganos. Solo la Virgen tiene la llave de la apertura a la Iglesia Santa de Dios, y si la desechamos, sencillamente estamos impidiendo en lo que está de nuestra parte que eso se realice. Ya explicábamos en el programa anterior cómo la intercesión de la Santísima Virgen no solamente es del cielo a la tierra, sino de la tierra al cielo. Es decir, es que no puede llegar ninguna oración al cielo si no es a través de la Virgen. Por eso alguien me preguntó, en una de las llamadas que recibí la vez pasada, pero entonces los santos, y yo le dije, excelente, los santos debemos amarlos, debemos tenerle mucha devoción y debemos pedirle mucho. Pero ellos no se van a salir de ese orden porque sencillo y simplemente es el más conveniente. Van a ir a la Madre. Van a pedir a través de ella, porque como mediadora universal de todas las gracias, es la que tiene el poder de sanarlo todo en nosotros, de sanar estas desgraciadas divisiones en las que ha caído la humanidad por el pecado. Recuerden que el protestantismo, como toda división en el cristianismo, y el cisma que existe de Oriente, solo brota del pecado del hombre. Y ha salido precisamente de miembros que eran entonces de la Iglesia y que saliendo se llevaron en pos de sí a muchos. Miguel Cerurario, Focio, en los grandes cismas de Oriente que no se han logrado remediar ahora mismo, han puesto en cisma, en rompimiento con la verdadera Iglesia de Cristo, en no comunión con ella, a multitudes de seres humanos. Por otra parte, Lutero, me decía el gran teólogo, el padre Brian Harrison, muy fiel a la Santa Madre Iglesia, amigo personal de Benedicto XVI y de San Juan Pablo II. Fue convertido del anglicanismo al catolicismo y es un ferviente católico y muy sabio. Y me decía, Lutero ha sido el peor enemigo de la Iglesia en los últimos 1000 años. ¿Ven? ¿Y qué razón tenía? Fue un sacerdote católico Lutero el que obra la espantosa división que descuartizó Europa, rompiendo la unidad del catolicismo y apartando de la Iglesia un sinnúmero de almas, y todavía sufrimos las consecuencias. Junto a él Zwinglio, en Suiza, el católico Lutero, el que obra la espantosa división que descuartizó Europa, rompiendo la unidad del catolicismo y apartando de la Iglesia un sinnúmero de almas, y todavía sufrimos las consecuencias. Junto a él Zwinglio, en Suiza, Calvino, Enrique VIII sumergiendo en las tinieblas a Inglaterra entera, donde solos San Juan Fisher confiesa la fe con su sangre, pero muchos de los jerarcas de entonces y de los pertenecientes al sacerdocio de entonces prefirieron congraciarse con un rey adúltero a seguir sometidos a la verdadera y única Iglesia de Cristo, apartando Inglaterra prácticamente, casi en su totalidad, de la verdadera comunión con la Iglesia de Cristo. Otro rompimiento brutal. Todo ha salido de la Iglesia, tristemente. Y esta es la realidad que tenemos que afrontar. No podemos ahora, dando las espaldas a la Madre, que es la única capaz de unir en el Espíritu Santo a los hijos de Dios, querer solucionar una división que el pecado del hombre ha hecho, que la han hecho sacerdotes, obispos, reyes católicos, que rompieron con la Iglesia y dejaron de serlo. No podemos pretender una unión iniciada por el pecado sin aquella que es la única llamada a restaurar el pecado junto a su Hijo en el plan divino. No se puede prescindir de la Virgen. Es un gran error que Sorolí ha señalado muy claramente. Y lo sufrimos mucho. San Bernardo, ¿saben cómo afirmaba que era una frase que le gustaba mucho al santo sacerdote Rodrigo Molina? ¿Saben cómo afirmaba él referente a la Virgen? De María nunquam satis. De María nunca bastante. Cuanto más de ella, mejor. ¿Ven? Porque él sabía, como él mismo lo describe en sus escritos, San Bernardo, que María es como el cuello a través del cual llegan todas las gracias al mundo, al cuerpo místico, a las almas. ¿Sí? Por eso es cierto. Y no me extraña que se haya conmovido Soreli cuando me hablaba de la sonrisa de la Virgen. Cuando yo leía eso por primera vez, también me estremecí de gozo y tuve que quitar la vista del libro donde lo leía para clavar la mirada en la Virgen y asombrarme de su amor y deleitarme deliciosamente a lo divino en lo hermoso de su sonrisa, la sonrisa de María. No se puede expresar el encanto que esparce esa sonrisa en todo el cielo, en el mismo Dios, y cómo es capaz de cambiar a más misericordia, pareciendo rebasar los límites de una justa misericordia, ¿eh?, la bondad misma del Señor. Por eso debemos pedirle eso. Madre, sonríele a Jesús a favor nuestro, para que Él nos bendiga y nos perdone, para que Él nos conceda gracias que no merecemos pero que necesitamos, en orden a vencer estos males que a todos nos circundan y que amenazan la perdición de nuestras almas en el infierno. Sonríe, Madre nuestra, amorosamente ante tu Hijo, para que derritas en misericordia su corazón sacratísimo y tenga bien concedernos mucho más de lo que jamás podríamos merecer y de lo que aún Él en su infinita misericordia desea concedernos para que por ti se asegure la salvación de nuestras almas.

porque sin ti nadie está seguro. Nadie puede nada, nadie es nada, ni logrará nada. Es el plan de Dios que hay que respetar. Decía San Juan Bautista de la Salle, María está levantada sobre todas las criaturas por la abundancia de gracias que ha recibido y no tiene semejante ninguna criatura. Y por la pureza de su vida, es por nadie igualada. Tengan en cuenta esto. ¿Cómo voy a prescindir de la Virgen cuando busco algo de Dios, como es que se conviertan los protestantes, o que se conviertan los paganos, o que se conviertan los musulmanes, cuando ella es la única que puede sonreír a Dios, a Jesús, para alcanzarnos una misericordia en este mundo que nuestros pecados no merecen? No, grave error es prescindir de la Virgen, y más que error grave, es un error mortal. Ahogamos en nuestra misma impotencia y planes, entre comillas, teológicos, un plan salvador infinitamente más abundante y rico si sabemos poner en su centro a nuestra Madre Inmaculada, la Madre de Cristo Dios, la Virgen Santísima. Y el tiempo se nos acaba. Les voy a dar mi bendición para finalizar el programa y a todos los deseo muy en el corazón de la Virgen. La bendición de Dios Todopoderoso, Padre, Hijo y Espíritu Santo descienda sobre ustedes y les acompañe siempre y les guarde en su corazón omnipotente e inmaculada nuestra dulce Madre, María, la siempre Virgen, Madre de Dios.

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1: Son las 10 en punto.
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0: Verdaderamente que uno se queda asombrado al ver la obra de Dios en cada alma. Podríamos decir que cada alma es un milagro de Dios. Es lo que estamos viendo, queridos amigos, con la vida del profesor, del doctor Everardo Backhauser. Porque si cada alma es un milagro, podríamos decir que la conversión de cada alma es un milagro todavía mayor. Así como dicen los teólogos, que la obra de la creación fue algo impresionante de Dios, pues mucho más impresionante fue la obra de nuestra redención. Porque es cierto, Dios creó al mundo y lo sacó de la nada, no le costó nada, valga la redundancia, pero nuestra redención le costó la muerte de su Hijo. Por eso es tan grande el momento en el que el alma encuentra a Dios. Y cada uno tiene sus caminos. El camino del doctor Everardo Backhauser es un camino un poco extraordinario. Habrá otros caminos más ordinarios, pero en cada uno debemos admirar esa misericordia de Dios que llama a cada uno como Él quiera, porque todos son sus ovejas. Como dice el Señor en el Evangelio, yo soy el buen pastor que conozco a mis ovejas y las llamo a cada una por su nombre. Es lo que veremos hoy en la conversión definitiva del doctor Everardo Backhauser.
1: Y así vemos, queridos amigos, me meto, hermana Paula, y le doy la bienvenida a todos, nuestros radioyentes que comparten con nosotros este programa de convertidos. Y alguno podrá decir, bueno, pues entonces, si a mí Dios no obra en mi vida ningún portento, ningún milagro, es porque me ama menos. Pues esas de verdad que son las conclusiones fatales que sacamos en nuestra vida y que lo único que sirven es para apenarnos, porque Dios no se basa en ellas. Miren, para Santa Teresita no tuvo que hacer un milagro, ni para San Agustín tampoco tuvo que hacer un milagro para obrar su conversión. No, ni se le apareció un ángel como a San Pablo, que le tiró ahí una luz deslumbrante del caballo. No, es que Dios no mide el amor por los hechos portentosos, nosotros sí, y por eso nos equivocamos. Pues Dios ama tanto esa conversión de San Pablo, de esa manera fulgurante, como la conversión de San Agustín, que se hizo paulatinamente, estando debajo de un árbol, leyendo la Escritura, y no se le apareció un ángel, aunque por ahí tenía oía unas vocecitas que decía, toma y lee, toma y lee. Pues bueno, Dios no mide el amor por esos hechos portentosos. Dios mide el amor para cada alma. Y yo, para Dios, soy tan importante que solo por mí ha muerto en la cruz. Y para cada uno de nosotros va a tener un camino. Lo que tenemos que aprender es a abrirnos gozosos a esa misericordia de Dios como se va presentando. Y vemos ahora, entramos en la vida del doctor Everardo Backhauser, cómo después de la muerte de su esposa, cuando aparentemente se le ha hundido lo más grande que tenía en este mundo, pues precisamente ahí se va a encontrar con el amor más grande todavía de nuestro Dios.
0: Así es, amigos. Vamos a ver en este último programa de la vida del doctor Everardo Backhauser ese camino extraordinario, en su caso, del que Dios se valió para traerlo al seno de la Iglesia Católica. Para traer a este hijo pródigo, podemos decirlo, a la casa del Padre. Como nos dijo bien nuestra hermana Ramona, después de la muerte de su esposa, el doctor Everardo Backhauser empezó a acercarse a Dios, a ese Dios al que durante tantos años había estado negando, no solamente él, sino que había inyectado ese veneno demoníaco, perdonen la palabra, a sus alumnos, porque él como profesor, ¿qué hacía? Le inyectaba el ateísmo a sus alumnos, y así el que tuviera algún rasgo de fe, pues ya lo perdía con este profesor. Pero Dios en su misericordia no lo abandonó y lo visitó con esa cruz dolorosa. Le quitó lo que más amaba. Le quitó a su esposa, que era una ferviente católica que había estado rezando y sacrificándose por la conversión de su marido y que lo consiguió ya desde el cielo. Seguimos entonces con su historia. Depositamos el cadáver embalsamado en el cementerio de Dresde, hasta tanto que lo pudiésemos llevar al Brasil. Ellos se encontraban, recordemos, en Alemania, que fue donde murió su esposa. El entierro, de noche, bajo una lluvia torrencial, ofreció un cuadro desolador. A mis dolores del alma se habían agregado 1000 preocupaciones materiales, y muerto de cansancio, el corazón lleno de angustia, fui vencido del sueño aquella noche. A la mañana siguiente sucedió algo extraordinario. En aquel mismo cuarto del hotel donde ella se había alojado antes del accidente. Era de mañana, ya bien alto el sol. Me desperté y empecé a conversar con mi hijo de 24 años de edad. El tema, naturalmente, no podía ser otro que la causa de nuestro dolor, la querida difunta y el traslado a Río de Janeiro. De repente, vi en el ángulo superior del cuarto, iluminado por el ardiente sol estival, formarse una figura de nubes claramente esbozada, de la cual nació la imagen sonriente de Ricarda, mi esposa. Como envuelta en Dios, me sentí transportado. Ricarda sonreía dichosa en la presencia del Señor. No sé cuántos minutos duró la aparición. Solo sé que interrumpí la conversación con mi hijo y me quedé mirando inmóvil, extático, a mi esposa sonriente. Mi hijo, temiendo una alteración de las facultades mentales, me decía: «¿Qué pasa, padre? ¿Qué tienes?». Con una señal le hice callar y le dije: «Veo a tu madre en la presencia de Dios». Fueron momentos de indescriptible alegría, de los cuales todavía hoy me acuerdo, porque aún conservo viva en mi memoria la imagen de la aparición. Si fuera pintor, podría dibujarla exactamente. Hoy es solamente un recuerdo. Entonces fue realidad. Lo vi tan claramente como cualquier otro objeto que me rodeaba, la cama, la puerta, lo que había sobre la mesa. Gozaba de buena salud, estaba del todo despierto y entregado a la conversación, ni entredormido ni soñando. Esta aparición causó una repentina y completa transformación en mi alma. Al momento estuve resuelto a creer, y tuve verdadera fe. Sentí un deseo ardiente de confesar mis pecados y de humillarme, yo, que nunca había querido doblegar mi voluntad, y sin demora lo llevé a cabo aquel mismo día.
1: Y como decíamos antes, también así fue la aparición, la conversión de San Pablo, una luz fulgurante, una visión que solamente él pudo ver. Pero ese hombre, con esos instintos asesinos que te llevaba en su corazón, había salido para Damasco y llevar prisioneros a los cristianos. Pues esa aparición, esa luz que lo derribó del caballo, lo transformó totalmente. Es verdad que son experiencias extraordinarias, que no es lo normal que suceda en nuestra vida, pero también hemos de respetar la acción de Dios cuando entra de esta manera deslumbrante en la vida de una persona, y no nos hemos de extrañar de ese cambio que experimentó el doctor Everardo Backhauser. Él no se lo causó, fue causada esa transformación por una influencia, una aparición, en este caso, de la Divina Misericordia sobre este hombre que había sido tan refractario a la gracia divina.
0: Así es, amigos. Quizá alguno de ustedes se ha sonreído pues al escuchar la aparición, sobre todo en el mundo tan escéptico y ateo en el que estamos viviendo. Hablar de apariciones, pues a veces a algunos nos causa como que lo rechazamos, ¿no? Pero independientemente de eso, fijémonos en la transformación que este hecho, si fue verdadero o no, eso no, nosotros no lo podemos saber.
1: Pero dice el Señor, por sus frutos los conoceréis.
0: Claro, eso es. Fijémonos en el hecho que produjo esta aparición. Fue un cambio total, repentino. También recordemos que su esposa, durante su matrimonio, estuvo rezando por la conversión de su esposo. Y el Señor dice: «Pedid y recibiréis». Y sabemos de cierto que todo cuanto pedimos al Señor, si nos conviene, Él nos lo concede. Por eso, pues más que quedarnos en el hecho de la aparición, quedémonos en los frutos que produjo. Sobre todo, esos frutos maravillosos. La humildad, querer confesar mis pecados. Y fue lo que realizó de inmediato. A estos sucesos, sin embargo, siguieron días de dura lucha. Mientras en Hamburgo estuve esperando la salida del buque y luego durante los 12 días de travesía, para que veamos que tampoco todas las cosas son tan fáciles. El materialismo que me había tenido preso en sus garras durante casi medio siglo ponía en juego todos sus recursos para retenerme. Fueron semanas en que luché a brazo partido con el enemigo de la humanidad. Aunque tenía la mejor voluntad de creer en todas las prescripciones de la Iglesia, no podía dejar de dudar de todas y no entendía ninguna. No rechazaba nada, pero tampoco lo admitía, y la lucha no tenía tregua. ¿Admitiría finalmente el catolicismo? ¿Comulgaría? ¿Entraría definitivamente en la Iglesia militante? Las dos semanas que mediaron entre la muerte de Ricarda y la llegada a Río de Janeiro fueron de angustiosa lucha. Sentía la necesidad de desahogarme con alguien, con un sacerdote instruido que me supiese disipar las dudas, y quería hacerlo aún antes de enterrar a mi esposa. ¿A quién acudir? ¿Cómo encontrar ese sacerdote inmediatamente al llegar a mi patria? El padre Pedro, que había dirigido mis primeros pasos de retorno a la fe, estaba ausente. ¿A quién recurrir? Apenas fondeados en Río de Janeiro, hablé de mis combates espirituales a dos amigos íntimos, muy buenos católicos, que vinieron a bordo para recibirme. Me aconsejaron que fuera a ver al día siguiente al padre Franca en su convento. Estaba dispuesto a hacerlo así cuando otra vez un suceso imprevisto me facilitó mi empresa. Ahora escuchemos otro hecho bastante providencial en la vida del doctor Backhauser, y aquí nos daremos cuenta cómo realmente era la mano de Dios la que estaba dirigiendo a esta alma. Mi esposa había tenido durante muchos años como confesor a un sacerdote bondadoso, inteligente e instruido. Era el padre Gastón de Veiga. Muchas veces me repetía ella, en sus tentativas de convencerme, que me presentara al padre Veiga para hacerme instruir de él. Estaba yo muy lejos de hacerle caso, y ella me decía bromeando, «Verás que un día el padre Veiga será tu primer confesor». Qué fe la de esa mujer, de verdad.
1: Por eso lo dice el Señor. Si tuviéramos fe como un granito de mostaza, le diríamos a ese monte, salta, y ese monte saltaría. Pues eso es lo que esta mujer estaba haciendo. Con esa fe más firme que la roca, que la piedra, le estaba diciendo, ese monte que eres tú, Everardo, vas a moverte. Y se movió por la fe de esta mujer.
0: Pues bien, nos sigue contando. En el preciso momento en que con el sombrero en la mano abandonaba la sala del velatorio para ir en busca del padre Franca, jesuita notable por su piedad, ciencia y talento, entraba una persona en la misma sala. ¿Quién era? ¿Se imaginaron ustedes quién era? Pues era el mismo padre Veiga, a quien creía bien lejos en Sao Paulo. Estaba pasando unos días allí y venía a darme el pésame.
1: Ya ven, para Dios no existen las casualidades, para Dios existe la providencia, y Él lo tenía todo medido, y Él sabe esperar ese momento adecuado en el cual nuestro corazón va a poder abrirse a la gracia.
0: No vacilé un instante, me resolví en el acto. Lo llevé a un cuarto vecino y allí le expuse detalladamente lo que sucedía en mi alma, mis dudas, mis perplejidades, mis indecisiones, todas cuantas dificultades hallaba mi inteligencia para creer. Pero expúsele también lo que me atraía a Dios y a la Iglesia, la aparición que había tenido, la belleza moral de los fieles, su conformidad en el dolor, que tenía un claro ejemplo en su esposa, cómo había aceptado con amor ese dolor que le produjo el accidente. Todas las grandezas y consuelos de la fe. Hablaba con el corazón en la mano, traspasado de arrepentimiento y lleno de humildad. A la tarde del mismo día, escuchó el padre Veiga mi confesión. Al día siguiente recibía mi primera santa comunión junto al féretro de la que, con su intercesión inmediata ante el trono de Dios, me había impetrado la gracia de la fe. Fue el 26 de julio de 1928. Tenía 49 años de edad. Estaba convertido por fin. Dios había condescendido con mis anhelos. Había escuchado mis humildes ruegos. Poco a poco reconocí las verdades de la fe. Diría que llegué a ello por mis estudios, si no supiese que fue la gracia divina la que me reveló las verdades. Cuando mi alma creyente se vio ante estos dogmas y doctrinas justificadas, razonables y explicables, no pude comprender cómo durante tanto tiempo no había podido entender cosas tan simples, como la infalibilidad pontificia, la virginidad de María, la Eucaristía, la veneración de los santos, todo lo aceptaba mi razón bajo el empuje de los raudales de la gracia divina. En cuanto a mí, cooperaba solo con mi buena voluntad, dispuesto a aceptar y a creer. Ya no existían para mí aquellas tinieblas de la duda. Como si se hubiese corrido una cortina de mis ojos, se extendía ante mí un mundo nuevo. Repito que no estudié ni obras apologéticas ni la Sagrada Escritura. En la soledad, la gracia obraba en mi alma. Rezaba a Dios. Él se encargaba de enseñarme y de aclararme las verdades de la fe. Y concluye su historia con estas palabras: la oración humilde y sincera a Dios me parece el mejor medio para conseguirlo todo. Desde entonces hasta hoy siempre he conseguido para mí y para mis queridos todo cuanto razonablemente he pedido, no con oraciones convencionales, sino con la voz del corazón entregado a la voluntad divina.
1: Y aquí acaba esta historia apasionante, porque para Dios cada ser humano, tú, yo y todos los que nos rodean, es un caso único, un ser único que merece toda su atención como si no hubiera nadie más. Por eso él hace concurrir, va a Alemania, un joven que esté montando en bicicleta, que derribe a su esposa, que a partir de ahí le sobrevengan los dolores, luego la muerte. Todos los sucesos, todas las situaciones que se van dando en nuestra vida, parece que solo Dios tiene que pensar en mí para llevarme por fin a esa meta de sus anhelos. Y eso es lo que ha hecho el doctor Everardo. No ha sido que derribe a su esposa, que a partir de ahí le sobrevengan los dolores, luego la muerte. Todos los sucesos, todas las situaciones que se van dando.

0: Y si nosotros aceptamos esa diferencia entre Él y nosotros, que eso es la humildad, nos sentimos impotentes y débiles y le pedimos su ayuda, que es lo que hacemos a Dios en la oración, Él viene a nosotros y nos ilumina con un poder que deslumbra y que no lo conseguiríamos por más que estudiáramos 20 años en las mejores universidades.
1: Fijémonos también, amigos, en un dato curioso. Ahora, cuando estaba leyendo, reflexionaba sobre ello. El doctor Everardo Bajeuser era un tremendo materialista. Y ya sabemos que los materialistas, solamente lo que sea materia, lo que se pueda tocar, lo que se pueda palpar de los sentidos, pues precisamente a este materialista ateo, Dios lo derribó del caballo con una visión sobrenatural, con algo que no se puede medir, que no se puede palpar, y no llegó al conocimiento de la fe y de las verdades reveladas por sus estudios, sino por esa gracia divina. Era como una manera de humillarlo, pero no humillarlo para hundirlo, sino de humillarlo para que él reconociera su nada, su impotencia, su pequeñez, y a la vez reconociera la grandeza de Dios. Así es como obra nuestro Padre. Le estaba diciendo, mira, es que tus conocimientos no te valen de nada. Soy yo, el dador de todo bien, el que te va a transformar. Dejémonos transformar, queridos amigos, por la gracia de Dios. Dejemos que Él obre en nosotros. Y aquí la vida del doctor Everardo Bajeuser nos puede dar una enseñanza muy buena para nuestras propias vidas. Dejar que Dios obre en nuestras almas. Nosotros, quitar todo obstáculo, es lo primero que debemos hacer. Quitar obstáculo y confiar en que Él, por sus medios providenciales, nos va a llevar hasta la verdad, hasta esa felicidad que tanto anhelamos. Queridos amigos, ya hemos terminado esta vida del doctor Everardo Bajeuser. Te esperamos en los próximos programas de Convertidos, porque tenemos otras vidas muy interesantes que te ayudarán a conocer más esa misericordia infinita de Dios.
0: Y a esperar en esa misericordia, porque no se trata solo
1: de conocerla.
0: De conocer, sino se trata, es como si a mí me ponen una manzana. No se trata de que me hablen de la riqueza de la manzana, es que quiero comerme la manzana. Pues eso quisiéramos para todos nuestros amigos, que comieran esa manzana exquisita de la misericordia de Dios.
1: Hasta pronto, queridos amigos.
0: Les esperamos. Silencio.

0: Señor, cuando tenga hambre, dame a alguien que necesite comida.
1: Cuando tenga sed, dame a alguien que precise agua.
0: Cuando sienta frío, dame a alguien que necesite calor.
1: Cuando sufra, dame a alguien que necesita consuelo.
0: Cuando mi cruz parezca pesada, déjame compartir la cruz del otro.
1: Cuando me vea pobre, pon a mi lado algún necesitado.
0: Cuando no tenga tiempo, dame a alguien que precise de mis minutos.
1: Cuando sufra humillación, dame ocasión para elogiar a alguien.
0: Cuando esté desanimado, dame a alguien para darle nuevos ánimos.
1: Cuando quiera que los otros me comprendan, dame a alguien que necesite mi comprensión.
0: Cuando sienta necesidad de que cuiden de mí, dame a alguien a quien pueda atender.
1: Cuando piense en mí mismo, vuelve mi atención hacia otra persona.
0: Haznos dignos, Señor, de servir a nuestros hermanos.
1: Dales a través de nuestras manos no solo el pan de cada día, también nuestro amor misericordioso, imagen del tuyo.

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Capítulo número 6. En el capítulo anterior hablamos del éxito musical de Hermann Cohen dando su primer concierto en París. Su profesor, Franz Liszt, resuelve ir a vivir a Ginebra. Hermann le sigue y allí se convierte en profesor del conservatorio. Nos cuenta también acerca de la depravación de sus opiniones, leyendo a Rousseau y a Voltaire. En el presente capítulo, reiteramos el número 6, vamos a hablar de su atracción por el cristianismo, su primera tentación del juego, su excursión a Chamonix. Agnosticismo ilustrado. En dicho salón, como en tantos otros reputados por honestos y cristianos, veía figurar sobre la mesa o en la biblioteca la imitación de Cristo, ricamente encuadernada, al lado de las obras de Rabelais, Bossuet al lado de Lamennais, la Santa Biblia al lado de Molière. Y así aprendía a colocar al mismo nivel todas las religiones y todas las creencias. En compañía de los pintores, poetas y músicos que diariamente asistían a la tertulia, oía insultar las convicciones, envilecer la virtud, mofarse de la honradez, profesar las más descabelladas doctrinas y las ideas más falsas. Atraído por el cristianismo. A estos ejemplos y tentaciones estaba expuesto este niño de 15 años, cuyo orgullo se veía halagado por todas las seducciones. En tal ambiente, con todas esas ideas, ocurría por entonces en el alma de Hermann algo inexplicable. A veces experimentaba aspiraciones hacia el cristianismo. Su maestro, Lamennais, le invitaba a que ilustrase su inteligencia con la lectura de algunas obras filosóficas, y un día le regaló una Biblia en la que él había escrito estas palabras del Salvador, que parecían la noble confesión y la patética añoranza de un corazón lleno de virtuosos deseos, pero demasiado débil para conseguirlos. Había escrito: «Bienaventurados los que tienen el corazón puro, porque ellos verán a Dios». Hermann se conmovió mucho al recibir el regalo y confesó inocentemente que tenía el deseo de convertirse al cristianismo, añadiendo, sin embargo, que ignoraba si debía abrazar la religión católica o la protestante, no sabiendo cuál de las dos era preferible. Esta veleidad pasó pronto, y además sabemos que el maestro nada hizo para animarlo en el propósito. No tenía el corazón cerrado a todo noble sentimiento. Amaba sobre todo a Liszt, y nos cuenta con qué ardor tomó su partido cuando el famoso Thalberg amenazaba eclipsarlo en París con la ostentación de su talento y con su genio al tocar. Pero la pasión intervino aquí también para desfigurar la nobleza del agradecimiento y para exaltar y vengar a su maestro, llegó a la denigración y hasta la calumnia. Prohibía a sus alumnos que estudiaran las composiciones de Thalberg y consideraba, por su parte, como un honor ignorarlas y no querer tocarlas. Primera tentación del juego. La sociedad de Ginebra era brillante. Polonia y la Francia legitimista contaban en ella los más nobles e ilustres representantes. Había afición a la música y se dio un concierto en el cual Hermann acompañó a un príncipe ilustre que aceptó cantar con su hermosa voz en beneficio de los pobres. Después del concierto, el príncipe obsequió a todos los artistas que en él habían tomado parte con una espléndida cena,
la cual se prolongó hasta muy avanzada la noche y varios invitados, de madrugada, organizaron un juego de azar. «Creo que fue la primera vez que veía esta clase de juegos», cuenta Herman. «Seguí con avidez todas las fases de la fortuna de los jugadores. Fuertes sumas en plata y oro fueron perdidas y ganadas. Pedí permiso de que se me dejara arriesgar, a mi vez, algún dinerillo. Fue el principio de una pasión que ha hundido los años más hermosos de mi juventud en un abismo de torturas y de faltas, sin dejarme un momento de reposo». Excursión a Chamonix. Hubo, sin embargo, un pequeño intervalo en la vida de fiebre y de trabajo. George Sand había prometido ir a Ginebra y juntos debían recorrer parte de Suiza y visitar el valle de Chamonix. Como tardase en llegar, la pequeña colonia ginebrina tomó la delantera. El viaje había de contribuir a aumentar la celebridad del pequeño Pucci. Todo fue singular y extremadamente extravagante en la excursión. Trajes, conversaciones, bromas, motes y nombres supuestos. Se puso en obra todo lo que la imaginación fantástica de aquellos artistas pudo inventar de más extravagante y más raro para llamar la atención del público. Herman llevaba una preciosa túnica de la Edad Media, color café, ribeteada de terciopelo, y un pantalón de casimir blanco. La cabeza, con la cabellera muy lozana y rizada, tocada con un elegante gorro. Parecía un pequeño paje. George Sand, que encontró a los viajeros en Chamonix, escribe en la revista De Ambos Mundos: «Lo primero con que tropiezo es con lo que el fondista llama la jovencita. Pucci, a horcajadas, sobre el saco de noche y tan cambiado, tan crecido, la cabeza cargada de tan largos cabellos oscuros, el talle bien agarrado en una blusa de tal modo femenina que, a fe mía, estoy por completo desorientada y sin reconocer al pequeño Herman. En ese momento le quito el sombrero diciéndole: hermoso pajecito, indícame dónde está Lara. Del fondo de una capota inglesa sale, a estas palabras, la cabeza rubia de Arabella. Mientras me abalanzo hacia ella, Franz me salta al cuello. Pucci lanza un grito de sorpresa. Se forma una confusión inefable de besos y abrazos». Cartas de un viajero. Y de este modo, el nombre de Pucci, debido a la pluma de la autora de moda, dio de nuevo la vuelta al mundo.

el órgano de Friburgo. En Friburgo, Liszt tocó el órgano célebre de Mozart. Interpretó un fragmento de su Dies Irae. El instrumento retumbaba como la voz del Dios fuerte, dice George Sand, y la inspiración de nuestro gran músico hacía revolotear el infierno y el purgatorio enteros de Dante bajo las estrechas bóvedas de molduras pintadas de rosa y gris perla. Escuchemos a Puzzi dar cuenta de sus impresiones. Liszt tocaba el gran órgano, colosal arpa de David, cuyos sones majestuosos dan una vaga idea de vuestra grandeza, oh Dios mío. ¿No estuve entonces penetrado de una impresión de santidad? ¿No hicisteis vibrar en mi alma un presentimiento religioso? ¿Cuál era, pues, la emoción profunda que experimentaba cada vez que en mi infancia tocaba u oía tocar el órgano, emoción tan viva que estuvo a punto de comprometerme la salud y que me fue severamente prohibida? Oh Jesús, bien amado, estabais a la puerta de mi corazón y yo no abría. Regreso a París. Entretanto, Liszt, deseoso de reconquistar el terreno que había perdido a causa de su ausencia y de los éxitos de Thalberg, dejó Suiza y regresó a París. Hermann quiso seguirle. Había logrado en Ginebra una posición muy lucrativa. El número de sus lecciones no había cesado de aumentar. Su madre, temiendo para él la vida de París y necesitando ella misma una vida reposada y tranquila, le rogaba que se quedase. Liszt mismo unía sus consejos a los de la pobre madre, pero nada, ni las lágrimas de su madre, ni la perspectiva de un brillante y asegurado porvenir, ni siquiera los esfuerzos de su maestro pudieron vencer la resolución que había tomado. Quería partir, y fue preciso que después de 15 meses de residencia en Ginebra, su madre tomara de nuevo el camino de la gran ciudad, al precio de más de un sacrificio. Franz Liszt solo tuvo que aparecer para triunfar. Su talento se había formado aún más por el estudio y, por otra parte, su presencia había bastado para despertar la admiración de que siempre había sido objeto.

Oración a San José pidiendo por la familia. Oh patriarca San José, a ti, como padre y jefe de la primera familia de la historia, que supiste de los sinsabores y de las alegrías de la vida familiar, acudo hoy en demanda de auxilio y protección. Concédenos a nosotros, los padres, inteligencia, fortaleza y prudencia para saber representar, como tú y María, los deseos y la voluntad del Padre. Concede a nuestros hijos el espíritu de docilidad y de obediencia de Cristo niño, adolescente y joven. Concédenos a todos los miembros de esta familia toda suerte de bienes materiales y sobre todo espirituales. Finalmente, enséñanos a todos los moradores de esta casa que la familia empieza en el tiempo y en la tierra, pero que debe proyectarse espiritualmente en la eternidad. José, Jesús y María, reinad en nuestra familia. José, Jesús y María, bendecid a nuestra familia. José, Jesús y María, salvad a nuestra familia.

Pon todas tus preocupaciones en el regazo de Dios, arrójate en sus brazos y trabaja lo que puedas, pues con paz y confianza aprenderás a apoyarte en Dios cuando no tengas a nadie en quien apoyarte. Padre Rodrigo Molina.

que no nos cansemos. Oración de San Manuel González, el obispo del Sagrario Abandonado. Madre Inmaculada, que no nos cansemos. Madre nuestra, una petición, que no nos cansemos. Sí, aunque el desaliento por el poco fruto o por la ingratitud nos asalte, aunque la flaqueza nos ablande, aunque el furor del enemigo nos persiga y nos calumnie, aunque nos falten el dinero y los auxilios humanos, aunque vinieran al suelo nuestras obras y tuviéramos que empezar de nuevo, Madre querida, que no nos cansemos. Firmes, decididos, alentados, sonrientes siempre, con los ojos de la cara fijos en el prójimo y en sus necesidades para socorrerlos, y con los ojos del alma fijos en el corazón de Jesús que está en el Sagrario, ocupemos nuestro puesto, el que a cada uno nos ha señalado Dios. Nada de volver la cara atrás, nada de cruzarse de brazos, nada de estériles lamentos. Mientras nos quede una gota de sangre que derramar, unas monedas que repartir, un poco de energía que gastar, una palabra que decir, un aliento de nuestro corazón, un poco de fuerza en nuestras manos o en nuestros pies que puedan servir para dar gloria a Él y a ti y para hacer un poco de bien a nuestros hermanos, Madre mía, por última vez, morir antes que cansarnos.

0: En el nombre del Padre, y del Hijo, y del Espíritu Santo.
1: Amén.
0: La gracia de nuestro Señor Jesucristo, el amor del Padre y la comunión del Espíritu Santo estén con ustedes.
1: Y con tu espíritu.
0: Hermanos, para celebrar dignamente estos sagrados misterios, reconozcamos nuestros pecados.

0: Yo confieso ante Dios Todopoderoso y ante ustedes, hermanos, que he pecado mucho de pensamiento, palabra, obra y omisión. Por mi culpa, por mi culpa, por mi gran culpa. Por eso ruego a Santa María, siempre Virgen, a los ángeles, a los santos y a ustedes, hermanos, que intercedan por mí ante Dios nuestro Señor. Dios Todopoderoso tenga misericordia de nosotros, perdone nuestros pecados y nos lleve a la vida eterna.
1: Amén.

0: Oh Dios, que has trasladado a San Luis, rey de Francia, de los afanes del gobierno temporal a la gloria del reino de los cielos, concédenos por su intercesión que en medio de nuestras ocupaciones temporales busquemos tu reino eterno. Por nuestro Señor Jesucristo, tu Hijo, que vive y reina contigo en la unidad del Espíritu Santo y es Dios por los siglos de los siglos.
1: Amén.
2: Lectura de la segunda carta del apóstol San Pablo a los Tesalonicenses. Les rogamos, hermanos, a propósito de la venida de nuestro Señor Jesucristo y de nuestra reunión con Él, que no pierdan fácilmente la cabeza ni se alarmen por ninguna revelación, rumor o supuesta carta nuestra, como si el día del Señor estuviera encima. Que nadie en modo alguno los engañe. Dios los llamó por medio de nuestro Evangelio para que lleguen a adquirir la gloria de nuestro Señor Jesucristo. Así pues, hermanos, manténganse firmes y conserven las tradiciones que han aprendido de nosotros, de viva voz o por carta. Que el mismo Señor nuestro Jesucristo y Dios nuestro Padre, que nos ha amado y nos ha regalado un consuelo eterno y una esperanza dichosa, consuele sus corazones y les dé fuerza para toda clase de palabras y obras buenas. Palabra de Dios. Llega el Señor y regirá la tierra. Digan a los pueblos, el Señor es Rey, Él afianzó el orbe y no se moverá, Él gobierna a los pueblos rectamente.
1: Llega el Señor y regirá la tierra.
2: Alégrese el cielo, goce la tierra, retumbe el mar y cuanto lo llena, victoreen los campos y cuanto hay en ellos.
1: Llega el Señor y regirá la tierra.
2: Aclamen los árboles del bosque, delante del Señor que ya llega. Ya llega a regir la tierra, regirá el orbe con justicia y los pueblos con fidelidad.
1: Llega el Señor y regirá la tierra.

0: El Señor esté con ustedes.
1: Y con tu espíritu.
0: Lectura del Santo Evangelio según San Mateo.
1: Gloria a ti, Señor.
0: En aquel tiempo Jesús dijo: ¡Ay de ustedes, escribas y fariseos hipócritas, que pagan el diezmo de la menta, del anís y del comino, y descuidan lo más grave de la ley, la justicia, la misericordia y la fidelidad! Esto es lo que habría que practicar, aunque sin descuidar aquello. Guías ciegos que filtran el mosquito y se tragan el camello. ¡Ay de ustedes, escribas y fariseos hipócritas, que limpian por fuera la copa y el plato, mientras por dentro están rebosando de robo y desenfreno! Fariseo ciego, limpia primero la copa por dentro, y así quedará limpia también por fuera. Palabra del Señor.
1: Gloria a ti, Señor Jesús.
0: Amados hermanos en nuestro Señor Jesucristo y María Santísima, nuestra Madre, el día de hoy hemos escuchado esta exhortación de Jesús a la interioridad. Dice el Señor, le dice a los fariseos, les dice: limpia primero la copa por dentro y así quedará limpia también por fuera. Con esto el Señor nos subraya cómo la vida de santidad del cristiano, ante todo, es interior, es decir, está radica en lo que el hombre quiere, la voluntad. Y en eso es modelo eminente, por supuesto, la Virgen y San José, una vida a los ojos de sus paisanos como la de ellos, sin llamar la atención. De alguna manera vivían como los demás, pero en su interior eran de una altísima santidad, de una vida, de una justicia, de una honestidad extraordinaria. Y entonces, con esta exhortación que nos hace el Señor, para nosotros es importante, porque muchas veces nuestras obras pues no van a ser, no van a aparecer. Tampoco hace falta que aparezcan ante los demás, pero siempre no vamos a poder hacer. No podemos hacer limosnas, no podemos hacer, qué sé yo, alguna obra de sacrificio. Pero dentro que cabe, eso no es, digamos, lo que le hace santo al hombre. Es la voluntad, el querer la voluntad de Dios. Y por otra parte, también aquí hay otra sentencia que dice: esto es lo que habría que practicar sin descuidar aquello. Dice: ustedes pagan el diezmo, pero descuidan lo más grave, la justicia, la misericordia, la fidelidad. Es decir, aquí el Señor matiza: ciertamente lo más importante es lo interior, pero no se debe descuidar también lo exterior. Aquí habla del pago de unos diezmos, y luego dice lo interior: justicia, misericordia, fidelidad, ¿no? La justicia, dar a cada uno lo que corresponde, por ejemplo, el pago a los trabajadores, devolver la misericordia, es una actitud sobre todo interna. La fidelidad también. Entonces, con esto el Señor también vuelve a equilibrarnos, porque el peligro está que podríamos caer en una especie de protestantismo que dice: pues yo creo en Dios, yo lo amo y ya, basta. Basta eso y ya me salvo. Y entonces, pues no hago obras de caridad, no hago obras de misericordia. Entonces Jesús equilibra con esto: esto es lo que habría que practicar sin descuidar aquello. ¿Por qué? Porque la verdadera caridad, cuando uno ama, le impulsa, por su naturaleza, la caridad te impulsa a obrar. Ama y haz lo que quieras. Si yo quiero a Dios, si yo le amo de verdad, si yo le amo de verdad, me lleva a obrar su voluntad. Si no, sería un amor nada más sentimental. El amor no es un sentimiento. El amor que brota precisamente de la fe, porque si yo amo con un amor teologal, naturalmente siempre mi obra me impulsa a obrar el bien. Esto es connatural. Hoy en día tenemos sobre todo este riesgo de quedarnos solamente en un amor casi platónico. Entonces, muchas veces una vida espiritual, una vida religiosa, que es encerrarme en mí, sentirme yo bien, y yo, pero el prójimo queda fuera. Las obras externas como que no se cuidan. Y tanto así que hace poco en la Conferencia Episcopal Española sacó un documento donde subraya que hay que tener mucho cuidado con aquellas prácticas religiosas que solo se queda en los sentimientos, en las emociones. Y no hay que tener mucho cuidado, porque eso no basta, no basta. La fe no es sentimiento, ¿no? La fe teologal, el creer en Dios, no es un sentimiento, no es sentirse bien solamente. A veces sí, Dios comunica muchos sentimientos, grandes deseos, pero conlleva también la obra. Por eso, exagerando, cuantos dicen, pues Dios entiende mi sentimiento, y entonces se van camino de pecado. Y se trata de justificar muchas acciones que son pecado, el alcoholismo, algunos tipos de lujuria. Entonces dicen, no, pues eso me hace sentir bien a mí, yo creo que Dios me ama. Entonces no se puede hacer, no se puede hacer. Esto es lo que habría que practicar sin descuidar aquello. Aquello es el gran equilibrio. Una vida interior siempre lleva, naturalmente, a obrar lo exterior. Si amo a Dios de verdad, entonces me preocupan las cosas de Dios. Y Dios no solamente es Él, por eso es también su creación, el hombre que ha venido a salvar. ¿Qué hago yo para salvar a los demás? ¿Qué obras de caridad hago? Amo a Dios, y entonces, ¿y el prójimo qué es? ¿No es su hijo? ¿No es su hijo? Dios no sufre por ellos, y Dios no se alegra si yo obras de caridad, y no solo de caridad, sino de justicia. De justicia. ¿Cómo trato al prójimo? Realmente como es, como hijo de Dios. Entonces, ahí está. Entonces, siempre conlleva esto. Pidamos hoy también a San Luis, rey de Francia, que celebra su fiesta, un santo que va a ser todo un modelo para nuestro tiempo, un laico, un hombre dedicado, dedicado de lleno al gobierno de todo un pueblo, pero esa vida de justicia que va a llevar, incluso llega él mismo a levantar toda una cruzada en su tiempo, un ejército contra la media luna de entonces. Un hombre lleno de valor, lleno de justicia externa, pero ¿por qué? Precisamente por eso, porque es un hombre que ama sinceramente a Dios. Sus obras van a ser eso, nada más reflejo de esa santidad interior. En su vida privada, decían, era un hombre muy austero, muy austero. Era rey, pero era muy austero. ¿Cómo los santos son ese equilibrio? Interior, aman a Dios. Exterior, viven la justicia, la misericordia, también la penitencia. Que nos ayuden pues estos santos, lo mismo nuestra Madre la Virgen, que ella sobre todo es llamada a vivir una vida interior. Exteriormente la vida de la Virgen no llama la atención. A algunos Dios les pide eso. Amén.
1: reflexionamos brevemente sobre el Evangelio y la homilía que acabamos de escuchar.

0: Implorando la intercesión de San Luis, Rey de Francia, oremos al Señor nuestro Dios. Por la Iglesia de Dios, para que sea santa en sus sacerdotes, sabia en sus doctores, y resplandeciente por la caridad de sus fieles, roguemos al Señor.
1: Te lo pedimos, Señor.
0: Por todas las naciones del mundo, para que reinen en ellas la paz y la fraternidad, roguemos al Señor.
1: Te lo pedimos, Señor.
0: Por nosotros, por los miembros de nuestra parroquia, por nuestros familiares y amigos, para que cuando aparezca Cristo, vida nuestra, recibamos de Él la corona eterna, roguemos al Señor.
1: Te lo pedimos, Señor.
0: Por las intenciones y necesidades de los que guían a nuestras comunidades, roguemos al Señor.
1: Te lo pedimos, Señor.
0: Por nuestros bienhechores vivos y difuntos, roguemos al Señor.
1: Te lo pedimos, Señor.
0: Por nuestros difuntos y nuestros enfermos, roguemos al Señor.
1: Te lo pedimos, Señor.
0: Escucha, Señor, nuestras súplicas que los que San Luis, Rey de Francia, te recomienda por Jesucristo nuestro Señor.
1: Amén.

0: Oren, hermanos, para que este sacrificio mío y suyo sea agradable a Dios Padre Todopoderoso.
1: El Señor reciba de tus manos este sacrificio para alabanza y gloria de su nombre, para nuestro bien y el de toda su santa Iglesia.
0: En esta fiesta de tu santo Señor presentamos sobre el altar nuestros dones e imploramos de tu bondad que sean para tu mayor gloria y a nosotros nos obtenga la abundancia de gracia por Jesucristo nuestro Señor.
1: Amén.
0: El Señor esté con ustedes.
1: Y con tu espíritu.
0: Levantemos el corazón.
1: Lo tenemos levantado hacia el Señor.
0: Demos gracias al Señor nuestro Dios.
1: Es justo y necesario.
0: En verdad es justo y necesario, es nuestro deber y salvación, darte gracias siempre y en todo lugar, Señor Padre Santo, Dios Todopoderoso y Eterno, por Cristo Señor nuestro. Porque mediante el testimonio admirable de tus santos fecundas sin cesar a tu Iglesia, con vitalidad siempre nueva, y nos das así pruebas evidentes de tu amor,

Su insigne ejemplo nos anima y a su permanente intercesión nos confiamos para que se cumplan tus designios de salvación. Por eso, Señor, nosotros llenos de alegría, te aclamamos con los ángeles y con todos los santos, diciendo...

Padre misericordioso, te pedimos humildemente por Jesucristo, tu Hijo nuestro Señor, que aceptes y bendigas estos dones, este sacrificio santo y puro que te ofrecemos. Ante todo por tu Iglesia santa y católica, para que le concedas la paz, la protejas, la congregues en la unidad y la gobiernes en el mundo entero, con tu servidor el Papa León, con nuestro obispo Javier, con el obispo auxiliar Raúl y todos los demás obispos que, fieles a la verdad, promueven la fe católica y apostólica. Acuérdate, Señor, de tus hijos.

y de todos los aquí reunidos, cuya fe y entrega bien conoces, por ellos y todos los suyos, por el perdón de sus pecados y la salvación que esperan, te ofrecemos y ellos mismos te ofrecen este sacrificio de alabanza a ti, eterno Dios, vivo y verdadero. Reunidos en comunión con toda la Iglesia, veneramos la memoria ante todo de la gloriosa siempre Virgen María, Madre de Jesucristo, nuestro Dios y Señor, la de su esposo San José, la de los santos apóstoles y mártires Pedro y Pablo, Andrés, Santiago y Juan, Tomás, Santiago, Felipe, Bartolomé, Mateo, Simón y Tadeo, Lino, Cleto, Clemente, Sisto, Cornelio, Cipriano, Lorenzo, Crisógono, Juan y Pablo, Cosme y Damián, y la de todos los santos, por sus méritos y oraciones, concédenos en todo tu protección, por Cristo nuestro Señor. Amén. Acepta, Señor, en tu bondad, esta ofrenda de tus siervos y de toda tu familia santa. Orden en tu paz nuestros días, líbranos de la condenación eterna y cuéntanos entre tus elegidos, por Cristo nuestro Señor. Amén. Bendice y santifica esta ofrenda, Padre, haciéndola perfecta, espiritual y digna de ti, que se convierta para nosotros en el cuerpo y la sangre de tu Hijo amado, Jesucristo, nuestro Señor, el cual, la víspera de su pasión, tomó pan en sus santas y venerables manos. Y elevando los ojos al cielo, hacia ti Dios, Padre suyo todopoderoso, dando gracias te bendijo, lo partió y lo dio a sus discípulos diciendo: tomen y coman todos de él, porque esto es mi cuerpo que será entregado por ustedes.

Del mismo modo, acabada la cena, tomó este cáliz glorioso en sus santas y venerables manos, dando gracias te bendijo, y lo dio a sus discípulos diciendo: tomen y beban todos de él, porque este es el cáliz de mi sangre, sangre de la alianza nueva y eterna, que será derramada por ustedes y por muchos para el perdón de los pecados. Hagan esto en conmemoración mía.

0: Este es el misterio de la fe.
1: Anunciamos tu muerte, proclamamos tu resurrección. Ven, Señor Jesús.
0: Por eso, Padre, nosotros, tus siervos y todo tu pueblo santo, al celebrar este memorial de la muerte gloriosa de Jesucristo, tu Hijo, nuestro Señor, de su santa resurrección del lugar de los muertos y de su admirable ascensión a los cielos, te ofrecemos, Dios de gloria y majestad, de los mismos bienes que nos has dado, el sacrificio puro, inmaculado y santo, pan de vida eterna y cáliz de eterna salvación. Mira con ojos de bondad esta ofrenda y acéptala, como aceptaste los dones del justo Abel, el sacrificio de Abraham, nuestro padre en la fe, y la oblación pura de tu sumo sacerdote, Melquisedec. Te pedimos humildemente, Dios Todopoderoso, que esta ofrenda sea llevada a tu presencia hasta el altar del cielo por manos de tu ángel, para que cuanto recibimos, el cuerpo y la sangre de tu Hijo, al participar aquí de este altar, seamos colmados de gracia y bendición por Cristo nuestro Señor. Amén. Acuérdate también, Señor, de tus hijos que nos han precedido con el signo de la fe y duermen ya el sueño de la paz.

0: ellos, Señor, y a cuantos descansan en Cristo, concédeles el lugar del consuelo, de la luz y de la paz por Cristo nuestro Señor. Amén. Y a nosotros, pecadores siervos tuyos, que confiamos en tu infinita misericordia, admítenos en la asamblea de los santos apóstoles y mártires, Juan el Bautista, Esteban, Matías y Bernabé, Ignacio, Alejandro, Marcelino y Pedro, Felicidad y Perpetua, Águeda, Lucía, Inés, Cecilia, Anastasia y de todos los santos, y acéptanos en su compañía, no por nuestros méritos, sino conforme a tu bondad. Por Cristo, Señor nuestro, por quien sigues creando todos los bienes, los santificas, los llenas de vida, los bendices y los repartes entre nosotros. Por Cristo, con Él y en Él. A ti, Dios Padre omnipotente, en la unidad del Espíritu Santo, todo honor y toda gloria, por los siglos de los siglos.
1: Amén.
0: Fieles a la recomendación del Salvador y siguiendo su divina enseñanza, nos atrevemos a decir: Padre nuestro que estás en el cielo, santificado sea tu nombre, venga a nosotros tu reino, hágase tu voluntad en la tierra como en el cielo. Danos hoy nuestro pan de cada día, perdona nuestras ofensas, como también nosotros perdonamos a los que nos ofenden. No nos dejes caer en la tentación y líbranos del mal. Amén. Líbranos de todos los males, Señor, y concédenos la paz en nuestros días, para que, ayudados por tu misericordia, vivamos siempre libres de pecado y protegidos de toda perturbación, mientras esperamos la gloriosa venida de nuestro Salvador Jesucristo.
2: Tuyo es el reino, tuyo el poder y la gloria por siempre, Señor.
0: Señor Jesucristo, que dijiste a tus apóstoles: la paz les dejo, mi paz les doy, no tengas en cuenta nuestros pecados, sino la fe de tu Iglesia. Y conforme a tu palabra, concédele la paz y la unidad, tú que vives y reinas por los siglos de los siglos.
2: Amén.
0: La paz del Señor esté siempre con ustedes.
2: Y con tu espíritu.
0: Dense fraternalmente la paz.

0: Este es el Cordero de Dios que quita el pecado del mundo. Dichosos los invitados a la cena del Señor.
1: Señor, no soy digno de que entres en mi casa, pero una palabra tuya bastará para sanarme.
2: En estos momentos en que obviamente no puedes comulgar de forma sacramental, sí lo puedes hacer de forma espiritual. La Iglesia nos estimula a multiplicar siempre que podamos estas comuniones espirituales, que puedes hacer en estos términos o parecidos. Creo, Señor Jesús, que estás realmente presente en el Santísimo Sacramento del altar. Me pesa de verdad haberte ofendido. Te amo sobre todas las cosas y deseo con ardor recibirte. Pero ya que no puedo hacerlo ahora sacramentalmente, ven al menos espiritualmente a mi corazón. Quisiera recibirte con todo el amor, la pureza, la humildad y la fe que tuvo la Santísima Virgen María para recibirte. Quédate conmigo y no permitas que jamás me aparte de ti.

0: Oremos. Dios Todopoderoso y Eterno, Padre del Consuelo y de la Paz, concede a tu familia reunida en la fiesta de los santos, para alabar tu nombre, recibir la prenda de la salvación eterna, en la comunión del sacramento de tu unigénito, el que vive y reina por los siglos de los siglos.
1: Amén.
0: El Señor esté con ustedes.
1: Y con tu espíritu.
0: La bendición de Dios Todopoderoso, Padre, Hijo y Espíritu Santo, descienda sobre ustedes.
1: Amén.
0: Pueden ir en paz.
1: Demos gracias a Dios.
0: San Miguel Arcángel, defiéndenos en la batalla. Sé nuestro amparo contra la perversidad y acechanzas del demonio. Reprímale Dios, pedimos suplicantes. Y tú, príncipe de la milicia celestial, arroja al infierno con el divino poder a Satanás y a los otros espíritus malignos que andan dispersos por el mundo, para la perdición de las almas. Amén.

Todos somos llamados por Jesús. Realmente estamos en el tiempo de la misericordia, en el tiempo grande, que nadie se desanime. Pero aprovéchalo. Jesús mantiene siempre su oferta. En el tiempo grande, que nadie se desanime. Pero aprovéchalo. Jesús mantiene siempre su oferta. Por eso su corazón tiene una brecha que no se puede cerrar. No es una herida, es una brecha que nadie puede cerrar. La gracia de Dios es ilimitada. Por eso hablan al dueño de arrancar la mala hierba. Señor, ¿no ves cómo en medio del trigo crece la cizaña? ¿Quieres que vayamos y la arranquemos? Y el dueño les contesta: todavía no ha sonado la hora. La hora la traerá el momento de la muerte. Hasta tanto, aunque me escupan en el rostro, la gracia domina. ¡Qué bonito! La misericordia sobrepuja a la justicia.

Hasta tanto que llegue la muerte, la gracia domina. Esto lo hace el amor gigante de Dios. Por más que pequen los hombres, la gracia dominará. Y este tiempo de gracia dura hasta la muerte. Nada ni nadie podrá limitar el deseo inmenso de hacerte bien de Dios. Nada ni nadie. Solo tú, usando mal de tu libertad. Solo tú podrás cerrar esta puerta.

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1: Son las 12 en punto.
0: A esta hora nos unimos en oración con el rezo de este Santo Rosario por todos los que se han encomendado a nuestras oraciones.

Decía el gran Papa Juan Pablo II: «Cuántas gracias he recibido de la Santísima Virgen a través del Rosario». Él nos dio personalmente ejemplo y testimonio al rezarlo completo cada día. Tú también puedes experimentar esa ternura de la Madre que Dios te ha dado para guiarte en este mundo y encaminar tus pasos a la vida eterna. A continuación, te invitamos a compartir con nosotros el rezo del Santo Rosario, la oración mariana, que es un compendio del Evangelio. Medita mientras rezas cada uno de los misterios de la vida de Jesús. Juntos vamos a aprender de María a contemplar la belleza del rostro de Cristo y a experimentar la profundidad de su amor. Mediante el rosario, por tu fe conseguirás abundantes gracias, como recibiéndolas de las mismas manos de la Madre del Redentor.

0: Rezo del Santo Rosario. Por la señal de la Santa Cruz, de nuestros enemigos, líbranos, Señor Dios nuestro, en el nombre del Padre, y del Hijo, y del Espíritu Santo. Amén.
1: Señor mío Jesucristo, Dios y hombre verdadero, Creador, Padre y Redentor mío, por ser vos quien sois bondad infinita, y porque os amo sobre todas las cosas, me pesa de todo corazón de haberos ofendido. También me pesa porque podéis castigarme con las penas del infierno. Ayudado de vuestra divina gracia, propongo firmemente nunca más pecar, confesarme y cumplir la penitencia que me fuere impuesta. Amén.
0: Misterios gloriosos. Primer misterio, la resurrección del Señor. Y he aquí que se produjo un gran terremoto, pues un ángel del Señor descendió del cielo, y acercándose, removió la piedra y se sentó sobre ella. Llenos de miedo, los guardias se aterrorizaron y se quedaron como muertos. El ángel tomó la palabra y dijo a las mujeres: «No temáis vosotras. Ya sé que buscáis a Jesús el crucificado. No está aquí, porque ha resucitado como había dicho». Puesto que hemos resucitado con Cristo, debemos buscar y saborear las cosas que son del cielo. Éramos hijos de los hombres y somos ahora hijos de Dios. No seamos, pues, insensatos, amando la vanidad y buscando la mentira. Quien resucita del pecado disfrutará también de la segunda resurrección gloriosa. La una es medio para la otra. La señal para reconocer si nos hemos levantado con la primera resurrección es ver si gustamos las cosas celestiales. Padre nuestro que estás en el cielo, santificado sea tu nombre, venga a nosotros tu reino, hágase tu voluntad en la tierra como en el cielo.
2: Danos hoy nuestro pan de cada día, perdona nuestras ofensas, como también nosotros perdonamos a los que nos ofenden. No nos dejes caer en la tentación, y líbranos del mal. Amén.
0: Dios te salve, María, llena eres de gracia, el Señor es contigo. Bendita tú eres entre todas las mujeres, y bendito es el fruto de tu vientre, Jesús.
2: Santa María, Madre de Dios, ruega por nosotros, pecadores, ahora y en la hora de nuestra muerte. Amén.
0: Dios te salve, María, llena eres de gracia, el Señor es contigo. Bendita tú eres entre todas las mujeres, y bendito es el fruto de tu vientre, Jesús.
2: Santa María, Madre de Dios, ruega por nosotros, pecadores, ahora y en la hora de nuestra muerte. Amén.
0: Dios te salve, María, llena eres de gracia, el Señor es contigo. Bendita tú eres entre todas las mujeres, y bendito es el fruto de tu vientre, Jesús.
2: Santa María, Madre de Dios, ruega por nosotros, pecadores, ahora y en la hora de nuestra muerte. Amén.
0: Dios te salve, María, llena eres de gracia, el Señor es contigo. Bendita tú eres entre todas las mujeres, y bendito es el fruto de tu vientre, Jesús.
2: Santa María, Madre de Dios, ruega por nosotros, pecadores, ahora y en la hora de nuestra muerte. Amén.
0: Dios te salve, María, llena eres de gracia, el Señor es contigo. Bendita tú eres entre todas las mujeres, y bendito es el fruto de tu vientre, Jesús.
2: Santa María, Madre de Dios, ruega por nosotros, pecadores, ahora y en la hora de nuestra muerte. Amén.
0: Dios te salve, María, llena eres de gracia, el Señor es contigo. Bendita tú eres entre todas las mujeres, y bendito es el fruto de tu vientre, Jesús.
2: Santa María, Madre de Dios, ruega por nosotros, pecadores, ahora y en la hora de nuestra muerte. Amén.
0: Dios te salve, María, llena eres de gracia, el Señor es contigo. Bendita tú eres entre todas las mujeres, y bendito es el fruto de tu vientre, Jesús.
2: Santa María, Madre de Dios, ruega por nosotros, pecadores, ahora y en la hora de nuestra muerte. Amén.
0: Dios te salve, María, llena eres de gracia, el Señor es contigo. bendita tú eres entre todas las mujeres, y bendito es el fruto de tu vientre, Jesús.
2: Santa María, Madre de Dios, ruega por nosotros, pecadores, ahora y en la hora de nuestra muerte. Amén.
0: Dios te salve, María, llena eres de gracia, el Señor es contigo. Bendita tú eres entre todas las mujeres, y bendito es el fruto de tu vientre, Jesús.
2: Santa María, Madre de Dios, ruega por nosotros, pecadores, ahora y en la hora de nuestra muerte. Amén.
0: Dios te salve, María, llena eres de gracia, el Señor es contigo. Bendita tú eres entre todas las mujeres, y bendito es el fruto de tu vientre, Jesús.
2: Santa María, Madre de Dios, ruega por nosotros, pecadores, ahora y en la hora de nuestra muerte. Amén.
0: Gloria al Padre, y al Hijo, y al Espíritu Santo,
2: como era en el principio, ahora y siempre, por los siglos de los siglos. Amén.
1: María, Madre de gracia, Madre de piedad y misericordia, defiéndenos del enemigo y ampáranos, ahora y en la hora de nuestra muerte. Amén. Oh Jesús mío, perdonad nuestros pecados, libradnos del fuego del infierno, llevad al cielo a todas las almas, especialmente a las más necesitadas de vuestra misericordia.
0: Segundo misterio, la ascensión del Señor. Los sacó hasta cerca de Betania, y levantando sus manos, los bendijo. Y sucedió que mientras los bendecía, se alejó de ellos y se elevaba al cielo. Y ellos le adoraron y regresaron a Jerusalén con gran gozo. Tú, Señor, que te elevas hasta lo alto de los cielos y eres rico en misericordia, dígnate mirar a los desvalidos y pobres de la tierra. Jesús sube a los cielos para preparar nuestro lugar. Mas no esperemos que el camino de esta vida sea de rosas y triunfos. Será de espinas y cruz, pero con alegría y amor, como el Padre quiso para su Hijo Jesucristo.
2: Padre nuestro que estás en el cielo, santificado sea tu nombre. Venga a nosotros tu reino. Hágase tu voluntad en la tierra como en el cielo.
0: Danos hoy nuestro pan de cada día. Perdona nuestras ofensas, como también nosotros perdonamos a los que nos ofenden. No nos dejes caer en la tentación y líbranos del mal. Amén.
2: Dios te salve María, llena eres de gracia, el Señor es contigo. Bendita tú eres entre todas las mujeres, y bendito es el fruto de tu vientre, Jesús.
0: Santa María, Madre de Dios, ruega por nosotros, pecadores, ahora y en la hora de nuestra muerte. Amén.
2: Dios te salve María, llena eres de gracia, el Señor es contigo. Bendita tú eres entre todas las mujeres, y bendito es el fruto de tu vientre, Jesús.
0: Santa María, Madre de Dios, ruega por nosotros, pecadores, ahora y en la hora de nuestra muerte. Amén.
2: Dios te salve María, llena eres de gracia, el Señor es contigo. Bendita tú eres entre todas las mujeres, y bendito es el fruto de tu vientre, Jesús.
0: Santa María, Madre de Dios, ruega por nosotros, pecadores, ahora y en la hora de nuestra muerte. Amén.
2: Dios te salve María, llena eres de gracia, el Señor es contigo. Bendita tú eres entre todas las mujeres, y bendito es el fruto de tu vientre, Jesús.
0: Santa María, Madre de Dios, ruega por nosotros, pecadores, ahora y en la hora de nuestra muerte. Amén.
2: Dios te salve María, llena eres de gracia, el Señor es contigo. Bendita tú eres entre todas las mujeres, y bendito es el fruto de tu vientre, Jesús.
0: Santa María, Madre de Dios, ruega por nosotros, pecadores, ahora y en la hora de nuestra muerte. Amén.
2: Dios te salve María, llena eres de gracia, el Señor es contigo. Bendita tú eres entre todas las mujeres, y bendito es el fruto de tu vientre, Jesús.
0: Santa María, Madre de Dios, ruega por nosotros, pecadores, ahora y en la hora de nuestra muerte. Amén.
2: Dios te salve María, llena eres de gracia, el Señor es contigo. Bendita tú eres entre todas las mujeres, y bendito es el fruto de tu vientre, Jesús.
0: Santa María, Madre de Dios, ruega por nosotros, pecadores, ahora y en la hora de nuestra muerte. Amén.
2: Dios te salve María, llena eres de gracia, el Señor es contigo. Bendita tú eres entre todas las mujeres, y bendito es el fruto de tu vientre, Jesús.
0: Santa María, Madre de Dios, ruega por nosotros, pecadores, ahora y en la hora de nuestra muerte. Amén.
2: Dios te salve María, llena eres de gracia, el Señor es contigo. Bendita tú eres entre todas las mujeres, y bendito es el fruto de tu vientre, Jesús.
0: Santa María, Madre de Dios, ruega por nosotros, pecadores, ahora y en la hora de nuestra muerte. Amén.
2: Dios te salve María, llena eres de gracia, el Señor es contigo. Bendita tú eres entre todas las mujeres, y bendito es el fruto de tu vientre, Jesús.
0: Gloria, Santa María, Madre de Dios, ruega por nosotros, pecadores, ahora y en la hora de nuestra muerte. Amén.
2: Gloria al Padre, y al Hijo, y al Espíritu Santo.
0: Como era en el principio, ahora y siempre, por los siglos de los siglos. Amén. María, Madre de gracia, Madre de piedad y misericordia, defiéndenos del enemigo y ampáranos, ahora y en la hora de nuestra muerte. Amén. Oh Jesús mío, perdonad nuestros pecados, librarnos del fuego del infierno, llevad al cielo a todas las almas, especialmente a las más necesitadas de vuestra misericordia. Tercer misterio: la venida del Espíritu Santo sobre María Santísima y el Colegio Apostólico.

0: Al cumplirse el día de Pentecostés, estaban los discípulos juntos en un lugar y se produjo de repente un ruido venido del cielo, como de un viento impetuoso que llenó toda la casa donde se encontraban. Aparecieron unas lenguas de fuego que se posaron sobre cada uno de ellos, quedando todos llenos del Espíritu Santo. Y comenzaron a hablar en lenguas extranjeras según el Espíritu Santo les inspiraba. No vendrá el Espíritu Santo a ti si no tienes hambre de Él, si no tienes deseos de Él. No te canses de desearlo, aunque te parezca que lo esperas y no viene, aunque te parezca que lo llamas y no responde. Persevera siempre en el deseo y no te fallará. Encerrémonos con María y los apóstoles en el cenáculo para recibir también nosotros nuestra lengua de fuego. Ella nos hará cristianos más fervorosos, valientes apóstoles del Evangelio. Padre nuestro que estás en el cielo, santificado sea tu nombre, venga a nosotros tu reino, hágase tu voluntad en la tierra como en el cielo.
1: Danos hoy nuestro pan de cada día, perdona nuestras ofensas, como también nosotros perdonamos a los que nos ofenden. No nos dejes caer en la tentación y líbranos del mal. Amén.
0: Dios te salve, María, llena eres de gracia, el Señor es contigo. Bendita tú eres entre todas las mujeres y bendito es el fruto de tu vientre, Jesús.
1: Santa María, Madre de Dios, ruega por nosotros pecadores, ahora y en la hora de nuestra muerte. Amén.
0: Dios te salve, María, llena eres de gracia, el Señor es contigo. Bendita tú eres entre todas las mujeres, y bendito es el fruto de tu vientre, Jesús.
1: Santa María, Madre de Dios, ruega por nosotros pecadores, ahora y en la hora de nuestra muerte. Amén.
0: Dios te salve, María, llena eres de gracia, el Señor es contigo. Bendita tú eres entre todas las mujeres, y bendito es el fruto de tu vientre, Jesús.
1: Santa María, Madre de Dios, ruega por nosotros pecadores, ahora y en la hora de nuestra muerte. Amén.
0: Dios te salve, María, llena eres de gracia, el Señor es contigo. Bendita tú eres entre todas las mujeres, y bendito es el fruto de tu vientre, Jesús.
1: Santa María, Madre de Dios, ruega por nosotros pecadores, ahora y en la hora de nuestra muerte. Amén.
0: Dios te salve, María, llena eres de gracia, el Señor es contigo. Bendita tú eres entre todas las mujeres, y bendito es el fruto de tu vientre, Jesús.
1: Santa María, Madre de Dios, ruega por nosotros pecadores, ahora y en la hora de nuestra muerte. Amén.
0: Dios te salve, María, llena eres de gracia, el Señor es contigo. Bendita tú eres entre todas las mujeres, y bendito es el fruto de tu vientre, Jesús.
1: Santa María, Madre de Dios, ruega por nosotros pecadores, ahora y en la hora de nuestra muerte. Amén.
0: Dios te salve, María, llena eres de gracia, el Señor es contigo. Bendita tú eres entre todas las mujeres, y bendito es el fruto de tu vientre, Jesús.
1: Santa María, Madre de Dios, ruega por nosotros pecadores, ahora y en la hora de nuestra muerte. Amén.
0: Dios te salve, María, llena eres de gracia, el Señor es contigo. Bendita tú eres entre todas las mujeres, y bendito es el fruto de tu vientre, Jesús.
1: Santa María, Madre de Dios, ruega por nosotros pecadores, ahora y en la hora de nuestra muerte. Amén.
0: Dios te salve, María, llena eres de gracia, el Señor es contigo. Bendita tú eres entre todas las mujeres, y bendito es el fruto de tu vientre, Jesús.
1: Santa María, Madre de Dios, ruega por nosotros pecadores, ahora y en la hora de nuestra muerte. Amén.
0: Dios te salve, María, llena eres de gracia, el Señor es contigo. Bendita tú eres entre todas las mujeres, y bendito es el fruto de tu vientre, Jesús.
1: Santa María, Madre de Dios, ruega por nosotros pecadores, ahora y en la hora de nuestra muerte. Amén.
0: Gloria al Padre, y al Hijo, y al Espíritu. María, llena eres de gracia, el Señor es contigo. Bendita tú eres entre todas las mujeres, y bendito es el fruto de tu vientre, Jesús.
1: Santa María.

0: Líbranos del enemigo y ampáranos, ahora y en la hora de nuestra muerte. Amén. Oh Jesús mío, perdonad nuestros pecados, libradnos del fuego del infierno, llevad al cielo a todas las almas, especialmente a las más necesitadas de vuestra misericordia. Cuarto misterio, la asunción de Nuestra Señora en cuerpo y alma al cielo. ¿Quién es esta que sube del desierto, apoyada sobre su amado, como columna de humo aromático, como aroma de incienso y mirra? Desbordo de gozo en el Señor y me alegro en Dios mi Salvador, porque me ha vestido un traje de gala y me ha envuelto en un manto de triunfo, como novia que se adorna con sus joyas. Si Cristo, justo juez, reparte los premios con arreglo a las obras de cada uno, justo es que María, su madre, recibiera un don inefable y gloria que excede toda comparación. Tal fue su entrada corporal en el cielo para estar a la diestra de Dios. Me gozo, madre mía, con vuestro gozo, y me alegro con vuestra gloria. Alcanzadme gracia eficaz para venir un día a glorificar con vos a mi Jesús en el cielo, después de haberlo glorificado con mis buenas obras aquí en la tierra.
1: Padre nuestro que estás en el cielo, santificado sea tu nombre, venga a nosotros tu reino, hágase tu voluntad en la tierra como en el cielo.
0: Danos hoy nuestro pan de cada día, perdona nuestras ofensas, como también nosotros perdonamos a los que nos ofenden. No nos dejes caer en la tentación y líbranos del mal. Amén.
1: Dios te salve María, llena eres de gracia, el Señor es contigo. Bendita tú eres entre todas las mujeres y bendito es el fruto de tu vientre, Jesús.
0: Santa María, Madre de Dios, ruega por nosotros pecadores, ahora y en la hora de nuestra muerte. Amén.
1: Dios te salve María, llena eres de gracia, el Señor es contigo. Bendita tú eres entre todas las mujeres, y bendito es el fruto de tu vientre, Jesús.
0: Santa María, Madre de Dios, ruega por nosotros pecadores, ahora y en la hora de nuestra muerte. Amén.
1: Dios te salve María, llena eres de gracia, el Señor es contigo. Bendita tú eres entre todas las mujeres, y bendito es el fruto de tu vientre, Jesús.
0: Santa María, Madre de Dios, ruega por nosotros pecadores, ahora y en la hora de nuestra muerte. Amén.
1: Dios te salve María, llena eres de gracia, el Señor es contigo. Bendita tú eres entre todas las mujeres, y bendito es el fruto de tu vientre, Jesús.
0: Santa María, Madre de Dios, ruega por nosotros pecadores, ahora y en la hora de nuestra muerte. Amén.
1: Dios te salve María, llena eres de gracia, el Señor es contigo. Bendita tú eres entre todas las mujeres, y bendito es el fruto de tu vientre, Jesús.
0: Santa María, Madre de Dios, ruega por nosotros pecadores, ahora y en la hora de nuestra muerte. Amén.
1: Dios te salve María, llena eres de gracia, el Señor es contigo. Bendita tú eres entre todas las mujeres, y bendito es el fruto de tu vientre, Jesús.
0: Santa María, Madre de Dios, ruega por nosotros pecadores, ahora y en la hora de nuestra muerte. Amén.
1: Dios te salve María, llena eres de gracia, el Señor es contigo. Bendita tú eres entre todas las mujeres, y bendito es el fruto de tu vientre, Jesús.
0: Santa María, Madre de Dios, ruega por nosotros pecadores, ahora y en la hora de nuestra muerte. Amén.
1: Dios te salve María, llena eres de gracia, el Señor es contigo. Bendita tú eres entre todas las mujeres, y bendito es el fruto de tu vientre, Jesús.
0: Santa María, Madre de Dios, ruega por nosotros pecadores, ahora y en la hora de nuestra muerte. Amén.
1: Dios te salve María, llena eres de gracia, el Señor es contigo. Bendita tú eres entre todas las mujeres, y bendito es el fruto de tu vientre, Jesús.
0: Santa María, Madre de Dios, ruega por nosotros pecadores, ahora y en la hora de nuestra muerte. Amén.
1: Dios te salve María, llena eres de gracia, el Señor es contigo. Bendita tú eres entre todas las mujeres, y bendito

0: es el fruto de tu vientre, Jesús.
1: Gloria, Santa María, Madre de Dios, ruega por nosotros, pecadores, ahora y en la hora de nuestra muerte. Amén.
0: Gloria al Padre, y al Hijo, y al Espíritu Santo.
1: Como era en el principio, ahora y siempre, por los siglos de los siglos. Amén. María, Madre de gracia, Madre de piedad y misericordia, defiéndenos del enemigo y ampáranos, ahora y en la hora de nuestra muerte. Amén. Oh Jesús mío, perdonad nuestros pecados, librarnos del fuego del infierno, llevad al cielo a todas las almas, especialmente a las más necesitadas de vuestra misericordia. Quinto misterio. La coronación de la Santísima Virgen María como reina y señora de todo lo creado. En ese momento se abrió en el cielo el santuario de Dios. Dentro del santuario uno podía ver el arca de la alianza de Dios. Apareció en el cielo una mujer vestida de sol, la luna bajo sus pies y una corona de 12 estrellas sobre su cabeza. Dios Hijo ha comunicado a su madre todo lo que él adquirió durante su vida y su muerte. La hizo tesorera de todo lo que su padre le entregó en herencia. Dios Todopoderoso, que nos has dado como madre y como reina a la madre de tu unigénito, concédenos que, protegidos por su intercesión, alcancemos la gloria de tu Hijo en el reino de los cielos. Padre nuestro que estás en el cielo, santificado sea tu nombre, venga a nosotros tu reino, hágase tu voluntad en la tierra como en el cielo.
0: Danos hoy nuestro pan de cada día, perdona nuestras ofensas, como también nosotros perdonamos a los que nos ofenden. No nos dejes caer en la tentación y líbranos del mal. Amén.
1: Dios te salve, María, llena eres de gracia, el Señor es contigo. Bendita tú eres entre todas las mujeres, y bendito es el fruto de tu vientre, Jesús.
0: Santa María, Madre de Dios, ruega por nosotros, pecadores, ahora y en la hora de nuestra muerte. Amén.
1: Dios te salve, María, llena eres de gracia, el Señor es contigo. Bendita tú eres entre todas las mujeres, y bendito es el fruto de tu vientre, Jesús.
0: Santa María, Madre de Dios, ruega por nosotros, pecadores, ahora y en la hora de nuestra muerte. Amén.
1: Dios te salve, María, llena eres de gracia, el Señor es contigo. Bendita tú eres entre todas las mujeres, y bendito es el fruto de tu vientre, Jesús.
0: Santa María, Madre de Dios, ruega por nosotros, pecadores, ahora y en la hora de nuestra muerte. Amén.
1: Dios te salve, María, llena eres de gracia, el Señor es contigo. Bendita tú eres entre todas las mujeres, y bendito es el fruto de tu vientre, Jesús.
0: Santa María, Madre de Dios, ruega por nosotros, pecadores, ahora y en la hora de nuestra muerte. Amén.
1: Dios te salve, María, llena eres de gracia, el Señor es contigo. Bendita tú eres entre todas las mujeres, y bendito es el fruto de tu vientre, Jesús.
0: Santa María, Madre de Dios, ruega por nosotros, pecadores, ahora y en la hora de nuestra muerte. Amén.
1: Dios te salve, María, llena eres de gracia, el Señor es contigo. Bendita tú eres entre todas las mujeres, y bendito es el fruto de tu vientre, Jesús.
0: Santa María, Madre de Dios, ruega por nosotros, pecadores, ahora y en la hora de nuestra muerte. Amén.
1: Dios te salve, María, llena eres de gracia, el Señor es contigo. Bendita tú eres entre todas las mujeres, y bendito es el fruto de tu vientre, Jesús.
0: Santa María, Madre de Dios, ruega por nosotros, pecadores, ahora y en la hora de nuestra muerte. Amén.
1: Dios te salve, María, llena eres de gracia, el Señor es contigo. Bendita tú eres entre todas las mujeres, y bendito es el fruto de tu vientre, Jesús.
0: Santa María, Madre de Dios, ruega por nosotros, pecadores, ahora y en la hora de nuestra muerte. Amén.
1: Dios te salve, María, llena eres de gracia, el Señor es contigo. Bendita tú eres entre todas las mujeres, y bendito es el fruto de tu vientre, Jesús.
0: Santa María, Madre de Dios, ruega por nosotros, pecadores, ahora y en la hora de nuestra muerte. Amén.
1: Dios te salve, María, llena eres de gracia, el Señor es contigo. Bendita tú eres entre todas las mujeres, y bendito es el fruto de tu vientre, Jesús.
0: Santa María, Madre de Dios, ruega por nosotros, pecadores, ahora y en la hora de nuestra muerte. Amén.
1: Gloria al Padre, y al Hijo, y al Espíritu Santo.
0: Como era en el principio, ahora y siempre, por los siglos de los siglos. Amén.
1: María, Madre de gracia, Madre de piedad y misericordia, defiéndenos del enemigo y ampáranos, ahora y en la hora de nuestra muerte. Amén. Oh Jesús mío, perdonad nuestros pecados, libradnos del fuego del infierno, llevad al cielo a todas las almas, especialmente a las más necesitadas de vuestra misericordia.
2: Letanías lauretanas. Señor, ten piedad.
3: Señor, ten piedad.
2: Cristo, ten piedad.
3: Cristo, ten piedad.
2: Señor, ten piedad.
3: Señor, ten piedad.
2: Cristo, óyenos.
3: Cristo, óyenos.
2: Cristo, escúchanos.
3: Cristo, escúchanos.
2: Dios Padre Celestial,
0: ten misericordia de nosotros.
2: Dios Hijo Redentor del mundo,
0: ten misericordia de nosotros.
2: Dios Espíritu Santo,
0: ten misericordia de nosotros.
2: Trinidad Santa, un solo Dios,
0: ten misericordia de nosotros.
2: Santa María,
0: ruega por nosotros.
2: Santa Madre de Dios,
0: ruega por nosotros.
2: Santa Virgen de las Vírgenes,
0: ruega por nosotros.
2: Madre de Cristo,
0: ruega por nosotros.
2: Madre de la Iglesia,
0: ruega por nosotros.
2: Madre de la Divina Gracia,
0: ruega por nosotros.
2: Madre Purísima,
0: ruega por nosotros.
2: Madre Castísima,
0: ruega por nosotros.
2: Madre Intacta,
0: ruega por nosotros.
2: Madre Incorrupta,
0: ruega por nosotros.
2: Madre Inmaculada,
0: ruega por nosotros.
2: Madre amable,
0: ruega por nosotros.
2: Madre admirable,
0: ruega por nosotros.
2: Madre del buen consejo,
0: ruega por nosotros.
2: Madre del Creador,
0: ruega por nosotros.
2: Madre del Salvador,
0: ruega por nosotros.
2: Virgen prudentísima,
0: ruega por nosotros.
2: Virgen digna de veneración,
0: ruega por nosotros.
2: Virgen digna de alabanza,
0: ruega por nosotros.
2: Virgen poderosa,
0: ruega por nosotros.
2: Virgen clemente,
0: ruega por nosotros.
2: Virgen fiel,
0: ruega por nosotros.
2: Espejo de justicia,
0: ruega por nosotros.
2: Trono de la sabiduría,
0: ruega por nosotros.
2: Causa de nuestra alegría,
0: ruega por nosotros.
2: Vaso espiritual,
0: ruega por nosotros.
2: Vaso digno de honor,
0: ruega por nosotros.
2: Vaso insigne de devoción,
0: ruega por nosotros.
2: Rosa mística,
0: ruega por nosotros.
2: Torre de David,
0: ruega por nosotros.
2: Torre de marfil,
0: ruega por nosotros.
2: Casa de oro,
0: ruega por nosotros.
2: Arca de la alianza,
0: ruega por nosotros.
2: Puerta del cielo,
0: ruega por nosotros.
2: Estrella de la mañana,
0: ruega por nosotros.
2: Salud de los enfermos,
0: ruega por nosotros.
2: Refugio de los pecadores,
0: ruega por nosotros.
2: Consoladora de los afligidos,
0: ruega por nosotros.
2: Auxilio de los cristianos,
0: ruega por nosotros.
2: Reina de los ángeles,
0: ruega por nosotros.
2: Reina de los patriarcas,
0: ruega por nosotros.
2: Reina de los profetas,
0: ruega por nosotros.
2: Reina de los apóstoles,
0: ruega por nosotros.
2: Reina de los mártires,
0: ruega por nosotros.
2: Reina de los confesores,
0: ruega por nosotros.
2: Reina de las vírgenes,
0: ruega por nosotros.
2: Reina de todos los santos,
0: ruega por nosotros.
2: Reina concebida sin pecado original,
0: ruega por nosotros.
2: Reina asunta al cielo,
0: ruega por nosotros.
2: Reina del Santísimo Rosario,
0: ruega por nosotros.
2: Reina de la familia,
0: ruega por nosotros.
2: Reina de la paz,
0: ruega por nosotros.
2: Mediadora maternal de todas las gracias,
0: ruega por nosotros.
2: Nuestra Señora del encuentro con Dios,
0: ruega por nosotros.
2: Cordero de Dios que quita los pecados del mundo,
0: perdónanos, Señor.
2: Cordero de Dios que quita los pecados del mundo,
0: escúchanos, Señor.
2: Cordero de Dios que quita los pecados del mundo,
0: ten misericordia de nosotros.
2: Ruega por nosotros, Santa Madre de Dios,
0: para que seamos dignos de alcanzar las promesas de nuestro Señor Jesucristo.
2: Oremos. Te rogamos, Señor y Dios nuestro, que concedas a nosotros, tus siervos, gozar de perpetua salud de alma y cuerpo, y por la gloriosa intercesión de la bienaventurada siempre Virgen María, ser librados de la tristeza presente y disfrutar de la eterna alegría. Por Cristo nuestro Señor.
0: Amén.
2: Por las intenciones del Sumo Pontífice para ganar las indulgencias concedidas.
1: Padre nuestro que estás en el cielo, santificado sea tu nombre, venga a nosotros tu reino, hágase tu voluntad en la tierra como en el cielo.
3: Danos hoy nuestro pan de cada día, perdona nuestras ofensas, como también nosotros perdonamos a los que nos ofenden. No nos dejes caer en la tentación y líbranos del mal. Amén.
1: Dios te salve María, llena eres de gracia, el Señor es contigo. Bendita tú eres entre todas las mujeres, y bendito es el fruto de tu vientre, Jesús.
3: Santa María, Madre de Dios, ruega por nosotros, pecadores, ahora y en la hora de nuestra muerte. Amén.
1: Gloria al Padre, y al Hijo, y al Espíritu Santo.
3: Como era en el principio, ahora y siempre, por los siglos de los siglos. Amén.
1: Por las benditas almas del purgatorio. Padre nuestro que estás en el cielo, santificado sea tu nombre, venga a nosotros tu reino, hágase tu voluntad en la tierra como en el cielo.
3: Danos hoy nuestro pan de cada día, perdona nuestras ofensas, como también nosotros perdonamos a los que nos ofenden. No nos dejes caer en la tentación y líbranos del mal. Amén.
1: Dios te salve María, llena eres de gracia, el Señor es contigo. Bendita tú eres entre todas las mujeres, y bendito es el fruto de tu vientre, Jesús.
3: Santa María, Madre de Dios, ruega por nosotros, pecadores, ahora y en la hora de nuestra muerte. Amén.
1: Gloria al Padre, y al Hijo, y al Espíritu Santo.
3: Como era en el principio, ahora y siempre, por los siglos de los siglos. Amén.
1: Por nuestras intenciones. Padre nuestro que estás en el cielo, santificado sea tu nombre, venga a nosotros tu reino, hágase tu voluntad en la tierra como en el cielo.
3: Danos hoy nuestro pan de cada día, perdona nuestras ofensas, como también nosotros perdonamos a los que nos ofenden. No nos dejes caer en la tentación y líbranos del mal. Amén.
1: Dios te salve María, llena eres de gracia, el Señor es contigo. Bendita tú eres entre todas las mujeres, y bendito es el fruto de tu vientre, Jesús.
3: Santa María, Madre de Dios, ruega por nosotros, pecadores, ahora y en la hora de nuestra muerte. Amén.
1: Gloria al Padre, y al Hijo, y al Espíritu Santo.
3: Como era en el principio, ahora y siempre, por los siglos de los siglos. Amén.
1: Un credo al Sagrado Corazón de Jesús.
4: Creo en Dios Padre Todopoderoso, Creador del cielo y de la tierra, creo en Jesucristo, su único Hijo, nuestro Señor, que fue concebido por obra y gracia del Espíritu Santo, nació de Santa María Virgen, padeció bajo el poder de Poncio Pilato, fue crucificado, muerto y sepultado, descendió a los infiernos, al tercer día resucitó de entre los muertos, subió a los cielos y está sentado a la derecha de Dios Padre Todopoderoso. Desde allí ha de venir a juzgar a los vivos y a los muertos. Creo en el Espíritu Santo, la Santa Iglesia Católica, la comunión de los santos, el perdón de los pecados, la resurrección de la carne y la vida eterna. Amén.
1: Una salve al Inmaculado Corazón de María.
4: Dios te salve, Reina y Madre de Misericordia, vida, dulzura y esperanza nuestra. Dios te salve. A ti llamamos los desterrados hijos de Eva, a ti suspiramos gimiendo y llorando en este valle de lágrimas. Ea pues, Señora abogada nuestra, vuelve a nosotros esos tus ojos misericordiosos, y después de este destierro, muéstranos a Jesús, fruto bendito de tu vientre. Oh clementísima, oh piadosa, oh dulce siempre Virgen María, ruega por nosotros, Santa Madre de Dios, para que seamos dignos de alcanzar las promesas de nuestro Señor Jesucristo. Amén.
1: Ave María Purísima,
3: sin pecado concebida.

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1: Bienvenidos una vez más a Solo el amor crea, el programa dedicado a resaltar el amor, la vida, a todo el contenido y belleza del verdadero evangelio de la vida. Soy la hermana Alejandra, del equipo de NSE Argentina. Antes de empezar, doy un cordial saludo a Jorge Graña, que nos acompaña, como siempre, desde los estudios en Alabama, a la hermana Ofelia, en la parte técnica desde los estudios de NSE Argentina, en Buenos Aires, y, por supuesto, le damos la bienvenida a todos nuestros oyentes de habla hispana de Radio Católica Mundial y a los oyentes de NSE Internacional. Pues hoy vamos a hablar de nuestro querido pueblo colombiano, como no podía ser de otra manera, tras ese tremendo terremoto que sacudió ayer a esta nación, un terremoto de magnitud 7.4 con epicentro en el noroeste de Colombia, que dejó pues cientos de muertos, de heridos, de personas atrapadas en edificios que colapsaron, como sucedió hace casi un mes y medio en Venezuela. Es el de mayor magnitud en el país durante la última década, según advierte el Servicio Geológico Local. Y obviamente obligando a todas estas personas a evacuar sus hogares, incluso en la misma capital, en Bogotá. Un total de 7 aeropuertos en Colombia suspendieron en principio su actividad. Algunos ya lo están renovando, esa actividad, porque, claro, se hace vital para que las ayudas puedan entrar. La aeronáutica civil encargada del control y de la regulación de la aviación destaca que Pereira, Manizales, Quibdó, Armenia, Cartago, Buenaventura, Alfonso Bonilla, Aragón son los aeródromos más afectados. El epicentro, según informan los servicios geológicos de Estados Unidos y Colombia, se situó en San José de Palmar. Es una localidad de 4.800 habitantes en la región del Chocó, a 400 kilómetros al oeste de Bogotá. Y bueno, pues como decíamos, se produce casi hace un mes y medio del terremoto de Venezuela, que causó más de 6.000 muertos y de 1.500 desaparecidos. Ahora mismo el Santo Padre hace unos minutos acaba de enviar sus condolencias, a ver si más adelante podemos leer parte de ese telegrama. No ha sido fácil establecer la comunicación, como ya saben nuestros queridos oyentes, pero estamos directamente, a ver si ellas me escuchan, con la hermana Catherine y Margory desde Colombia. ¿Están por ahí? A ver si las escuchamos.
2: Claro que sí, hermana.
1: Ahí las escucho muy bajo, pero bueno, creo que sí, que están por ahí. A ver, hablen otra vez.
2: Así es, acá estamos. Hermana, bueno,
1: es difícil la comunicación, como ya saben nuestros oyentes, ellas están directamente desde Colombia y claro, como sucede en estos casos, siempre las comunicaciones resultan muy afectadas, pero no hemos querido dejar pasar esta oportunidad de poder establecer la comunicación directa con quienes están a pie de calle, ¿no? Porque es verdad que a través de las agencias nos llegan distintos comunicados, pero ellas, las voy a presentar para que nuestros oyentes las conozcan, son dos misioneras que están a pie de calle. Ella es la hermana Catherine Hernández Arenas, es directora administrativa de Bogotá, es directora administrativa de la Fundación Prodein en Bogotá, que ahora le vamos a pedir que nos comente un poco la labor que realiza la Fundación en relación también con el terremoto. Y también, hermana Catherine, estás por ahí, ¿verdad?
2: Sí, hermana, por acá estamos.
1: Vale. Y luego también Margorie Álvarez, que es profesional en consecución de recursos de la Fundación Prodein. Bueno, pues hermanas, lo primero, bienvenidas y gracias por atendernos en medio de estas jornadas tan de esta jornada tan dolorosa, porque ha sido pasar esta noche. Quería preguntarles si nos pueden decir dónde están ustedes ahora mismo, si han podido recorrer alguna zona, cómo está la situación en estos momentos.
2: Sí, bueno, ha sido bastante difícil la situación, sobre todo porque Colombia no es un país muy preparado para este tipo de sismos y siniestros. Uh-huh. Pero bueno, es bastante impactante, sobre todo en zonas del país que realmente desde siempre han sido muy afectadas por la pobreza y ahora aún más afectadas por todos estos derrumbes y toda esta parte tan estructural, tan deteriorada a través del terremoto. Ciertamente, uh-huh. las zonas que se han mencionado anteriormente, claro, sí son las más afectadas, estaban muy cerca de San José del Palmar, en Chocó, uh-huh. Cali.
1: Bueno, yo desde aquí logro escuchar, es algo que suele pasar cuando uno está en directo y sobre todo con un país que acaba de sufrir hace menos de una jornada un terremoto. Me comenta la hermana Ofelia, Jorge, que las hemos perdido, a ver si podemos retomar esa comunicación. Mientras tanto, bueno, les voy comentando que los hospitales de Colombia, según llega la información, están al límite. Al parecer afrontan una fuerte presión asistencial mientras continúan llegando heridos, son las primeras jornadas de rescate. Pereira, Cali, Manizales y otras ciudades del oeste del país concentran esa gran parte de las emergencias y las autoridades mantienen la evaluación de los daños en centros sanitarios y otras infraestructuras. El balance provisional al día de hoy supera ya los 500 heridos, mientras los equipos de emergencia siguen trabajando en estas zonas más castigadas. Por supuesto, la prioridad ahora mismo es el rescate, es garantizar la atención a los heridos, es mantener operativos los servicios sanitarios mientras van avanzando esas labores de rescate. Y bueno, pues ya se habla de la ayuda de llegada internacional, que claro que era muy necesario poder reabrir, ¿no?, los aeropuertos para ese acceso. La Unión Europea activa sus satélites también para ayudar en el rescate. La presidenta de la Comisión Europea, Ursula von der Leyen, ha trasladado su solidaridad al pueblo colombiano tras el terremoto y ha asegurado que el corazón de Europa está con Colombia. También varios países de América se suman a esta ayuda en espera de que Colombia reabra varios de sus aeropuertos para poder entrar con esa ayuda humanitaria. También el Servicio Geológico descarta relación entre el terremoto y el volcán Puracé, porque algunos pensaban que podía guardar alguna relación. No, han aclarado que es un fenómeno de origen tectónico, que no tiene relación con este volcán situado en el departamento del Cauca, que continúa en alerta naranja, pero que, bueno, sigue su propia evolución. A ver si a lo largo del programa va a guardar alguna relación. No, han aclarado que es un fenómeno de origen tectónico, que no tiene relación con este volcán situado en el departamento del Cauca, que continúa en alerta naranja, pero que, bueno, sigue su propia evolución. A ver si a lo largo del programa logramos retomar la comunicación. La hermana Ofelia y Jorge ya nos dirán. Como les comentaba, el Santo Padre ha enviado el día de hoy, pues hace unos minutos, un mensaje con un telegrama. Dice, la oficina de prensa de la Santa Sede publicó el telegrama de condolencias enviado por el cardenal Parolin en nombre del Papa León XIV al presidente de la Conferencia Episcopal Colombiana En el texto remitido a Monseñor Francisco Javier Munera Correa, el arzobispo de Cartagena de Indias en Colombia, León XIV se muestra vivamente apenado, ¿no?, al conocer la dolorosa noticia del terremoto en Colombia y en especial lamenta que el sismo haya causado heridos y daños materiales. Me comenta la hermana Ofelia que ya están otra vez en línea, a ver si logramos retomarlas. Hermana Catherine, ¿estás ahí?
2: Sí, hermana, acá estamos.
1: Bueno, las habíamos perdido, pero bueno, nuestros oyentes saben que están en Colombia y que la comunicación no es fácil. ¿Me puedes repetir en qué lugar de Colombia están ustedes ahora?
2: Nosotros estamos ubicadas en Bogotá, también en Medellín y Cali.
1: Pero es decir, que donde...
2: Margarita y yo estamos en Bogotá.
1: En Bogotá, ustedes han sentido el temblor, ¿verdad? Entonces...
2: Sí, claro. La zona de Bogotá, o sea, la ciudad de Bogotá, también sintió el temblor. Fue fuerte, fue bastante fuerte. Nuestro colegio, el colegio que tiene ABC Prodein en Bogotá, ha sufrido algunas averías en la estructura, grietas, pero donde más lo hemos sentido a nivel de obra es en Cali, porque estaba bastante, mucho más cerca de donde está el epicentro, donde estuvo el epicentro del terremoto.
1: Ahí porque sí acláranos, ahora mismo, ahora mismo el año lectivo está en curso, ¿verdad? Aunque entiendo que Colombia, el gobierno ha decretado emergencia nacional, pero ahora mismo es el año lectivo, ¿verdad? Los niños asisten a clase todavía, ¿verdad?
2: Correcto, ayer tocó evacuar a los niños de la institución y también a los docentes por seguridad, ya que el colegio que tenemos en Bogotá, en Ciudad Bolívar, está en una zona de alto deslizamiento de tierra. Entonces es bastante complicado mantener pues todo el proceso educativo ahí porque pues posiblemente puede haber alguna, pues, algún siniestro, ¿no?
1: Me hablabas también de Cali.
2: Sí, Cali se vio bastante afectado su ciudad. Varias estructuras de casas, edificios, hospitales, pues, algunos incluso derruidos. Y nuestras casas, nuestros comedores también han estado afectados.
1: Esta noche, ¿cómo la han pasado? En general, la gente, entiendo yo que en la calle está llegando ayuda. ¿Quiénes son los que se están movilizando para lograr ese rescate de los que han sobrevivido debajo de las estructuras? Un poco, ¿cómo ha sido la jornada desde ayer hasta hoy? Si nos puedes ir comentando por las zonas donde ustedes han estado, ¿no?
2: Pues realmente, o sea,

0: hay zonas del país muchísimo más afectadas, como ha sido Pereira y Manizales y el propio San José del Palmar, Chocó. Ciertamente el gobierno y con el nuevo presidente ha tenido como todo un proceso de emergencia. Muchas personas están volcando en dudar, personas incluso fuera al exterior, incluso mismos colombianos han estado haciendo y ya generando campañas de recolección de víveres, o por supuesto personas ya en la calle y pues sus viviendas totalmente destruidas, personas que se quedaron sin trabajo, muchos quedaron en la calle literalmente. Entonces todo esto se ha empezado a movilizar, todas estas acciones de campañas ya se empezaron a movilizar desde ayer para poder atender a todas estas personas.
1: Y hermana, ¿cómo es la comunicación con las zonas más afectadas? No sé si se han estado ustedes desplazando a nivel, me refiero tanto de carreteras como a nivel de las comunicaciones telefónicas.
0: Realmente ha estado muy afectada la parte telefónica, toda la conexión telefónica, precisamente por todo este desastre, ¿no? Y realmente, pues, hemos tenido muy poca comunicación con otras misioneras que están, por lo menos en Cali, y bueno, pues ciertamente lo que nos han informado, pues relativamente la población que atendemos está bien, está estable, pero pues ciertamente las ciudades donde están más damnificadas, pues no hemos podido ir.
2: Buenas tardes, gracias al programa por la oportunidad
1: de
2: poder enviar desde aquí, desde España, al pueblo colombiano todo nuestro afecto, mucha fuerza y adelante. Que Dios les ayude, que Dios les ampare y que salgan pronto de este suceso tan lamentable. Un abrazo para todos.
1: Esto es un audio que envía una oyente desde España. Se ve que han escuchado a través de este streaming y la plataforma también app de NSE. Y bueno, pues se ha colado, me dice la hermana Ofelia. Se ve que están empezando a entrar mensajes. La gente aquí está muy solidarizada con Colombia, con toda la situación, hermana Catherine. No la estoy escuchando a Margory. ¿Margory está contigo ahora ahí?
0: Sí, acá está. Sí,
1: hermana, bueno,
0: aquí estoy.
1: ¿Qué tal, Margory? Bueno, me imagino,
0: bueno,
1: estábamos
0: pues
1: leyendo también las noticias a nivel del sistema sanitario que está colapsado. Ustedes, no sé si han tenido la oportunidad de recorrer las calles, si han estado junto a las personas damnificadas, qué les cuentan las personas, qué les cuentan. Me interesa mucho el a pie de calle porque, como he dicho, las noticias llegan a través de las distintas agencias, pero entiendo que ustedes han estado también a pie de calle entre las personas damnificadas y bueno, pues se habrán topado también con alguno de los casos, ¿no?, que siempre son trágicos, para que también desde aquí nos solidaricemos, que los recemos y que cada uno desde su posición pues pueda también colaborar, ¿no? ¿Cómo ha estado esa experiencia junto a las personas que han pasado por esta tragedia?
3: Bueno, hermana, pues primero que todo, se ha notado mucha angustia, mucha desesperación.
1: Claro.
3: Realmente, con las personas que hemos podido hablar, pues están en las calles, porque les da temor entrar a sus casas, ya que realmente han vivido en otras ocasiones terremotos fuertes, por ejemplo en Armenia. Entonces hay mucho pánico, ¿sí?
1: Sí.
3: Mucho pánico, mucha desesperación, incluso personas que les tocó el terremoto estando en la iglesia. Sin embargo, pues de ver la actitud del padre en la celebración de la Santa Misa, postrado, pues realmente eso les dio valor para asumir el momento que estaban viviendo.
1: Porque tú, ¿dónde estabas, Margori?
3: Bueno, nosotros, yo estoy en Bogotá, pero entonces el trabajo que yo realizo, pues es trabajo con otras ciudades, con cualquier persona de otros lugares. Entonces uh-huh. he podido hablar con personas de Pereira, de Armenia, uh-huh. de Manizales, y
1: ya.
3: que son sitios donde realmente fueron muy afectados. Entonces se nota esa angustia, esa desesperación. Pero realmente también pues ellos son conscientes de que pues Colombia es un país muy unido, muy solidario, y gracias al apoyo de personas afuera de otros países, pues realmente eso genera confianza de que pues que no están solos, primero que cuentan con las oraciones de todos y que Dios no les va a desamparar en ningún momento, ¿sí? Y lo vemos, uh-huh. lo ha comentado hermana, pues realmente en las noticias, sí, esa solidaridad que se ha sentido a nivel de Colombia y a nivel de otros países. Entonces, pues eso también da tranquilidad, pero la verdad es que la gente, pues creo que dormiría en las calles porque no
1: han pasado la noche en la calle, claro.
3: De entrar a sus casas.
1: Uh-huh. Ustedes desde la Fundación Prodein, para ponernos un poco en antecedentes allí en Colombia, ¿cuánto tiempo lleva trabajando la Fundación en Colombia? ¿En qué zonas?
3: Nosotros llevamos aproximadamente 32 años aquí en Colombia. Estamos uh-huh. en los sitios de más vulnerabilidad. Uh-huh. En Bogotá estamos en Santa Viviana, Ciudad Bolívar, con un colegio de 300 niños. Atendemos aproximadamente unas 300 familias del sector, un comedor uh-huh. comunitario de 75 abuelos que dejaron abandonados en la pandemia. Uh-huh. En Medellín estamos también en un sitio de vulnerabilidad que hace 2 años también sufrió una avalancha muy fuerte, 2 de la mañana, donde quedaron muchas personas sepultadas. Ahí estamos, y providencialmente se vio la avalancha y pues no le pasó nada al colegio, pero sí estamos en estos sitios donde nadie quiere entrar, donde realmente se necesita más ayuda. Ahí está Prodein atendiendo todas estas personas tan necesitadas. Y en Cali, a orillas del Jarillo, en el barrio de Cepaz, es un sitio donde hay mucha prostitución infantil, violencia, mucha pobreza, pero se acaba de terminar de construir se está terminando un colegio, ya que fue la última ciudad donde empezamos y se vio la necesidad ya de escolarizar los niños. Entonces estamos siempre en sitios de más necesidad, pobreza, de ayuda espiritual, material. Estamos en esas 3 ciudades en Colombia.
1: Me hablaban del colegio que ha sido... Ah, perdona, te he interrumpido. Sigue.
3: Uh-huh. En Popayán, pues estamos con el programa Provida, también realmente pues fue también uno de los sectores afectados. Y daños materiales, tanto en Bogotá, pues realmente por eso no se tuvo los niños el día de ayer porque se averiaron algunas paredes, la estructura del colegio, lo mismo en Cali, en la sala cuna, ¿sí? Eso le uh-huh. puedo comentar.
1: Me hablabas de Cali, la casa cuna de Cali. ¿Tienen una casa sí. cuna en Cali?
3: Sí. En Cali atendemos nosotros dos comedores con 1.200 niños, que ya empiezan, si Dios lo permite, el año entrante ya se escolarizan, y una sala cuna donde atendemos los bebés, las mamás, que también realmente se vio afectada por el temblor.
1: ¿Sabemos cuántas madres están ahí alojadas, cuántos niños?
3: Bueno, creo que son como 10 mamás y como unos 10, 12 niños. Pero si realmente la obra que Prodein hace en Colombia es de una magnitud enorme, manos son las que necesitamos, ¿sí?
1: Claro.
3: Porque estamos
1: pues sí, entiendo
3: la
1: que...
3: población de más necesidad.
1: Y ahora mismo, bueno, sin ánimo de ser materialistas, porque lo primero siempre es ahora el rescate de todas las personas que están atrapadas y bueno, pues estas primeras tareas que siempre hay que desarrollar, ¿no? Tras estas tragedias de rescate, de evacuación y de estabilizar. Pero bueno, todas estas plataformas de que han hablado la hermana Catherine, Margory, entiendo colegios, casas cunas, comedores, son vitales porque no son solo labores, digamos, de educación solamente, sino también sociales. Y tras el terremoto creo que van a ser aún más vitales, ¿no? Para toda esta gente que está recibiendo esa ayuda. Te quería preguntar además, yo no sé ustedes, esto es, ya es algo a nivel más personal, ¿no? Estamos viviendo casi, yo diría, un momento muy histórico, ¿no? Atravesando momentos muy dolorosos tras el terremoto de Venezuela, toda esa situación de 6.000 o más muertos, ahora este golpe que incluye no solo a Colombia, sino también pues, a otros países a los que se ha extendido el terremoto. A ustedes que están ahí como misioneras, ¿qué reflexión les sugiere? ¿Qué hay que hacer en estos momentos? ¿A qué aferrarnos? ¿Cuál tiene que ser nuestra actitud? No sé, hermana Catherine, Margory, ¿qué tenemos que mejorar como sociedad también, ¿no? ¿Qué debemos plantearnos en estos momentos?
3: Pues sí, realmente son momentos donde Dios concede muchísimas gracias para una nación o para una persona en particular. Y como partiendo de esta reflexión también, oyendo a personas que ayer vivieron con mayor intensidad este terremoto, me decían, cuando empezó, lo que nosotros empezamos a hacer, eso fue una familia concreta. Vimos el cuadro del Sagrado Corazón y empezamos a rezar y pedirle al Sagrado Corazón. Y ya bueno, cuando terminó de temblar, ahí sí ya evacuaron. Luego otra familia me contó, cuando comenzó el terremoto, frente a nuestra casa había un colegio y todos los niños salieron y empezaron a rezar a voz alta, a clamar a Dios, y ya como que ya después ellos se calmaron. Luego otra vecina también salió del balcón y empezó a gritos a rezar. Entonces son momentos de muchas gracias espirituales. Obviamente no hay que esperar que lleguen estas situaciones para uno pedirle a Dios con mayor intensidad o mayor fe, pero ciertamente si es como así el temblor se ve como una sacudida de tierra, también es una como que se sacude nuestra vida para ponernos un poco más alerta a esa voz de Dios y a ese plan de Dios que tiene sobre cada uno, y obviamente pues ir cambiando, ¿no? Ir dejando el pecado, ir dejando las malas costumbres, los vicios, ir aferrándonos más a la oración, afianzarnos más en la frecuencia de los sacramentos, en buscar a Dios, invocar a la Virgen, a tenerlos parte en nuestra vida. Así que esto también ha unido mucho más al pueblo colombiano, a toda la nación. Ciertamente Colombia ha sido un país muy católico, muy sufrido,
0: muy sufrido por la violencia o por la guerrilla o por el narcotráfico, y ahora pues mucho más ahora, bueno, son cosas materiales, ¿no? Pero pues también se han ido personas, se han muerto personas, uh-huh. y han pues se han visto también afectadas las familias con la pérdida de los seres queridos. Pero ciertamente hoy estamos aquí, mañana igual nos iremos lejos.
1: Así bueno, es, pues bueno, gracias a Dios, gracias a Dios, es un pueblo, el pueblo colombiano, un pueblo muy católico, muy agarrado a Dios. Todos los conocidos que tengo en Colombia me envían mensajes de esperanza, y eso que han pasado por esta situación tan trágica, ¿no? Hermana Ofelia, queríamos ir a la pausa, a ver si está por ahí también la hermana Ofelia, porque hoy la comunicación está un poco difícil. Bueno, pues en el mientras tanto, a ver, sí, me dice que sí, vale, pues vamos a ir entonces a la pausa para poder seguir luego con Colombia. Y sí que quiero dar antes de la pausa, hermana Catherine, que demos los números, perdón, el mail a través del cual podemos ayudar a esta fundación, porque ciertamente me parece muy importante todo lo que sea canalizar ayudas directas, ¿no? Para los que están, como ya ha entrado un mensaje desde España, bueno, varios desde España, para los que están en España, el Bizum, a través del cual pueden colaborar con esta entidad en Colombia, es el 00803. Tomen ahí papel, lápiz, 00803. Y el mail es el mail de la fundación aquí en España, info@prodein, como suena, prodein, info@prodein.org. Hermana Catherine, ¿nos puedes dar tú allí los canales de ayuda directos a la fundación en Colombia?
0: Claro que sí. Sería el correo electrónico malvarez@prodeincolombia.org. prodeincolombia.org, malvarez@prodeincolombia.org. Nos pueden enviar un mail, un correo electrónico manifestando el deseo de ayudar, de colaborar, y ya nosotros nos contactaríamos inmediatamente con la persona y les daríamos todas las facilidades de donación.
1: Perfecto, muy bien. Vamos entonces a la pausa, hermana Ofelia, y volvemos en un minutito, si Dios quiere, para seguir conversando sobre la situación de nuestros queridos amigos de Colombia.
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1: Para los que se incorporan a nuestra programación, bienvenidos. Estamos en Solo el Amor Crea. Y bueno, pues estamos escuchando a la hermana Catherine y a Margory. Son dos misioneras que ya están ahora en Bogotá, pero son misioneras en Colombia, donde están con la Fundación ABC Prodein hace ya casi 40 años, en Bogotá, Cali, Medellín, Popayán, todas estas zonas que han sido afectadas por el terremoto que ocurrió ayer lunes en esta nuestra querida nación colombiana. No sé si siguen en línea, porque la comunicación, como os comenté antes, está muy difícil. ¿Siguen en línea, hermana Catherine?
2: Sí, correcto, sí,
1: hermana. Bueno. Hemos dado ya los canales para todos los que quieran colaborar con esta fundación, que está trabajando en directo en el lugar, a pie de calle, con colegios. Hablábamos del colegio en Bogotá, hablábamos de la Casa Cuna en Cali. Hermana, quería preguntarles también cómo van las obras sociales en general de ABC Prodein, aunque ya hemos hablado, pero si podemos detenernos un poquito más en estas obras y también para que las personas que quieran colaborar sepan en qué necesidades directas pueden colaborar con todas estas digamos actividades que ustedes realizan, con todas estas plataformas que tienen allí, que de las que debe tenernos un poquito más en estas obras y también para que las personas que quieran colaborar sepan en qué necesidades directas

0: empecemos por Bogotá. Entonces, estamos en el proyecto de remodelar el colegio, porque hay que mejorar los espacios de acuerdo a las normas que nos pide la Secretaría de Educación. Y pues realmente es un proyecto que está como aproximadamente como unos 8,000 millones. Siempre nos ha limitado la parte económica, a pesar de que vamos avanzando con temas de licencia, de organizar comités de arquitectos, de tener un equipo consolidado, pero siempre el factor económico nos ha demorado por todo lo que usted misma decía que ha vivido Colombia en los últimos tiempos. Entonces, no ha sido
1: porque fácil, a ver, cuando hablamos de este colegio, Margaret, perdona que te interrumpa, los beneficiarios de este colegio, los niños, ¿de dónde provienen?
0: El colegio está situado en el barrio Santa Viviana, Ciudad Bolívar. Es una de las zonas más vulnerables. Es una montaña al sur, ¿sí? Ahí fue una mina de carbón. Entonces, pues realmente hay muchas, muchas familias que en su mayoría son muy pobres, muy pobres. Por eso, en su santidad, el padre Molina, nuestro fundador, todos unidos en oraciones, se le pedía al Señor cuál era el sitio donde más necesidad habría para poder instalarnos. Y bueno, llevamos 32 años en este sector, pues realmente la mayoría de las familias pues tienen trabajos informales. Nosotros mismos en el colegio tenemos 300 niños y muchos de los, un alto número de madres cabezas de familia, pues pagan la educación de sus hijos ayudándonos en el colegio en distintos quehaceres. Bueno, ya después entonces es cuando viene el comedor comunitario y pues el Señor aumenta la familia espiritual del padre Molina, los acogemos también. Y en este momento tenemos 75 abuelos que asisten de lunes a sábado, de 10 a 1 de la tarde, reciben sus alimentos que se preparan en el colegio. Ahí mismo preparamos tanto para los 300 niños como para los 75 abuelos.
1: Ahora, tras el terremoto, ¿está funcionando estas plataformas, el comedor y eso, o se han visto también afectadas, según me has comentado?
0: Bueno,
1: el comedor, me refiero. No, ¿el comedor, por ejemplo, está pudiendo funcionar? Perdón que interrumpa, ¿eh?
0: Sí. Bueno, como ayer, pues realmente fue el terremoto, pues el temblor, pues ya estaban los niños en el colegio, entonces fue cuando se indicó que evacuaran, pues porque realmente no es lo más prudente que hay que hacer en estos casos. Hoy no nos hemos comunicado todavía, porque aquí son las 8 de la mañana, todavía no sabemos. Entonces, pero es eso, ¿no? Cuando tanto los niños como las familias pues no están en los centros nuestros, pues para ellos pues es un caos, porque el colegio les da todo, les brinda ese amor que no tienen en casa, les brinda alimentos, una educación de calidad, la mejor, con profesores escalafonados, lo mismo los abuelos todos los días. Entonces, pues estar en sus casas, es decir, aguantar hambre, es realmente el diario vivir de ellos, porque ellos no añoran realmente cuando están en la comunidad.

0: incluso los mismos niños del colegio, la mamá le dice el viernes al niño, cómete todo porque hasta el lunes no vuelve a comer. Y es así, si hay una panela no hay pan. Entonces, por eso el colegio es la institución que les provee de todo, sin ser asistencialistas, porque no lo somos.
1: Sí. Y otra de las labores sociales que me comentaban, por ejemplo, la Casa Cuna en Cali, ¿qué labor se realiza allí con las madres de familia?
0: Bueno, hermana, las mamás están en tiempo de gestación en la sala cuna, ¿sí? Y bueno, pues ahí están recuperando primero que todo su dignidad como hijas de Dios. Se les acerca a Dios, a la oración, se les capacita, se les forma, es un acompañamiento que tienen para que ese bebé pues realmente pueda ir creciendo en un ambiente adecuado, de la mano de Dios, de la Virgen, de San José. Y cuando ya es el momento de dar a luz, pues están 3 meses más, mientras que ya se ubican en la sociedad para que realmente puedan conseguir trabajo y así poder nosotros recibir otros casos, muchos que son los que se presentan. Pero realmente es eso, ¿no? Vivimos de la providencia, tanto realmente las misioneras como los beneficiarios que Dios permite que atendamos, porque realmente, pues, en este momento es toda la familia, ¿sí? El foco es toda la familia, por eso las instituciones que tenemos, colegios, comedores, la sala cuna, ¿sí? Siempre, siempre el foco es la familia, pero vivimos de la mano de Dios, esperando siempre en su providencia que no falla, y pues con el primero que todo, agarraditos del Señor en la oración, que nunca falta, no solamente pues por los beneficiarios, sino realmente por las necesidades del mundo entero, porque realmente sí estamos viviendo tiempos difíciles, duros, pero que nos traen siempre una enseñanza de estar preparaditos en todo momento y pidiéndole al Señor que no nos suelte y que a pesar de las dificultades, pues que podamos dar esperanza, luz y animar a otros, sobre todo a conseguir ese acercamiento con el Señor y estar preparaditos porque no sabemos.
1: Así es. Me gusta mucho esta visión que nos estás dando, Margory, porque, bueno, frente a todas las noticias que están saliendo, que ciertamente es una tragedia y tiene un lado muy oscuro, humanamente hablando, ¿no?, que es la muerte de seres queridos, que es pues un golpe muy grande a una nación ya afectada, como dijo antes la hermana Catherine, por la guerrilla, por la violencia, por la droga y, bueno, por la situación política que hasta hace poco hemos tenido en Colombia. Pero la visión como misioneras que tenéis, que es de esperanza, creo que puede aportar mucho y con esas obras tan llenas de esperanza, ¿no? Estoy viendo también para nuestros oyentes que se puedan informar que tienen una página web especial en Colombia, es www.prodencolombia.org, ¿verdad? Esa es vuestra, es la página web de la Fundación en Colombia, ¿verdad?
0: Sí, hermana, sí.
1: La repito para que puedan, porque realmente es muy completa la labor que realizan allí, como ha dicho Margory, con toda la familia, ¿no? www.prodencolombia.org. Y tenemos unos audios de unos oyentes, hermana, porque antes se nos escapó alguno por ahí, algunos que van llegando, mensajes también, pero sobre todo a ver si nos puedes poner aunque sea un par de audios, hermana Ofelia.
2: Buenas tardes, soy Gabriel. Y desde aquí quería mandarle mis condolencias y mi apoyo a todas las familias y los afectados del terremoto que ocurrió en Colombia. Yo soy venezolano y sé lo duro que es vivir una situación tan crítica como esta. Mucho ánimo, muchachos. Espero que todo vaya para mejor y bueno, que saben que las oraciones siempre están con ustedes.
1: Muchas gracias, Gabriel. Muchas gracias. Desde
0: Muchas
1: Venezuela.
0: gracias.
1: Fíjate quiénes son los que consuelan. Qué
0: Así
1: bonito.
0: es.
1: El siguiente.
3: Hola, soy
1: El
3: Juan de
1: siguiente
3: México.
1: audio.
3: Quiero enviar todo mi apoyo a Colombia, mis oraciones y pedir a Dios que siga bendiciendo a esta nación. A todas aquellas personas que estén sufriendo una pérdida, deseo de corazón que encuentren consuelo, fortaleza y esperanza en Dios. Hay momentos y situaciones que no podemos comprender, pero incluso en medio del dolor podemos acudir a Él y confiar en que no nos abandona. Mis oraciones están con Colombia y con todas las familias que están sufriendo.
1: Muchas gracias. Este es Juan de México, que dos naciones que nos han escrito, Venezuela y México también golpeadas por estas catástrofes naturales, ¿verdad, hermana Catherine?
0: Sí, hermana.
1: Creo que sí. Sí, como la cruz misma da fuerza, ¿no? Para alentar a otros también. Es muy significativo. Pues hay más obras sociales. Yo invito a nuestros oyentes a que entren en la web de esta fundación, que por lo que he visto están involucradas en zonas de mucha pobreza, de mucha necesidad. La conexión no ha sido fácil, así que estamos llegando al final de este programa, pero quería agradecerles, hermana Catherine, Margory, muchas gracias.
0: Muchísimas gracias. También esos mensajes tan esperanzadores, alentadores en medio de estas dificultades. Y bueno, seguramente muchas personas están oyendo este programa y también será esa voz de aliento lo que permitirá también como buscar nuevos horizontes y también como repuntar, ¿no? En la vida, porque cuando pues se ha tenido esta serie de dificultades y de calamidades, incluso pues se puede perder la esperanza, pero nunca la podemos perder porque Dios siempre está con nosotros, a Él no se le escapa nada. Así que muchas gracias a todos los oyentes. Gracias
1: Gracias,
0: por
1: Margory, también a ti, ¿eh?
4: Sí, hermana, por la solidaridad, por las oraciones que sabemos que son que lo más importante y que nunca nos van a faltar. Muchísimas gracias, que Dios les conserve ese corazón generoso a todos y bueno, unidos en oraciones en todo momento. Gracias,
1: Unidas en
4: hermana.
1: las oraciones. Muchas gracias
4: Todos
1: entonces por
4: los tiempos.
1: esta conexión. De nuestra parte, pues todo nuestro apoyo. Estoy segura de que nuestros oyentes van a buscar la manera de solidarizarse y muy importante, como nos decía la hermana Catherine Margory, la oración por nuestros queridos hermanos del pueblo colombiano tan golpeados, porque ya la situación nacional que de suyo tenían, ¿no? Con la guerrilla, con el narcotráfico, con el conflicto social y político. Pero bueno, también es una nación muy creyente, muy sólida, muy firme, muy religiosa, muy generosa y también muy creativa. Así que Dios suscite muchos corazones generosos, compasivos, que es lo que ahora mismo más necesitamos, porque solo el amor crea. El amor es el que da calor y luz para dar vida. Y pues me despido de Jorge Graña, de la hermana Ofelia, de todo el equipo de Radio Católica Mundial, de NSE, de nuestros oyentes. Y hasta el próximo martes, si Dios quiere, en Solo el Amor Crea. Gracias.

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1: 1:41 a.m.
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2: Bienvenidos, amados radioyentes, a este su programa Contacto Espiritual, Contacto con María. Una vez más nos encontramos aquí para todos unidos en un esfuerzo común como fieles católicos de la Santa Madre Iglesia, buscar el que nuestra Madre Inmaculada sea cada vez más amada de todos, cada vez sea la fuente de toda nuestra esperanza, como decía San Bernardo en aquella frase suya tan bella: «Oh María, tú eres la razón de toda mi esperanza». Porque en el plan divino que queremos respetar en nuestra Santa Madre Iglesia Católica y que queremos seguir, porque queremos al tiempo ser fieles a Dios y a su proyecto salvador, la Virgen Inmaculada, nuestra dulce madre, es ese ser materno que tiene siempre que estar para que Dios pueda comunicarse, para que Dios pueda seguir salvando, para que Dios nos siga auxiliando en una época, esta en la que vivimos, llena de tantas tragedias y sufrimientos, llena de tanta confusión, llena de tanto dolor, llena, en una palabra, de tantas circunstancias para nosotros, humanamente hablando, insuperables. Necesitamos de ella. Solo ella puede auxiliarnos en este entretejido de imposibles que de alguna manera componen el rosario de nuestra vida. Ella tiene que ser, conforme lo es en el plan divino, esa figura central que en nuestras almas obra el milagro de unión, de la unión con Jesucristo, su divino Hijo, y en Él con la Santísima Trinidad, con nuestro Dios, uno y trino, en orden a que con la justa relación que debemos siempre tener de cara a nuestro Dios por una vida santa, que sólo la podremos lograr en el corazón inmaculado de la Virgen, contentemos a un Dios tan infinitamente bueno y al tiempo tan lamentablemente lastimado y herido por los pecados del hombre. Decía San Francisquito de Fátima, ante la visión de ese Dios maravilloso que brotó del corazón inmaculado de la Virgen en Fátima, cuando ella abriendo sus manos les comunica aquella misma luz divina que era el mismo Dios, y decía él: «¿Y cómo estábamos ardiendo en Dios, pero no nos quemábamos?». Y luego el niño, en su reflexión personal, se dolía de una realidad. Dios es tan bueno. Dios es tan bueno. ¿Eh? Porque había conocido de esa manera íntima quién Dios es. Lamentablemente a veces nosotros podemos atribuirnos lo del dicho popular: el ladrón juzga por su condición. Y como nosotros somos pobres pecadores, con un corazón endurecido muchas veces, con sentimientos muy negativos muchas veces, parece que ponemos en Dios esos sentimientos por momentos, cuando no nos sentimos a gusto con su providencia, para echarle a Él la culpa, para decirle: «Tú eres el culpable de lo que me pasa. El malo eres tú. El que tiene sentimientos malos eres tú, porque mira lo que me está pasando». Y en ese sentir que no advertimos muchas veces, blasfemo, y si se quiere sacrílego, porque no estamos respetando la verdad absoluta de un Dios infinitamente bueno y misericordioso, que ha muerto en una cruz una vez que se hizo hombre de la segunda persona trinitaria por nosotros, y ha sacrificado a su Madre Inmaculada junto a la cruz por nosotros, para podernos salvar, para abrirnos un paraíso que estaba cerrado para nosotros por toda la eternidad. No caemos en la cuenta de toda esa bondad infinita de ese Dios que no puede permitir en nosotros nada que no sea para nuestro bien, y ciegos en nuestro egoísmo le echamos la culpa y ponemos en él sentimientos que son nuestros, porque si hay alguien malo, ese es cada uno de nosotros, ese soy yo, porque somos pecadores. Si hay alguien que realmente hace daño a otros, ese soy yo, esos somos nosotros cuando pecamos. Si hay alguien que tiene sentimientos malos, inclinaciones malas en el corazón, basta que cada cual se analice ante las consecuencias del pecado original y del pecado personal y advertirá que el mal no está en Dios y que no puede mirar a Dios para quererlo convertir en un espejo, el hombre, de su maldad propia, sino que tiene que respetar que ese Dios que es infinitamente bueno y misericordioso tiene que sacrificarse en una cruz, tiene que escoger el instrumento de la cruz para que nosotros podamos sanar y purificarnos de tantos sentimientos e inclinaciones malas, y cuando el médico divino aplica la medicina o permite en el transcurso de nuestras vidas el sufrimiento, el dolor, la tragedia, la angustia, la enfermedad, no está haciendo sino agotando su ingenio divino en orden a ponernos en una situación que nos lleve al cielo, que nos ayude a más salvarnos, a conquistar un cielo más feliz por toda la eternidad, y en base a nuestros sufrimientos, si lo asumimos con resignación, si asumimos esa realidad del sufrir, puede constituirse en una fuente de méritos maravillosos que, unidos a la pasión suya misma en la cruz y de su madre al pie de la cruz, será la fuente de salvación para muchos. Será la fuente de conversión para muchos pecadores y fuente de liberación para muchas almas del purgatorio. Dios no puede ser sino amor y no puede obrar sino en base al amor. Y si cuando la madre quiere sanar al niño y aplicarle la medicina en la herida que tiene, el niño al sentir el dolor llora, la madre no va a dejar de curarlo porque sabe que si no, esa herida puede matar al niño. Puede llegar a una infección mayor que acabe con su vida y ella lo quiere salvar. Ella lo quiere con vida y lo quiere sano. Y por tanto va a buscar el aplicar la medicina, aunque le duela al niño y llore, con tal de que la herida cicatrice y no se infecte. Lo mismo hace nuestra Divina Madre con nuestras almas. Ella no puede apartarse en nada del plan divino. Por tanto, solo ella puede alcanzarnos, Dios, el aplicarnos esa medicina que para nosotros es tan amarga muchas veces, tan dolorosa en otras, porque sencillamente hace de alguna manera avivarse el dolor del plan divino. Por tanto, solo ella puede alcanzarnos, Dios, el aplicarnos esa medicina que para nosotros es tan amarga muchas veces, tan dolorosa en otras, porque sencillamente hace de alguna manera avivarse el dolor de nuestras insuperables heridas, incurables heridas por el pecado, y que necesariamente tiene ella que a través de la purificación junto a su divino Hijo obrar en nosotros, en orden a mantenernos con vida y en orden a salvarnos. Si ella nos dejase víctimas de nuestros egoísmos, de la lujuria, de la envidia, de la pereza, de la gula, de los pecados capitales en una palabra, si nos dejase víctimas de nuestras iras y corajes y resentimientos y venganzas, si nos dejase víctimas del hedonismo, en el cual queremos vivir dando solo placeres a nuestra existencia humana, y llegando de tal manera a concentrarnos en nuestra existencia humana y en los placeres que sentimos, que cometiendo una injusticia infinita quisiéramos hasta olvidarnos de Dios y del cielo que nos promete, para conformarnos con estas cosas que no se pueden comparar con su Creador, y cometiendo un acto de traición, preferir lo creado al que las creó, aparte de la injusticia que he señalado infinita, si la Virgen nos deja en esa serie de malas inclinaciones que todos tenemos y que seamos víctimas de nuestras malas percepciones, de nuestro egoísmo y de nuestra maldad, sencillamente perecemos entonces. Si ella nos dejase, sin duda pereceríamos sin remedio. No podríamos ya salvarnos, no podríamos ya sanar, y caminaríamos de seres que se comportan mal en seres que se comportan peor y que son cada vez peor en su interior. Por eso necesitamos de esta feliz madre, para que ella restañe nuestras heridas, para que ella cicatrice todas esas heridas de maldad que tenemos en nuestras almas a causa del pecado original y del pecado personal, si es que en realidad queremos ir al cielo, si es que en realidad queremos ser buenos, si es que a fondo queremos santificarnos. No se trata de que Dios tenga un plan de infelicidad temporal para nosotros. Se trata de que Dios en nuestra Madre Inmaculada tiene un plan maravilloso para nosotros, pero de cara a la eternidad. Porque en el mundo hay demasiada maldad para que queramos convertirlo en nuestro paraíso. Miren las víctimas del aborto. Miren las víctimas de la droga. Miren las víctimas de las guerras. Miren cuántos hoy en día blasfeman contra Dios en las calles. Miren las misas negras que se ofrecen, injuriando, pisoteando, conculcando los absolutos derechos divinos para cederlos a Satanás. Miren todo este culmen de males que no podemos describir. Y no seamos insensatos. No podemos convertir un mundo en el que a causa del pecado original y de la influencia del mundo demonio y la carne, con esas inclinaciones tan depravadas que a nivel carnal tenemos como seres humanos después del pecado original, no podemos mirar un mundo así como el nuestro. No podemos querer seguir enfermos, querer seguir en nuestro egoísmo siendo malos, querer de alguna manera contribuir al mal inmenso de la humanidad, añadiendo también el nuestro. Debemos renunciar

Sabemos que este mundo después del pecado original ya no es nuestro destino. Y nunca de hecho lo fue, porque por eso en el paraíso Adán fue puesto a la prueba, porque Dios no quiere darnos algo bueno y hermoso, pero infinitamente superior a Él. Él quiere dársenos así, como se dio el primero al seno purísimo de la Virgen y se entregó en ella a la humanidad, y como a través de la carne de ella, que formó su realidad humana, se nos quedó en la Eucaristía, para entregarse a nosotros de continuo, porque nos ama, porque quiere darnos el infinito a cambio de lo temporal, porque quiere darnos lo santo y hermoso a cambio de lo feo, a cambio de lo asqueroso del pecado y sus consecuencias, a cambio de la degradación del mismo hombre. En estas realidades en las que nos encontramos y que son para nosotros, como lo podemos percibir a diario en las noticias que escuchamos, sencilla y simplemente amorosas. No, Dios nos libre que queramos estar en este mundo para ser cómplices de las maldades que contemplamos y que no queramos que este mundo sea transformado totalmente a través de almas santas y a través de la justicia de un Dios que su redención es universal y que quiere dar a luz otra existencia pura y limpia de toda maldad. No queramos entorpecer semejante plan, sino formar parte del mismo. Solo en la Virgen se puede lograr. Vamos a una pausa y continuamos en breve.

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Ella me consoló amorosamente diciéndome: "No temas, serás mi verdadera hija, y yo seré siempre tu buena madre". Estas palabras me tranquilizaron tanto que no me dejaron duda alguna de que se cumplirían a pesar de la oposición de los hombres. Esas palabras son de Santa Margarita María de Alacoque, que nos llenan a nosotros de consuelo. Por eso en este su programa Contacto Espiritual queremos particularmente insistir en el amor a la Señora, en el amor a la Madre, en la entrega y consagración de nuestros seres a ella como único, solo y consolador remedio para nuestra salvación, para nuestra santificación y por ello al tiempo, para la salvación del mayor número de almas y la liberación del mayor número de almas del purgatorio. Quizá no caemos en la cuenta de la gran responsabilidad a la que se nos llama cuando la Virgen Inmaculada nos acoge como a Santa Margarita María de Alacoque como hijos, nos estrecha junto a su corazón dulcísimo, nos expresa dulcemente como madre que no quiere jamás perdernos y al tiempo nos susurra de manera confidencial y amorosa que quiere que nos unamos a ella de la manera más profunda, en la imitación más perfecta, en orden a con ello lograr el mayor bien sobre los hijos de Dios, que es la mayor salvación posible de las almas y la mayor liberación posible de las almas del purgatorio, mediante nuestra configuración con nuestra Madre Inmaculada, en especial al pie de la cruz y durante los años de su soledad, que fueron la fuente de tantos y tan para nosotros inmerecidos méritos, y gracias a los cuales podemos decir hoy con orgullo y dicha: soy católico, pertenezco a la verdadera Iglesia y la única instituida por Jesucristo nuestro Señor, porque la Virgen en su misericordiosísima ternura materna me ha guardado, me ha escogido, me ha salvado del error y aquí me tiene. Y no para que yo viva ahora egoístamente la dicha de estar en la verdadera Iglesia y de tener la verdadera fe, sino para que precisamente porque ella ha tenido para conmigo tanto amor, tanta misericordiosa ternura, tanto perdón, tanto olvido de mis miserias y de mis faltas y pecados, por los cuales tenía todo derecho a rechazarme, ahora yo me vuelvo en gratitud a ella con todas las fuerzas de mi ser y le diga ahora: Madre, ¿cómo te pago el inmenso bien que me estás haciendo? ¿Cómo te pago la inmensa misericordia con la que me amas? ¿Cómo te pago el entretejido y el rosario de bendiciones que a cada instante recibo de ti? Porque todo cuanto recibo de bueno, y particularmente el que me sostengas en estado de gracia, el que me libres del pecado mortal, y tantas veces, gracias a ti, hasta del pecado venial, todo lo debo a tu sola intervención, a tu solo cariño materno. ¿Cómo te pago ahora beneficios tan grandes? Cada día, con todos los beneficios que recibo de la creación, los alimentos que puedo tener para no morir de hambre, el oxígeno que no me niega la atmósfera para poder respirar y no morir intoxicado o asfixiado, la luz del sol, que impone sobre mí y da luz para mí, una nutrición que necesito para tener salud en mi existencia humana. Y así podríamos ir por todas y cada una de las criaturas hechas por Dios y cómo contribuyen en el plan divino y en el plan materno de la Virgen para nuestro bien y cómo todo se lo debemos a ella en el plan divino. Y no podemos menos, insisto una vez más, que decirle: Madre, ¿qué hago por ti?
¿Qué me toca hacer por ti? ¿Cómo puedo de alguna manera pagarte? Aunque sé que nunca lograré pagarte como te lo mereces, todo lo que has hecho por mí. Nunca podré pagarte como te lo mereces, ni a ti ni a tu hijo, todo lo que tú y tu hijo han hecho por mí. Ahora déjame hacer todo lo que está de mi parte, de forma que agote yo todos mis esfuerzos y energías amándote, y en ese amarte, sacrificarme por ti, para brindarte el mayor servicio amoroso que tú deseas de mí, y que yo sé que es que contribuya mediante una vida santa a la conversión de los pecadores, al bien de las benditas almas del purgatorio, a la salvación de todos los agonizantes, ya que de alguna manera evitemos que el mayor número posible de almas caiga al infierno. Sí, Madre, haces tanto por mí, has hecho tanto por mí y harás tanto por mí, que me veo como acorralado ante un maravilloso y único destino: serte grato, serte agradecido, devolverme con todas las fuerzas de mi ser hacia solo los intereses de tu corazón inmaculado, que no son sino en tu amor materno el mayor bien de la humanidad, el mayor bien de las criaturas de Dios. Por eso debemos recapacitar, porque sería una gran ingratitud que después de la Virgen haber hecho, hacer y seguir haciendo hasta el fin tanto bien a favor nuestro, bendecirnos tanto, enriquecernos tanto, protegernos tanto, amarnos tanto, que ahora nosotros le devolvamos migajas de un pobre amor para con quien tanto ha hecho por nosotros, porque queremos todavía ser víctimas de nuestro egoísmo y en ese sentido darle las espaldas a una madre que nos quiere liberar de él. No es justo decir a una madre tan buena y que quiere hacerte bueno, que tú quieres seguir siendo malo. Eso no se hace. Por eso pidamos a la Virgen que a todos nos auxilie, para que podamos cooperar con ella en el bien de las almas y respetar esa centralidad maravillosa que el mismo Dios uno y trino en Jesucristo le ha brindado a favor nuestro y en nuestras vidas, constituyéndola incluso hasta en la dueña de nuestras almas en Dios. Sí, porque esa ha sido la voluntad divina. Ahora, para compartir con ustedes una hermosa anécdota que siempre pone de realce la intervención amorosa y tan poderosa de la Virgen, quería comentar brevemente aquella aparición que tuvo San Francisco de Asís cuando se encontraba en aquella pequeña iglesia consagrada a Nuestra Señora de los Ángeles, que fue la dama de sus amores místicos. Inicia su congregación precisamente allí, en esa pequeña iglesia entonces que pertenecía a los benedictinos, y que él ocupó y que devotamente reconstruyó, y que la llamó la Porcíncula. En esa pequeña iglesia tuvo una manifestación. Él le cogió tanto cariño a esa pequeña iglesia consagrada a la Virgen, esa pequeña ermita consagrada a la Virgen, y recibió de la Virgen gracias tan extraordinarias, tan maravillosas ahí, que se enamoró de ese lugar. Y de hecho fue el punto de la inspiración máxima de San Francisco para emprender la fundación de su obra, y fue el centro de su fundación, siempre. Y le toma tal cariño San Francisco de Asís, que una vez que se aparece en el Señor, nuestro divino Salvador y la Santísima Virgen, él les pide, le pide al Señor
que le conceda a todos los que entren a la porcíncula una indulgencia plenaria, remisión de pena y culpa. A todo el que visite la porcíncula, porque él había recibido allí gracias tan extraordinarias que de alguna manera quería que los otros participasen de ella. El Señor Jesús se quedó en silencio y no le contestó a la petición. Entonces el serafín de Asís se vuelve a la Santísima Virgen y se lo pide a ella. Madre, concédemelo. La Santísima Virgen, volviéndose a Jesús, cuenta la historia. Le sonrió. Imagínense ustedes la hermosura de una sonrisa de María, que sencillamente extasía el cielo. Vuelve loco de alegría el mismo Dios. La Virgen le sonríe y Jesús, vencido por la sonrisa de su madre ante la petición del serafín de Asís, le concede a San Francisco lo que pide, pero antes le manda que vaya donde el Papa, que después de superar ciertas dificultades, acabó concediéndolo una vez al año. El milagro de que al entrar en esa iglesia el día prefijado, se gane la indulgencia plenaria, remisión de pena y culpa de toda la vida. ¿Por qué? Por la sonrisa de María. Vamos a una pausa y continuamos en breve.

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Pero lo que más particularmente debe movernos a honrarla, a la Virgen, es el gran bien que con ella recibiremos. Así decía San Juan Bautista de la Salle. Y es la realidad. ¿Por qué honrar tanto a la Virgen? ¿Por qué amarla tanto? Porque todos los tesoros divinos Jesucristo los concentró en su corazón inmaculado en el momento de la cruz para que sólo ahí los encontrásemos. Por eso muchas veces se afirma, sin María no hay Dios, sin María no hay cielo, porque es la única puerta del paraíso. Sólo a través de su corazón inmaculado podemos llegar al corazón sacratísimo de Jesús, ser en ella introducidos en el sacratísimo corazón de Jesús y así en la Santísima Trinidad. María es para nosotros el medio necesario de la intimidad con Dios. Manifestaba a una mística, la Santísima Virgen, que aunque a veces aparece solo el Señor en las manifestaciones que Él puede hacer a los santos y en concreto que a ella hacía, a esta mística, el Señor directamente, manifestaba a la Virgen que ella siempre estaba presente y que ella oía toda la conversación y disfrutaba de esa especie de intimidad del Señor con esa alma estando ya presente. Y ella participaba de ella secretamente. Ella le expresa a la mística que el Señor no hace nada en las almas sino con ella y que cuando ella también obra en las almas, el Señor Jesús está con ella. Se da esa unidad maravillosa. Se cuenta de aquel gran hombre que murió en olor de santidad, el padre Rodrigo Molina Rodríguez, que estando una vez hablando a un grupo de sus hijos de manera privada, centraba su conversación en Jesucristo nuestro Señor, por ser él un alma muy cristocéntrica. Lo hacía con tal fuerza y con tal unción y con tal centralidad en Jesucristo que una de sus hijas espirituales le preguntó, por ser muy devota de la Virgen, un alma muy de la Virgen, muy suya, le preguntó, Padre y María. Parecía ella no verla presente la explicación que estaba dando este místico y santo sacerdote, el padre Rodrigo Molina. Y entonces el padre, como sorprendido, le dice, pero ¿cómo que y María? En Cristo nunca me la separen de Cristo. Como ven, es el común sentir de las almas santas. Es la lógica divina. De tal manera Dios ha unido a la Santísima Trinidad misma, el ser de la Santísima Virgen, elevando la familia suya en el orden hipostático, en cuyo seno se realiza la encarnación del Verbo mediante la unción y posesión de ella del Espíritu Santo. De tal manera esto sucede, que ahora la Santísima Trinidad no quiere obrar si ella no está presente y si no es con ella, orden hipostático, en cuyo seno se realiza la encarnación del Verbo mediante la unción y posesión de ella.

0: Dice que el Espíritu Santo no está de manera transeúnte en María, no fecunda y se va, sino que está de manera permanente, posesiva en María. Por eso es bien llamada ella su esposa y el Espíritu Santo su esposo. Se apropió de ella de manera absoluta, impregnó su ser de su presencia y María en su libre albedrío. Y en el heroísmo de su fiat, se vuelve con todo el ímpetu de su ser, sin conocer jamás propia voluntad en sí ninguna, a ese divino espíritu que le invade para dejarse guiar por Dios hacia las fronteras del infinito. Por eso es tan importante. Por eso debemos aceptar la enseñanza de los santos, que donde está Jesús, necesariamente está María, porque así Dios lo ha querido. Y donde está María, necesariamente está Jesús, porque este es el plan de Dios. ¿Eh? Por eso debemos en este sentido no impedir en absoluto el plan de Dios. Al contrario, asumirlo con humildad y gozo. Tenemos una llamada. Sorel, buenas, ¿cómo está? ¿Puede usted, sí,
1: hablarnos? Padre, muy buenos días, ¿cómo está? Qué alegría escucharlo. Pues no quería dejar de pasar este día y darle las gracias por estos programas tan hermosos sobre la Virgen. Porque la verdad es que nos falta amarla muchísimo, ¿sí? Y no vamos a llegar a amarla como la amado Jesús. Pero ahora que usted hablaba de él, que cuando San Francisco de Asís le pidió ese favor a Jesús, y fue a María y la Virgen sonrió, o sea, me provocaba llorar. Sí, porque es muy bonito, Padre, a mí me alegra mucho cuando los sacerdotes hablan de la Virgen, porque no todos hablan de ella y me da pesar. Ella nos ama muchísimo y siempre nos lleva a Él, y quiere el bien para todos. Padre, me alegra escucharlo, muchísimas gracias por estos programas, que Dios lo bendiga, la Virgen lo acompañe.
0: Gracias, Sorel. Dios le guarde y la Virgen. Si menciona usted un punto que es muy, muy cierto, muy verdadero, porque estamos pasando en una época de mucha confusión, de lamentable confusión. El reverendo padre Rodrigo Molina, en una de sus predicaciones, señalaba cómo estamos pasando por una era glacial en el amor a la Santísima Virgen. Se le ha arrinconado, decía él, se le ha querido olvidar, su pretexto de un falso ecumenismo. Fíjense que es una especie de traición que muchas veces sin darse cuenta invade el corazón de muchos ministros de Dios en la Iglesia Católica, cuando ellos piensan que si ellos de alguna manera centra más su predicación en Jesús, que así podrán congraciarse mejor con los hermanos separados y buscar una unión que ellos anhelan. Pero no se puede querer congraciarse y buscar una unión con hombres dando las espaldas a la Madre. No se puede olvidar tantos beneficios que hemos obtenido a lo largo de la historia y tantas maravillas que ha obrado la Virgen en los santos que tanto la han amado, porque no hay uno solo que no la haya amado con un amor apasionado y santo. Es imposible negarse a toda esa historia, a toda esa tradición, a toda esa riqueza, los monumentos de nuestra fe que a gritos nos están diciendo: la Virgen es nuestra madre, la necesitamos, es esencial a nuestro catolicismo. Y muchas veces no caemos en la cuenta que precisamente cuanto más lejos esté la madre, que es la única capaz de realizar la unión en el plan divino, precisamente más lejos estaremos de lograr la conversión de los hermanos separados o de los protestantes a la verdadera y única fe católica, o aún de los paganos. Solo la Virgen tiene la llave de la apertura a la Iglesia Santa de Dios y si

la desechamos, sencillamente estamos impidiendo en lo que está de nuestra parte que eso se realice. Y explicábamos en el programa anterior cómo la intercesión de la Santísima Virgen no solamente es del cielo a la tierra, sino de la tierra al cielo. Es decir, es que no puede llegar ninguna oración al cielo si no es a través de la Virgen. Por eso alguien me preguntó, en una de las llamadas que recibí la vez pasada, pero entonces los santos, y yo le dije, excelente, los santos debemos amarlos, debemos tenerle mucha devoción y debemos pedirle mucho. Pero ellos no se van a salir de ese orden porque sencillo y simplemente es el más conveniente. Van a ir a la Madre. Van a pedir a través de ella, porque como mediadora universal de todas las gracias, es la que tiene el poder de sanarlo todo en nosotros, de sanar estas desgraciadas divisiones en las que ha caído la humanidad por el pecado. Recuerden que el protestantismo, como toda división en el cristianismo, y el cisma que existe de Oriente, solo brota del pecado del hombre. Y ha salido precisamente de miembros que eran entonces de la Iglesia y que saliendo se llevaron en pos de sí a muchos. Miguel Cerurario, Focio, los grandes cismas de Oriente que no se han logrado remediar ahora mismo, han puesto en cisma, en rompimiento con la verdadera Iglesia de Cristo, en no comunión con ella, a multitudes de seres humanos. Por otra parte, Lutero, me decía el gran teólogo, el padre Brian Harrison, muy fiel a la Santa Madre Iglesia, amigo personal de Benedicto XVI y de San Juan Pablo II. Fue convertido del anglicanismo al catolicismo y es un ferviente católico y muy sabio. Y me decía, Lutero ha sido el peor enemigo de la Iglesia en los últimos 1000 años. ¿Ven? ¿Y qué razón tenía? Fue un sacerdote católico Lutero el que obra la espantosa división que descuartizó Europa, rompiendo la unidad del catolicismo y apartando de la Iglesia un sinnúmero de almas, y todavía sufrimos las consecuencias. Junto a él Zwinglio, en Suiza, Calvino, Enrique VIII sumergiendo en las tinieblas a Inglaterra entera, donde solos San Juan Fisher confiesa la fe con su sangre, pero muchos de los jerarcas de entonces y de los pertenecientes al sacerdocio de entonces prefirieron congraciarse con un rey adúltero a seguir sometidos a la verdadera y única Iglesia de Cristo, apartando Inglaterra prácticamente casi en su totalidad de la verdadera comunión con la Iglesia de Cristo. Otro rompimiento brutal. Todo ha salido de la Iglesia, tristemente. Y esta es la realidad que tenemos que afrontar. No podemos ahora, dando las espaldas a la Madre, que es la única capaz de unir en el Espíritu Santo a los hijos de Dios, querer solucionar una división que el pecado del hombre ha hecho, que la han hecho sacerdotes, obispos, reyes católicos, que rompieron con la Iglesia y dejaron de serlo. No podemos pretender una unión iniciada por el pecado sin aquella que es la única llamada a restaurar el pecado junto a su Hijo en el plan divino. No se puede prescindir de la Virgen. Es un gran error que Sorolí ha señalado muy claramente. Y lo sufrimos mucho. San Bernardo, ¿saben cómo afirmaba que era una frase que le gustaba mucho al santo sacerdote Rodrigo Molina? ¿Saben cómo afirmaba él referente a la Virgen? De María nunquam satis. De María nunca bastante. Cuanto más de ella mejor. ¿Ven? Porque él sabía, como él mismo lo describe en sus escritos, San Bernardo, que María es como el cuello
a través del cual llegan todas las gracias al mundo, al cuerpo místico, a las almas. ¿Eh? Por eso es cierto. Y no me extraña que se haya conmovido Sorelli cuando me hablaba de la sonrisa de la Virgen. Cuando yo leía eso por primera vez, también me estremecí de gozo y tuve que quitar la vista del libro donde lo leía para clavar la mirada en la Virgen y asombrarme de su amor y deleitarme deliciosamente a lo divino en lo hermoso de su sonrisa. La sonrisa de María. No se puede expresar el encanto que esparce esa sonrisa en todo el cielo, en el mismo Dios, y cómo es capaz de cambiar a más misericordia, pareciendo rebasar los límites de una justa misericordia, ¿eh? La bondad misma del Señor. Por eso debemos pedirle eso. Madre, sonríele a Jesús a favor nuestro, para que Él nos bendiga y nos perdone, para que Él nos conceda gracias que no merecemos pero que necesitamos, en orden a vencer estos males que a todos nos circundan y que amenazan la perdición de nuestras almas en el infierno. Sonríe, Madre nuestra, amorosamente ante tu Hijo, para que derritas en misericordia su corazón sacratísimo y tenga bien concedernos mucho más de lo que jamás podríamos merecer y de lo que aún Él en su infinita misericordia desea concedernos para que por ti se asegure la salvación de nuestras almas. Porque sin ti nadie está seguro, nadie puede nada, nadie es nada, ni logrará nada. Es el plan de Dios que hay que respetar. Decía San Juan Bautista de la Salle, María está levantada sobre todas las criaturas por la abundancia de gracias que ha recibido y no tiene semejante ninguna criatura. Y por la pureza de su vida es por nadie igualada. Tengan en cuenta esto. ¿Cómo voy a prescindir de la Virgen cuando busco algo de Dios, como es que se conviertan los protestantes, o que se conviertan los paganos, o que se conviertan los musulmanes, cuando ella es la única que puede sonreír a Dios, a Jesús, para alcanzarnos una misericordia en este mundo que nuestros pecados no merecen? No, grave error es prescindir de la Virgen, y más que error grave, es un error mortal. Ahogamos en nuestra misma impotencia y planes, entre comillas, teológicos, un plan salvador infinitamente más abundante y rico si sabemos poner en su centro a nuestra Madre Inmaculada, la Madre de Cristo Dios, la Virgen Santísima. Y el tiempo se nos acaba. Les voy a dar mi bendición para finalizar el programa y a todos los deseo muy en el corazón de la Virgen. La bendición de Dios Todopoderoso, Padre, Hijo y Espíritu Santo descienda sobre ustedes y les acompañe siempre y les guarde en su corazón omnipotente e inmaculada nuestra dulce Madre, María, la siempre Virgen, Madre de Dios.

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1: Uno cuando recibe una carta, hace un ruidito. Vamos a hacer como que estamos abriendo un sobre. Y un hombre santo nos ha mandado una carta. Ya lo abrimos. El remitente dice: hermano Rafael Arnaiz, monje trapense. Y el destinatario, ustedes, yo, pero no como conjunto, sino cada alma. En este espacio solemos, bueno, ya lo saben ustedes, leer esas cartas que hicieron mucho bien a quienes las recibieron, como dice la presentación. Y hemos leído cartas de San Juan Bosco y últimamente estábamos haciendo en el programa, dando lectura a las cartas del hermano Rafael. Estas no son propiamente cartas que él escribió a una persona concretamente, sino que están contenidas en un cuadernito que él tituló Meditaciones de un trapense, como te comentamos en otros programas, y le puso algunos títulos. Hoy queremos leerte este escrito que él, el 12 de julio de 1936, tituló Saber Esperar. Y queríamos contarte, por si es la primera vez que estás sintonizando Cartas Célebres, que el hermano Rafael Arnaiz fue monje trapense en el monasterio de San Isidro de Dueñas, en Palencia, España. Fue beatificado por el Papa Juan Pablo II, día en que lo pone como modelo para la juventud. Él tenía un futuro fantástico, humanamente hablando. Estaba estudiando arquitectura, era muy inteligente, y todo eso lo volcó en orden a salvar almas, que era lo que Dios quería de él. Un día va de visita con su tío al monasterio, a la trapa. Cuando oyó cantar la salve regina, en esas voces tan angelicales, las de los monjes, quedó tan impresionado que él mismo decía que al llegar a la estación le hubiera gustado dejar pasar el tren y él se volvía al monasterio. Sin duda, allí es donde tuvo ese toque de Dios que le hizo descubrir su vocación a ser monje trapense. Y al hermano Rafael le hubiera gustado ser monje hasta muy viejito y morir ahí, muy ancianito, pero Dios tenía para él otro camino. Le envía una enfermedad, la diabetes, que le obliga a salir del monasterio varias veces, volver a su casa por los cuidados que requería la enfermedad. Así está, si no me equivoco, 3 o 4 veces, entrando y saliendo del monasterio. Vuelve a reponerse, otra vez vuelve a él, porque claro, debía seguir la regla de San Bernardo, igual que todos los otros monjes, ¿no? Pero a raíz de la enfermedad, por ejemplo, le dispensan del trabajo en el campo que los monjes tienen que hacer, ¿no? Para subsistir. Y entonces, ¿qué pasa? Él acepta la voluntad de Dios y deja que Dios vaya delineando el alma de este monje. Él quería estar ahí perdido, pero sus escritos quedaron para siempre. Por eso creemos conveniente leerlos en este espacio Cartas Célebres, porque, como decimos, te recordamos en la presentación, hicieron mucho bien a quienes las recibieron, y en este caso podríamos aplicarlo a la radio, ¿no? Harán mucho bien a quienes las escuchen. En este caso, los escuchen, porque son los escritos. Saber Esperar, 12 de julio de 1936.

En la trapa tenemos los trapenses un consuelo muy poco conocido en el mundo. Aquí, en la casa de Dios y separados del bullicio de los hombres, se ve de una manera palpable lo corto que es todo lo que pasa con el tiempo. En el mundo también, pero es de otra manera. El mundo, cuando comenta la rapidez de la vida, lo hace con un dejo de tristeza, se lamenta de la brevedad de todo. Hombres ni los acontecimientos pueden impedir su llegada. Cada día que pasa es un día más que nos acerca al comienzo de la verdadera vida. Lo que para el mundo es el fin, para el monje es el principio. Todo llega. Todo pasa. Solo Dios permanece. Aquí termina este escrito, fechado el 12 de julio de 1936 por el hermano Rafael Arnaiz, y como te comentamos al principio, está contenido en un cuadernito que él tituló Meditaciones de un trapense. Y hay, al final de este escrito, un dibujo, como si fuera un pergamino, muy delgadito, y dice, Fiat voluntas tua. Está en latín, quiere decir, hágase tu voluntad. Eso es lo que constantemente él le decía a Dios, hágase tu voluntad. Y sin duda, la aceptó. Con el sacrificio que eso comportaba también, porque estaba muy, muy enfermo. Estas impresiones ya las escribe estando en la enfermería. En sucesivos programas vamos a seguir leyéndote estas cartas célebres, podríamos decirlo así, aunque en realidad son escritos, que no fueron dirigidas concretamente a una persona, sino podríamos decir a muchas. ¿Verdad que te hacen pensar? Ojalá te hayan ayudado, igual que a nosotros.

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0: a la hora de las tres, imploren mi misericordia, especialmente por los pecadores. Y aunque sea por un brevísimo momento, sumérgete en mi pasión, especialmente en mi desamparo en el momento de la agonía. Esta es la hora de la gran misericordia para el mundo entero. Te permitiré entrar dentro de mi tristeza mortal. En esta hora no le rehusaré nada al alma que me lo pida por los méritos de mi pasión.
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1: Son las 3 en punto.
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3: Que fue concebido por obra y gracia del Espíritu Santo, nació de Santa María Virgen, padeció bajo el poder de Poncio Pilato, fue crucificado, muerto y sepultado, descendió a los infiernos, al tercer día resucitó de entre los muertos, subió a los cielos, y está sentado a la derecha de Dios Padre Todopoderoso. Desde allí ha de venir a juzgar a vivos y muertos. Creo en el Espíritu Santo, la Santa Iglesia Católica, la comunión de los santos, el perdón de los pecados, la resurrección de la carne y la vida eterna. Amén.
4: Dios mío, ven en mi auxilio.
3: Señor, date prisa en socorrerme. Gloria al Padre, y al Hijo, y al Espíritu Santo, como era en el principio, ahora y siempre, por los siglos de los siglos. Amén.

0: Padre eterno, te ofrezco el cuerpo y la sangre, el alma y la divinidad de tu amadísimo Hijo nuestro Señor Jesucristo, en expiación por nuestros pecados y por los del mundo entero. Por su dolorosa pasión,
1: ten misericordia de nosotros y del mundo entero.
0: Por su dolorosa pasión,
1: ten misericordia de nosotros y del mundo entero.
0: Por su dolorosa pasión,
1: ten misericordia de nosotros y del mundo entero.
0: Por su dolorosa pasión,
1: ten misericordia de nosotros y del mundo entero.
0: Por su dolorosa pasión,
1: ten misericordia de nosotros y del mundo entero.
0: Por su dolorosa pasión,
1: ten misericordia de nosotros y del mundo entero.
0: Por su dolorosa pasión,
1: ten misericordia de nosotros y del mundo entero.
0: Por su dolorosa pasión,
1: ten misericordia de nosotros y del mundo entero.
0: Por su dolorosa pasión,
1: ten misericordia de nosotros y del mundo entero.
0: Por su dolorosa pasión,
1: ten misericordia de nosotros y del mundo entero.
0: Padre eterno, te ofrezco el cuerpo y la sangre, el alma y la divinidad de tu amadísimo Hijo nuestro Señor Jesucristo, en expiación por nuestros pecados y por los del mundo entero. Por su dolorosa pasión,
1: ten misericordia de nosotros y del mundo entero.
0: Por su dolorosa pasión,
1: ten misericordia de nosotros y del mundo entero.
0: Por su dolorosa pasión,
1: ten misericordia de nosotros y del mundo entero.
0: Por su dolorosa pasión,
1: ten misericordia de nosotros y del mundo entero.
0: Por su dolorosa pasión,
1: ten misericordia de nosotros y del mundo entero.
0: Por su dolorosa pasión,
1: ten misericordia de nosotros y del mundo entero.
0: Por su dolorosa pasión,
1: ten misericordia de nosotros y del mundo entero.
0: Por su dolorosa pasión,
1: ten misericordia de nosotros y del mundo entero.
0: Por su dolorosa pasión,
1: ten misericordia de nosotros y del mundo entero.
0: Por su dolorosa pasión,
1: ten misericordia de nosotros y del mundo entero.
0: Padre eterno, te ofrezco el cuerpo y la sangre, el alma y la divinidad de tu amadísimo Hijo nuestro Señor Jesucristo, en expiación por nuestros pecados y por los del mundo entero. Por su dolorosa pasión,
1: ten misericordia de nosotros y del mundo entero.
0: Por su dolorosa pasión,
1: ten misericordia de nosotros y del mundo entero.
0: Por su dolorosa pasión,
1: ten misericordia de nosotros y del mundo entero.
0: Por su dolorosa pasión,
1: ten misericordia de nosotros y del mundo entero.
0: Por su dolorosa pasión,
1: ten misericordia de nosotros y del mundo entero.
0: Por su dolorosa pasión,
1: ten misericordia de nosotros y del mundo entero.
0: Por su dolorosa pasión,
1: ten misericordia de nosotros y del mundo entero.
0: Por su dolorosa pasión,
1: ten misericordia de nosotros y del mundo entero.
0: Por su dolorosa pasión,
1: ten misericordia de nosotros y del mundo entero.
0: Por su dolorosa pasión,
1: ten misericordia de nosotros y del mundo entero.
0: Padre eterno, te ofrezco el cuerpo y la sangre, el alma y la divinidad de tu amadísimo Hijo nuestro Señor Jesucristo, en expiación por nuestros pecados y por los del mundo entero. Por su dolorosa pasión,
1: ten misericordia de nosotros y del mundo entero.
0: Por su dolorosa pasión,
1: ten misericordia de nosotros y del mundo entero.
0: Por su dolorosa pasión,
1: ten misericordia de nosotros y del mundo entero.
0: Por su dolorosa pasión,
1: ten misericordia de nosotros y del mundo entero.
0: Por su dolorosa pasión,
1: ten misericordia de nosotros y del mundo entero.
0: Por su dolorosa pasión,
1: ten misericordia de nosotros y del mundo entero.
0: Por su dolorosa pasión,
1: ten misericordia de nosotros y del mundo entero.
0: Por su dolorosa pasión,
1: ten misericordia de nosotros y del mundo entero.
0: Por su dolorosa pasión,
1: ten misericordia de nosotros y del mundo entero.
0: Por su dolorosa pasión,
1: ten misericordia de nosotros y del mundo entero.
0: Padre eterno, te ofrezco el cuerpo y la sangre, el alma y la divinidad de tu amadísimo Hijo nuestro Señor Jesucristo, en expiación por nuestros pecados y por los del mundo entero. Por su dolorosa pasión,
1: ten misericordia de nosotros y del mundo entero.
0: Por su dolorosa pasión,
1: ten misericordia de nosotros y del mundo entero.
0: Por su dolorosa pasión,
1: ten misericordia de nosotros y del mundo entero.
0: Por su dolorosa pasión,
1: ten misericordia de nosotros y del mundo entero.
0: Por su dolorosa pasión,
1: ten misericordia de nosotros y del mundo entero.
0: por su dolorosa pasión,
1: ten misericordia de nosotros y del mundo entero.
0: Por su dolorosa pasión,
1: ten misericordia de nosotros y del mundo entero.
0: Por su dolorosa pasión,
1: ten misericordia de nosotros y del mundo entero.
0: Por su dolorosa pasión,
1: ten misericordia de nosotros y del mundo entero.
0: Por su dolorosa pasión,
1: ten misericordia de nosotros y del mundo entero.
0: Santo Dios, Santo fuerte, Santo inmortal,
1: ten misericordia de nosotros y del mundo entero.
0: Santo Dios, Santo fuerte, Santo inmortal,
1: ten misericordia de nosotros y del mundo entero.
0: Santo Dios, Santo fuerte, Santo inmortal,
1: ten misericordia de nosotros y del mundo entero.

Acto de consagración a Jesús misericordioso. Oh Jesús misericordioso, tu bondad es infinita y los tesoros de tu gracia son inagotables. Me abandono a tu misericordia que sobrepuja a todas tus obras. Me consagro enteramente a ti para vivir bajo los rayos de tu gracia y de tu amor que brotaron de tu corazón traspasado en la cruz. Quiero dar a conocer tu misericordia por medio de las obras de misericordia corporales y espirituales, especialmente con los pecadores, consolando y asistiendo a los pobres, afligidos y enfermos. Mas tú me protegerás como cosa tuya, pues todo lo temo de mi debilidad y todo lo espero de tu misericordia. Que toda la humanidad comprenda el abismo insondable de tu misericordia, a fin de que poniendo toda su esperanza en ella, pueda ensalzarla por toda la eternidad. Amén.

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En este espacio podrás seguir capítulo tras capítulo la apasionante trayectoria de un famoso pianista y su conversión que asombró a las cortes de Europa. Hermann Cohen, apóstol de la Eucaristía, por Charles Sylvain. Capítulo número 7. En el capítulo anterior hablábamos de los ejemplos y tentaciones a los que estaba expuesto Hermann teniendo solo 15 años. Comentamos su primera tentación en el juego de azar, su excursión a Chamonix y su regreso a París. En el presente capítulo nos vamos a referir al camino de perdición que ya tomaba Hermann, los lógicos temores de su madre, su vuelta al hogar materno y las pasiones de Hermann en esos años, el juego y los viajes.

Camino de perdición. Los presentimientos, los temores de la señora Cohen no eran vanos. Hasta entonces, al parecer al menos, la virtud de su hijo había resistido a más de una seducción. Pero en París se fue completamente a pique. Se separó de su madre, alquiló piso aparte y, como dice, quedó libre de hacer todo el mal que quisiera. Las lecciones de música, añade, me proporcionaban dinero y el dinero me facilitaba placeres. Mi vida fue entonces el abandono completo a todos los caprichos y a todas las fantasías. ¿Era más feliz? No, Dios mío. La sed de felicidad que me abrazaba no se saciaba con eso. Nos describe luego la vida de los artistas con los que solía vivir y entregarse a toda clase de desórdenes. Pronto llegó a perder hasta los modales distinguidos y corteses que había contraído en su trato con la nobleza. Se entregó al juego con una pasión que no conoció tregua ni fin, jugando a todo evento, sin medida ni prudencia, buscando solo las emociones que las grandes variaciones imprevistas del azar ocasionan. Tenía un piano en casa, pero permanecía mudo. Después de la noche pasada en el juego o en toda clase de desórdenes, pasaba parte del día en un sueño pesado y poco reparador. Tal género de vida no podía durar. Pronto se cansó de los amigos vulgares y groseros y no tardó en experimentar profundo disgusto por esta vida vergonzosa. Entonces se halló solo en su cuarto y la soledad le pesó. Empecé, dice, a sufrir de la enfermedad que roe la turba de los ociosos. Penetra hasta en los mismos sitios en que se van a buscar las distracciones. Se enseñorea de casi todos los corazones. Las tertulias, bailes, teatros no le ofrecían ya aliciente alguno. Iba a ellos, sin embargo, esperando ahogar el aburrimiento. Pero continuaba sintiéndose solo, seguía aburriéndose. Y al recordar el vacío y aislamiento en que se hallaba su corazón, exclamará más tarde en la feliz soledad del Carmen: ahora estoy solo también. Pero qué diferencia. Mi soledad está habitada por ti, oh Jesús mío. Estás conmigo todos los días de mi vida, y tú me rodeas, me llenas el alma. Antes, un vacío espantoso me entristecía cuando estaba solo y buscaba la distracción en malos libros o en el trato de mi... Pero qué diferencia. Mi soledad está habitada por ti, oh Jesús mío. Estás conmigo todos los días de mi vida, y tú me rodeas, me llenas el alma. Antes,

Esta es una inscripción de las paredes de los Carmelos. ¿Qué verdad es? Solo Dios y yo. Y los días pasan volando deliciosamente. Vuelve con su madre. Germán se acordó entonces del hogar materno. Recordó las lágrimas y lamentos de su madre para volverlo a y muy a la moda. Acogido con complacencia, se convirtió en el huésped solícito de la gran dama, feliz en dispensar su alta protección al joven y brillante artista. Lo recibía a cualquier hora del día y le dejaba el cuidado de preparar los festejos, en una palabra. Germán se había convertido en el hombre indispensable de las reuniones y conciertos en casa de la princesa. Entró así en relación con todas las celebridades políticas que frecuentaban los salones de su protectora. Los diplomáticos y grandes señores tenían por Germán toda clase de atenciones. Tal sociedad era muy diferente de la que había visto en casa de George Sand y en la de Liszt, y las ideas republicanas que había adquirido se hallaban cohibidas en ese ambiente por completo aristocrático y autoritario. Germán no se halló embarazado por ello y de buen grado realizó una metamorfosis tan completa como rápida. Hasta hizo gastos considerables para vestir con lujo, pero el sastre, a quien no pagaba, sin duda por un resto de sus ideas democráticas del pasado, se mostró exigente y hasta amenazador. Como había descuidado las lecciones, se hallaba sin dinero. ¿Qué hacer? Pensó en dar un concierto. El orgullo y la pereza le habían impedido estudiar, incluso había descuidado las relaciones de todos aquellos que le hubieran podido servir ahora. Encontraba tan fácil y cómodo presumir en los salones de la princesa. El concierto no tuvo éxito. Excepto la princesa y sus amigos, no había casi nadie. Sintió profundamente este fracaso en su amor propio. El pariente de la princesa, que lo había introducido en casa de la misma, quiso disminuir su amargura y se informó del objeto con que había dado tal concierto. No atreviéndose a confesar la verdad, Germán pretextó que había destinado el producto del mismo a sufragar los gastos de un viaje a Hamburgo. Esta persona le dijo entonces que partiera, que le prestaría la suma necesaria hasta que mejores tiempos le permitiesen reembolsarla. Enamorado idealista. He aquí, pues, a Germán, verdadero judío errante, de camino para regresar a Hamburgo. Allí permanece solo el tiempo necesario para enamorarse de una pianista de París cuya celebridad le había seducido. Tiene tal entusiasmo por ella que se le ofrece a vengar los ultrajes que la misma había recibido en París y se propone nada menos que exterminar a todos los enemigos de esta mujer. La edad del artista parecía, sin embargo, ponerla al abrigo de toda aventura y era a lo menos bastante para enfriar la ardiente imaginación de aquel joven perdonavidas. Pero Germán no respiraba desde hacía tiempo sino un aire novelesco e ideal. Su cabeza y su corazón no aspiraban más que a hechos deslumbrantes. Solo soñaban con historias extraordinarias y caballerescas y estaba lejos de darse cuenta del ridículo que se le cubría. Su edad, su inexperiencia de la vida, la celebridad precoz y tan singular de que disfrutaba, bastaban para disculparlo a los ojos del público. En París, con Mario. Volvió a París, donde trabó amistad con el célebre Mario. Este joven italiano, desterrado de su país por circunstancias trágicas, a pesar de la nobleza de origen, se vio obligado, para vivir, a aceptar las ofertas del director de la ópera. Su voz era de amplitud extraordinaria, de sonoridad llena de expresión simpática. Desgraciadamente no sabía aún

dirigirla. No había hecho ningún estudio musical y cantaba sin arte. Hermann se encargó de acompañarle al piano y pronto se hicieron tan buenos amigos que fueron inseparables. Mario estaba entonces de moda. No se hablaba más que de él en la sociedad de París. Era la lumbrera del día, el tema de todas las conversaciones, el héroe de todas las tertulias. Como Hermann era amigo suyo, compartió esta popularidad, como antes Liszt lo había asociado a la suya. Es verdaderamente curioso, observa él mismo, que casi siempre se hubiese hallado en la intimidad de los artistas en el preciso momento en que estos llamaban toda la atención del público. Así se hallaba él mismo puesto de relieve. Veía crecer su propia reputación y el nombre de Hermann era para siempre inseparable del de Mario, convertido casi en alumno suyo, como el de Puzzi estaba unido a los de Liszt y George Sand. Dios, que lo preparaba a otra celebridad y le destinaba otro teatro, lo había sin duda decidido así para que luego su apostolado fuese más fecundo y su misión más fácil. Hermann estaba además separado de sus antiguos amigos. Sand estaba en provincias y Liszt, después de haber vivido durante algún tiempo con esta mujer tan extraordinaria, había partido para Italia. Por eso, Hermann, sin perder nada del afecto que había profesado a su antiguo maestro, se entregó a Mario y a su fama con el mismo celo que había desplegado para la gloria de Liszt. Hemos llegado al año 1837. Diversos viajes. Dos pasiones le dominaron durante estos últimos años: el juego y los viajes. Terminamos de verlo con Mario en París. Al principio del invierno sigue a su nuevo amigo a Londres, donde ambos obtienen los mismos triunfos que en París. Hermann da lecciones de piano y no puede dar abasto a las demandas que la aristocracia le dirige. Termina la temporada con un brillante concierto y Rico ahora parte para un viaje por Italia, en donde encontrará a su querido maestro. Su estancia en la tierra clásica de las artes y de la poesía ejerció saludable influencia en su alma de artista. Las mejores impresiones de su infancia salieron del letargo en que se hallaban sumidas y volvió a componer suaves y melancólicas armonías. Hermann vivía a lo grande y sus economías se agotaron demasiado a prisa a su modo de ver. Con dolor se arrancó del hermoso cielo, de la vida embriagadora y de grandezas, para tomar de nuevo el camino de Londres. Le sostenía una esperanza, la de rellenar el bolsillo y volver pronto a beber nuevas y dulces inspiraciones en la fuente de lo bello. En efecto, la primavera próxima lo veía llegar a Milán lleno de generosos deseos y de ardientes resoluciones.

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Mi alma y Dios. He alzado mi alma a ti, Señor, como si llevase una vasija a una fuente. Lléname, pues, ya que he alzado mi alma a ti. San Agustín. 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

El culmen del amor. Si así actúa una santa a quien universalmente se ha dado el calificativo de imitable, ¿dónde buscar santidad más fácil? Ella, la del final de las fuerzas, la del silencio hermético, la que en el declive de su vida y remolcando todavía su cuerpo por las arcadas de los claustros, camina tragándose la muerte a grandes sorbos entre las sombras de su propia sonrisa, la que tenía que sentarse en cada grada de la ancha escalera para tomar aliento, porque si todavía podía caminar, tenía que cumplir con su deber. Hemos experimentado en alguna ocasión quizá lo que supone trabajar con una simple destemplanza. Cuanto más que a santa joven, la muerte le iba ya pisando los talones. Ejemplo maravilloso y abierto para nuestro siglo. Con él, Santa Teresita de Lisieux se levanta de un salto para gritar al mundo que nunca puede haber una justificación digna ante lo que pide el Señor, del tamaño que sea, como sea y cuando sea, siempre tenemos que llevar la cruz.

Por eso, cuando un sacerdote quiso persuadir al santo Papa Pío X de que esta carmelita no había hecho nada de extraordinario, recibió su respuesta: «Ah, lo que hay de extraordinario en esta alma es precisamente su vida extraordinaria en lo ordinario. Consultad vuestra teología». Creo yo que el punto culminante de la fortaleza no es la coronación de las magníficas empresas, sino la paciencia invencible en la hora dolorosa de la crucifixión. Sostenerse hasta el fin es la expresión cumbre de la valentía, y la que por la misericordia de Dios es la vida de usted. Sin embargo, hay muchas almas a las que todavía podría preguntárseles: ¿aún no ha llegado para ti el momento de decirle al Señor: tómalo todo? ¿Cuántas de ellas tendrían que hacer un rebusco a fondo? ¿Qué estorbo hay dentro de mí que me impide haberme dado? ¿Cuántas magníficas santidades de almas muy buenas son vendidas por céntimos de una palabra que costó retener, una humillación que costó aceptar, una mortificación que costó acoger? Tan distinto a la postura de Santa Teresita: si muero, ya se verá. Entonces recogerían su cadáver, bellísimo.

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1: 3:55.
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5: Bueno, hoy estamos muy felices de hablar de una iniciativa que vamos a ver que partió de una enferma con corazón misionero y que ha prosperado, que ha crecido, pues como hace las cosas el Espíritu Santo, con fuerza, con mucha fecundidad. Y es la iniciativa de los enfermos misioneros. Es uno de los movimientos, una unión dentro de las obras misionales pontificias, que están presentes además en multitud de países. Seguro que en tu país, amigo oyente, o sea, Perú, Argentina, Chile, Colombia, etcétera, en todas partes está presente las obras misionales pontificias y la unión de enfermos misioneros, que entre otras cosas. Pero ahora vamos a saludar al que está también aquí, ahí trabajando y pienso que muy enamorado de esa iniciativa, que es el señor Justo Amado, que está aquí con nosotros desde Madrid. Le queremos saludar pues con mucha alegría, porque de verdad que es una iniciativa entusiasmante. ¿Qué tal, Justo?
6: Muy bien, hermana, muy, muy, muy bien.
5: Bueno, Justo, pues decía yo que una de las cosas que hacen, este lo he impreso yo, pero hace años que vengo leyendo y siempre me ha encantado el tríptico de los enfermos misioneros, porque te llena de vida y está hecho con amor a Dios, con amor al hermano. ¿Y cuál es la finalidad de este tríptico misionero y de toda la iniciativa?
6: Bueno, el tríptico es como la punta del iceberg de una cosa muy grande. O sea, es la Unión de Enfermos Misioneros, como ha dicho usted, hermana, nació de una enferma en 1928, o sea que estamos a punto de cumplir los 100 años. Una enferma misionera, porque se hizo ella misionera. Se llamaba Margarita Godet, vivía en lo que es La Vendée, en una zona de Francia, fíjate, muy conocida por la persecución que sufrieron los cristianos, los católicos, bajo la Revolución Francesa.
5: Totalmente.
6: De hecho, a su abuelo lo crucificaron en una puerta los revolucionarios por simplemente por ser católico. O sea que es más o menos ese hilo conductor. Entonces, era una familia muy, muy católica. Además, dispuesta a dar la vida por Cristo. Y ella, de hecho, quería haber partido como misionera. Estamos en el siglo XIX francés, pues impulsó muchísimo las misiones.
5: Ya lo creo.
6: Es un milagro. O sea, si uno ve las estadísticas, a inicios del siglo XIX, con las guerras napoleónicas, las misiones, a efectos prácticos, estaban muertas.
5: Fíjate.
6: Estaban muertas. Porque los chicos que habían tenido y las chicas que habían tenido que partir, en realidad estaban matándose en Europa. Entonces,
5: ¿cómo así? Estaban en la guerra.
6: Claro, estaban matándose
5: en la guerra napoleónica. Entendido. Ahora lo he comprendido.
6: Prácticamente 30 años, ¿no? Entre unas cosas y otras. Y entonces, ¿qué pasa? Que increíblemente Dios vuelve otra vez a foguear los corazones. Y entonces, claro, Margarita ya nace en el siglo XX como diciendo, bueno, esto es... Bueno, en realidad nació en 1899.
5: Ahí frisando el siglo.
6: Y entonces dice, evidentemente yo tengo vocación misionera, quiero partir, etcétera. Pero ¿qué pasa? Que le empieza una parálisis, ya los primeros síntomas a los 10 años, entonces todo su gozo en un pozo, literalmente. Y entonces, claro, curiosamente, como Pauline Jaricot, la beata Pauline Jaricot, correcto, que era fundadora del Domum, de la obra de la propagación de la fe, que su hermano le mandaba cartas de las misiones extranjeras de París.
5: Porque su hermano era misionero.
6: Era sacerdote. Se lo mandaba desde París. Decía, mira, ha llegado una carta de un... Pues esto, algo parecido, le pasaba a Margarita Godet. Le llegaban las cartas y qué bonito, porque o sea, se fogueaba. Pero seguía, si uno entra en la página web de las obras de misiones pontificias en la sección de enfermos, tenemos la única foto que he conseguido de ella, que está literalmente en un carricoche.
5: Lo hemos visto. Y estos carricoches, no me extrañaría nada que estuviera en Lourdes, porque son los típicos, y además una mujer de fe como ella, vamos, estoy segura que fue a Lourdes un montón de veces.
6: Sí, de hecho sus dos anclajes eran el seminario, exactamente, el seminario de misiones extranjeras de París y Lourdes.
5: O sea, mujer extraordinaria. Entonces, entiendo que su parálisis no le paralizó el corazón ni el espíritu. Todo lo contrario.
6: Para nada.
5: Lanzó esta obra para que, entiendo que todos los enfermos pudieran ser misioneros.
6: Claro, ella se puso a disposición del rector del seminario de misiones extranjeras de París para decirle, yo quiero ser misionera. Entonces, la acogieron. Enseguida se expandió por Francia. Lo que pasa es que, como todas estas cosas de fundaciones, pasan sus más y sus menos, ¿no?
5: Claro.
6: Llegó la Segunda Guerra Mundial y aquello, el impulso se frenó.
5: Claro.
6: Pero aquí en España, gracias a Dios, había un sacerdote que le pasaba exactamente lo mismo. Era un sacerdote del norte de España, se llamaba Villanueva, el padre Villanueva, que claro, le pasaba lo que haya. Resulta que todo el mundo se está yendo de misionero, los vascos, los navarros, los riojanos, todos están yendo de misioneros y pues yo también quiero ir, enfermo. Pues no puedes. Que también entiendo que es una forma de hablar de Dios. Te está diciendo Dios, no, tu misión no es esa, ya te lo digo yo. Ya te lo digo yo y te vas a enterar. Entonces, claro, y él fue el que trajo la Unión de Enfermos Misioneros a España. Es verdad que había penetrado en algunos otros países, por ejemplo en Colombia.
5: Fíjese, había dado el salto.
6: Pero en realidad se ha revivido mucho lo que es enfermos misioneros a partir de los años 90. En México, por ejemplo, es una fuerza en la naturaleza.
5: 1990.
6: Sí, a partir de 1990 empezó la cosa a otra vez a volver. También porque, perdona hermana, y sin ánimo de criticar a nadie, porque no, claro, es mejor siempre ser positivo que negativo. Hubo una cierta tendencia a lo práctico, ¿sabes?
5: A recoger ayudas.
6: Y nada de oración. ¿La oración para qué sirve?
5: Pues muy equivocados estaban.
6: Bueno, equivocados no, atontados, por ejemplo, la palabra. Porque es como, vamos, ¿para qué sirve Jesucristo orando, verdad? ¿Para qué sirve? ¿Para qué se iba Cristo? ¿No? Para sentirse bien, ¿no? Y dejaba a los apóstoles y se iba a rezar. Pues no. Entonces, hay una vuelta de la confianza en el poder de la oración. Fíjese, nuestro Papa, que lo primero que dijo cuando salió ahí a la Plaza de San Pedro, dice, recen por mí.
5: Sí, sí, correcto. Sí,
6: recen
5: sí,
6: por
5: sí.
6: mí. O sea, es una vuelta muy fuerte.
5: Claro.
6: En el fondo, al cuerpo místico de Cristo y a la comunión de los santos. Uh-huh. Entonces, gracias a esto, pues en muchísimos países, sobre todo en Latinoamérica, pues volvió la cosa, ¿no? Y yo le digo que México para mí es un ejemplo. También somos un ejemplo aquí en España, porque se imprimen de estos trípticos de que hablábamos
5: ¿Cuántos?
6: Antes, 40.000.
5: ¡Caramba!
6: Y cada diócesis lo utiliza de una manera u otra. O sea, porque, vamos a ver, esto no es un canto a la enfermedad ni al gozo de sufrir.
5: Obvio.
6: Evidentemente, no. La enfermedad es muy dura.
5: Los que lo sufren lo saben muy bien.
6: Es muy dura. Claro. Entonces, no es eso.
5: Claro.
6: No es eso. Por eso hay que tener muchísima delicadeza de a ver a quién se ofrece esto. Porque tienes que tener cierta delicadeza espiritual. Usted ha visto los vídeos que tenemos colgados ahí de algunas enfermas misioneras.
5: Muy bonitos.
6: Son espectaculares. Yo me acuerdo, en un programa de radio, que llamó un señor de Valladolid, se pasó el sitio y me dijo, me he encontrado esto de enfermos misioneros en muchos lugares, he encendido la radio y le estoy escuchando a usted, digo, claramente Dios me está diciendo que tengo vocación
5: de misionero,
6: de vocación de enfermo misionero.
5: Enfermo misionero, qué bonito.
6: vocación de enfermo misionero, digo, pero me quedé un poco así, porque dices, este señor sí que tiene la delicadeza espiritual como para dar este paso, porque en el fondo esto es, como pone en el trístico de enfermos, que es un recordatorio, el trístico de enfermos sale cada dos meses, y es un recordatorio para estar unidos en la oración. Pues lo que ponen en la portada es unidos a los misioneros con la oración y el ofrecimiento, ¿se fija?
5: Sí.
6: El ofrecimiento. Yo he tenido la experiencia de mi propia madre, que tuvo 26 años cáncer. O sea, cuando me encomendaron, pues saca adelante lo de la unión de enfermos misioneros. Pero ¿quién soy yo? Yo me dedico a... Pues ya sabe usted a qué me dedico. Me dedico a herencias, legados y propiedades en las obras misionales. Me dedico a noticias, me dedico pues a comunicación. Yo, ¿quién soy yo para hacer esto? Casi para, vamos, lejísimos de Nuestra Señora, ¿sabes? La Madre de Dios, que no la Virgen.
5: ¿Quién soy yo?
6: ¿Por qué me digas esto? Pues, no, vamos, no me atrevo ni a... He hecho una comparación que es casi...
5: No. Ahora lo he captado. ¿Se acuerdan cuando Santa Isabel dijo eso?
6: Tenía mi madre, claro.
5: Y su madre es la que le inspiró a usted, porque
6: claro,
5: usted
6: ya ha fallecido, pero se pasó, pues eso, 26 años con cáncer. Tenía ciclos, parece que, yo creo que en Houston decía que posiblemente fuese el récord Guinness de ciclos de cáncer, como 250, una cosa así.
5: ¿De quimioterapia?
6: Sí, de quimioterapia. Era una barbaridad, te tiraba siempre para adelante, era una
5: Qué
6: persona
5: bárbaro.
6: Hermosa. Y entonces ella me decía, porque... Curiosamente, ella vivía en una ciudad de España que se llama Cáceres, que es pequeñita,
5: sí.
6: Y entonces había una hermana que le llevaba el trístico de enfermos sin saber que el que lo hacía era su hijo. Entonces lo llegaba, la hermana le contaba, ¡oh, mire, para que pueda usted ofrecer por los misioneros! Y ella la escuchaba con muchísima calma.
5: Qué rica.
6: Y después me llamaba y me decía, oye, que sepas que esto está mal, esto, aquello está bien, muy bien esta oración, muy mal esto. Pero me decía, vamos a ver, cuando me dan un ciclo, el primer día estoy genial y a los tres días estoy hecha una piltrafa y después ya me voy en los dolores de siempre. Entonces, ¿qué pasa? Que cuando me vengan los dolores lo ofrezco y cuando esté bien, no. Entonces me hizo ver una perspectiva de la enfermedad que no, que un enfermo también puede tener días buenos.
5: Claro.
6: Entonces, por eso lo del ofrecimiento. No se trata de ofrecer el sufrimiento, sino de ofrecer la vida.
5: Correcto.
6: O sea, se ofrece uno mismo. Entonces, por eso... Estamos unidos a los misioneros con la oración y el ofrecimiento. Hay un mensaje del Papa Juan Pablo II, si no recuerdo mal, que decía que las obras misionales pontificias, es decir, la institución que ha acogido la Unión de Enfermos Misioneros, se dedican a dos cosas. Y viene a decirlo casi drásticamente. A recaudar bienes para las misiones, para los territorios de misión, los 1130 que hay, y también oraciones. O sea, como si recaudáramos oraciones, fíjese. ¿Entiende? Oraciones.
5: Se entiende perfectamente. Es el mayor tesoro.
6: Es muy fuerte, porque dice, ¿cómo que recaudamos? Como si las oraciones se pudieran recoger. ¿Me ha mandado usted 10? ¿O cuánto ha sido? Déjeme que se lo apunte. Pues casi es así. O sea, con esa sencillez.
5: Sí.
6: De por favor... dame tu ofrecimiento. Y también porque una idea central de la colaboración con la misión de la Iglesia es que lo hagamos con la oración, lo hagamos con una limosnita o lo hagamos partiendo a la misión, como Ajá. hacen muchísimos misioneros, en realidad estamos colaborando con lo que hacen hermanos nuestros. O sea, nosotros no decimos que gracias a que hay gente que da dinero para el Domum, para Infancia Misionera o para Vocaciones Nativas y San Pedro Apóstol, gracias a eso usted se puede desarrollar la misión. No, tranquilo, bonito. La misión se va a desarrollar porque es una cosa de Dios. Ahora, si tú quieres estar en la foto, ¿verdad? Si quieres, que no sé, una misión en Camerún, un territorio de misión de Camerún o de la República Democrática del Congo, ¿no? Nakuru, en Kenia, una diócesis a la que apoya mucho las obras misionales. Si tú quieres formar parte de esa familia que somos todos, la Iglesia, si quieres estar en esa foto, apúntate.
5: Claro.
6: Apúntate. Entonces, por eso, Enfermos Misioneros busca eso, hacer que los enfermos, que tienen una especial vocación, como este señor que le hablaba de Valladolid, den el paso, o sea, sean activos.
1: Me ha permitido haber disfrutado de una hija, justo tenía un anito cuando tuve la lesión, y por lo menos pues me ha permitido estar con ella, y bueno, pues han sido muchas cosas las que he dejado en la cuneta, pero me ha merecido la pena, porque aparte de todo también me ha puesto muchísima gente muy buena en el camino, que me han ayudado mucho a nivel espiritual, y bueno, pues después al cabo de unos años conocí también el movimiento de Enfermos Misioneros, y bueno, pues me uní mucho a la fundadora, Margarita Godet, y bueno, pues ella, también me encomiendo a ella y a Santa Teresita del Niño Jesús para estar cada vez más cerca del Señor, ofrecer mis sufrimientos. Bueno, pues en principio lo que me dijeron era una lesión medular. No sabían el diagnóstico porque se había producido, pero me quedé de cuello para abajo sin poder mover absolutamente nada. No podía mover ni el cuello, ni las manos, ni los brazos, nada. Estuve 10 días en la UBI y luego ya pues el médico me pasó a la planta. Y desde aquel momento, pues no sé, el Señor tocó mi corazón, porque la verdad es que no pregunté ni por qué, ni me hundí, ni nada, sino que, no sé, me dio como una fuerza especial, porque el médico al sacarme de la UBI pues me dijo que no iba a mover absolutamente nada, que estaría en silla de ruedas y que movería la silla con el mentón. Y bueno, pues en ese momento, no sé, sentí algo como dentro de mí que no iba a ser así. Entonces, una de las enfermeras que estaba también allí en la planta, que con la cual tengo relación todavía, y me escribe 3 veces al día, y salió de la habitación llorando, y entró llorando y se fue el médico, y entonces me dijo: Loli, no te preocupes, por favor, llora. Y yo le dije que no, digo, no te preocupes, Mari Carmen, que no pasa nada, vamos a salir adelante. Y la verdad es que ella me ha ayudado muchísimo. Los 8 meses que estuve allí en La Paz, pues me ayudó mucho, y también se encargó de que pudiera ver a mi hija los fines de semana. Y bueno, pues no sé, es que no sé cómo decirlo, pero que el Señor, pues el médico también se portó estupendamente, porque me tenían que poner en una habitación que daba un patio, y él lo arregló para que me pusiera en una habitación que daba al exterior para poder ver a mi hija cuando iban los fines de semana a través de la ventana. Tengo así como un pequeño trato con el Señor, ¿no? Que tenemos un banco espiritual, y entonces pues ahí le voy, pues vamos a decir, ingresando todas mis inquietudes, mis dolores y las adversidades con las que voy luchando. Pues primero se las entrego a la Virgencita para que las purifique, y luego se las entregue al Señor. Entonces pues mi capillita pues es eso, que muchas veces pues tengo muchas ganas, cuando hay mucho jaleo por fuera, digo: ay, Señor, ya estamos aquí solitos, qué bien. Supongo que sí, por lo menos se lo pido a Santa Teresita del Niño Jesús, ¿no? Que por lo menos me ayude y que interceda para que pueda ser misionera. Y bueno, también conozco al padre Gonzalo.

0: Pablo Mazarrasa, que cuando tuve le conocí a través de las Hermanas de la Cruz, y él me dijo, dice, vale, pues tú rezas y yo evangelizo. Y entonces, pues bueno, pues ahí se lo entrego todo, pido por los enfermos misioneros, que están haciendo una labor grandísima, y bueno, pues todo lo que el Señor vaya permitiendo. Yo lo que le diría es que, pues como dicen todos los santos, que, y como decía Margarita Godet, que lo más importante en un enfermo es amar, sufrir y sonreír.
1: ¿Qué les parece, ¿no?, el testimonio de Loli Merino como enferma misionera, no misionera enferma, sino una enferma, como podemos todos en un momento dado pues recibir un diagnóstico de algo que nos aparentemente nos frena, nos cambia la vida, ya no podemos realizar aquello que nos ilusionaba, por ejemplo, una vocación misionera, y resulta que el Señor contaba con eso para hacerme misionero sin fronteras de ninguna clase, ¿eh? Y nos lo está explicando justo Amado. Vamos a volver a conectar con él, porque desde las Obras Misionales Pontificias seguro que él tiene también alguna anécdota simpática que compartir.
2: Porque, bueno, después de Loli.
1: Sí, es un encanto esta persona, ¿eh?
2: Sí, deberíamos cerrar ya y nos vamos. ¿No han entendido? Pues bueno, no. No, porque ha hecho mención a varias cosas. Fíjese, lo del banco donde mete.
1: Me ha encantado eso.
2: Sí, porque es lo que decíamos antes de recaudar, qué mal suena, oraciones y ofrecimiento, que en el fondo es lo que más vale.
1: Claro.
2: Porque, si se acuerda, San Pablo igual no tenía un domum detrás, pero tenía a las iglesias de Asia rezando por él, unidas a él. Entonces, bueno, de enfermos misioneros, a mí me ha impresionado siempre, ahora con el tema de las cartas, que ya no se escriben cartas, se ha perdido.
1: Qué pena, ¿no? No, hay que seguir escribiendo.
2: Pues a mí ya no me llegan tantas como antes. Antes me llegaban cartas.
1: Ahora le llegan emails.
2: Sí, pero no es lo mismo.
1: No.
2: Están escritos rapidísimo y no es la reflexión de una carta en la que yo me acuerdo que puse un texto de Benedicto XVI sobre el silencio y me escribió un matrimonio que estaba enfermo, los dos, y me dijeron, no sé cuánto me ha ayudado esto para el ofrecimiento. Un texto de Benedicto XVI que dice que a veces delante de...
1: Lo hemos hecho muchas veces, incluso con el ¿cómo se dice? El que promueve la causa de beatificación, ¿no? El postulador.
2: Sí.
1: Una buenísima persona, de Lolo, de este enfermo misionero, que fue extraordinario.
2: Bueno, no solo fue enfermo misionero, que es que yo que soy coordinador, como le decía, de enfermos misioneros.
1: Cuéntenos un poco para los oyentes, que lo conozcan.
2: Sí, Manuel Lozano Garrido fue el Beato Lolo, como se conoce.
1: Así,
2: fue, de alguna manera, el antecesor mío en esto.
1: Sí.
2: Porque antes había una publicación que se llama... tenía el nombre de Misión y Sufrimiento, que es el Enfermos Misioneros, el tríptico, es el heredero de esto.
1: Vale.
2: Y allí escribía él, escribía el Beato Lolo. De alguna manera era como el inspirador.
1: Sí, lo creo.
2: Porque era una persona que también le pasó algo parecido a lo de Margarita Godet, también lo de poco a poco quedarse sin movimiento y también a Loli.
1: Incluso ciego.
2: Sí, o sea, todo parecía que iba a peor físicamente, pero claramente, espiritualmente, él iba muchísimo, vamos, iba como un cohete hacia el cielo, ¿verdad?
1: Y no iba solo, nos llevaba a todos.
2: O sea, de alguna manera no es el patrono de enfermos misioneros.
1: Pero casi.
2: Pero como si no fuera. Lo siento por los periodistas que se lo están pidiendo, pues estaba pedido antes aquí, ¿sabes? Más que nada porque colaboraba. Y él, y aparte de dar este espíritu que siempre ha dado de la alegría,
1: sí, o sea,
2: continuaba esto que ha dicho Loli, él tenía en su habitación donde trabajaba, porque escribía también.
1: Sí, era un periodista extraordinario.
2: Entonces tenía un mapa del mundo con chanchetas donde estaban los misioneros que él conocía.
1: ¡Anda, qué
2: bonito! O sea, rezaba por todos los enfermos, por todos los misioneros del mundo. Pero claro, pero ya que estamos, pues tengo chinchetas ahí donde...
1: ¡Ay, qué buena idea para algunos oyentes! ¿Eh? ¿Qué tal?
2: Ahí sé que en la India hay uno que le tengo especial cariño, entonces ese es en la banderita roja o tal. Entonces ese tipo de delicadeza, perdón, porque ante Dios ya sabe que cuanto más infantiles seamos,
1: mejor.
2: En el buen sentido, mejor. En el buen sentido, ¿no?

0: somos más, más verdaderos.
1: Sí, ¿eh? Es, no. Es eso, a un niño no le puedes engañar. Le puedes claro. decir lo que quieras, pero no puedes engañar. O sea, como se entere que es así, ya le puedes contar lo que quieras, que no le vas a convencer. Pues yo creo que el Beato Lolo en esto era muy así. Y es un ejemplo de cómo vivir, porque él, vamos, ahí en Linares, ahí estuvo, aguantando hasta el final. Y también, esto de enfermos misioneros también es una lección de vida. El Papa Francisco no se ha cansado de decir de que tenemos que evangelizar muy así. Y es un ejemplo de cómo vivir, porque él, vamos, ahí en Linares, ahí estuvo, aguantando hasta el final. Y también, esto de enfermos misioneros también es una lección de vida. El Papa Francisco no se ha cansado

0: primeras veces sin palabras, con el ejemplo.
1: Vaya frase. Qué terrible.
0: Es genial, genial, ¿eh?
1: No, pero es terrible, porque es que eso significa que tenemos que ser coherentes.
0: Uf. Ah. Pues nada, me parece una despedida de oro, como lo merecen los enfermos misioneros. Bueno, qué bonito sería. Solamente al despedirme, quiero animar a todos los que estén viendo, escuchando este programa, a que, pues, si desean también ofrecer sus, ya nos lo ha dicho justo y volveremos a hablar en otra ocasión porque nos ha gustado mucho, no solamente los sufrimientos, también los momentos buenos, o sea, toda nuestra vida para las misiones, para que les llegue a todos los corazones la buena noticia del Evangelio. Pónganse en contacto con los enfermos misioneros, díganle a algún familiar o eso, que se lo busque en internet. Y qué bonito, ¿no?, que den su nombre, que escriban de vez en cuando una cartita, y ya verán cómo ustedes también reciben este tríptico de los enfermos misioneros que nos hace a todos tanto bien. Nos despedimos, pero eso sí, invitando a Justo Amado, que además con este nombre tiene doble mérito. Bueno, mérito ninguno, porque se lo regalaron.
1: No, justo sí, Justo tiene mérito, Amado no, me quedo quieto.
0: Y el que tiene mérito es el Señor. Bueno, muchísimas gracias por esta agradable conversación, que no se acaba, sino que prontito esperamos tenerlo por aquí. Hasta pronto.
1: Hasta pronto.
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1: 4 de la mañana y 26 minutos.
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3: Bien, amigos, hoy queremos empezar con unas palabras del Papa Benedicto XVI que rezuman, como siempre, sabiduría. Y él nos dice: Dios es la fuente de todas las cosas y la belleza de la creación nos revela su omnipotencia de Padre amoroso. En cuanto origen de la vida, se ocupa de lo que ha creado con un amor y una fidelidad que nunca cesan. Por lo tanto, la creación se convierte en un lugar en el que podemos conocer la omnipotencia de Dios y su bondad. En una llamada a la fe de los creyentes para que proclamemos a Dios como Creador. Bueno, con esta introducción, que me parece preciosa, del Papa Benedicto, vamos a saludar a Mónica Nova, doctora en biodiversidad, que sigue preparando estos temas sobre el genoma. Hoy, ¿cómo titularíamos el programa?
4: La enciclopedia del genoma.
3: Muy bien, esto suena interesante. Queridos amigos, vamos a recapitular lo que hemos visto en el último programa, sobre todo, y en algunos anteriores, y es que todos los seres vivos estamos constituidos, esto es todo lo que nos ha sido explicando,

0: conjunto de células coordinadas y muy bien ordenadas. Cada una de estas células, en concreto las del cuerpo humano, lleva en su interior una copia exacta del genoma que funciona como un libro de instrucciones para el funcionamiento de cada tejido. Este libro de instrucciones es lo que llamamos nuestro ADN en sus siglas, que es como el encargado de gestionar esa coordinación perfecta, y vamos a ver que estamos hablando de millones y millones de células.
1: Sí, exacto, hermana. En cada una de nuestros aproximadamente 30 billones de células tenemos una copia completa de ADN.
0: Perdona, 30 billones, es decir, 30 millones de millones de células.
1: Sí.
0: Todo perfectamente coordinado.
1: Y sí, y sabemos que la mayoría de nuestros rasgos físicos están determinados por el ADN, aunque también es conocido que muchos de estos rasgos genéticamente determinados muestran una cierta flexibilidad en distintos ambientes. Por ejemplo, en el caso de los gemelos que se han criado en distintos lugares del mundo.
0: Ay, sí, nos lo explicabas muy bien, ¿no? Y, por ejemplo, pues dos gemelos que nacen idénticos, pero después uno es mejor alimentado y el otro no, pues obviamente van a cambiar.
1: Sí, a nivel de rasgos fenotípicos muy grandes no van a haber, pero sí, por ejemplo, en la propensión a alguna enfermedad puede desarrollar uno más que otro.
0: Está muy claro. Bien, vamos a seguir reiterando los datos más importantes. Cada célula de nuestro organismo comparte el mismo libro de instrucciones. Estas instrucciones contienen la información precisa para decirle, sin palabras, a las células, a cada célula, cómo debe funcionar. ¿Es así?
1: Sí, exacto. Y recordemos que los genes son secuencias de ADN. Y cuando hablo de secuencias me refiero al lenguaje del ADN, es decir, la forma como está escrito ese ADN. Este lenguaje lo conocemos nosotros como código genético, ¿no? Y el código genético describe cómo fabricar las proteínas, que son las sustancias fundamentales, tanto para la constitución como para el funcionamiento de la célula.
0: Perfecto. Mientras que nos decías que el genoma es el conjunto de los genes que componen esa molécula en forma de doble hélice que es el ADN.
1: Sí, exacto. Comentábamos también que el proyecto Genoma Humano desveló que en cada copia del genoma hay una lista con unos 22.000 genes que producen las proteínas y que son responsables del funcionamiento de un organismo.
0: Muy bien, pero Mónica, estos genes representan no todo el ADN, sino solamente, nos decías, del orden del 2%.
1: Sí.
0: Claro, entonces sí. El gran misterio es, ¿todo el resto para qué sirve? Y de esto vamos a seguir hablando.
1: Bueno, los científicos han encontrado que el porcentaje restante del genoma humano, aunque no codifique proteínas, parece que sí incide en la regulación de otros genes, ¿no? De hecho, antes se pensaba que era suficiente secuenciar solo aquellas partes del ADN que eran funcionales, pues para entender muchas enfermedades. Ahora se conoce que esa región que aparentemente no eran funcionales, en realidad controlan o modulan las expresiones de los genes. Entonces, recordemos que el ADN no codifica.
0: La comparación obviamente tiene su limitación, ¿verdad?
1: Bueno, un poquito, porque de pronto no podemos estar de acuerdo en alguna cosita, pero...
0: Pero aquí es donde
1: pequeña.
0: Va a ser muy interesante que nos expliques tu punto de vista como doctora en biodiversidad. Bien, ya nos has comentado que el proyecto Genoma Humano cartografió más de 22.000 genes, pero aproximadamente, es lo que nos has dicho, solo el 2% de ese genoma contiene genes codificantes de proteínas. También nos has comentado en el programa anterior que aquel proyecto ENCODE, ¿se acuerdan? Significa Enciclopedia de los Elementos del ADN, identificó cuáles son los elementos funcionales del genoma.
1: Sí, exacto. Entonces, principalmente el objeto.

0: objetivo del proyecto ENCODE ha sido catalogar cada letra del genoma humano, es decir, qué hace, o sea, esa letra hace algo,
1: De
0: ¿no?
1: acuerdo. Y claro, ahí está el tema, ¿no? Ver qué es lo, qué función tiene todo. Diríamos, el objeto de la ciencia, ¿no? Descubrir el porqué y el para qué de las cosas. Uno de sus hallazgos nos explicaba es que fue descubrir la importancia de aquellas regiones del genoma que aparentemente no era funcional, lo que llamaban ADN basura. Dime, ¿es correcto decir que el ADN que no codifica proteínas es ADN basura en su totalidad?
0: No, además ya sabemos que, bueno, a la hermana no le gusta la palabra
1: Término.
0: ADN basura porque es un poco peyorativo, ¿no? Pues el ADN no codificante es toda la secuencia de ADN que no codifica la secuencia de una proteína. Y se sabe desde hace mucho tiempo que el ADN no codificante puede tener diversas funciones, como por ejemplo regular la producción de las proteínas. Realmente es un error llamar ADN basura a todo el ADN no codificante o en general a las secuencias que no se conocen bien. Sin embargo, hermana, está bien probado que hay una parte del ADN no codificante que realmente...
1: No tiene ninguna función.
0: Sí, exacto, no tiene ninguna función.
1: Bueno, entonces, claro, esto fue a raíz del último programa que lo has
0: Sí.
1: investigado más, ¿no? Entonces, ¿realmente a qué se podría llamar, con esta expresión que es verdad que personalmente no me llena, pero bueno, ADN basura? Lo digo porque pensar que en todas nuestras células hay basura me parece un poco chocante, por el mero hecho de que todo tiene una función. O sea, para mí, por lo menos, aquí es donde se empieza a poner interesante la
0: Bueno,
1: cosa.
0: en general se entiende que el ADN basura, pues es aquel que no tiene ninguna función biológica, ¿no? Que existe en el genoma sin aportar características ventajosas o útiles al organismo, ¿no? Pero puede incluir, por ejemplo, restos de antiguos genes que se han degradado o restos de secuencias de origen parasitario.
1: Muy bien, avancemos. ¿No será entonces que el ADN basura tiene una función, pero que no la conocemos?
0: Bueno, existen grandes regiones del genoma, cuya función, si es que tiene alguna, se desconoce. Entonces podría incluir, por tanto, el mal llamado ADN basura. Sin embargo, creer que todo el ADN tenga una función implicaría que existe un mecanismo que explique la utilidad de todo y cada una de las secuencias que se desactivan por mutaciones o infecciones. Eso en términos evolutivos no sería muy correcto. ¿Por qué? Porque existen estructuras vestigiales que aunque no tienen una función aparente, sí la tuvieron, digamos, en un pasado. Por ejemplo, el caso más emblemático es el coxis, que se encuentra en la base de nuestra columna vertebral, parece no tener ninguna utilidad hoy en día. Sin embargo, en un pasado remoto debía formar parte de una cola, ¿no?
1: Esto es muy divertido, amigos, porque en la preparación del programa les cuento a nivel anecdótico que yo he sido operada de coxis y que yo sí que lo echo de menos personalmente porque cuando me siento noto que ya no tengo coxis.
0: Sí, cuando yo
1: Luego,
0: le...
1: creo que tiene su utilidad, pero bueno, esto es...
0: Entonces yo le decía a la hermana también el apéndice. ¿Y cuál era la respuesta?
1: No, la respuesta también era un poquito de humor, ¿no?
0: Sí.
1: Pero ella me decía que el apéndice de los que se operan de apendicitis, para ponernos de acuerdo, es un órgano totalmente inútil, ¿no? Sobrante, es un vestigio de algo que fue útil en su
0: Sí, bueno,
1: tiempo.
0: porque en el proceso evolutivo todo lo que deja de ser útil
1: Claro.
0: deja de funcionar, pero no desaparece
1: Al instante,
0: necesariamente,
1: sino
0: ¿no?
1: al cabo quizás de siglos y milenios.
0: De millones de años, por lo general. Entonces, por eso no es ilógico pensar que existan regiones de ADN que no tengan una función biológica.
1: De acuerdo. Bueno, obviamente yo no me considero quién para opinar en estas cuestiones que son muy precisas, pero está abierta, ¿ven? La cuestión y es interesante. Claro, vamos a dar un pasito más, pero ¿y si esa función del llamado ADN basura, es decir, las regiones del ADN de las cuales no conocemos la función, ¿Y si su función fuera, por ejemplo, dar estabilidad al cromosoma? O sea, envolverlo como la placenta envuelve al embrión, teniendo en cuenta que hay una diferencia.
0: Sí, claro. Se puede considerar que en este caso el ADN basura no sería estrictamente basura, ¿no?
1: Tendría esa función de proteger.
0: Exacto, porque su secuencia estaría libre para evolucionar, pero se conservaría más o menos su cantidad, ¿no? Entonces, modificar la secuencia al azar no tendría consecuencias, pero...
1: Ya nos dice Benedicto XVI, no pretende ser un manual de ciencias naturales. Su intención es la de hacernos comprender la verdad auténtica y profunda de las cosas. Por ejemplo, la verdad fundamental que los relatos del Génesis revelan es que el mundo no es un conjunto de fuerzas contrastantes, sino que tiene su origen y su estabilidad en el Logos, la razón eterna de Dios, que sigue sosteniendo el universo. Existe, hay un proyecto del mundo que surge de esta razón, de este logos, que es el espíritu creador.

0: Bien, amigos, estamos compartiendo el programa Adiós por la Ciencia, hoy titulado La Enciclopedia del Genoma. Tema apasionante, si lo hay, con nuestra queridísima invitada Mónica Nova. Y a continuación vamos, como siempre, a recapitular lo que hemos aprendido en la primera parte del programa. El genoma humano está, por favor, corrígeme si en alguna cosa no soy precisa, pero me ayuda mucho tenerlo aquí delante. El genoma humano está compuesto por la secuencia del ADN que hay en los cromosomas. Y está en idéntica cantidad en todas las células, o sea, 30 billones de células que componen el cuerpo humano. Es decir, en cada una de estas células, 30 billones, 30 millones de millones, hay 3.000 millones de bases nitrogenadas. ¿Y para qué? ¿Qué es? Pues miren, es como un libro de instrucciones completito, eso es lo bonito, completo, para entender cómo somos y cómo funcionamos cada uno de nosotros, nuestra herencia genética también. Mónica, por lo que nos has explicado, cada una de las células de nuestro cuerpo tiene evidentemente el mismo código genético, es decir, el mismo tipo de lenguaje. Todo el cuerpo habla el mismo lenguaje. Uh-huh. Esto es sí. Muy bonito. Todo el cuerpo habla el mismo lenguaje. Por eso, pues, está todo influye una parte en otro, ¿verdad?
1: Sí.
0: Pero ¿lo puedes precisar un poquito más?
1: Sí, nosotros comentábamos en el programa anterior también que el genoma humano tiene cerca de 3.000 millones de bases o letras en el ADN, ¿no? Y esto, esa información está en cada una de nuestras células.
0: Y es la misma.
1: Y es la misma.
0: Es lo que vamos ahora uh-huh. a precisar un poquito más. La misma información en cada una de las células y, sin embargo, vamos a ver lo que ocurre. Bueno, ¿por qué las células de los distintos tejidos u órganos son tan diferentes entre sí? Una célula de hígado es totalmente diferente a una neurona o célula del cerebro o a una célula de la piel, por poner. Es decir, estos tipos de células, nos has dicho, hemos comprobado, que contienen la misma información, el mismo libro completo, y sin embargo son totalmente diferentes en forma y función. ¿Cómo es esto posible?
1: Claro, por eso la reiteración de la hermana Carmen es increíble. Pensar que en cada una de nuestras células, que son tan diferentes, esté la misma información para todas ellas. Y la razón es que cada una interpreta esas instrucciones de forma distinta. Es similar como lo que sucede cuando se construye un edificio, ¿no? El inventario de materiales especifica todo lo que se necesita en

0: su conjunto, pero no todos los componentes se utilizan en todos los lugares del edificio, ¿no?
1: Uh-huh.
0: Entonces, cada uno tiene un material apropiado en un sitio determinado. Por ejemplo, yo no voy a poner un inodoro en una habitación, o tampoco voy a poner el lavaplatos en la cocina. En la cocina sí lo voy a poner, ¿no? No lo voy a poner en el garaje, porque no encajaría. Entonces, de la misma manera que los materiales identifican el edificio, existen genes que se expresan en unos tejidos y en otros no.
1: De acuerdo. Vamos a ver, un momentito. ¿Podemos decir entonces que todas las células del cuerpo, para volver a nuestra querida comparación de un libro, comparten el mismo libro de instrucciones, pero en cada tejido, según en el tejido donde se encuentra esa célula, se va a expresar? Hemos hablado de que es el mismo lenguaje, pero es casi algo poético, pero lo va a expresar con genes diferentes.
0: Sí, exactamente, se expresan los genes diferentes en los distintos tejidos, ¿no? Entonces, actualmente hay un mejor entendimiento de cómo se regula la expresión de los genes y qué factores determinan que las proteínas se produzcan en las células apropiadas en el momento adecuado también.
1: Es realmente maravilloso. Es decir, existen genes que producen proteínas que están activas en determinados tejidos y en otros no.
0: Sí. Y también se conoce que existen regiones del ADN que determinan cuántas proteínas se deben producir y en dónde. Esto explica que aunque todas las células de una persona tengan el mismo genoma, unas se convierten en células de piel, otras en neurona, otras en células del hígado y así.
1: Bueno, estas regiones del ADN, nos habías dicho en algún programa anterior, que actúan, diríamos, como interruptores, ¿se acuerdan? El interruptor que tengo fuera de la casa o así, o que lo enciendo cuando vuelvo de las vacaciones y me permite encender todos los demás interruptores. Es algo así. O sea, regulan el encendido y apagado de los genes.
0: Sí, algunos científicos afirman que algunos de nuestros genes están apagados, otros están encendidos u otros son hiperactivos, ¿no? Mientras que hay otros que nos explican que los genes están encendidos con mayor o con menor intensidad porque su actividad está modulada, ¿no? Por ejemplo, existen genes relacionados con el desarrollo neuronal que se encenderían con mayor medida, pues, ¿en dónde? En las células del cerebro más que las del hígado, ¿no? Y los investigadores han visto que, sorprendentemente, hay muy pocos genes que se expresan o funcionan en un único órgano.
1: Ajá, es interesante. Entonces, ¿sabes la comparación aquí que me gusta mucho?
0: Sí.
1: Yo no sé si ustedes saben que yo, por lo menos con misioneras que han estado en Estados Unidos, que han vivido allí, me han explicado que existen allí interruptores de la luz que son mucho mejores que los que tenemos en Europa, para mi gusto, mucho más funcionales.
0: Claro.
1: ¿Por qué? Y ahorran más, porque no es que esté encendido o apagado, sino que se modula la luz. Entonces, según si voy a leer, no es lo mismo que si voy a pasar. Entonces, lo voy modulando como si fuera una rueda a la medida que quiero. Entonces, estamos hablando un poquito de esto, ¿no?
0: La sí, segunda, exactamente.
1: El segundo grupo de científicos explica que no están apagados o encendidos del todo o hiperactivos, sino
0: que su actividad es modulada. Es
1: maravilloso.
0: El ejemplo.
1: Sí, porque todo el cuerpo es inteligente, es decir, está regulado con tal inteligencia que nada sobra. Ahí está mi protesta anterior. Nada sobra, nada falta cuando está en salud, claro.
0: Exacto, y también es lógico porque nos dice que existen genes que, aunque se expresan con mayor medida en ciertos órganos, en otros no. No tanto.
1: Exactamente. No están apagados del todo, porque recordemos que está hablando todo el mismo lenguaje, pero están, o sea, o como en una, imagínate en una casa que hay un sistema de calefacción central, pues los radiadores no en todas las habitaciones están abiertos al máximo, sino que en unas más, en otras menos, según necesidad. Bien, seguimos un poquito. Es realmente increíble, amigos, cómo a partir de un mensaje escrito en un idioma de solo 4 letras, que es el ADN, que luego nos vas a recordar qué letras son, se construyen los distintos órganos y tejidos que van a dar origen a un ser humano. Mónica, ¿cuáles han sido concretamente los resultados obtenidos por el proyecto ENCODE, este de la enciclopedia del genoma?
0: Exacto. En resumen, el ADN tiene unos 3.000 millones de bases nitrogenadas, es decir, adenina, guanina, timina, citosina.
1: Son las 4 letras del alfabeto, sí, A, G, T o C. Uh-huh.
0: Pero solamente el 2% codifica proteínas, que es, en promedio son 90.000 proteínas. El proyecto ENCODE ha descubierto que unas 70.000 regiones son promotoras, es decir, que se ligan a proteínas para controlar la expresión de los genes.
1: Estos son esos famosos reguladores.
0: Sí, y también ha descubierto que unas 400.000 regiones son potenciadoras, es decir, que regulan las expresiones de genes, incluso de genes que son muy distantes.
1: Entre sí.
0: Exacto. Uh-huh. Y si bien es cierto que los científicos aún no saben con exactitud la utilidad del mal llamado ADN basura, pues en términos evolutivos no es ilógico pensar que sí existan regiones donde no tengan una función biológica o una bioquímica específica.
1: Bueno, seguiremos investigando sobre esto. Ya nos has explicado, y con esto terminamos, dado el tiempo, que el principal objetivo del proyecto Genoma Humano fue como cartografiar el genoma, poder abrir ese libro, intentar entenderlo, mientras que para ENCODE, que es un proyecto concreto, fue hallar cuáles eran los elementos funcionales del genoma hoy conocidos. Uh-huh. ¿Qué otros proyectos han estado en marcha con relación al estudio del genoma humano?
0: Bueno, hay muchos proyectos, pero los macro, podría decir que otro importante es el proyecto Epigenoma Humano, y el proyecto GTEx, que más adelante, si Dios quiere y nos da vida, hablaremos de ellos.
1: Perfecto. Bueno, ha sido una gozada este programa con Mónica Nova. Le damos las gracias y también a Luis Sánchez desde el control.

oración a San José pidiéndole la docilidad al Espíritu Santo. Oh glorioso San José, fiel cooperador del Espíritu Santo en la encarnación del Verbo y en los primeros pasos de la redención, consígueme la gracia de aceptar siempre las inspiraciones divinas del Espíritu Santo y de realizarlas fielmente, según el mismo Santo Espíritu, así sea.

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1: 4:56.
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4: Tema hermoso para hoy. Tema que es el preferido de nuestros oyentes, la comunión. Todos sabemos lo que es, bueno, todos los católicos, en principio sabemos lo que es la comunión. ¿Verdad que sí, Vicente?
5: Siempre, Palacios? Claro, sí, no hay duda.
4: Pero lo sabemos muy en general.
5: Claro.
4: Pero si entramos afinando un poquito, si entramos en el espíritu de Jesús, quizás no nos hemos enterado del todo de lo que él quiere hacer.
5: Sí. ¿Y cómo lo entendió la gente? Claro.
4: ¿Cómo lo entendió la gente en el tiempo de Jesús?
5: Y hoy, después, en el siglo XV.
4: Y en el XXI, que a veces estamos un poquito equivocados.
5: Sí.
4: Bueno, tenemos suerte hoy porque Vicente Palacios ha investigado este tema para ustedes. Y como siempre, basándose en la Sagrada Escritura, en el catecismo, en la enseñanza de la Iglesia y siempre con un granito de sal, ¿eh? Sí. con esta finura de buen humor, de sano humor, que no es, y menos en este más grande y más sagrado de los misterios, sino para adorarlo mejor. Quizás sí que tenemos que tener humor con nosotros mismos para burlarnos de nuestra ignorancia.
5: Claro.
4: De nuestra soberbia.
5: Claro.
4: ¿Verdad
5: claro,
4: que sí?
5: Claro.
4: Ante este misterio tan grandioso de amor, sí. Ver qué mal lo hacemos los hombres muchas veces. Bueno, en primer lugar, ¿qué tal si nos situamos en la vida de Jesucristo?
5: Sí.
4: Nos vamos por el túnel del tiempo.
5: Juan 6:45.
4: ¿Vale? ¿Dónde estamos? ¿En Cafarnaúm?
5: En Cafarnaúm.
4: Sí. ¿En la sinagoga?
5: Sí.
4: Y Juan está, sí. San Juan, evangelista, nos va a narrar en su capítulo sexto las enseñanzas de Jesús cuando él empieza a explicar que él va a dar su cuerpo en forma de pan.
5: Dice, el que come mi carne y bebe mi sangre tiene vida conmigo. Entonces, la pregunta de aquellos fariseos encierra una malicia espantosa. ¿Cómo puede este darnos a comer su carne? ¿Cómo? Nosotros no sabemos cómo lo puede hacer, entonces él todavía menos.
4: Atención al razonamiento.
5: La malicia, claro.
4: Ellos piensan, ¿cómo puede este darnos a comer su carne?
5: Nosotros no lo sabemos, es una
4: nosotros
5: pregunta que hacemos.
4: No lo entendemos.
5: Y le cerramos la respuesta.
4: Claro, entonces pensamos que porque nosotros no lo entendemos, él tampoco lo sabe.
5: Mucho menos lo tiene que saber.
4: ¿Ven? Sí. ¿El razonamiento dónde falla?
5: Sí.
4: Porque no saben que él es Dios.
5: Claro, claro.
4: Y ellos se indignan.
5: Sí. Aquí hay una escapatoria protestante.
4: A ver.
5: Cuando ellos no creen en la comunión, no creen, pero salen con la siguiente escapatoria. Siga leyendo en el Evangelio, siga leyendo. Mis palabras son espíritu y vida, dice Jesús. Ve, está hablando en una alegoría, no habla de antropofagia ni comerse eso, no, es una alegoría. Mis palabras son espíritu y vida, pero Jesucristo no se retracta. Él sigue atacando, también vosotros queréis marchar. Y Pedro le dice, ¿dónde iríamos, Señor?
4: Es decir, que no solamente los fariseos, ¿verdad, Vicente?
5: No, los protestantes también, claro.
4: Sí. Y también los discípulos
5: dicen
4: que aquel día...
5: Bien puede pasar a través de nosotros, llegar hasta nuestra alma. El cuerpo resucitado pasa a través de las paredes.
4: Entonces, ¿se acuerdan que Jesús cuando resucitó estaban los apóstoles esperando, bueno, mejor dicho, estaban asustadísimos, no sabían lo que había pasado. Y de pronto se presenta, estaba todo cerrado, con barras, tenían un miedo terrible.
5: Y le dame algo de comer, dice él.
4: Imagínese. Se presenta a Jesús resucitado porque, como bien dice usted, su cuerpo ya no ofrecía, o sea, las leyes físicas no le ofrecían resistencia, es un cuerpo ya...
5: Ni a nosotros cuando resucitemos
4: resucitado.
5: La carne. Es tremendo eso, sí.
4: Entonces, usted ha dado en el clavo, como siempre, muy bien.
5: Bueno.
4: Es decir... Cuidado con el martillo, no nos va a ayudar a nosotros. Que cuando nosotros, seres humanos, limitados, no entendemos algo, lo negamos. Esto es muy usual.
5: Sí.
4: Negar...
5: Sí. Lo que no se comprende.
4: Lo que no comprendemos.
5: Sí, sí.
4: Y es una prueba de ignorancia grandísima.
5: Sí, sí, sí, sí, sí, sí.
4: Por lo menos, como usted dice, demos... ¿cómo se suele decir?
5: Sí, una posibilidad, dejemos la puerta abierta a lo que Dios pueda hacer.
4: Claro, porque usted lo ha dicho, lo que Dios pueda hacer.
5: Lo que Dios pueda hacer. Llega el momento de la consagración.
4: Perdone, cógelo.
5: Dice, esto es mi cuerpo, esto es mi sangre. Según el padre Joaquín Tapies, jesuita que publicó libros de divulgación, dice que en tiempos de Lutero, estas palabras tenían más de 200 interpretaciones diferentes. Imagínese algo tan sencillo, esto es mi cuerpo, esto es mi sangre, más de 200 interpretaciones.
4: ¿Y por qué?
5: Tiene mérito eso, ¿eh? Hacer 200 interpretaciones.
4: Bueno, mérito.
5: Bueno, por la barbaridad que eso supone.
4: Somos técnicos en complicar las cosas, sí, cuando no queremos creer, sí, lo que nos dice Dios con esa sencillez, con esa generosidad. ¿Y por qué? Yo digo, yo le pregunto a usted ahora, ¿por qué tantas personas no quieren creer que realmente Jesús está, sí, vivo en la Eucaristía?
5: Sí. Y ha habido milagros eucarísticos.
4: Ah, pero no me contesta, ¿eh? No, ¿Por qué no queremos?
5: ¿Por qué no queremos creer?
4: ¿O tantos no quieren creer?
5: Tantos no quieren creer, sí. Por orgullo, orgullo, sí.
4: Claro,
5: sí,
4: porque supera nuestra razón.
5: Sí.
4: Ah, como es algo que no entiendo...
5: Como no lo alcanzo, a lo mejor cerrarlo.
4: Uh-huh.
5: Sí. Yo tengo miedo de que Dios un día me juzgue, pues nada, Dios no existe. Hago
4: ya
5: lo
4: está.
5: Que quiero, hago lo que quiero.
4: Ya no es
5: ya soy libre, ya está, nadie me va a juzgar. Como el avestruz, que ve venir el peligro y encierra la cabeza debajo del suelo. Es tremendo eso, sí, sí, sí.
4: ¿Y sabe lo que pasa con la avestruz? Lo estuve estudiando una vez para una revista infantil y resulta que la avestruz, cuando hace eso de que esconde
5: la cabeza.
4: Sí, debajo del ala muchas veces, o porque para disimular, pero deja sus huevos, como ella vive en la estepa, sus enormes huevos los deja sobre la tierra y son visibles por el león o por el animal que o el coyote,
5: claro,
4: o lo que
5: claro.
4: sea, vamos, a kilómetros. Entonces, a veces incluso el avestruz sabe lo que hace, se aplasta totalmente en la tierra para disimular, para que parezca que no está, porque
5: ya,
4: es un animal un poco vistoso.
5: ¿Eh? Ya, claro.
4: Entonces se aplasta así como si fuera una lapa,
5: sí,
4: para hacer ver que no está.
5: Sí.
4: O si no, otras veces lo que está demostrado, sale corriendo, que corre muchísimo, y deja sus huevos ahí, abandonados.
5: Bueno.
4: Entonces, claro, nosotros no somos animales irracionales. Jesús nos hace una promesa grandiosa de amor, de un amor divino y de un poder insuperable.
5: Ya.
4: Y nosotros, qué brutos somos que no queremos,
5: sí,
4: creerlo.
5: Los protestantes, en vez de poner esto es mi cuerpo, dicen esto significa. Oh, pero eso es una tomadura de pelo. Si yo le doy un papel que dice esto significa 1.000 euros o 1.000 dólares, pues vaya regalo que le hago. Si solo lo significa, pero no lo...

0: Entonces no estaba engañando a Jesucristo, esto es tremendo. ¿Sí? Bien, la editorial Bach ha publicado cientos de obras maravillosas, es el pan de la cultura católica. Una de sus obras, dos tomos gruesos, con papel finísimo, y esa obra se titula Textos Eucarísticos Primitivos.
1: Quiere decir de los primeros cristianos.
0: De los primeros tres siglos o cuatro siglos.
1: ¡Qué bonito!
0: Textos Eucarísticos, dos tomos gruesos, pero quiere más garantía que eso. Que los cristianos siempre pensaban eso y lo veían así. Una semana después de resucitar Jesucristo, están reunidos los apóstoles para la fracción del pan. Lo
1: llamaban ya lo así. Celebraban.
0: Ya lo celebraban, una semana después. Los testigos de Jehová lo hacen una vez al año.
1: ¿Ah, sí?
0: ¿Y por qué solamente una vez al año? Dicen, Jesucristo lo hizo solo una vez, dicen ellos. Imagínense qué lógica.
1: Pero además ellos, para ellos, Jesucristo no es Dios, por lo tanto, no tiene ningún sentido. Es simplemente un recuerdo. No. Y tenemos que fiarnos de la Madre Iglesia, que es la que tiene el depósito de la fe. Vamos a seguir meditando un poquito sobre este tema de la comunión. ¿Un descanso?
0: Bien.
1: ¿Descanso? Un descanso
0: bien.
1: Para la mente y para el cuerpo. Don Vicente Palacios nos propone dos preguntas.
0: Ingeniosas.
1: Atención, despertemos la mente.
0: Imagínense aquí el televidente que está celebrando la misa, es un sacerdote, y ve que en el cáliz, después de la consagración, hay un mosquito dentro.
1: Atención.
0: O una mosca, o un abejorro, o lo que sea. ¿Qué tiene que hacer él?
1: Ah, esperen, vamos a situarnos.
0: Sí.
1: Imaginemos un sacerdote que es usted mismo, amigo oyente, es un sacerdote y está celebrando la Santa Misa y cuando ya después de la consagración, es decir, que en el cáliz ya está la sangre de Cristo, imagínense que ha caído en ella un mosquito, un insecto.
0: El mosquito busca lo dulce, claro, ha caído allí. ¿Qué tendría que hacer este sacerdote?
1: ¿Qué tendría que hacer?
0: Este sacerdote. ¿Tragarse el mosquito? ¿O la mosca o el abejorro?
1: Bueno, si es un abejorro ya.
0: Eso se llama.
1: Se va complicando la cosa. Bueno, pero vamos a ver.
0: ¿Qué tendría que hacer? Una respuesta sensata.
1: Atención, porque vamos a ver por qué hacemos esta pregunta. Porque, claro, de suyo...
0: Eso puede darse.
1: Es la sangre de Cristo. Yo no lo puedo tirar en cualquier lugar.
0: Claro.
1: Ah, ya sé.
0: Ah.
1: Como hay velas en el altar, quemarlo.
0: Quemarlo allí en la llama.
1: En la llama
0: sí.
1: y beber la sangre.
0: Otra pregunta, pero esto ya más para los niños.
1: Es que usted me lo había dicho.
0: Vamos a ver. Antes de la consagración, imaginemos que en la oblea alguien pone una...
1: ¿Qué es la oblea?
0: El pan sin consagrar.
1: La oblea es el pan sin consagrar.
0: Imaginemos que alguien pone una gotita de veneno. Llega la consagración y el que comulga muere como un pajarito. Entonces no ha habido consagración. ¿Cómo se responde a esto?
1: Yo diría que si ha habido consagración...
0: Lo que se ha consagrado es el pan, no el veneno.
1: Claro.
0: El pan se ha consagrado. Entonces viene la respuesta de ellos. Dios nunca permitiría que esa persona muriese en aquel momento.
1: Porque no, se va al cielo a gozar eternamente.
0: Según los católicos es el mejor momento para morir.
1: Exactamente.
0: Sí, es ingenioso esto. Pero claro, lo que se ha consagrado es el pan, no es el veneno. Claro, lógico. O sea, son preguntas infantiles.
1: Qué grande es. Sí. Qué grande es ese momento y qué misterioso. Usted sabe que, le cuento una anécdota hablando de hermanos separados. Esto era un hermano nuestro separado que entró en una iglesia católica y vio el sagrario, donde se guarda, ¿verdad?, el pan eucarístico, que es el cuerpo de Cristo con la velita encendida, pero no sabía lo que era eso. Pero sí vio que había un monaguillo en la iglesia que estaba pasando delante y que hacía la genuflexión cada vez que pasaba delante de esa cajita misteriosa. Y venga a pasar para agarrar una cosa, la otra, llevar un libro, y cada vez que pasaba delante, una genuflexión. Aquel hombre estaba un poquito desorientado y entonces le preguntó al monaguillo, eso está muy bien, preguntar para aprender. Oye, ¿por qué haces ese gesto cada vez que pasas delante de ahí? Y le dice el monaguillo, pues mire, porque en el sagrario está la Eucaristía, está Jesús presente. Don Vicente, ¿sabe usted lo que contestó aquel hombre? Si yo creyera de verdad, supiera que Jesucristo está presente en esta iglesia, en esa cajita, andaría de rodillas por toda la iglesia.
0: Claro.
1: Bueno, de paso, alguna pequeña clave litúrgica. Es verdad que ¿en qué momento de la Santa Misa ¿Está mandado que estemos todos

0: de rodillas adorando el misterio?
1: Aquí hay una curiosa hipótesis. ¿En qué momento se produce la consagración? ¿Cuando el sacerdote dice esto es mi cuerpo, esto es mi sangre? Hay una hipótesis que dice que no. Se produce antes, cuando la Iglesia reza para que ese pan, obra de los hombres y mujeres del mundo, el trabajo de los hombres, se convierta en el cuerpo y sangre. Entonces, la epíclesis que se llama.
0: Ah, la epíclesis.
1: Es una hipótesis, cuidado,
0: La epíclesis, cuando el sacerdote extiende las manos sobre el pan y el vino, invoca al Espíritu Santo para que venga y transforme. ¿Verdad?
1: Y muchas veces se toca la campanilla entonces,
0: exactamente,
1: antes.
0: Exactamente.
1: Pues hay una hipótesis de que quizá la consagración se produce en ese momento.
0: Miren, para nosotros el misterio es el poder infinito de Dios. Nos explicaba una vez el doctor Forment en estos programas, que es doctor en metafísica, nos explicaba que dice Santo Tomás que en la Eucaristía no es que haya un milagro. Él contó la de milagros que esto significa y eran, no sé si eran cientos de milagros. Es decir, el que donde estaba el cuerpo y las, donde estaba el pan y el vino, esté el cuerpo y la sangre.
1: Y se conserven los accidentes del pan.
0: Y eso, pero yo sigo viendo pan, sigo viendo
1: y
0: vino.
1: Sabiendo, y sabe a pan.
0: Claro, y huele a pan y huele a vino, porque todo eso es pan y vino, pero la sustancia es el cuerpo de Cristo, solamente porque Él lo quiere, porque Él lo ha dicho. Y por cierto, ¿cómo nos explicamos qué es la transustanciación?
1: Bueno, es el cambio de una sustancia en la otra. Esto hay que saber en filosofía qué significa la sustancia. Sustancia se llama todo aquello que nosotros concebimos que Dios podía conservar después de aniquilar el mundo.
0: ¡Hala!
1: Por ejemplo, nosotros pensamos Dios podía aniquilar el mundo, que todo volviese a la nada, menos esta mesa. Esta mesa que siguiese existiendo. Mesa es sustancia en filosofía, se llama sustancia. Un árbol es una sustancia. Un garbanzo, unas gafas, lo que usted quiera, son sustancias. Pero hay otra clase de seres que estamos viendo que no son sustancias. Dios no podía aniquilar el mundo y dejar que siguiesen existiendo. Por ejemplo, la cantidad, la relación, el tamaño, el color.
0: Claro, porque eso depende de que algo existe.
1: De que algo existe. Si en la habitación de al lado hay tres, todos decimos, ¿tres qué? Tres solo no puede ser, está pintado un tres. No, esos son accidentes. Entonces, pensando un poquitín, vemos que hay dos clases de accidentes completamente distintos. Hay accidentes, estos serían accidentes materiales, el tamaño, la forma, el color, accidentes materiales, pero hay otra clase de accidentes que no pueden estar en esa sustancia. Por ejemplo, la inteligencia, la paz, el amor, el cariño, la firmeza, son accidentes espirituales. O sea, son accidentes de otro tipo de sustancias.
0: Ajá.
1: El alma humana es una sustancia como la mesa o como una piedra, pero no material. Es sustancia espiritual.
0: Espiritual.
1: Dios podía aniquilar el universo.
0: Sí que puede tener esos accidentes espirituales.
1: Claro. Entonces, jugando.
0: Un garbanzo no puede tener cariño, esperanza,
1: claro,
0: tristeza.
1: Jugaríamos al absurdo. Es decir, mi alma pesa 18 kilos. Eso no puede ser. 18 kilos es accidente material.
0: Entendido.
1: Y el alma es sustancia espiritual. Entonces, vemos
0: estamos aprendiendo un montón.
1: Claro, y de ahí se explica también que al morir, el alma no puede morir. Porque es simple. Si es simple, no se puede descomponer, desintegrar, pudrir, imposible. Dios la podría aniquilar, lo mismo que la creadora podía aniquilar, pero sabemos que Dios no lo hace, Dios no contradice la obra que él ha hecho.
0: No.
1: Entonces, en eso
0: crear nuestras almas inmortales.
1: Nuestras almas no pueden morir. No se pueden descomponer. El cuerpo sí, claro. El ser humano está compuesto de cuerpo y alma. Se puede descomponer todo lo que está compuesto. Y el cuerpo se descompone cuando se va el alma. Claro.
0: Entonces, ¿cómo nos explicamos la transubstanciación?
1: Si es el cambio de una sustancia a la otra. O sea, antes había una sustancia de pan, aquello era pan, y ahora deja de haber pan. Es el cuerpo resucitado de Jesucristo.
0: Aunque tenga aspecto, color.
1: Los accidentes. Los accidentes han permanecido con otra sustancia.
0: Miren, dice Tomás de Kempis en un libro muy bonito que se llama Imitación
1: de los primeros cristianos. Muchos se sacó de las catacumbas, de otras inscripciones, de muchos sitios. Y lista todo lo que queremos en el Evangelio, está allá. Jesús, el buen pastor, la Santa Cena, la institución de la Eucaristía.
0: Que lo dibujaban los primeros cristianos.
1: Lo dibujaban porque creían en todo aquello. Y todo aquello lo que creían estaba allí.
0: Esto es muy importante.
1: La resurrección, la ascensión. Por alguna manera que permanezca, una imagen dice más que 100 palabras. Y aquellos cristianos cuando veían aquello, ya les venía la idea reflejada allí.
0: Entonces fíjense qué absurdo es que nuestros hermanos separados se nieguen a creer con fe sencilla lo

0: que Jesucristo nos enseñó en el Evangelio sobre la Eucaristía, este es mi cuerpo.
1: Esto es mi cuerpo.
0: Esta es mi sangre. El que coma y beba de este cuerpo, de esta sangre, tendrá vida eterna. Es algo que nos supera y hemos de aceptar que algo nos supera.
1: También dijo, este es el cáliz de la nueva alianza. Dios había hecho muchas alianzas con los hombres.
0: ¿Cuáles eran? Vamos a recordar.
1: A ver, la primera, por ejemplo, con Noé. Dice, el diluvio no volverá a cubrir la tierra.
0: La promesa del Señor.
1: Sí, una promesa. Con Moisés, promete servir, ayudar a ese pueblo, estar con él, siempre que cumpla sus mandatos. Y le entrega las tablas de la ley, que estaban allí en el Arca de la Alianza, por ejemplo. Con Abraham.
0: Exacto.
1: Le dice, deja la tierra de Arán, déjalo todo y mete a otra tierra donde te voy a mandar, a Canaán. Dice, allí te haré padre de un gran pueblo. Esa alianza la renueva con todos los patriarcas. A todos se les recuerda esa alianza que Dios ha hecho con el pueblo.
0: Vamos a recordar, después de Abraham viene Isaac, Jacob.
1: Bueno, etc. Y a cada uno le dice por dónde vendrá la salvación. Es una quiniela. Cada patriarca es una quiniela porque le dice, de todos los hijos que has tenido vendrá la salvación por este. Jacob tuvo 12 hijos y una hija, vendrá por Judá. Uh-huh. Y se cumple cada una de esas quinielas.
0: Exacto, va siguiendo.
1: Sí. Eso no puede ser obra de un hombre, eso ha sido obra del Espíritu Santo, no puede ser de otra manera. Bueno,
0: y nos está explicando las distintas alianzas de Dios nuestro Señor con el pueblo elegido.
1: A David también, de su estirpe nacerá el Mesías. Tremendo, ¿eh? En fin.
0: Y luego viene la copa de la nueva alianza. ¿Cuál es esa nueva alianza?
1: Nueva alianza. La nueva alianza, hecha con la sangre, siempre se hacía con la sangre. El Evangelio, el reino de Dios que trae a Jesucristo. Claro.
0: La alianza nueva y eterna.
1: Nueva y eterna, ya detrás no habrá ninguna otra. Eso es tremendo también. Bueno, aquí viene una profecía sensacional de San Malaquías. Ha habido dos Malaquías en la historia. El uno fue falso, y de la famosa profecía de los papas. Un día podíamos hablar de ella.
0: ¿Es falso?
1: Sí, me la conozco muy bien.
0: Ah, qué bien. Pues cuéntenos lo del verdadero, entonces.
1: El verdadero sí. San Malaquías. San Malaquías en su tiempo hablaba, dice, por ejemplo, desde Levante hasta Poniente, grande es mi nombre entre las naciones.
0: Pero esto está en la Biblia.
1: Y en todo lugar, claro, es uno de los profetas menores, el último, y en todo lugar y tiempo se ofrecen a mi nombre sacrificios de incienso y oraciones puras. Él se fijaba en aquellos tiempos que aquellos sacrificios que ofrecían los sacerdotes no eran perfectos. Estaba hablando de la abolición del sacrificio de la ley vieja. La abolición, aquellos sacerdotes ya no eran nada. Y entonces él pensaba en los nuevos tiempos, cuando llegase el nuevo Mesías. Y entonces él está pensando, entonces la humanidad podrá ofrecer a Dios un sacrificio puro. Y no solo eso, en todo el mundo y en todo momento. A las 10 de la noche, a las 11, a las 12, a las 12 y media, a las 3 de la tarde, y en todo el mundo. En América, en Chile, en todo el mundo y en todo
0: no
1: tiempo.
0: No solamente en un templo, en el templo de Jerusalén.
1: No.
0: Esto era como una prefiguración.
1: Una prefiguración. Y él no conocía al Mesías, tenía que venir todavía.
0: Es exactamente lo que se cumple con la Santa Misa, con el sacrificio de Cristo en la Eucaristía.
1: Sí, sí, es una profecía sensacional. Y ellos no lo ven, tanto con la Biblia, no ven eso.
0: Entonces, bueno, es que las palabras de la Biblia son espíritu.
1: Desde Levante hasta Poniente se ofrecerá un sacrificio puro. Y ellos no piensan, ¿y qué sacrificio es ese? Desde Levante hasta... Y en todo tiempo y en todo lugar. Porque aquello del Golgota pasó una vez allí, pero nada más. En la Iglesia no vuelve a haber otro sacrificio, no son dos, ni tres, ni cuatro.
0: Es el mismo sacrificio.
1: Es el mismo que
0: Cristo.
1: Se hace real, de una manera incruenta, claro.
0: Sin necesidad de sangre derramada visible.
1: No, sí, no.
0: Bueno, amigos, como ven, hemos avanzado bastante. Hemos hablado de la comunión. ¿Qué podíamos pedir a nuestros amigos en esta despedida del programa para la próxima vez que vayan a la Santa Misa, que participen en la Santa Misa?
1: Bueno, recordar que la palabra comunión también significa común, unión de todos los cristianos.
0: Es decir, que yo no puedo comulgar el cuerpo de Cristo sin amar y ayudar a mis prójimos.
1: Claro. Y unos participan de los méritos de los otros, todos de todos.
0: Somos una comunión. Un solo cuerpo, sí. Y Cristo es la cabeza.
1: Sí.
0: Pero eso se tiene que notar en nuestra forma de vivir, porque si no, es como una hipocresía, ¿no?
1: Claro, claro. Sí, sí.
0: ¿Le puedo contar una como despedida, algo que es muy simpático?
1: A ver.
0: Bueno, ustedes saben que, de esto de los niños, ¿no? Primero una en serio y luego otra en broma. Había un niño que tenía síndrome de Down, pero quería recibir la comunión, quería hacer la primera comunión. Y el sacerdote decía, bueno, pues no sé, vamos a ver si está preparado, porque si no sabe lo que va a recibir, no le puedo dar la primera comunión. Y su mamá le dice, bueno, mire, pregúntele usted y ya verá. Y entonces el sacerdote le pregunta, a ver, niño, dime, claro, o reír, porque, pero reír de gozo. Bueno, sí. Amigos, hasta pronto.
1: Bueno.

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1: 5 de la mañana y 26 minutos.
2: Tenemos por Padre a Dios y por Madre a María Santísima. Como hijos de esta familia, unámonos para rezar el Santo Rosario por las intenciones y necesidades de Luz Mariela Ortiz, María Blasina Álvarez y Elba Montoya de Uribe. Por las intenciones y necesidades del Papa León XIV y las del Arzobispo de Medellín, Monseñor Ricardo Tobón Restrepo.
3: Santo Rosario, por la señal de la Santa Cruz de nuestros enemigos, líbranos, Señor Dios nuestro, en el nombre del Padre y del Hijo y del Espíritu Santo.
4: Amén.
3: Acto de contrición.
4: Señor mío Jesucristo, Dios y hombre verdadero, Creador, Padre y Redentor mío, por ser vos quien sois bondad infinita y porque os amo sobre todas las cosas, me pesa de todo corazón haberos ofendido. También me pesa porque podéis castigarme con las penas del infierno. Ayudado de vuestra divina gracia, propongo firmemente nunca más pecar, confesarme y cumplir la penitencia que me fue impuesta. Amén.
3: Un credo al Sagrado Corazón de Jesús.
4: Creo en Dios, Padre Todopoderoso, Creador del cielo y de la tierra. Creo en Jesucristo, su único

0: único Hijo nuestro Señor, que fue concebido por obra y gracia del Espíritu Santo, nació de Santa María Virgen, padeció bajo el poder de Poncio Pilato, fue crucificado, muerto y sepultado, descendió a los infiernos, al tercer día resucitó de entre los muertos, subió a los...
1: El Santo Rosario. Primer misterio, la resurrección del Señor. Al alborear el primer día de la semana, fueron a ver el sepulcro. El ángel habló a las mujeres: «Vosotras no temáis, ya sé que buscáis a Jesús. No está aquí, ha resucitado». Padre nuestro que estás en el cielo, santificado sea tu nombre. Venga a nosotros tu reino. Hágase tu voluntad en la tierra como en el cielo.
2: Danos hoy nuestro pan de cada día. Perdona nuestras ofensas, como también nosotros perdonamos a los que nos ofenden. No nos dejes caer en la tentación y líbranos del mal. Amén.
1: Dios te salve, María, llena eres de gracia, el Señor es contigo. Bendita tú eres entre todas las mujeres, y bendito es el fruto de tu vientre, Jesús.
2: Santa María, Madre de Dios, ruega por nosotros pecadores, ahora y en la hora de nuestra muerte. Amén.
1: Dios te salve, María, llena eres de gracia, el Señor es contigo. Bendita tú eres entre todas las mujeres, y bendito es el fruto de tu vientre, Jesús.
2: Santa María, Madre de Dios, ruega por nosotros pecadores, ahora y en la hora de nuestra muerte. Amén.
1: Dios te salve, María, llena eres de gracia, el Señor es contigo. Bendita tú eres entre todas las mujeres, y bendito es el fruto de tu vientre, Jesús.
2: Santa María, Madre de Dios, ruega por nosotros pecadores, ahora y en la hora de nuestra muerte. Amén.
1: Dios te salve, María, llena eres de gracia, el Señor es contigo. Bendita tú eres entre todas las mujeres, y bendito es el fruto de tu vientre, Jesús.
2: Santa María, Madre de Dios, ruega por nosotros pecadores, ahora y en la hora de nuestra muerte. Amén.
1: Dios te salve, María, llena eres de gracia, el Señor es contigo. Bendita tú eres entre todas las mujeres, y bendito es el fruto de tu vientre, Jesús.
2: Santa María, Madre de Dios, ruega por nosotros pecadores, ahora y en la hora de nuestra muerte. Amén.
1: Dios te salve, María, llena eres de gracia, el Señor es contigo. Bendita tú eres entre todas las mujeres, y bendito es el fruto de tu vientre, Jesús.
2: Santa María, Madre de Dios, ruega por nosotros pecadores, ahora y en la hora de nuestra muerte. Amén.
1: Dios te salve, María, llena eres de gracia, el Señor es contigo. Bendita tú eres entre todas las mujeres, y bendito es el fruto de tu vientre, Jesús.
2: Santa María, Madre de Dios, ruega por nosotros pecadores, ahora y en la hora de nuestra muerte. Amén.
1: Dios te salve, María, llena eres de gracia, el Señor es contigo. Bendita tú eres entre todas las mujeres, y bendito es el fruto de tu vientre, Jesús.
2: Santa María, Madre de Dios, ruega por nosotros pecadores, ahora y en la hora de nuestra muerte. Amén.
1: Dios te salve, María, llena eres de gracia, el Señor es contigo. Bendita tú eres entre todas las mujeres, y bendito es el fruto de tu vientre, Jesús.
2: Santa María, Madre de Dios, ruega por nosotros pecadores, ahora y en la hora de nuestra muerte. Amén.
1: Dios te salve, María, llena eres de gracia, el Señor es contigo. Bendita tú eres entre todas las mujeres, y bendito es el fruto de tu vientre, Jesús.
2: Santa María, Madre de Dios, ruega por nosotros pecadores, ahora y en la hora de nuestra muerte. Amén.
1: Gloria al Padre, y al Hijo, y al Espíritu Santo.
2: Como era en el principio, ahora y siempre, por los siglos de los siglos. Amén.
3: María, Madre de gracia, Madre de piedad y misericordia, defiéndenos del enemigo y ampáranos, ahora y en la hora de nuestra muerte. Amén. Oh Jesús mío, perdonad nuestros pecados, librarnos del fuego del infierno, llevad al cielo a todas las almas, especialmente a las más necesitadas de vuestra misericordia.
1: Segundo misterio, la ascensión del Señor.

0: y los sacó hasta cerca de Betania, y levantando sus manos los bendijo. Y mientras los bendecía, se separó de ellos y fue llevado al cielo. Padre nuestro que estás en el cielo, santificado sea tu nombre. Venga a nosotros tu reino, hágase tu voluntad en la tierra como en el cielo.
1: Danos hoy nuestro pan de cada día, perdona nuestras ofensas, como también nosotros perdonamos a los que nos ofenden. No nos dejes caer en la tentación y líbranos del mal. Amén.
0: Dios te salve María, llena eres de gracia, el Señor es contigo. Bendita tú eres entre todas las mujeres, y bendito es el fruto de tu vientre, Jesús.
1: Santa María, Madre de Dios, ruega por nosotros, pecadores, ahora y en la hora de nuestra muerte. Amén.
0: Dios te salve, María, llena eres de gracia, el Señor es contigo. Bendita tú eres entre todas las mujeres, y bendito es el fruto de tu vientre, Jesús.
1: Santa María, Madre de Dios, ruega por nosotros, pecadores, ahora y en la hora de nuestra muerte. Amén.
0: Dios te salve, María, llena eres de gracia, el Señor es contigo. Bendita tú eres entre todas las mujeres, y bendito es el fruto de tu vientre, Jesús.
1: Santa María, Madre de Dios, ruega por nosotros, pecadores, ahora y en la hora de nuestra muerte. Amén.
0: Dios te salve, María, llena eres de gracia, el Señor es contigo. Bendita tú eres entre todas las mujeres, y bendito es el fruto de tu vientre, Jesús.
1: Santa María, Madre de Dios, ruega por nosotros, pecadores, ahora y en la hora de nuestra muerte. Amén.
0: Dios te salve, María, llena eres de gracia, el Señor es contigo. Bendita tú eres entre todas las mujeres, y bendito es el fruto de tu vientre, Jesús.
1: Santa María, Madre de Dios, ruega por nosotros, pecadores, ahora y en la hora de nuestra muerte. Amén.
0: Dios te salve, María, llena eres de gracia, el Señor es contigo. Bendita tú eres entre todas las mujeres, y bendito es el fruto de tu vientre, Jesús.
1: Santa María, Madre de Dios, ruega por nosotros, pecadores, ahora y en la hora de nuestra muerte. Amén.
0: Dios te salve, María, llena eres de gracia, el Señor es contigo. Bendita tú eres entre todas las mujeres, y bendito es el fruto de tu vientre, Jesús.
1: Santa María, Madre de Dios, ruega por nosotros, pecadores, ahora y en la hora de nuestra muerte. Amén.
0: Dios te salve, María, llena eres de gracia, el Señor es contigo. Bendita tú eres entre todas las mujeres, y bendito es el fruto de tu vientre, Jesús.
1: Santa María, Madre de Dios, ruega por nosotros, pecadores, ahora y en la hora de nuestra muerte. Amén.
0: Dios te salve, María, llena eres de gracia, el Señor es contigo. Bendita tú eres entre todas las mujeres, y bendito es el fruto de tu vientre, Jesús.
1: Santa María, Madre de Dios, ruega por nosotros, pecadores, ahora y en la hora de nuestra muerte. Amén.
0: Dios te salve, María, llena eres de gracia, el Señor es contigo. Bendita tú eres entre todas las mujeres, y bendito es el fruto de tu vientre, Jesús.
1: Santa María, Madre de Dios, ruega por nosotros, pecadores, ahora y en la hora de nuestra muerte. Amén.
0: Gloria al Padre, y al Hijo, y al Espíritu Santo,
1: como era en el principio, ahora y siempre, por los siglos de los siglos. Amén.
2: María, Madre de Gracia, Madre de Piedad y Misericordia, defiéndenos del enemigo y ampáranos, ahora y en la hora de nuestra muerte. Amén. Oh Jesús mío, perdonad nuestros pecados, libradnos del fuego del infierno, llevad al cielo a todas las almas, especialmente a las más necesitadas de vuestra misericordia.
0: Tercer misterio: la venida del Espíritu Santo sobre María Santísima y el Colegio Apostólico. Al cumplirse el día de Pentecostés, vieron aparecer unas lenguas como llamaradas, posándose encima de cada uno de ellos, y se llenaron todos de Espíritu Santo. Padre nuestro que estás en el cielo, santificado sea tu nombre. Venga a nosotros tu reino, hágase tu voluntad en la tierra como en el cielo.
1: Danos hoy nuestro pan de cada día, perdona nuestras ofensas, como también nosotros perdonamos a los que nos ofenden. No nos dejes caer en la tentación, y líbranos del mal. Amén.
0: Dios te salve, María, llena eres de gracia, el Señor es contigo. Bendita tú eres entre todas las mujeres, y bendito es el fruto de tu vientre, Jesús.
2: Santa María, Madre de Dios, ruega por nosotros pecadores, ahora y en la hora de nuestra muerte. Amén.
0: Dios te salve, María, llena eres de gracia, el Señor es contigo. Bendita tú eres entre todas las mujeres, y bendito es el fruto de tu vientre, Jesús.
2: Santa María, Madre de Dios, ruega por nosotros pecadores, ahora y en la hora de nuestra muerte. Amén.
0: Dios te salve, María, llena eres de gracia, el Señor es contigo. Bendita tú eres entre todas las mujeres, y bendito es el fruto de tu vientre, Jesús.
2: Santa María, Madre de Dios, ruega por nosotros pecadores, ahora y en la hora de nuestra muerte. Amén.
0: Dios te salve, María, llena eres de gracia, el Señor es contigo. Bendita tú eres entre todas las mujeres, y bendito es el fruto de tu vientre, Jesús.
2: Santa María, Madre de Dios, ruega por nosotros pecadores, ahora y en la hora de nuestra muerte. Amén.
0: Dios te salve, María, llena eres de gracia, el Señor es contigo. Bendita tú eres entre todas las mujeres, y bendito es el fruto de tu vientre, Jesús.
2: Santa María, Madre de Dios, ruega por nosotros pecadores, ahora y en la hora de nuestra muerte. Amén.
0: Dios te salve, María, llena eres de gracia, el Señor es contigo. Bendita tú eres entre todas las mujeres, y bendito es el fruto de tu vientre, Jesús.
2: Santa María, Madre de Dios, ruega por nosotros pecadores, ahora y en la hora de nuestra muerte. Amén.
0: Dios te salve, María, llena eres de gracia, el Señor es contigo. Bendita tú eres entre todas las mujeres, y bendito es el fruto de tu vientre, Jesús.
2: Santa María, Madre de Dios, ruega por nosotros pecadores, ahora y en la hora de nuestra muerte. Amén.
0: Dios te salve, María, llena eres de gracia, el Señor es contigo. Bendita tú eres entre todas las mujeres, y bendito es el fruto de tu vientre, Jesús.
2: Santa María, Madre de Dios, ruega por nosotros pecadores, ahora y en la hora de nuestra muerte. Amén.
0: Dios te salve, María, llena eres de gracia, el Señor es contigo. Bendita tú eres entre todas las mujeres, y bendito es el fruto de tu vientre, Jesús.
2: Santa María, Madre de Dios, ruega por nosotros pecadores, ahora y en la hora de nuestra muerte. Amén.
0: Dios te salve, María, llena eres de gracia, el Señor es contigo. Bendita tú eres entre todas las mujeres, y bendito es el fruto de tu vientre, Jesús.
2: Santa María, Madre de Dios, ruega por nosotros pecadores, ahora y en la hora de nuestra muerte. Amén.
0: Gloria al Padre, y al Hijo, y al Espíritu Santo.
2: Como era en el principio, ahora y siempre, por los siglos de los siglos. Amén.
3: María, Madre de gracia, Madre de piedad y misericordia, defiéndenos del enemigo y ampáranos, ahora y en la hora de nuestra muerte. Amén. Oh Jesús mío, perdonad nuestros pecados, libradnos del fuego del infierno, llevad al cielo a todas las almas, especialmente a las más necesitadas de vuestra misericordia.
0: Cuarto misterio: la asunción de Nuestra Señora en cuerpo y alma al cielo. ¿Quién es esta que despunta como el alba, hermosa como la luna, refulgente como el sol, imponente como un batallón? Padre nuestro que estás en el cielo, santificado sea tu nombre, venga a nosotros tu reino, hágase tu voluntad en la tierra como en el cielo.
1: Danos hoy nuestro pan de cada día, perdona nuestras ofensas, como también nosotros perdonamos a los que nos ofenden. No nos dejes caer en la tentación, y líbranos del mal. Amén.
0: Dios te salve, María, llena eres de gracia, el Señor es contigo. Bendita tú eres entre todas las mujeres, y bendito es el fruto de tu vientre, Jesús.
2: Santa María, Madre de Dios, ruega por nosotros pecadores,
4: ahora y en la hora de nuestra muerte. Amén.
0: Dios te salve, María, llena eres de gracia, el Señor es contigo. Bendita tú eres entre todas las mujeres, y bendito es el fruto de tu vientre, Jesús.
4: Santa María, Madre de Dios, ruega por nosotros pecadores, ahora y en la hora de nuestra muerte. Amén.
0: Dios te salve, María, llena eres de gracia, el Señor es contigo. Bendita tú eres entre todas las mujeres, y bendito es el fruto de tu vientre, Jesús.
4: Santa María, Madre de Dios, ruega por nosotros pecadores, ahora y en la hora de nuestra muerte. Amén.
0: Dios te salve, María, llena eres de gracia, el Señor es contigo. Bendita tú eres entre todas las mujeres, y bendito es el fruto de tu vientre, Jesús.
4: Santa María, Madre de Dios, ruega por nosotros pecadores, ahora y en la hora de nuestra muerte. Amén.
0: Dios te salve, María, llena eres de gracia, el Señor es contigo. Bendita tú eres entre todas las mujeres, y bendito es el fruto de tu vientre, Jesús.
4: Santa María, Madre de Dios, ruega por nosotros pecadores, ahora y en la hora de nuestra muerte. Amén.
0: Dios te salve, María, llena eres de gracia, el Señor es contigo. Bendita tú eres entre todas las mujeres, y bendito es el fruto de tu vientre, Jesús.
4: Santa María, Madre de Dios, ruega por nosotros pecadores, ahora y en la hora de nuestra muerte. Amén.
0: Dios te salve, María, llena eres de gracia, el Señor es contigo. Bendita tú eres entre todas las mujeres, y bendito es el fruto de tu vientre, Jesús.
4: Santa María, Madre de Dios, ruega por nosotros pecadores, ahora y en la hora de nuestra muerte. Amén.
0: Dios te salve, María, llena eres de gracia, el Señor es contigo. Bendita tú eres entre todas las mujeres, y bendito es el fruto de tu vientre, Jesús.
4: Santa María, Madre de Dios, ruega por nosotros pecadores, ahora y en la hora de nuestra muerte. Amén.
0: Dios te salve, María, llena eres de gracia, el Señor es contigo. Bendita tú eres entre todas las mujeres, y bendito es el fruto de tu vientre, Jesús.
4: Santa María, Madre de Dios, ruega por nosotros pecadores, ahora y en la hora de nuestra muerte. Amén.
0: Dios te salve, María, llena eres de gracia, el Señor es contigo. Bendita tú eres entre todas las mujeres, y bendito es el fruto de tu vientre, Jesús.
4: Santa María, Madre de Dios, ruega por nosotros pecadores, ahora y en la hora de nuestra muerte. Amén.
0: Gloria al Padre, y al Hijo, y al Espíritu Santo.
4: Como era en el principio, ahora y siempre, por los siglos de los siglos. Amén.
2: María, Madre de gracia, Madre de piedad y misericordia, defiéndenos del enemigo y ampáranos, ahora y en la hora de nuestra muerte. Amén. Oh Jesús mío, perdonad nuestros pecados, librarnos del fuego del infierno, llevad al cielo a todas las almas, especialmente a las más necesitadas de vuestra misericordia.
0: Quinto misterio: la coronación de la Santísima Virgen María como reina y señora de todo lo creado. Un gran signo apareció en el cielo: una mujer vestida del sol y la luna bajo sus pies, y una corona de 12 estrellas sobre su cabeza. Padre nuestro que estás en el cielo, santificado sea tu nombre. Venga a nosotros tu reino, hágase tu voluntad en la tierra como en el cielo.
1: Danos hoy nuestro pan de cada día, perdona nuestras ofensas, como también nosotros perdonamos a los que nos ofenden. No nos dejes caer en la tentación y líbranos del mal. Amén.
0: Dios te salve, María, llena eres de gracia, el Señor es contigo. Bendita tú eres entre todas las mujeres, y bendito es el fruto de tu vientre, Jesús.
4: Santa María, Madre de Dios, ruega por nosotros pecadores, ahora y en la hora de nuestra muerte. Amén.
0: Dios te salve, María, llena eres de gracia, el Señor es contigo. Bendita tú eres entre todas las mujeres, y bendito es el fruto de tu vientre, Jesús.
4: Santa María, Madre de Dios, ruega por nosotros pecadores, ahora y en la hora de nuestra muerte. Amén.
0: Dios te salve, María, llena eres de gracia, el Señor es contigo. Bendita tú eres entre todas las mujeres, y bendito es el fruto de tu vientre, Jesús.
4: Santa María, Madre de Dios, ruega por nosotros pecadores, ahora y en la hora de nuestra muerte. Amén.
0: Dios te salve, María, llena eres de gracia, el Señor es contigo. Bendita tú eres entre todas las mujeres, y bendito es el fruto de tu vientre, Jesús.
4: Santa María, Madre de Dios, ruega por nosotros pecadores, ahora y en la hora de nuestra muerte. Amén.
0: Dios te salve, María, llena eres de gracia, el Señor es contigo. Bendita tú eres entre todas las mujeres, y bendito es el fruto de tu vientre, Jesús.
4: Santa María, Madre de Dios, ruega por nosotros pecadores, ahora y en la hora de nuestra muerte. Amén.
0: Dios te salve, María, llena eres de gracia, el Señor es contigo. Bendita tú eres entre todas las mujeres, y bendito es el fruto de tu vientre, Jesús.
4: Santa María, Madre de Dios, ruega por nosotros pecadores, ahora y en la hora de nuestra muerte. Amén.
0: Dios te salve, María, llena eres de gracia, el Señor es contigo. Bendita tú eres entre todas las mujeres, y bendito es el fruto de tu vientre, Jesús.
4: Santa María, Madre de Dios, ruega por nosotros pecadores, ahora y en la hora de nuestra muerte. Amén.
0: Gloria al Padre, y al Hijo, y al Espíritu Santo.
4: Como era en el principio, ahora y siempre, por los siglos de los siglos. Amén.
3: María, Madre de gracia, Madre de piedad y misericordia, defiéndenos del enemigo y ampáranos, ahora y en la hora de nuestra muerte. Amén. Oh Jesús mío, perdonad nuestros pecados, libradnos del fuego del infierno, llevad al cielo a todas las almas, especialmente a las más necesitadas de vuestra misericordia.
0: Letanías lauretanas. Señor, ten piedad.
4: Señor, ten piedad.
0: Cristo, ten piedad.
4: Cristo, ten piedad.
0: Señor, ten piedad.
4: Señor, ten piedad.
0: Cristo, óyenos.
4: Cristo, óyenos.
0: Cristo, escúchanos.
4: Cristo, escúchanos.
0: Dios Padre Celestial,
4: ten misericordia de nosotros.
0: Dios Hijo Redentor del mundo,
4: ten misericordia de nosotros.
0: Dios Espíritu Santo,
4: ten misericordia de nosotros.
0: Trinidad Santa, un solo Dios,
4: ten misericordia de nosotros.
0: Santa María,
4: ruega por nosotros.
0: Santa Madre de Dios,
4: ruega por nosotros.
0: Santa Virgen de las Vírgenes,
4: ruega por nosotros.
0: Madre de Cristo,
4: ruega por nosotros.
0: Madre de la Iglesia,
4: ruega por nosotros.
0: Madre de Misericordia,
4: ruega por nosotros.
0: Madre de la Divina Gracia,
4: ruega por nosotros.
0: Madre de la Esperanza,
4: ruega por nosotros.
0: Madre Purísima,
4: ruega por nosotros.
0: Madre Castísima,
4: ruega por nosotros.
0: Madre Intacta,
4: ruega por nosotros.
0: Madre Incorrupta,
4: ruega por nosotros.
0: Madre Inmaculada,
4: ruega por nosotros.
0: Madre amable,
4: ruega por nosotros.
0: Madre admirable,
4: ruega por nosotros.
0: Madre del buen consejo,
4: ruega por nosotros.
0: Madre del Creador,
4: ruega por nosotros.
0: Madre del Salvador,
4: ruega por nosotros.
0: Virgen prudentísima,
4: ruega por nosotros.
0: Virgen digna de veneración,
4: ruega por nosotros.
0: Virgen digna de alabanza,
4: ruega por nosotros.
0: Virgen poderosa,
4: ruega por nosotros.
0: Virgen clemente,
4: ruega por nosotros.
0: Virgen fiel,
4: ruega por nosotros.
0: Espejo de justicia,
4: ruega por nosotros.
0: Virgen prudentísima,
4: ruega por nosotros.
0: Virgen digna de veneración,
4: ruega por nosotros.
0: Virgen digna de alabanza,
4: ruega por nosotros.
0: Virgen poderosa,
4: ruega por nosotros.
0: Virgen clemente,
4: ruega por nosotros.
0: Virgen fiel,
4: ruega por nosotros.
0: Espejo de justicia,
4: ruega por nosotros.
0: Trono de la sabiduría,
4: ruega por nosotros.
0: Causa de nuestra alegría,
4: ruega por nosotros.
0: Vaso espiritual,
4: ruega por nosotros.
0: Vaso digno de honor,
4: ruega ruega por nosotros.
0: Vaso insigne de devoción,
4: ruega por nosotros.
0: Rosa mística,
4: ruega por nosotros.
0: Torre de David,
4: ruega por nosotros.
0: Torre de marfil,
4: ruega por nosotros.
0: Casa de oro,
4: ruega por nosotros.
0: Arca de la Alianza,
4: ruega por nosotros.
0: Puerta del cielo,
4: ruega por nosotros.
0: Estrella de la mañana,
4: ruega por nosotros.
0: Salud de los enfermos,
4: ruega por nosotros.
0: Refugio de los pecadores,
4: ruega por nosotros.

0: Consuelo de los migrantes.
1: Ruega por nosotros.
0: Consoladora de los afligidos.
1: Ruega por nosotros.
0: Auxilio de los cristianos.
1: Ruega por nosotros.
0: Reina de los ángeles.
1: Ruega por nosotros.
0: Reina de los patriarcas.
1: Ruega por nosotros.
0: Reina de los profetas.
1: Ruega por nosotros.
0: Reina de los apóstoles.
1: Ruega por nosotros.
0: Reina de los mártires.
1: Ruega por nosotros.
0: Reina de los confesores.
1: Ruega por nosotros.
0: Reina de las vírgenes.
1: Ruega por nosotros.
0: Reina de todos los santos.
1: Ruega por nosotros.
0: Reina concebida sin pecado original.
1: Ruega por nosotros.
0: Reina asunta al cielo.
1: Ruega por nosotros.
0: Reina del Santísimo Rosario.
1: Ruega por nosotros.
0: Reina de la familia.
1: Ruega por nosotros.
0: Reina de la paz.
1: Ruega por nosotros.
0: Mediadora maternal de todas las gracias.
1: Ruega por nosotros.
0: Nuestra Señora del Encuentro con Dios.
1: Ruega por nosotros.
0: Cordero de Dios que quitas los pecados del mundo.
2: Perdónanos, Señor.
0: Cordero de Dios que quitas los pecados del mundo.
2: Escúchanos, Señor.
0: Cordero de Dios que quitas los pecados del mundo.
2: Ten misericordia de nosotros.
0: Ruega por nosotros, Santa Madre de Dios.
2: Para que seamos dignos de alcanzar las promesas de nuestro Señor Jesucristo.
0: Oremos. Te rogamos, Señor y Dios nuestro, que concedas a nosotros, tus siervos, gozar de perpetua salud de alma y cuerpo, y por la gloriosa intercesión de la bienaventurada siempre Virgen María, ser librados de la tristeza presente y disfrutar de la eterna alegría. Por Cristo nuestro Señor.
2: Amén.
0: Por las intenciones del Sumo Pontífice, para ganar las indulgencias concedidas. Padre nuestro que estás en el cielo, santificado sea tu nombre. Venga a nosotros tu reino, hágase tu voluntad en la tierra como en el cielo.
2: Danos hoy nuestro pan de cada día, perdona nuestras ofensas, como también nosotros perdonamos a los que nos ofenden. No nos dejes caer en la tentación y líbranos del mal. Amén.
0: Dios te salve María, llena eres de gracia, el Señor es contigo. Bendita tú eres entre todas las mujeres y bendita
2: María, Madre de Dios, ruega por nosotros pecadores, ahora y en la hora de nuestra muerte. Amén.
0: Gloria al Padre y al Hijo y al Espíritu Santo.
2: Como era en el principio, ahora y siempre, por los siglos de los siglos. Amén.
0: Por las benditas almas del purgatorio. Padre nuestro que estás en el cielo, santificado sea tu nombre. Venga a nosotros tu reino, hágase tu voluntad en la tierra como en el cielo.
2: Danos hoy nuestro pan de cada día, perdona nuestras ofensas, como también nosotros perdonamos a los que nos ofenden. No nos dejes caer en la tentación y líbranos del mal. Amén.
0: Dios te salve María, llena eres de gracia, el Señor es contigo. Bendita tú eres entre todas las mujeres, y bendito es el fruto de tu vientre, Jesús.
2: Santa María, Madre de Dios, ruega por nosotros pecadores, ahora y en la hora de nuestra muerte. Amén.
0: Gloria al Padre, y al Hijo, y al Espíritu Santo.
2: Como era en el principio, ahora y siempre, por los siglos de los siglos. Amén.
0: Por las intenciones del reinado de María y sus miembros. Padre nuestro que estás en el cielo, santificado sea tu nombre. Venga a nosotros tu reino, hágase tu voluntad en la tierra como en el cielo.
2: Danos hoy nuestro pan de cada día, perdona nuestras ofensas, como también nosotros perdonamos a los que nos ofenden. No nos dejes caer en la tentación y líbranos del mal. Amén.
0: Dios te salve María, llena eres de gracia, el Señor es contigo. Bendita tú eres entre todas las mujeres, y bendito es el fruto de tu vientre, Jesús.
2: Santa María, Madre de Dios, ruega por nosotros pecadores, ahora y en la hora de nuestra muerte. Amén.
0: Gloria al Padre, y al Hijo, y al Espíritu Santo.
2: Como era en el principio, ahora y siempre, por los siglos de los siglos. Amén.
0: Una salve al Inmaculado Corazón de María.
3: Dios te salve, Reina y Madre de Misericordia, vida, dulzura y esperanza nuestra. Dios te salve, a ti llamamos los desterrados hijos de Eva, a ti suspiramos gimiendo y llorando en este valle de lágrimas. Ea pues, Señora abogada nuestra, vuelve a nosotros esos

0: tus ojos misericordiosos, y después de este destierro, muéstranos a Jesús, fruto bendito de tu vientre. Oh clementísima, oh piadosa, oh dulce siempre Virgen María, ruega por nosotros, Santa Madre de Dios, para que seamos dignos de alcanzar las promesas de nuestro Señor Jesucristo. Amén.
1: Ave María Purísima,
2: sin pecado concebida.

0: el ángel del Señor anunció a María.
1: Y concibió por la gracia del Espíritu Santo.
0: Dios te salve María, llena eres de gracia, el Señor es contigo. Bendita tú eres entre todas las mujeres y bendito es el fruto de tu vientre, Jesús.
1: Santa María, Madre de Dios, ruega por nosotros pecadores, ahora y en la hora de nuestra muerte. Amén.
0: He aquí la esclava del Señor.
1: Hágase en mí según tu palabra.
0: Dios te salve María, llena eres de gracia, el Señor es contigo. Bendita tú eres entre todas las mujeres y bendito es el fruto de tu vientre, Jesús.
1: Santa María, Madre de Dios, ruega por nosotros pecadores, ahora y en la hora de nuestra muerte. Amén.
0: Y el Verbo se hizo carne
1: y habitó entre nosotros.
0: Dios te salve María, llena eres de gracia, el Señor es contigo. Bendita tú eres entre todas las mujeres y bendito es el fruto de tu vientre, Jesús.
1: Santa María, Madre de Dios, ruega por nosotros pecadores, ahora y en la hora de nuestra muerte. Amén.
0: Ruega por nosotros, Santa Madre de Dios,
1: para que seamos dignos de alcanzar las promesas de nuestro Señor Jesucristo.
0: Te suplicamos, Señor, que derrames tu gracia sobre nuestras almas, para que, habiendo conocido por el anuncio del ángel la encarnación de tu Hijo Jesucristo, por los méritos de su pasión y cruz, seamos llevados a la gloria de la resurrección, por el mismo Jesucristo nuestro Señor.
1: Amén.
0: Gloria al Padre y al Hijo y al Espíritu Santo,
1: como era en el principio, ahora y siempre, por los siglos de los siglos. Amén.
0: Ave María Purísima,
1: sin pecado concebida.

0: María, Madre mía, por el poder que te concedió el Padre, líbrame de caer en pecado. Dios te salve María, llena eres de gracia, el Señor es contigo. Bendita tú eres entre todas las mujeres, y bendito es el fruto de tu vientre, Jesús.
1: Santa María, Madre de Dios, ruega por nosotros pecadores, ahora y en la hora de nuestra muerte. Amén.
0: María, Madre mía, por la sabiduría que te concedió el Hijo, líbrame de caer en pecado. Dios te salve María, llena eres de gracia, el Señor es contigo. Bendita tú eres entre todas las mujeres, y bendito es el fruto de tu vientre, Jesús.
1: Santa María, Madre de Dios, ruega por nosotros pecadores, ahora y en la hora de nuestra muerte. Amén.
0: María, Madre mía, por el amor que te concedió el Espíritu Santo, líbrame de caer en pecado. Dios te salve María, llena eres de gracia, el Señor es contigo. Bendita tú eres entre todas las mujeres, y bendito es el fruto de tu vientre, Jesús.
1: Santa María, Madre de Dios, ruega por nosotros pecadores, ahora y en la hora de nuestra muerte. Amén.
0: Ofrecimiento de obras. Por la señal de la Santa Cruz de nuestros enemigos, líbranos, Señor Dios nuestro, en el nombre del Padre, y del Hijo, y del Espíritu Santo.
2: Amén.
0: Divino Corazón de Jesús, por medio del Corazón Inmaculado de María Santísima, os ofrezco las oraciones, obras y trabajos del presente día, para reparar las ofensas que se os hacen, y por las demás intenciones por las cuales os inmoláis continuamente en el altar. Os las ofrezco en especial por el Papa y por las intenciones del apostolado de la oración de este mes. Oh custodio y padre de vírgenes, glorioso San José, a cuya fiel guarda fueron encomendados la misma Inocencia, Cristo Jesús, y la Virgen de las Vírgenes, María. Por estos dos seres queridos, Jesús y María, os ruego y suplico me alcancéis la gracia que, manteniéndome puro en la mente, limpio en el corazón y casto en el cuerpo, sea siempre siervo fiel de Jesús y María. Amén.
3: Ángel de la guarda, dulce compañía, no me desampares de noche ni de día, no me dejes solo que me perdería, ni vivir ni morir en pecado mortal. Jesús en la vida, Jesús en la muerte, Jesús para siempre. Amén, Jesús.
4: Hoy, amigos, la Iglesia celebra a Santa Teresa de Jesús, Jornet e Ibars. Estos apellidos ya nos indican, para aquellos que conozcan un poquito la geografía española, desde allí, desde América, que se trata de una santa catalana del norte de España. No es Santa Teresa de Jesús de Ávila, ni tampoco Santa Teresita de Lisieux, es otra Santa Teresa de Jesús que se dedicó en el siglo XIX, principios del XX, a atender a los ancianos. Es muy interesante ver la cantidad de obras que han nacido en la Iglesia, inspiradas por Dios, para atender a los ancianos, a las personas desvalidas. Creo que es muy interesante que todos escuchemos su vida, porque quizás en nuestro país, en nuestra ciudad, en nuestro pueblo, todavía hay personas mayores, ancianos, que se encuentran solos y sin asistencia. Yo creo que esta gran santa nos va a inspirar el modo de ayudarlos.
5: Santa Teresa de Jesús, Jornet e Ibars. A la distancia que nos separa del 9 de enero del año 1843, es un gozo pensar que la Virgen de los Desamparados bendecía a una niña recién nacida en Aitona, pueblo de Lérida, en España, que pasados los años será el consuelo de tantos ancianos desamparados. En un ambiente de profunda religiosidad crece y se desarrolla su infancia. llama la atención de su familia su inteligencia despierta y la envían a estudiar. Acabados los estudios de magisterio, comienza a ejercer en Argensola, Barcelona. Su vida está jalonada por la fidelidad al Señor, alimentada en la oración y los sacramentos, hasta el punto de recorrer semanalmente 20 kilómetros para confesarse, cosa que admira a la gente. Es un buen ejemplo para sus alumnas y los padres, pero la enseñanza, con ser misión santa, no la llena. Siente la llamada de Dios a la vida religiosa, y su único problema es la elección. ¿Dónde consagrarse a Dios? Le atrae la vida separada del mundo. Llama al claustro de las Clarisas de Vibriesca y se le abren las puertas. Lleva allí una vida santa, mas los acontecimientos políticos le impedirán la profesión pública de sus votos. Esto, y un designio de la providencia de Dios, una apostilla maligna y contagiosa, le hacen volver por obediencia a la vida familiar. Su tío, el padre Francisco Palau, trata de incorporarla a sus terciarias carmelitas. Teresa acepta con acto sencillo de entrega a la voluntad de Dios. La nombra visitadora de las escuelas que él abre en España. Pero muerto el padre Francisco Palau, recientemente beatificado, Teresa de nuevo pregunta al Señor: ¿qué quieres que haga? Son años duros de prueba donde el Señor la va acrisolando. La respuesta de Dios no tarda. Un grupo de sacerdotes, presididos por el fervoroso don

Saturnino se disponen a fundar un instituto femenino dedicado a la asistencia de los ancianos desamparados. Teresa, de 29 años, pasa en el año 1872 por Barbastro, conoce el proyecto y ve con claridad que ahí está su vocación, y se terminan sus vacilaciones. La obra ideada por don Saturnino será desde entonces la suya. Después de este sencillo contacto con el fundador, las primeras hermanitas, ella y otras 11, toman el hábito en la primera sede de Barbastro. Ha nacido una nueva congregación y junto a su fundador se reconoce como fundadora a Santa Teresa de Jesús Jornet. Su mejor alabanza la hizo Pío XII, diciendo: era alma grande y a la vez sencilla, humilde hasta ignorarse a sí misma, pero capaz de imponer su personalidad y llevar a cabo una obra ingente. Enferma de cuerpo, pero robusta de espíritu, con fortaleza admirable. Amiga de toda virtud, especialmente de la caridad, ejercitada en tantos viejecitos. Pronto le llegan las fundaciones. En primer lugar, Valencia, donde está Nuestra Señora de los Desamparados y la Casa Madre. Luego Zaragoza, Cabra, Burgos. Llegan a ser hasta 103 las casas asilo, con millares de ancianos atendidos en España y América. Para salvar las almas, así repetía a sus hijas. Sus expresiones eran escuetas pero profundas. A más pobres, más protectores. Dios en el corazón, la eternidad en la cabeza, el mundo bajo los pies. Los ojos mirando al suelo y el corazón al cielo. El Papa León XIII firma en el año 1887 el decreto de aprobación de las constituciones. Ya puede morir tranquila. Con la paz de los santos muere el 26 de agosto del año 1896, dejando como testamento espiritual para sus hermanitas: cuiden con esmero a los ancianos, ténganse mucha caridad y observen fielmente las constituciones. Ahí está nuestra santificación.

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1: ¿Qué te dice Jesús hoy en el Evangelio? El Evangelio de hoy está tomado de San Mateo, capítulo 23, versículos del 27 al 32. En este Evangelio, Jesús continúa lanzando anatemas contra los fariseos, y entre estos les dice: ¡Ay de vosotros, escribas y fariseos hipócritas, pues sois semejantes a sepulcros blanqueados, que por fuera parecen bonitos, pero por dentro están llenos de huesos de muertos y de toda inmundicia! Esta es la imagen más gráfica de lo que es la hipocresía, el aparentar. La persona hipócrita es aquella que busca mostrar una figura distorsionada de lo que es para conseguir el aplauso y la alabanza de los demás. ¿Y cuánto vemos de esto en el mundo y aún cuánto podemos nosotros mismos tener? El hipócrita no busca agradar a Dios, se busca agradar a sí mismo, ser el centro de atracción, aunque para ello tenga que mentir, aparentar, disimular, fingir. Cosas todas que se oponen a la sinceridad y a la verdad. ¿Cuántas veces vemos a nuestro alrededor doble cara? Por delante me dicen una cosa y por detrás es otra. Por el frente me sonríes y por detrás me clavas una puñalada. Si estas maneras de obrar nos resultan a los hombres repugnantes, ¿qué será a Dios que lo ve y lo conoce todo? Por eso, para uno poder avanzar en la vida espiritual, es fundamental la sinceridad, la transparencia.

transparencia, la veracidad, todo lo que se opone a la doblez y a la hipocresía. Porque miren, hermanos, a los hombres los podemos engañar, pero a Dios no. Y resulta que delante de los hombres podré ser una persona muy santa, sabia, con mucho éxito, etc. Pero si no obro con esa pureza de intención de buscar agradar solo a Dios, todo lo demás no sirve para nada. Estoy edificando mi vida sobre arena, tarde o temprano se me vendrá abajo. La virtud que no se fundamenta en la verdad, ni es virtud, ni durará. Es lo que le pasó a los fariseos. Eran aplaudidos del pueblo, recibían honores, se les llamaba maestros y doctores, y ellos fomentaban y buscaban eso. Pero cuando llegó Jesús, los destapó y les echó en cara su falsedad. Todos esos honores que reciben de parte de los hombres, ante Dios es abominable. ¿De qué les va a servir en el día del juicio? Por eso pidámosle mucho a la Virgen que nos enseñe a obrar siempre con sinceridad, a buscar agradar a Dios, aunque por eso se desagraden los hombres y me desprecien. Cuando yo muera, no son los hombres los que me van a juzgar, sino Dios, que conoce y ve las intenciones del corazón. Que nunca obremos movidos por el qué dirán los hombres, sino por el qué dirá Dios.

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A Jesucristo es imposible conocerlo y no amarlo. Amarlo y no seguirlo. Seguirlo y no imitarlo. A continuación te ofrecemos un capítulo de La imitación de Cristo, por el venerable Tomás de Kempis.

0: 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Avisos provechosos para la vida espiritual. Capítulo primero. De la imitación de Cristo y el desprecio de todas las vanidades del mundo.
1: Quien me sigue no anda en tinieblas, dice el Señor. Con estas palabras nos amonesta Cristo a imitar su vida y obras, si queremos vernos iluminados y libres de toda ceguera de corazón. Sea pues nuestra principalísima ocupación meditar la vida de Jesucristo. La doctrina de Cristo es más excelente que las doctrinas de todos los santos, y quien se hallare revestido de su espíritu hallará en ella maná escondido. Por el contrario, hay muchos que a pesar de la frecuente lectura del Evangelio sienten poco deseo de su doctrina, porque no tienen ese espíritu de Cristo. Por eso, quien desee entender y gustar plenamente la doctrina de Cristo, es necesario que se esfuerce en ajustar a ella su vida. Porque, ¿qué te aprovecha disertar con profundidad sobre la Trinidad si careces de humildad, sin la cual desagradas a esa misma Trinidad? Verdaderamente las palabras sublimes no hacen al hombre santo ni justo. En cambio, una vida virtuosa le hace amigo de Dios. Prefiero sentir la

compunción a saberla definir. ¿Qué te aprovecharía sin la gracia y amor de Dios saber de memoria toda la Biblia y las sentencias de todos los filósofos? Vanidad de vanidades y todo es vanidad, menos amar a Dios y servirle a Él solo. La verdadera sabiduría consiste en llegar al cielo despreciando el mundo. Por lo tanto, vanidad es buscar las riquezas caducas de este mundo y confiar en ellas. Vanidad es andar tras los honores y altos empleos. Vanidad es acceder a los deseos de la carne por los que hemos de ser después gravemente castigados. Vanidad es desear una larga vida sin cuidar que sea buena. Vanidad es cuidar solamente de esta vida y no acordarse de la futura. Vanidad es, finalmente, amar lo que pasa con tanta rapidez y no correr presurosos a donde el gozo es perpetuo. Acuérdate con frecuencia de aquel adagio: ni el ojo se cansa de ver, ni el oído de oír. Procura, pues, apartar tu corazón del amor de las cosas visibles y ocúpate en el amor de las invisibles, porque los que siguen sus inclinaciones sensuales manchan su conciencia y pierden la gracia de Dios.

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0: Amigos oyentes, nos encontramos de nuevo con ustedes en estas horas litúrgicas. Vamos a rezar estas laudes del miércoles. Miércoles, a ver, hermana María Teresa, el miércoles, ¿a quién lo podemos dedicar?
1: Por supuesto, hermana, a nuestro querido patriarca San José, esposo de nuestra Madre Santísima. Así que tenemos que hacerlo con mucha devoción, queridos amigos, porque San José, el custodio de nuestra Madrecita del cielo y de nuestro Jesús, quien como él, tan escondido que apenas se habla en el Evangelio, pero tan grande a los ojos de Dios, supo ser humilde y sencillo. Y como decía nuestro querido padre Rodrigo Molina, nuestro padre fundador, que cuando San José ya no hizo falta aquí en la tierra, se lo llevó. Como una cuña, cuando no hace falta, un puntapié y nada más. Así él era de sencillo, no reclamó, no pidió, Dios mío, déjame ver a mi hijo haciendo milagro, nada, nada. Así nosotros, cuando sea la voluntad de Dios, desaparecer. Recemos con mucha devoción a San José y que nos haga humildes como él para amar mejor a Jesús y a María Santísima.
0: Queridos amigos, tomaremos estas laudes del miércoles de la primera semana del Salterio en la página 942. Señor, ábreme los labios,
2: y mi boca proclamará tu alabanza.
0: Adoremos al Señor, Creador nuestro.
2: Adoremos al Señor, Creador nuestro.
0: Venid, aclamemos al Señor, demos vítores a la roca que nos salva. Entremos a su presencia dándole gracias, aclamándolo con cantos.
2: Adoremos al Señor, Creador nuestro.
0: Porque el Señor es un Dios grande, soberano de todos los dioses. Tiene en su mano las cimas de la tierra, son suyas las cumbres de los montes. Suyo es el mar, porque él lo hizo, la tierra firme que modelaron sus manos.
2: Adoremos al Señor, Creador nuestro.
0: Entrad, postrémonos por tierra, bendiciendo al Señor, Creador nuestro. Porque él es nuestro Dios y nosotros su pueblo, el rebaño que él guía.
2: Adoremos al Señor, Creador nuestro.
0: Ojalá escuchéis hoy su voz, no endurezcáis el corazón como en Meribá, como el día de Masá en el desierto, cuando vuestros padres me pusieron a prueba y me tentaron, aunque habían visto mis obras.
2: Adoremos al Señor, Creador nuestro.
0: Durante 40 años aquella generación me asqueó y dije, es un pueblo de corazón extraviado que no reconoce mi camino. Por eso he jurado en mi cólera que no entrarán en mi descanso.
2: Adoremos al Señor, Creador nuestro.
0: Gloria al Padre, y al Hijo, y al Espíritu Santo, como era en el principio, ahora y siempre, por los siglos de los siglos. Amén.
2: Adoremos al Señor, Creador nuestro.
0: Buenos días, Señor. A ti el primero encuentra la mirada del corazón apenas nace el día. Tú eres la luz y el sol de mi jornada.
2: Buenos días, Señor, contigo quiero andar por la vereda, tú mi camino, mi verdad, mi vida, tú la esperanza firme que me queda.
0: Buenos días, Señor, a ti te busco, levanto a ti las manos y el corazón al despertar la aurora, quiero encontrarte siempre en mis hermanos.
2: Buenos días, Señor resucitado, que traes la alegría al corazón que va por tus caminos, vencedor de tu muerte y de la mía.
0: Gloria al Padre de todos, gloria al Hijo y al Espíritu Santo, como era en el principio, ahora y siempre, por los siglos te alabe nuestro canto. Amén. Tu luz, Señor, nos hace ver la luz. El malvado escucha en su interior un oráculo del pecado. No tengo miedo a Dios ni en su presencia, porque se hace la ilusión de que su culpa no será descubierta ni aborrecida.
2: Las palabras de su boca son maldad y traición. Renuncia a ser sensato y a obrar bien. Acostado medita el crimen, se obstina en el mal camino, no rechaza la maldad.
0: Señor, tu misericordia llega al cielo, tu fidelidad hasta las nubes, tu justicia hasta las altas cordilleras, tus sentencias son como el océano inmenso.
2: Tú socorres a hombres y animales, qué inapreciable es tu misericordia, oh Dios. Los humanos se acogen a la sombra de tus alas.
0: Se nutren de lo sabroso de tu casa, les das a beber del torrente de tus delicias, porque en ti está la fuente viva, y tu luz nos hace ver la luz.
2: Prolonga tu misericordia con los que te reconocen, tu justicia con los rectos de corazón, que no me pisotee el pie del soberbio, que no me eche fuera la mano del malvado.
0: Han fracasado los malhechores, derribados no se pueden levantar.
2: Gloria al Padre, y al Hijo, y al Espíritu Santo.
0: Como era en el principio, ahora y siempre, por los siglos de los siglos. Amén.
2: Tu luz, Señor, nos hace ver la luz.
0: Señor, tú eres grande, tu fuerza es invencible. Alabad a mi Dios con tambores, elevad cantos al Señor con cítaras. Ofrecedle los acordes de un salmo de alabanza, ensalzad e invocad su nombre, porque el Señor es un Dios quebrantador de guerras, su nombre es el Señor.
2: Cantaré a mi Dios un cántico nuevo. Señor, tú eres grande y glorioso, admirable en tu fuerza, invencible.
0: Que te sirva toda la creación, porque tú lo mandaste y existió, enviaste tu aliento y la construiste. Nada puede resistir a tu voz.
2: Sacudirán las olas los cimientos de los montes. Las peñas en tu presencia se derretirán como cera. Pero tú serás propicio a tus fieles.
0: Gloria al Padre, y al Hijo, y al Espíritu Santo.
2: Como era en el principio, ahora y siempre, por los siglos de los siglos. Amén.
0: Señor, tú eres grande, tu fuerza es invencible. Aclamad a Dios con gritos de júbilo. Pueblos todos, batid palmas, aclamad a Dios con gritos de júbilo, porque el Señor es sublime y terrible, emperador de toda la tierra.
2: Él nos somete los pueblos y nos sojuzga las naciones. Él nos escogió por heredad suya, gloria de Jacob, su amado.
0: Dios asciende entre aclamaciones, el Señor al son de trompetas. Tocad para Dios, tocad, tocad para nuestro Rey, tocad.
2: Porque Dios es el Rey del mundo, tocad con maestría. Dios reina sobre las naciones, Dios se sienta en su trono sagrado.
0: Los príncipes de los gentiles se reúnen con el pueblo del Dios de Abraham, porque de Dios son los grandes de la tierra y Él es excelso.
2: Gloria al Padre, y al Hijo, y al Espíritu Santo.
0: Como era en el principio, ahora y siempre, por los siglos de los siglos. Amén.
2: Aclamad a Dios con gritos de júbilo.
0: No hagas a otro lo que a ti no te agrada. Da tu pan al hambriento y tu ropa al desnudo. Pide consejo al sensato y no desprecies un consejo útil. Bendice al Señor Dios en todo momento y pídele que allane tus caminos y que te dé éxito en tus empresas y proyectos.

0: Inclina, Señor, mi corazón a tus preceptos.
1: Inclina, Señor, mi corazón a tus preceptos.
0: Dame vida con tu palabra.
1: Mi corazón a tus preceptos.
0: Gloria al Padre y al Hijo y al Espíritu Santo.
1: Inclina, Señor, mi corazón a tus preceptos.
0: Ten misericordia de nosotros, Señor, y recuerda tu santa alianza. Bendito sea el Señor, Dios de Israel, porque ha visitado y redimido a su pueblo, suscitándonos una fuerza de salvación en la casa de David, su siervo, según lo había predicho desde antiguo por boca de sus santos profetas.
1: Es la salvación que nos libra de nuestros enemigos y de la mano de todos los que nos odian, realizando la misericordia que tuvo con nuestros padres, recordando su santa alianza y el juramento que juró a nuestro padre Abraham.
0: Para concedernos que, libres de temor, arrancas continuas, porque no se desdeña de llamar hermanos a los que santifica con su gracia. Por tanto, supliquémosle.
1: Santifica a tus hermanos, Señor.
0: Concédenos, Señor, que con el corazón puro consagremos el principio de este día en honor de tu resurrección.
1: Y que santifiquemos el día entero con trabajos que sean de tu agrado.
0: Tú que, para que aumente nuestra alegría y se afiance nuestra salvación, nos das este nuevo día signo de tu amor.
1: Renuévanos hoy y siempre para gloria de tu nombre.
0: Haz que sepamos descubrirte a ti en todos nuestros hermanos,
1: sobre todo en los que sufren y en los pobres.
0: Haz que durante este día estemos en paz con todo el mundo.
1: Y a nadie devolvamos mal por mal.
0: Por las intenciones del Sumo Pontífice y las necesidades de la Santa Madre Iglesia, por intercesión de Santa María Virgen y de San José, roguemos al Señor.
1: Te rogamos, óyenos.
0: Tal como nos enseñó el Señor, terminemos nuestra oración diciendo:
2: Padre nuestro que estás en el cielo, santificado sea tu nombre. Venga a nosotros tu reino. Hágase tu voluntad en la tierra como en el cielo. Danos hoy nuestro pan de cada día. Perdona nuestras ofensas, como también nosotros perdonamos a los que nos ofenden. No nos dejes caer en la tentación y líbranos del mal.
0: Señor Dios Salvador nuestro, danos tu ayuda para que siempre deseemos las obras de la luz y realicemos la verdad. Así los que de ti hemos nacido como hijos de la luz, seremos tus testigos ante los hombres. Por nuestro Señor Jesucristo, tu Hijo, que vive y reina contigo en la unidad del Espíritu Santo y es Dios por los siglos de los siglos.
1: Amén.
0: El Señor nos bendiga, nos guarde de todo mal y nos lleve a la vida eterna.
1: Amén.

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1: 7:01.
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4: Queridos amigos, a veces el tema de los pecados estriba en que ni siquiera somos conscientes, ¿verdad?, de tener una mala tendencia hacia un pecado concreto. Hoy vamos a hablar de la avaricia. ¿Quién reconoce que es avaro? Ahí dejamos la pregunta, porque tenemos otras bien concretas para que las responda el padre Antonio Ruiz, misionero, al cual le agradecemos siempre mucho que esté aquí con nosotros. Bienvenido, padre Antonio.
5: Muchas gracias una vez más.
4: Bueno, queremos dar las gracias también a nuestro nuevo jefe técnico que está aquí con nosotros, Carlos Quequesana. Y nos vamos con la primera pregunta. Padre, ¿qué es la avaricia?
5: La avaricia es el deseo desordenado e inmoderado de poseer bienes, un apetito que se opone a la liberalidad, a la virtud de la liberalidad. Entonces es amor desordenado de las riquezas que engendra, dice el Catecismo de San Pío V, Catecismo Romano, decía que es el amor desordenado de las riquezas que engendra robos, usura y otros males sociales. Entonces es este deseo desordenado de cosas exteriores, de riquezas o de cualquier cosa que podamos ver en la sociedad.
4: Y nos vamos con la segunda pregunta, aunque usted casi ya la ha respondido. La avaricia, entonces, no solo se refiere al dinero.
5: La avaricia es el deseo desordenado de poseer bienes exteriores en general. Riqueza, honores, poder, posesión, todo aquello que me esclaviza el corazón y se opone a esta liberalidad de la caridad. Eso, las señales para saber cuándo es avaricia, lo que yo tengo, lo que me está tentando o donde estoy caído, son señales como, por ejemplo, el ocultamiento de recursos. Yo tengo esto, pero no se lo digo a los demás, porque si no ellos, entonces, para que sea yo, para yo más, mejor o el único, ¿no? El miedo a extremo a perder los bienes, las cosas que no se me pierdan, que no me las quiten, que no. Entonces es un miedo extremo. Una cosa es la cosa prudente, yo necesito para vivir. No quiero que me estén robando lo que yo tengo. Pero otra cosa es ya poner una serie de sistemas, alarmas, cosas, para controlarlo todo, que no me falte nada. Explotación de otros, por ejemplo, por el lujo, el lucro. Yo quiero tener y entonces a este le voy a pagar menos, voy a hacer esto. Y entonces es la explotación de los demás. Y otro de los signos bien claros que uno está, el gusano de la avaricia se ha metido ya en el corazón, la indiferencia ante la pobreza. Lo demás me da igual, lo que importo soy yo, que yo tenga, y tengo ansiedad de tener más, deseo de tener más. Esto es lo que nos dice la avaricia. Por eso no es solo el dinero, son cosas materiales, son también honores, son ese siempre yo, primero yo y por último yo.
4: Sin embargo, vemos muy bien con esta explicación, padre, que aunque forma parte del egoísmo, sin embargo es muy concreto.
5: Ver que con este los dos podemos ganar más, excluyendo a los demás si nos ayudamos mutuamente. Hoy vemos que hay algunos matrimonios que son solamente por conveniencia. Entonces, no voy al matrimonio por el amor a la persona, sino por lo que me da. Yo voy en esta avaricia de tener, voy a tener más con esta persona que con aquella, porque es hija de una familia, porque tiene tal empleo, tal cosa, entonces me va a convenir mucho. Entonces ya empieza a ser familiar, luego puedo hacerlo social y puedo, la avaricia también, diríamos, roba a los demás sus recursos naturales. Eso se ve por las estructuras de pecado, las estructuras, es decir, las leyes, cómo está hecha la sociedad, esa sociedad, esa ciudad, esa empresa o esa nación. Cuando ya se ha estructurado hasta niveles nacionales, es yo soy el que tengo derecho de todos los, las materias no exploten, y pongo leyes internacionales y hago toda serie de cosas para que los demás no exploten sus bienes naturales. Pero luego tengo que ser yo el único y hago leyes. Eso, bancos, por ejemplo, ¿no? Pues ya son, ellos manejan todo. Y uno dice, pero a ver, esto no hay derecho. Si pues es el
4: no,
5: banco...
4: No es lógico, ¿no?
5: No es lógico que sea el banco, ya hecho. Y hago leyes, es el pecado social. Ciertamente, afecta a la zona, también a la sociedad, la familia, sociedad familiar, a la empresarial, la, diríamos, la región o demás. Eso se ve, esas disputas entre regiones, como en un mismo país, en un mismo pueblo, y empezamos nuestro Señor Jesucristo, ¿no? Empecemos por Jesús, claro. En San Lucas, por ejemplo, capítulo 12, versículo 15, mirad y guardaos de toda avaricia de los bienes que posee. Jesús, aquí viene, la avaricia te lleva unas consecuencias. Entonces, diríamos, alargar los bienes, ¿no? Consecuencia, perder la vida eterna. Es que te condenas por el amor desordenado a las riquezas.
4: No podemos servir a Dios y al dinero.
5: No se puede servir a Dios y al dinero. Entonces, San Pablo presenta como camino a la ruina. Fíjese, porque los que quieren enriquecerse caen en la... Y muchas codicias conduce a la corrupción. A veces vemos esto. Y quieren tener y viven en una miseria y en enfermedades y en toda clase de carencias, pero porque quieren acumular desordenadamente bienes para tenerlos, pero no para usarlos. Entonces no los usan ni para su salud ni para su bienestar decente. O sea, todos tenemos que buscamos naturalmente un modo decente de vivir mejor, hasta un límite. Eso es honesto, es correcto y es bueno. El que ya se priva de lo necesario para acumular riqueza, ¿no? La avaricia rompe la paz familiar y la social. Otra.
4: Hemos hablado hasta ahora de... Usted nos ponía ejemplos de las palabras de Jesús. No sé si también quiere... Podríamos recordar, como le comentábamos, en el Antiguo Testamento ya comienza, y cómo el Señor pone remedio a la avaricia en esa formación del pueblo elegido, por ejemplo, con el año sabático, ¿no? Para frenar la avaricia, decir, bueno, pues mirad, cada tantos años vais a dejar la tierra en barbecho, la tierra descansar.
5: Ahí tienen una. Esa es muy buena. Ciertamente, el libro de los Proverbios es los libros sapienciales sobre el apego a...

0: tiene muchos textos donde va hablando y comentando que pone los dos casos, la pereza y la avaricia, ¿no? Tanto la pereza, pues el que tiene el campo, que no hace nada, que todas las cosas, etcétera.
1: Como una negligencia, de que no le interesa enriquecerse.
0: Pero la avaricia, ¿cómo causa todas esas discordias y rupturas entre la familia? Por eso, el libro del Eclesiastés, por ejemplo, dice que el dinero, el amor al dinero es insaciable, la búsqueda de la riqueza como fin último, que además es vano. Vanidad de vanidades, todo vanidad. Es que tenemos tantos libros, los sapienciales y los proféticos, en la Sagrada Escritura. Un ejemplo bien claro es el Cusí, como me parece que se llamaba, el siervo del profeta Eliseo. Cuando viene es el general del ejército sirio, que tiene lepra, que han tomado una esclava, una israelita, y la lleva a servir a su señora. Esta empieza a servir a la señora, pero ve que el otro es el leproso. Y le comenta a la señora: ay, si mi señor fuese al profeta de Samaria, lo curaría de su lepra. Claro, ella lo primero, claro, su esposo está leproso, pues oye, mira que la esclava ha dicho esto. Y él dice: uy, pues entonces se va al rey de Siria y le dice que la esclava ha dicho esto. Y dice: ven, que te voy a dar una carta para que vayas y entonces te cure. Lo manda, y lo manda con unos regalos, oro, riquezas. Y entonces se presenta ante el profeta con sus arcas de riqueza, y el profeta ni sale a recibirlo. Manda al siervo, al Cusí.
1: Y Gehazí. El que tiene un nombre un poquito original.
0: Y lo manda que le diga: mira, que dice el profeta que te vayas al río y que te laves 7 veces y te vas a curar. Se enfadó mucho y entonces...
1: ¿Por qué se enfadó, padre?
0: ¿Cómo? Que si también nosotros tenemos ríos mejores, que pues yo me podía bañar. La soberbia. Entonces, aquí vemos la soberbia. Este no tiene esa avaricia que sí va a tener el Gaucí este, pero tiene la soberbia. Entonces, este muestra su soberbia, pero sus jefes, sus generales: pero hombre, si has venido hasta aquí, si bañarte, y si con eso te curas, ¿por qué vas a perder la oportunidad? Le convencen, se deja convencer, se baña y se cura. Y entonces viene otra vez al profeta y le trae oro y riqueza, la avaricia, y dice: que quedarme con algo. Y pide cosas, dado que ya sabe que su profeta ve las cosas sin estar presente. Él está ahí encerrado, hace una oración: mira, a tal cosa, llama a fulanito que está en tal sitio, ve las cosas. Uh-huh. Entonces,
1: ¿cómo se atrevió sabiendo que se iba a enterar su amo?
0: Ahí está, ve el deseo desordenado de riqueza. Oye, mira, que el profeta lleva muchos otros pecados.
1: Claro que este es un ejemplo gráfico maravilloso, como nos los pone la Sagrada Escritura, con imagen y color. Pero normalmente en nuestra vida no vemos ninguna lepra cuando somos avaros. Entonces, ¿por qué, padre Antonio, la avaricia hace daño al alma? Porque ya que es una cosa material, uno podría pensar: pero esto no toca al alma, y después de todo me lo he ganado con mi dinero. ¿Por qué la avaricia estropea mi relación con Dios?
0: Estropea mi relación con Dios porque es el deseo desmedido de poseer. Eso es un vicio. Como vicio, primero, hace que mi polo de atención, en vez de estar en las cosas espirituales, sobrenaturales, la vida eterna, la gloria de Dios, el amor, la caridad, se vuelque en las cosas materiales. Entonces, ese deseo de cosas materiales no lo fustiga, no lo condena la Sagrada Escritura ni nuestro Señor, pero sí cuando es desordenado. Ese desorden va a traer, deja la oración, deja, como hemos dicho con el siervo del profeta Eliseo, que lo que hizo, mentir. Y ya, cuando empezamos a mentir, ya la vida espiritual cae. Y claro, si tengo que ocultar, si tengo un deseo desmedido, le doy tiempo a pensar, el amor, la avaricia trae.

0: ese vicio del apetito racional que se opone a la liberalidad. Voy a faltar a la caridad con muchas personas, no solamente la generosidad, sino también la justicia. No es solo un defecto práctico, sino una desordenada inclinación del corazón.
1: Es lo que llamamos, perdone, padre, en un lenguaje coloquial, una persona agarrada, una persona mezquina, que, como usted decía en un momento, por eso es algo muy cotidiano. A la hora de pagar, por ejemplo, a un empleado, le va a dar lo mínimo y va a ser injusto.
0: Exactamente.
1: Eso al Señor no le agrada nada, y lo dice en la Sagrada Escritura.
0: Por eso se convierte en idolatría, desordena el corazón, endurece la voluntad, la avaricia, genera ese egoísmo, esa intensidad en la necesidad de tener lo de los demás y de rechazar lo que es la caridad, el hacer el bien. Favorece otros pecados, como hemos dicho, el fraude, la mentira, la injusticia, la usura, el robo, todo es un conjunto porque... Y claro, cuando ya me va inclinando, aquella pasión desordenada, perdí el freno de muchas cosas. Y por eso busco caridad, al hacer el bien. Favorece otros pecados, como hemos dicho, el fraude, la mentira, la injusticia, la usura, el robo.

0: es que, y ya callo, miento, no me confieso bien, no puedo acercarme a Dios porque solamente me acerco por interés, pedirle ganar más, tener más. Pero si la conciencia me empieza a acusar, ya mejor no entro a la iglesia siquiera para que no me reclame el Señor, para que no me diga nada, ¿no? Rompe la libertad interior, esa libertad del Hijo de Dios de buscar a Dios con esa confianza de que es Dios el que me ama, yo le amo, y la generosidad en mi trato y amor a Dios. Por eso entorpece el corazón, las consecuencias espirituales, estamos diciendo, interfiere la oración. Ya cada vez hago menos, la hago peor, ¿no? Y más mecánica, ya no es una oración de comunión con el Señor, sino estoy acostumbrado, digo las cosas y ni pienso en ello. Es un obstáculo a la gracia, la avaricia rompe la comunicación de amor con Dios y ya no escucho lo que Dios me dice, impide el arrepentimiento y la reparación. Cuando yo robé, pero ahora, ¿cómo voy a devolverlo? ¿Cómo digo que lo he robado? Van a decir de mí, me van a acusar, y ya me siento, bueno, pues no me confieso, o empiezo, eso se nota en la confesión, cuando empezamos a echarle la culpa a los demás de lo que nosotros hemos hecho. Este no se arrepiente y encima quiere quedarse en paz porque eso le molesta, todavía tiene suficiente conciencia. Es decir, la voz de Dios sigue gritando en su interior, pero a la vez no está arrepentido, no quiere cambiar y no quiere reconocer que lo está haciendo mal. Por eso rompe también, son obstáculos para la gracia, rompe la caridad, el amor a Dios y al prójimo, y ya con esto acusa a los demás, lo que él hace, la avaricia. Y como el ladrón piensa que todos son de su misma condición, y en el momento en que yo, es que este me quiere quitar, es que aquel no se quiere, es que este es un... Y ya le echo la culpa a los demás de lo que yo tengo. Y crece ese orgullo y autosuficiencia.
1: Bueno, padre, realmente el tema da para muchísimo, por eso lo invito a ser, no, lo invito a seguir en otro programa subsiguiente, ya estoy pensando otras preguntas para seguir hablando de esto. ¿Verdad que ustedes tampoco se lo habían planteado a tantos males que lleva la avaricia? Bueno, vamos a pedirle la bendición, padre, y le damos las gracias por habernos ayudado a reflexionar.
0: El Señor esté con vosotros.
1: Y con tu espíritu.
0: Y la bendición de Dios Todopoderoso, Padre, Hijo y Espíritu Santo, descienda sobre vosotros.
1: Amén.

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1: 7:31 a.m.
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0: Hoy contamos con la presencia de Nelly Álvarez, como siempre, estamos contentos.
1: ¿Qué tal, amigos? Una alegría estar nuevamente con todos ustedes y con nuestro invitado que ya está en la línea, a través de la línea telefónica, y vamos a saludar porque hoy tiene poquito tiempo y vamos a aprovecharlo bien, ¿eh?
0: Perfectamente. Él es el padre Juan Antonio Mateo, que ya nos ha acompañado en otras ocasiones y nuestros oyentes lo conocen bien. ¿Cómo se encuentra, padre?
2: Perfectamente. Un cordial saludo para todos.
0: Muy bien. Vamos a recordar un poquito que el padre es doctor en teología por la Universidad Gregoriana de Roma y luego una cosa muy interesante para nosotros, que seguimos hablando del tema del Santo Rosario, es también miembro de la Sociedad Mariológica Española. Es muy interesante porque hoy vamos a hablar de una parte del Rosario. No es necesariamente una parte, pero es algo que se suele rezar unido al rosario. Tampoco es una oración. Yo se lo iba a decir ahora, una oración. Vamos a aclarar unos cuantos puntos acerca del credo. El credo que se suele rezar también juntamente con el Santo Rosario. ¿Y qué tal si comenzamos ya directamente? Padre, en realidad, cuando tenemos el Santo Rosario, ¿qué partes de él son esenciales en el rezo para rezar el rosario, para ganar?

0: la indulgencia concedida y qué partes no son esenciales.
1: Mundo que forman parte también de la devoción popular al Santo Rosario, pero que, sin embargo, no forman parte esencial del mismo.
0: Exactamente. Esto es importante que nos lo recuerde usted para que veamos que si en una emisora de radio, por ejemplo, se emite el Santo Rosario, pues de suyo, para ganar esta indulgencia, es suficiente con que sea los cinco misterios,
1: sí,
0: y una oración por el Papa.
1: Exacto, sería esto es lo estrictamente necesario.
0: Perfectamente, y esta oración incluso el oyente lo puede hacer por sí mismo, ¿verdad?
2: Así es, claro.
1: Sí, y también hay que tener en cuenta que para la indulgencia plenaria se requiere la confesión, la Sagrada Comunión, y eso también es imprescindible, y también la voluntad sincera de detestar cualquier pecado, incluso venial.
0: Ah, sí, sí. Por cierto, bueno, no quiero alargarme en esto, que sí, no es el tema de hoy la indulgencia, pero una cosa sí, tengo entendido que para el que reza el rosario puede ganar una indulgencia plenaria cuando lo reza o bien en familia, lo que significa en comunidad, puede ser
1: sí,
0: con una sola persona, ¿verdad?
1: Sí, sí, sí, por supuesto.
0: Y también cuando lo reza delante del Santísimo, aunque
1: también,
0: sea solo.
1: También,
0: entonces la pregunta es, si una persona de credos, porque esto puede.
1: Por tanto, tenemos varias formulaciones de los credos. La más conocida es el símbolo de Nicea, de la profesión de la fe, manifestar, pues incluso ante el Señor, que creemos, o ante toda la comunidad. Por ejemplo, cuando se hacen confirmaciones, pues también los confirmandos proclaman la fe de la Iglesia.
0: Uh-huh. Y precisamente, padre Juan Antonio Mateo, le queríamos preguntar en relación, ¿recomendable profesar nuestra fe con el credo en el momento de rezar el rosario y por qué?
1: Siempre es recomendable profesar la fe. Yo creo que sería bueno que también, al menos una vez, símbolo de la fe, pues la fe de la Iglesia, la fe que creemos todos, la fe pues divina y católica. Por tanto, rezando el credo, hacemos crecer la comunión y la unidad eclesial. Es algo muy importante esto.
0: Antes del rosario, como
1: sí,
0: diciendo, ¿no?
1: Sí, esto sería indiferente.
2: Creo todo lo que voy a rezar,
1: claro,
2: creo en estos misterios.
1: Incluso hay lugares que se hace también,
0: ¿ah, sí?
1: ¿No?
0: Ah.
1: Sí, sí, sí. Y también yo quiero recordar a mis oyentes, a veces la etimología, el origen de las palabras, nos aclara muchas cosas. Mm. Y el otro es cor dare, dar el corazón, entregarse. Y yo creo que esto pues resume perfectamente los dos aspectos de la fe. Dar crédito a Dios que se revela y que nos manifiesta su revelación con la autoridad de la Iglesia, y también entregar el corazón, la confianza, la adhesión a Dios. Yo creo que cuando decimos credo, deberíamos ser conscientes de lo que decimos. Les voy a explicar una anécdota. Yo estuve hace años de vicario parroquial en una parroquia muy bonita del Principado de Andorra, un pequeño país de los Pirineos. Está entre Francia y España, para que mis oyentes se sitúen. Y la iglesia estaba dedicada a San Pedro Mártir. San Pedro Mártir, que fue un gran predicador entre los herejes. Y San Pedro Mártir fue martirizado por los sarracenos, y cuando lo apedrearon, con su propia sangre, escribió el credo, porque el credo, sobre todo, es una profesión de fe en la Santísima Trinidad. Y hoy, las grandes sectas destructivas, pseudo-cristianas, están atacando ferozmente el dogma fundamental de la Santísima Trinidad. Por tanto, rezando el credo, pues de alguna manera nos inmunizamos con estos ataques y con estas desviaciones tan graves de la fe.
0: Sí, es cierto. Ha habido santos, me parece que Santa Teresita era una, cuando tenía tentaciones contra la fe, rezaba el credo, o sea, rezaba.
1: Sí, la mayoría de santos y muchísimos mártires murieron rezando y cantando la profesión de fe, el credo, proclamándola públicamente.
0: Exactamente. En Cataluña existe la costumbre, porque yo no lo he visto en muchos sitios, en latín sí se suele cantar en las misas solemnes el credo de la misa de Ángelis o de uh-huh, otras, ¿no? Pero en castellano, salvo en la misa criolla o en unas misas muy típicas, normalmente no lo he oído cantar.
1: Ah, pues en Cataluña se canta.
0: En Cataluña sí,
1: siempre,
0: y además muy bonito.
1: Se canta el símbolo apostólico.
0: El más breve.
1: Es más breve, pero que contiene evidentemente las mismas verdades. Y además es curioso, este símbolo apostólico, y esta es una peculiaridad propia de Cataluña, cuando se hace la profesión de fe en la Iglesia se dice una santa católica apostólica
0: y romana.
1: Romana.
0: Sí,
1: y romana.

0: Señor, sí, señor.
1: expresando el vínculo con la sede de Pedro, que es la sede que garantiza la comunión en la unidad de la fe y de la caridad.
0: Sí,
1: es muy, muy bonito esto. Además es una melodía preciosa que la gente aprende muy bien.
0: Ay, no me tiente, tengo deseos de cantarla.
1: Y yo propongo a los compositores pues que pongan hermosas músicas a estas profesiones de fe y a las oraciones, porque como decía San Agustín, el que bien canta reza dos veces. Y la música hace penetrar más en el espíritu el sentido de la letra. Por ejemplo, el credo en gregoriano, que hay varias melodías, pues es una maravilla.
0: Así
1: una
0: es.
1: Maravilla en todos sus sentidos, ¿no?
0: Sí, sí, sí, sí. Y nos ayuda mucho a memorizarlo.
1: Muchísimo,
0: ¿eh?
1: Es verdad,
0: entonces
1: muchísimo.
0: Es una cosa
1: ciertamente,
0: muy buena. Padre, ¿qué partes del credo nos hablan de la Santísima Virgen?
1: Fundamentalmente, la Virgen Santísima en el credo está unida directamente al misterio cristológico, es decir, al misterio de la encarnación. Las expresiones más antiguas es natus de María Virgine, nacido de María Virgen, y se proclama pues allí la maternidad divina de María y también su virginidad. Esto es muy importante, su virginidad perpetua. Entonces María está siempre unida indisolublemente a Cristo, al misterio de la filiación temporal del Hijo de Dios y, por tanto, de su maternidad divina. Creo que lo dije en otro programa, hablar de Jesús como Hijo de Dios y de María como Madre de Dios son como las dos caras de una moneda, de una misma moneda. No se puede dar una cosa sin la otra. Por tanto, aunque la mención sea muy discreta, es fundamental e importantísima.
0: Uh-huh. Y por eso decimos, y está muy relacionado con esa inclinación de cabeza que hacemos en el momento...
1: En el momento de la encarnación.
0: De la encarnación.
1: Cuando el Hijo Eterno de Dios, el Verbo, toma carne. Recomendar que hay que respetar las normas litúrgicas de la Iglesia, esto es una cosa legítima, y no introducir alteraciones o devociones privadas en el rezo público del Santo Rosario.
0: Uh-huh.
1: Porque hay personas pues que ponen intercesiones en medio de la Ave María o de la Santa María, y esto no es legítimo. Hay que respetar las oraciones tal como las custodia la Iglesia.
0: Sí, sí, sí, está claro. Sí, habíamos hablado, creo que capto muy bien lo que está diciendo el padre Juan Antonio Mateo, porque si no, aunque a uno le dé devoción particular, otra cosa cuando uno lo reza solo viene a ser como una meditación.
1: En la oración personal
0: es muy diferente.
1: Es perfectamente legítimo.
0: Claro. Por ejemplo, Santa María, Madre de Dios y Madre Nuestra. Esto
1: perfectamente.
0: Nos da devoción interna, yo lo hago cuando
1: sí,
0: estoy sola. Pero cuando es en... Porque si no, fíjense, amigos oyentes, lo que pasa es que... Imagínense si desde hace 20 siglos cada uno, cada sacerdote hubiera, o cada fiel hubiera añadido o quitado según su devoción...
2: Pues, ¿cómo estaría hoy el Ave
1: bueno,
2: María?
1: Bueno, la liturgia estaría
0: no nada,
1: irreconocible.
0: Claro. Así es.
1: Como, de hecho, por desgracia, está en algunos lugares donde se toman licencias que no deben tomarse.
0: Así es.
1: La Iglesia es la única depositaria y propietaria de la liturgia. Y al Concilio Vaticano II decía, nadie, ni que sea clérigo, se atreva a cambiar nada en la celebración de la Sagrada Liturgia.
0: Claro.
1: Y esto es importante recordarlo porque la ley de la oración y la ley de la fe están íntimamente unidas. Según rezamos, así creemos. Lex orandi, lex credendi, que es una máxima de la Iglesia antigua. Por tanto, no se debe tocar ni un ápice de lo que establece la Santa Madre Iglesia, porque está al servicio de la unidad de la fe.
0: Claro que sí. El problema que tenemos es que siempre los seres humanos, o quizás en esta época, también en otras, tenemos un afán de novedad que nos como que nos parece que, para, que hay que cambiar de todo, ¿no? Y que cuando uno...
2: Que nos vuelve el fervor con el
0: sí,
2: cambio.
0: Sí, exacto. Parece que el mantener una tradición fuera como ser un poco inmovilista y no es cierto. Es justamente poder ser fiel a un tesoro que no es mío, no me pertenece, yo lo tengo que transmitir tal como me lo han dado, ¿no es así?
1: No, esto es evidente. Y además, si hay que hacer alguna actualización o algún cambio... Ya lo hace la legítima autoridad de la Iglesia.
0: Así es.
1: Por ejemplo, el cambio de la lengua latina a la lengua vernácula.
0: Exacto.
1: En la celebración de la Santa Misa y de los sacramentos. Es decir, la Iglesia, con su legítima autoridad, actualiza sin cambiar la sustancia.
0: Claro.
1: Lo que pasa es que este poder no se da a los particulares.
0: Porque estaríamos arreglados.
1: Porque entonces dejaríamos pues la fe y la liturgia irreconocibles. No nos reconoceríamos. Imagínese que cada feligrés que
0: claro.
1: así

0: asiste a una celebración, hiciera un pequeño cambio en el credo, pues
1: claro,
0: ya no rezaríamos el mismo credo.
1: Así es. Cuando lo más hermoso de nuestra santa fe es esa unidad.
0: La unidad, y tener en cuenta que la fe es un don que hemos recibido y que es la fe de la Iglesia, no es nuestra.
1: Así es. Muy bien, nos quedan unos minutitos para seguir.
0: Sí, el tiempo se agota hoy, lamentablemente no puedo estar más disponible.
1: Claro, pero vamos todavía por
2: la última pregunta. La última pregunta, padre.
0: Dígame usted.
2: ¿Por qué el misterio de la encarnación es esencial en nuestra fe? ¿Y cuál es la relación de la Virgen con cada una de las personas de la Santísima Trinidad?
0: Ya para terminar. Para responder correctamente esta pregunta necesitaríamos 2 horas de programa, como mínimo, ¿no? O sea que usted se pasa con esas preguntas, ¿no? Bueno. Pero bien, yo voy a intentar de responderle en 3 minutos. Primero, la encarnación es tan fundamental, que hace que la fe cristiana, la religión cristiana, católica, sea diferente de todas las otras del mundo que han existido y que existirán. Porque ya no es el esfuerzo del hombre por llegar a Dios, sino que es Dios mismo que entra y se comunica en nuestra historia. Y esto hace que nuestra religión sea la única plenamente verdadera y revelada. Por tanto, esto es decisivo. La encarnación es fundamental. Y también porque a través de la encarnación se nos revela el verdadero rostro de Dios, que es la Santísima Trinidad. Segunda parte, la Santísima Virgen y las divinas personas. Tenga en cuenta que en Roma, en el año 2000, hubo un congreso mariológico internacional en el que yo participé, que solo trataba de este tema, y hubo pues más de 50 conferencias y no acabamos de tratarlo todo, ¿no? Entonces, la Santísima Virgen tiene una relación peculiar con cada una de las santísimas personas, como también la tenemos nosotros. Ella es hija de Dios Padre, madre de Dios Hijo, templo o esposa del Espíritu Santo. La Virgen no es madre del Padre ni es madre del Espíritu Santo, es madre del Hijo, del Verbo encarnado. Y claro, esto se nos revela a partir de la encarnación y de la revelación que Cristo nos hace de la Santísima Trinidad. Lamento no poder extenderme mucho más en el tema porque es importantísima del Espíritu Santo. La Virgen no es madre del Padre ni es madre del Espíritu Santo, es madre del Hijo, del Verbo encarnado. Y claro, esto se nos revela a partir de la encarnación y de la revelación que Cristo nos hace de la Santísima Trinidad. Lamento no poder extenderme mucho más en el tema porque es importantísimo, claro, y requeriría pues ciertamente mucha profundización.
1: Adiós, padre, nos tenemos que despedir porque usted tiene
0: un saludo y una bendición a todos los oyentes.
1: Muy bien, tiene una ocupación urgente el padre, se tiene que ausentar, pero es verdad.
0: Hasta pronto, si Dios quiere.
2: Adiós.
1: También es verdad que nos ha dejado, ya saben los oyentes, que si quieren hacer alguna consulta en concreto al padre Juan Antonio Mateo, lo pueden hacer a través de internet, en 2 páginas web donde él tiene un consultorio, en donde muy gustoso responderá a sus preguntas.
2: Muy bien, ¿lo decimos, hermana?
1: Sí, claro.
2: reinadelcielo.org. Y el otro es
1: CatholicNet. CatholicNet. Dos cosas. reinadelcielo.org. .org, organización de Santo Domingo de Silos, cantando, esto es canto gregoriano, son las mejores obras realmente de canto gregoriano, este himno, Cristo Redentor.

0: cuanto pueda. Dedícate, haz mirar a Dios, hacerlo tuyo. Es más tuyo que tú mismo.
1: Reverendo Padre Rodrigo Molina, inspirador de NSE Radio.
2: El corazón noble es agradecido, decía el padre Molina. El que es noble es agradecido. 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Y a lo mejor le estás pidiendo la conversión de tu esposo y al ser tú generoso, Dios te premia. Pues mira, eres tan bueno, tan buena, ayudando a la obra de Dios, que te has merecido la conversión de este familiar, solo por ayudar a la obra de Dios, para que Dios salve almas a través de la emisora, que toda es de Dios. ¿Ven? Estas son las matemáticas de Dios. Mientras más generoso seas, más te bendice Dios, porque Dios es pura generosidad. Tu millón es nada, pero sí lo que vale es la generosidad que hay detrás de ese dinero. Eso es lo que ve Dios. Dios le da igual 5.000 pesos que 1.000.000. Ve la generosidad.

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1: 8 de la mañana y un minuto.
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3: Los oyentes, en este nuevo día que estamos haciendo este programa para todos ustedes dedicado a San José.

Y saludo en primer lugar a nuestros compañeros técnicos aquí en Barcelona, Carlos Quequesana, en los estudios centrales de NSE en España, en conexión, como siempre, con nuestros compañeros de Radio Católica Mundial en la ciudad de Birmingham, en Alabama, Jorge Graña. Bueno, hoy les he preparado también dos canciones muy bonitas sobre San José, porque vamos a dedicar este programa a nuestro santo patriarca, a nuestro santo protector, pero vamos a escuchar primero una oración.

0: Oración a San José pidiendo por la familia. Oh patriarca San José, a ti, como padre y jefe de la primera familia de la historia, que supiste de los sinsabores y de las alegrías de la vida familiar, acudo hoy en demanda de auxilio y protección. Concédenos a nosotros, los padres, inteligencia, fortaleza y prudencia para saber representar, como tú y María, los deseos y la voluntad del Padre. Concede a nuestros hijos el espíritu de docilidad y de obediencia de Cristo niño, adolescente y joven. Concédenos a todos los miembros de esta familia toda suerte de bienes materiales y sobre todo espirituales. Finalmente, enséñanos a todos los moradores de esta casa que la familia empieza en el tiempo y en la tierra, pero que debe proyectarse espiritualmente en la eternidad. José, Jesús y María, reinad en nuestra familia. José, Jesús y María, bendecid a nuestra familia. José, Jesús y María, salvad a nuestra familia.
1: Dios confió a San José sus tesoros más preciosos. ¿Quiénes eran los tesoros más preciosos de Dios y lo siguen siendo, por supuesto? Pues Jesús y María. Y estos dos tesoros se los confió a San José. Es decir, se los dio aquí en la tierra para que cuidara de ellos dos. Y fíjense que el programa que hemos titulado Confianza de Dios en San José parece raro, porque normalmente se dice esta persona confía mucho en Dios. Y el programa lo estamos titulando al revés: Dios confió en alguien. Y es así. Porque si Dios no hubiese confiado en San José, no le hubiese dado en esta tierra para que los cuidara, protegiera, etcétera, a Jesús, su hijo amado, y la que era su madre inmaculada, la Virgen María. Entonces, podemos sacar una conclusión preciosa de esta conducta de Dios, que confía en un hombre, en San José. Y esto presupone en Dios que Dios Padre tiene de San José un altísimo, un gran concepto. Y lo tiene que tener porque lo elige para dejarle a sus dos tesoros más preciados aquí en la tierra. Y además que lo elige Dios Padre para una misión única, ningún otro hombre la va a hacer, especialísima y que no se va a volver a repetir. Por lo tanto, Dios Padre, le va a dar a San José unas gracias excepcionales que está por encima de cualquier gracia que haya dado a otro hombre, por más santo que haya sido. Estas gracias tan especialísimas se las dio a San José y especialmente a su corazón, porque del corazón de San José salían todos esos sentimientos, todos esos afectos ordenados, no desordenados, hacia Jesús y la Virgen. Por eso, San José, como Jesús no fue natural de San José no tenía un corazón de padre para con Jesús, porque no nació de él naturalmente. Pero esto no tiene fundamento, no tiene sentido. ¿Por qué? Pues muy sencillo. Uno dice, ay Dios mío, yo... Y este conocimiento no era porque Dios continuamente se le revelara, le hablara, no. De hecho, a San José se era perfectamente su misión. lo enseñó en el aspecto humano, porque Jesús verdadero no le tenía que enseñar. Jesús como hombre, por lo tanto, la misión nazca en Belén, protege a ella y al ir a Egipto, la ayuda con su trabajo para mantenerlos en una vida natural, tienen que comer, tienen que tener una casa, conforme a su corazón, porque de un hombre mayor, con barbas, bueno, representando al Eterno Padre, que lleva un manto también, y coincide que el manto del Eterno Padre es igual que el manto de San José. Y lo he visto en varios cuadros antiguos del tiempo de la evangelización del arte cuzqueño, son preciosos, y me doy cuenta siempre que el manto de San José es igual que el manto del Eterno Padre. Antiguamente el manto significaba mucho. Así que fíjense, Dios Padre le dio a San José su autoridad, su poder, en cierta manera, para que rigiera ese hogar. ¿Ven qué grande es San José? Bueno, vamos a escuchar la primera canción del programa de hoy, que se titula José de María Inseparable.

marchar, porque el ángel le dijo que voy a estar unos meses, un año, ¿cuánto? Para yo calcular más o menos o qué. No. Fíjense qué confianza de Dios en San José, que Dios sabía que San José, en silencio, pero lo tuvo. Que al menos en Belén, claro, nace un año, ¿cuánto? Para yo calcular más o menos o qué. No. Fíjense qué confianza de Dios en San José, que Dios sabía que San José, en silencio, pero lo tuvo. Que al menos en Belén, claro.

¿Busco trabajo o me pongo yo a hacer uno y empiezo a tener clientela? ¿Compro una casa o alquilo una casa o qué hago? El ángel no le dice cuándo va a volver. ¡Qué incertidumbre! ¿Pero ustedes creen que San José se pone a protestar? No. ¿Qué lección nos está dando San José y Dios? Porque no solo nos la da San José, nos la da Dios. La lección de Dios es que Él confía plenamente en aquel San José sí que mandaba a Jesús. En autoridad estaba por encima de él. Entonces, ¿quién es más grande? ¿Quién es más grande? Más grande, es tan bonito José al Eterno Padre. Hay que aprender. San José es maestro y nos da una lección. Por eso Dios confía en él. La lección de San José es que a todo lo que le pide Dios, pero Dios no se le aparece, esto es lo más grande. San José vive de fe. A todo lo que Dios quiere de él, y lo quiere en pruebas dificilísimas, San José dice sí, pero no dice un sí rabioso. ¡Ay, qué rabia! Si pudiera decir que no, lo diría. No. Dice un sí bajando la cabeza, en actitud de someterse a Dios. Dice un sí sometido con humildad a Dios, que es diferente a decir sí con rabia o con desconcierto o con contrariedad o como digo sí pero por salir del paso, pero luego va a ser no. No. El sí de San José es sumiso, como el del esclavo que no tiene voz ni voto ante lo que le pide Dios. Qué grande es San José, ¿verdad? Es muy grande. Y nadie lo conoce. Bueno, o casi nadie. Pero conocer a San José es imitarlo. Amar a San José es imitarlo. Confiar en San José es imitarlo. ¿En qué? En lo que les acabo de decir. En el sometimiento total a lo que Dios quiera. ¿Y qué puede querer de mí? Pues estaría aquí en casa cuidando de la Virgen y que él pudiera estar viniendo y yéndose a predicar bajo y seguiría en el cuidado de San José. No. Dios Padre quiere que él muera antes de que Jesús salga a la vida pública. Es decir, San José lo vio todo desde la eternidad. San José es magnífico. Es el santo más grande, después de más grande, San José. Porque fue el único, no hay otro, porque Jesús no tuvo dos padres terrenos, solo tuvo a San José. Fue el único que Dios eligió y modeló para hacer las veces con respecto a su Hijo Jesús. Fue San José y no fue otro. Imagínense cómo haría Dios Padre el corazón de San José. Lo haría totalmente sumiso a lo que Dios quisiera hacer con él. Por eso era de su confianza, claro. Si no, no. Yo no me puedo confiar a una persona que me va a traicionar o que no va a hacer totalmente lo que yo le diga, a través de un ángel, a lo mejor. San José, ¿cómo sería el diálogo de San José en el taller con Jesús? Y sabía que Jesús era Dios y le tenía que mandar. Jesús, tráeme esto. Jesús, cepíllame esta madera. Jesús, bárreme las virutas. ¿Cómo sería? Porque Jesús pasó más tiempo con San José porque era el varoncito y tenía que aprender el oficio. ¿Cómo sería? Bueno, vamos a escuchar la segunda canción.

Que hemos elegido para todos ustedes de San José, es de Felipe Gómez, de Colombia, es él, es un cantautor, y se titula La casa del pan.

0: ¿Quieres escribirnos ahora mismo? 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
1: Y ahora vamos a detenernos en el silencio de San José, que precisamente Dios lo hizo silencioso. A veces admiramos a las personas porque hablan muy bien, porque se expresan súper bien, porque conquistan aparentemente a otras personas por su mucho hablar. Aunque a veces eso no dura, esa conquista a veces no dura. Y sin embargo pensamos que el silencio no tiene fruto, que yo sin hablar o sin decir algo, pero quizás encomendando en mis oraciones a esa persona, que eso no va, que eso no tiene fruto, que eso no tiene sentido. Pues San José no es que nunca hablara con la Virgen o con el niño, pero San José, su hábitat era el silencio. Sobre todo, y más importante, su silencio interior. Por eso la Sagrada Escritura, los Evangelios, los dos evangelistas que más hablan de San José son San Mateo, que habla de los sentimientos de San José, y San Lucas, que se refiere más que nada a él. San Lucas en los primeros capítulos continuamente dice sus padres, e incluye a la Virgen y a San José. Pues el Evangelio calla todo lo que nos gustaría saber de San José. ¿Pero qué decía? ¿Pero cómo actúa? No sabemos nada. ¡Ay, San José, pero no nos dejes así! La Virgen sí sabemos, cuando fue a su prima Santa Isabel en las bodas de Caná, haced lo que los diga. Pero de San José, nada. Y muchos autores, como ven que no dice nada, entonces San José no lo dice en tarde, pero algo así. Como no habla, no hace nada. Pero ¿tú crees que por el hablar se hace? Si a veces hablando mucho se deshace el bien. Uno piensa que el mucho hablar es el éxito de las cosas. No. En lo espiritual es al revés. No. Dicen los santos que Dios está en el silencio. Y nosotros pensamos que por mucho hablar, convencer a este, convencerlo, ganamos, parecemos que estamos ganando como un gerente de una empresa, adeptos para mi empresa. No. Porque el que gana las almas no soy yo hablando como un gerente consiguiendo adeptos. El que gana las almas es Dios, no es mi lengua hablando. Y muchas veces quizás yo gane más para Dios rezando por los míos que hablándoles mucho que los canso. Sí. Además de su nombre, José, y de unos pocos acontecimientos de la infancia de Jesús, de lo que estamos hablando, el Evangelio no nos dice nada, ni siquiera cuando murió. Pero se presupone que cuando Jesús empezó la vida pública ya había muerto, porque ahí ya no sale, no aparece San José. Y no va a estar la Virgen yendo detrás de San José habiendo dejado la Virgen a San José en Nazaret. No, eso es muy raro. Eso es muy raro. Lo cual, el que no diga nada, nos hace pensar en una vida oscura, oculta para Dios. Como dice San Pablo, nuestra vida está escondida en Cristo Jesús. Esa fue la vida de San José. Pero lo que sí trae los evangelios es lo que hizo. No trae lo que habló, pero sí trae el Evangelio lo que hizo San José. Eso sí, San José, en despertando, tomó al niño y a su madre y se fue a Egipto. A Belén también, sabemos que se fue con la Virgen ya para dar a luz. Sí registra lo que hizo el Evangelio, pero no registra lo que habla, ni siquiera cuando encontraron al niño en el templo. Habló la Virgen y dice, miren, esto me encanta, y dice la Virgen: Hijo, ¿por qué nos has hecho esto? Mira, miren la Virgen, me encanta esto, mira que tu padre y yo andábamos buscándote angustiados. Le dice la Virgen: tu padre y yo. Qué bonito. San José, la misma Virgen te dice padre de Jesús. Ya sabemos todos que no es padre natural, pero hizo las veces. Qué bonito. Porque la Virgen no miente, pero está diciendo tu padre y yo. No está diciendo yo tu madre, él es el padre, el que te adoptó más o menos, pero no es tu padre. La Virgen dice

tu padre y yo. Y otro detalle precioso, pone a San José antes que ella. La Virgen reconoce la autoridad de San José en el hogar y San José se queda atrás, deja que la Virgen hable. ¡Qué humilde! Y San José está testimoniando la autoridad de San José, la Virgen, tu padre el primero, tu padre y yo. ¿Cómo ama la Virgen a San José? Ella quiere que sea la cabeza del hogar también, porque así lo quiso Dios. Y ella es tan sumisa y obediente que necesita obedecer a San José. ¡Qué bonito! ¡Qué hogar tan perfecto! No como ahora, San José. ¿Y por qué esto de San José? No se registran palabras, pero San José, nada que decir. Porque escuchamos a Dios. Yo todo el día hablando, yo no puedo escuchar la voluntad de Dios que se me manifiesta en todos los acontecimientos del día de hoy. Como estoy todo el día hablando, no oigo a Dios que se me manifiesta en los acontecimientos. San José sí, con el silencio escucha todo lo de Dios en cada momento. ¿Cómo habla San José con su silencio? Porque el lenguaje de San José es el actuar. Si lo entendiéramos, nos callaríamos más. Y es actuar. ¿Qué actuar es el de San José? Obedecer, hacer este trabajo bien hecho. Cuando lo llama la Virgen en Nazaret, José, ayúdame a llevar este canasto de ropa, va San José y la ayuda. San José, cógeme esta vasija de aquí de arriba, de la repisa, que no puedo, va San José. Qué bonito. Qué bonito, es el santo del silencio. Porque es el santo del que siempre está a la escucha de Dios en cada cosa que le pasa durante el día. Y todo lo que le pasa durante el día, San José lo acepta. Qué grande es San José. No tiene lengua, sino oídos. Porque San José oye y ejecuta. Oye y ejecuta. Por eso, volvemos al principio del programa, Dios confía en él. ¿Y por qué no confía Dios en nosotros? Porque mucho hablar, sí, Señor, te prometo, como se dice aquí en España, el oro y el moro, te prometo todo, pero luego no. A veces hasta nos pasa eso, ay Dios mío, si me concedes la salud para mi hijo que está muy enfermo, te prometo, te hago esta promesa, y luego ni promesa ni nada. Te prometo durante un año rezar todos los días, madre mía, el rosario, si me concedes esto. Somos unos, ¿cómo se dice? Lo dice en la imitación de Cristo. Estos que venden, yo te doy esto, pero tú me das el trueque, tú me das lo otro. Parecemos comerciantes. La Virgen y San José no son así. Por eso Dios confió en él, porque San José no le pide nada a cambio, solo hace lo que Dios quiere que haga. Por eso Dios confía en él. Porque sabe que San José nunca le va a decir no quiero, no me apetece, estoy cansado. No. ¿Y cómo se manifiesta Dios en cada momento del día de hoy? Por las circunstancias, por las personas que se acercan a ti. ¿Y Dios quiere que mi esposo no me haga caso hoy y yo me ponga mal? Sí, lo está permitiendo para que tú no te apoyes en tu esposo, sino que confíes en Dios y aceptes a tu esposo con buena cara. Y viceversa, el esposo tiene que amar a la esposa como Cristo ama a la Iglesia y no tratarla como una esclava. Eso es así. Y la esposa, no siendo rebelde, obedeciendo al esposo, con humildad. Lo dice San Pablo.

los hijos, obedeciendo al padre y a la madre. Y como dice San Pablo, padres, no exasperéis a vuestros hijos, no vaya a ser que se cansen. Porque hay padres que continuamente, no hagas esto a sus hijos, no toques esto, siéntate aquí. Exasperan. En vez de sentarse con ellos cuando vienen del trabajo a hablar, hijo, ¿qué tal te ha ido hoy en el colegio? O ayudarle a hacer las tareas. Yo creo que las familias serían escuelas de santidad si fuese así. Porque San Pablo no le dice al esposo que trate a la esposa como una esclava, ni le dice a la esposa, si tu esposo es tal, revélate. No, no. ¿Cómo sería San José mandando a la Virgen? Porque le mandaba, claro, él sentía que era la autoridad del hogar. Pues le mandaba normal y la Virgen obedecía. El niño, siendo Dios, obedecía a San José y a la Virgen. Imagínense. Y el niño sabía que era Dios, claro, claro. Qué grande el hogar de San José. Es un hogar que nos enseña todas las virtudes, todas juntas. Nos enseña a obedecer, nos enseña a mandar cuando somos padres de familia, nos enseña el silencio, el espíritu de trabajo, cumplir el deber. Nos enseña mucho. Bueno, se nos terminó este programa dedicado a San José, que lo hemos titulado Confianza de Dios en San José. Por eso vamos a pedir ahora con las tres Ave Marías que la Virgen nos ayude a imitar a San José. El que lo imita, lo ama de verdad. El que mucho San José con la boca, pero no lo imita, sus palabras son hueras, se la lleva el viento, no tienen consistencia. Pero si imito a San José, aunque sea silencioso, pecado. Dios te salve María, llena eres de gracia, el Señor es contigo. Bendita tú eres entre todas las mujeres y bendito es el fruto de tu vientre, Jesús. Santa María, Madre de Dios, ruega por nosotros, pecadores, ahora y en la hora de nuestra muerte. Amén. María, Madre mía, por el amor que te concedió el Espíritu Santo, líbranos de caer en pecado. Dios te salve, María, llena eres de gracia, el Señor es contigo. Bendita tú eres entre todas las mujeres, y bendito es el fruto de tu vientre, Jesús. Santa María, Madre de Dios, ruega por nosotros, pecadores, ahora y en la hora de nuestra muerte. Amén. Bueno, pues ya hemos llegado al final de este programa tan precioso. No quizás por lo que hayamos dicho, porque puede ser que Dios toque a un alma con lo que hemos dicho y puede ser que no. Pero ciertamente lo que hemos dicho de San José es verdad, un santo silencioso en el que Dios confió. Imagínense cómo tendría que ser San José, de total confianza, porque si no, no le doy a mis dos grandes tesoros, Jesús y María. Qué grande es San José. Vayamos a él. Y una forma de ir perfecta es imitándole. Imitándole. Y la mejor forma de imitarlo es haciendo la voluntad de Dios en todos los acontecimientos de fianza, porque si no, no le doy a mis dos grandes tesoros, Jesús y María. Qué grande es San José. Vayamos a él. Y una forma de ir perfecta es imitándole. Imitándole. Y la mejor forma de imitarlo es haciendo la voluntad de Dios en todos los acontecimientos del día, con total silencio y aceptación amorosa ante ese pedido de Dios. Ojalá sea esto así, porque yo creo que Dios nos mirará siempre

0: con esa confianza que puso no solamente en San José, sino en la Santísima Virgen. Bueno, pues nada más, que la Sagrada Familia los acompañe siempre.
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1: Son las 9 en punto.
0: Nuestra oración ferviente, puesta siempre en las manos y el corazón inmaculado de María, llega a Dios. Por eso, con plena confianza, acojámonos al abrazo de María y dirijamos a ella nuestra oración con este Santo Rosario. En él, pedimos a esta hora por las intenciones y necesidades de Marta Celina Barrera, Luz Elena Lopera, Giancarlo Rivera Piña, por las intenciones y necesidades del Papa León XIV y del Arzobispo de Medellín.
2: Santo Rosario, por la señal de la Santa Cruz de nuestros enemigos, líbranos, Señor Dios nuestro, en el nombre del Padre, y del Hijo, y del Espíritu Santo.
3: Amén.
2: Acto de contrición.
4: Señor mío Jesucristo, Dios y hombre verdadero, Creador, Padre y Redentor mío, por ser vos quien sois bondad infinita, y porque os amo sobre todas las cosas, me pesa de todo corazón haberos ofendido. También me pesa porque podéis castigarme con las penas del infierno. Ayudado de vuestra divina gracia, propongo firmemente nunca más pecar, confesarme y cumplir la penitencia que me fue impuesta. Amén.
2: Un credo al Sagrado Corazón de Jesús.
4: Creo en Dios, Padre Todopoderoso, Creador del cielo y de la tierra. Creo en Jesucristo, su único Hijo, nuestro Señor, que fue concebido por obra y gracia del Espíritu Santo. Nació de Santa María Virgen, padeció bajo el poder de Poncio Pilato, fue crucificado, muerto y sepultado, descendió a los infiernos, al tercer día resucitó de entre los muertos, subió a los cielos y está sentado a la derecha de Dios Padre Todopoderoso. Desde allí ha de venir a juzgar a vivos y muertos. Creo en el Espíritu Santo, la Santa Iglesia Católica, la comunión de los santos, el perdón de los pecados, la resurrección de la carne y la vida eterna. Amén.
2: Ofrecemos este Santo Rosario por nuestras intenciones. Misterios gloriosos del Santo Rosario. Primer misterio: la resurrección del Señor. Al alborear el primer día de la semana, fueron a ver el sepulcro. El ángel habló a las mujeres: «Vosotras no temáis, ya sé que buscáis a Jesús. No está aquí, ha resucitado». Padre nuestro que estás en el cielo, santificado sea tu nombre. Venga a nosotros tu reino. Hágase tu voluntad en la tierra como en el cielo.
5: Danos hoy nuestro pan de cada día. Perdona nuestras ofensas, como también nosotros perdonamos a los que nos ofenden. No nos dejes caer en la tentación y líbranos del mal. Amén.
2: Dios te salve, María, llena eres de gracia, el Señor es contigo. Bendita tú eres entre todas las mujeres, y bendito es el fruto de tu vientre, Jesús.
5: Santa María, Madre de Dios, ruega por nosotros, pecadores, ahora y en la hora de nuestra muerte. Amén.
2: Dios te salve, María, llena eres de gracia, el Señor es contigo. Bendita tú eres entre todas las mujeres, y bendito es el fruto de tu vientre, Jesús.
5: Santa María, Madre de Dios, ruega por nosotros, pecadores, ahora y en la hora de nuestra muerte. Amén.
2: Dios te salve, María, llena eres de gracia, el Señor es contigo. Bendita tú eres entre todas las mujeres, y bendito es el fruto de tu vientre, Jesús.
5: Santa María, Madre de Dios, ruega por nosotros, pecadores, ahora y en la hora de nuestra muerte. Amén.
2: Dios te salve, María, llena eres de gracia, el Señor es contigo. Bendita tú eres entre todas las mujeres, y bendito es el fruto de tu vientre, Jesús.
5: Santa María, Madre de Dios, ruega por nosotros, pecadores, ahora y en la hora de nuestra muerte. Amén.
2: Dios te salve, María, llena eres de gracia, el Señor es contigo.
3: Bendita tú eres entre todas las mujeres, y bendito es el fruto de tu vientre, Jesús.
5: Santa María, Madre de Dios, ruega por nosotros, pecadores, ahora y en...
3: Salve María, llena eres de gracia, el Señor es contigo. Bendita tú eres entre todas las mujeres, y bendito es el fruto de tu vientre, Jesús.
5: Santa María, Madre de Dios, ruega por nosotros, pecadores, ahora y en la hora de nuestra muerte. Amén.
3: Dios te salve, María, llena eres de gracia, el Señor es contigo. Llena eres de gracia, el Señor es contigo. Bendita tú eres entre todas las mujeres, y bendito es el fruto de tu vientre, Jesús.
5: Santa María, Madre de Dios, ruega por la muerte. Amén.
4: Líbranos del enemigo, y danos del fuego del infierno. Llevad al cielo a todas almas, especialmente a las más necesitadas de vuestra misericordia.
2: Segundo misterio: la ascensión del Señor. Y los sacó hasta cerca de Betania, y levantando sus manos, los bendijo. Y mientras los bendecía, se separó de ellos y fue llevado al cielo. Padre nuestro que estás en el cielo, santificado sea tu nombre. Venga a nosotros tu reino, hágase tu voluntad en la tierra como en el cielo.
5: Danos hoy nuestro pan de cada día, perdona nuestras ofensas, como también nosotros perdonamos a los que nos ofenden. No nos dejes caer en la tentación y líbranos del mal. Amén.
3: Dios te salve, María, llena eres de gracia, el Señor es contigo. Bendita tú eres entre todas las mujeres y bendito es el fruto de tu vientre, Jesús.
5: Santa María, Madre de Dios, ruega por nosotros, pecadores, ahora y en la hora de nuestra muerte. Amén.
3: Dios te salve, María, llena eres de gracia, el Señor es contigo. Bendita tú eres entre todas las mujeres, y bendito es el fruto de tu vientre, Jesús.
5: Santa María, Madre de Dios, ruega por nosotros, pecadores, ahora y en la hora de nuestra muerte. Amén.
3: Dios te salve, María, llena eres de gracia, el Señor es contigo. Bendita tú eres entre todas las mujeres, y bendito es el fruto de tu vientre, Jesús.
5: Santa María, Madre de Dios, ruega por nosotros, pecadores, ahora y en la hora de nuestra muerte. Amén.
3: Dios te salve, María, llena eres de gracia, el Señor es contigo. Bendita tú eres entre todas las mujeres, y bendito es el fruto de tu vientre, Jesús.
5: Santa María, Madre de Dios, ruega por nosotros, pecadores, ahora y en la hora de nuestra muerte. Amén.
3: Dios te salve, María, llena eres de gracia, el Señor es contigo. Bendita tú eres entre todas las mujeres, y bendito es el fruto de tu vientre, Jesús.
5: Santa María, Madre de Dios, ruega por nosotros, pecadores, ahora y en la hora de nuestra muerte. Amén.
3: Dios te salve, María, llena eres de gracia, el Señor es contigo. Bendita tú eres entre todas las mujeres, y bendito es el fruto de tu vientre, Jesús.
5: Santa María, Madre de Dios, ruega por nosotros, pecadores, ahora y en la hora de nuestra muerte. Amén.
3: Dios te salve, María, llena eres de gracia, el Señor es contigo. Bendita tú eres entre todas las mujeres, y bendito es el fruto de tu vientre, Jesús.
5: Santa María, Madre de Dios, ruega por nosotros, pecadores, ahora y en la hora de nuestra muerte. Amén.
3: Dios te salve, María, llena eres de gracia, el Señor es contigo. Bendita tú eres entre todas las mujeres, y bendito es el fruto de tu vientre, Jesús.
5: Santa María, Madre de Dios, ruega por nosotros, pecadores, ahora y en la hora de nuestra muerte. Amén.
3: Dios te salve, María, llena eres de gracia, el Señor es contigo. Bendita tú eres entre todas las mujeres, y bendito es el fruto de tu vientre, Jesús.
5: Santa María, Madre de Dios, ruega por nosotros, pecadores, ahora y en la hora de nuestra muerte. Amén.
3: Dios te salve, María, llena eres de gracia, el Señor es contigo. Bendita tú eres entre todas las mujeres, y bendito es el fruto de tu vientre, Jesús.
5: Santa María, Madre de Dios, ruega por nosotros, pecadores, ahora y en la hora de nuestra muerte.

0: muerte. Amén.
1: Gloria al Padre, y al Hijo, y al Espíritu Santo.
0: Como era en el principio, ahora y siempre, por los siglos de los siglos. Amén.
2: María, Madre de Gracia, Madre de Piedad y Misericordia, defiéndenos del enemigo y ampáranos, ahora y en la hora de nuestra muerte. Amén. Oh Jesús mío, perdonad nuestros pecados, librándonos del fuego del infierno, llevad al cielo a todas las almas, especialmente a las más necesitadas de vuestra misericordia.
1: Tercer misterio: la venida del Espíritu Santo sobre María Santísima y el Colegio Apostólico. Al cumplirse el día de Pentecostés, vieron aparecer unas lenguas como llamaradas, posándose encima de cada uno de ellos, y se llenaron todos de Espíritu Santo. Padre nuestro que estás en el cielo, santificado sea tu nombre, venga a nosotros tu reino, hágase tu voluntad en la tierra como en el cielo.
3: Danos hoy nuestro pan de cada día, perdona nuestras ofensas, como también
1: el fruto de tu vientre, Jesús.
0: Santa María, Madre de Dios, ruega por nosotros pecadores, ahora y en la hora de nuestra muerte. Amén.
1: Dios te salve María, llena eres de gracia, el Señor es contigo. Bendita tú eres entre todas las mujeres, y bendito es el fruto de tu vientre, Jesús.
0: Santa María, Madre de Dios, ruega por nosotros pecadores, ahora y en la hora de nuestra muerte. Amén.
1: Dios te salve, María, llena eres de gracia, el Señor es contigo. Bendita tú eres entre todas las mujeres, y bendito es el fruto de tu vientre, Jesús.
0: Santa María, Madre de Dios, ruega por nosotros pecadores, ahora y en la hora de nuestra muerte. Amén.
1: Dios te salve, María, llena eres de gracia, el Señor es contigo. Bendita tú eres entre todas las mujeres, y bendito es el fruto de tu vientre, Jesús.
0: Santa María, Madre de Dios, ruega por nosotros pecadores, ahora y en la hora de nuestra muerte. Amén.
1: Dios te salve, María, llena eres de gracia, el Señor es contigo. Bendita tú eres entre todas las mujeres, y bendito es el fruto de tu vientre, Jesús.
0: Santa María, Madre de Dios, ruega por nosotros pecadores, ahora y en la hora de nuestra muerte. Amén.
1: Dios te salve, María, llena eres de gracia, el Señor es contigo. Bendita tú eres entre todas las mujeres, y bendito es el fruto de tu vientre, Jesús.
0: Santa María, Madre de Dios, ruega por nosotros pecadores, ahora y en la hora de nuestra muerte. Amén.
1: Dios te salve, María, llena eres de gracia, el Señor es contigo. Bendita tú eres entre todas las mujeres, y bendito es el fruto de tu vientre, Jesús.
0: Santa María, Madre de Dios, ruega por nosotros pecadores, ahora y en la hora de nuestra muerte. Amén.
1: Dios te salve, María, llena eres de gracia, el Señor es contigo. Bendita tú eres entre todas las mujeres, y bendito es el fruto de tu vientre, Jesús.
0: Santa María, Madre de Dios, ruega por nosotros pecadores, ahora y en la hora de nuestra muerte. Amén.
1: Gloria al Padre, y al Hijo, y al Espíritu Santo.
0: Como era en el

0: y misericordia, defiéndenos del enemigo y ampáranos, ahora y en la hora de nuestra muerte. Amén. Oh Jesús mío, perdonad nuestros pecados, libradnos del fuego del infierno, llevad al cielo a todas las almas, especialmente a las más necesitadas de vuestra misericordia.
1: Cuarto misterio: la asunción de Nuestra Señora en cuerpo y alma al cielo. ¿Quién es esta que despunta como el alba, hermosa como la luna, refulgente como el sol, imponente como un batallón? Padre nuestro que estás en el cielo, santificado sea tu nombre, venga a nosotros tu reino, hágase tu voluntad en la tierra como en el cielo.
2: Danos hoy nuestro pan de cada día, perdona nuestras

0: ofensas, como también nosotros perdonamos a los que nos ofenden. No nos dejes caer en la tentación, y líbranos del mal. Amén.
1: Dios te salve, María, llena eres de gracia, el Señor es contigo. Bendita tú eres entre todas las mujeres, y bendito es el fruto de tu vientre, Jesús.
0: Santa María, Madre de Dios, ruega por nosotros pecadores, ahora y en la hora de nuestra muerte. Amén.
1: Dios te salve, María, llena eres de gracia, el Señor es contigo. Bendita tú eres entre todas las mujeres, y bendito es el fruto de tu vientre, Jesús.
0: Santa María, Madre de Dios, ruega por nosotros pecadores, ahora y en la hora de nuestra muerte. Amén.
1: Dios te salve, María, llena eres de gracia, el Señor es contigo. Bendita tú eres entre todas las mujeres, y bendito es el fruto de tu vientre, Jesús.
0: Santa María, Madre de Dios, ruega por nosotros pecadores, ahora y en la hora de nuestra muerte. Amén.
1: Dios te salve, María, llena eres de gracia, el Señor es contigo. Bendita tú eres entre todas las mujeres, y bendito es el fruto de tu vientre, Jesús.
0: Santa María, Madre de Dios, ruega por nosotros pecadores, ahora y en la hora de nuestra muerte. Amén.
1: Dios te salve, María, llena eres de gracia, el Señor es contigo. Bendita tú eres entre todas las mujeres, y bendito es el fruto de tu vientre, Jesús.
0: Santa María, Madre de Dios, ruega por nosotros pecadores, ahora y en la hora de nuestra muerte. Amén.
1: Dios te salve, María, llena eres de gracia, el Señor es contigo. Bendita tú eres entre todas las mujeres, y bendito es el fruto de tu vientre, Jesús.
0: Santa María, Madre de Dios, ruega por nosotros pecadores, ahora y en la hora de nuestra muerte. Amén.
1: Dios te salve, María, llena eres de gracia, el Señor es contigo. Bendita tú eres entre todas las mujeres, y bendito es el fruto de tu vientre, Jesús.
0: Santa María, Madre de Dios, ruega por nosotros pecadores, ahora y en la hora de nuestra muerte. Amén.
1: Dios te salve, María, llena eres de gracia, el Señor es contigo. Bendita tú eres entre todas las mujeres, y bendito es el fruto de tu vientre, Jesús.
0: Santa María, Madre de Dios, ruega por nosotros pecadores, ahora y en la hora de nuestra muerte. Amén.
2: Gloria, defiéndenos del enemigo y ampáranos, ahora y en la hora de nuestra muerte. Amén. Oh Jesús mío, perdonad nuestros pecados, librarnos del fuego del infierno, llevad al cielo a todas las almas, especialmente a las más necesitadas de vuestra misericordia.
1: Quinto misterio: la coronación de la Santísima Virgen María como reina y señora de todo lo creado. Un gran signo apareció en el cielo: una mujer vestida del sol y la luna bajo sus pies, y una corona de 12 estrellas sobre su cabeza. Padre nuestro que estás en el cielo, santificado sea tu nombre. Venga a nosotros tu reino, hágase tu voluntad en la tierra como en el cielo.
0: Danos hoy nuestro pan de cada día, perdona nuestras ofensas, como también nosotros perdonamos a los que nos ofenden. No nos dejes caer en la tentación y líbranos del mal. Amén.
1: Dios te salve, María, llena eres de gracia, el Señor es contigo. Bendita tú eres entre todas las mujeres, y bendito es el fruto de tu vientre, Jesús.
0: Santa María, Madre de Dios, ruega por los pecadores, ahora y en la hora de nuestra muerte. Amén.
1: Dios te salve, María, llena eres de gracia, el Señor es contigo. Bendita tú eres entre todas las mujeres, y bendito es el fruto de tu vientre, Jesús.
0: Santa María, Madre de Dios, ruega por nosotros pecadores, ahora y en la hora de nuestra muerte. Amén.
1: Dios te salve, María, llena eres de gracia, el Señor es contigo. Bendita tú eres entre todas las mujeres, y bendito es el fruto de tu vientre, Jesús.
0: Santa María, Madre de Dios, ruega por nosotros pecadores, ahora y en la hora de nuestra muerte. Amén.
1: Dios te salve, María, llena eres de gracia, el Señor es contigo. Bendita tú eres entre todas las mujeres, y bendito es el fruto de tu vientre, Jesús.
0: Santa María, Madre de Dios, ruega

0: por nosotros pecadores, ahora y en la hora de nuestra muerte. Amén.
1: Dios te salve María, llena eres de gracia, el Señor es contigo. Bendita tú eres entre todas las mujeres, y bendito es el fruto de tu vientre, Jesús.
0: Santa María, Madre de Dios, ruega por nosotros pecadores, ahora y en la hora de nuestra muerte. Amén.
1: Dios te salve María, llena eres de gracia, el Señor es contigo. Bendita tú eres entre todas las mujeres, y bendito es el fruto de tu vientre, Jesús.
0: Santa María, Madre de Dios, ruega por nosotros pecadores, ahora y en la hora de nuestra muerte. Amén.
1: Dios te salve María, llena eres de gracia, el Señor es contigo. Bendita tú eres entre todas las mujeres, y bendito es el fruto de tu vientre, Jesús.
0: Santa María, Madre de Dios, ruega por nosotros pecadores, ahora y en la hora de nuestra muerte. Amén.
1: Dios te salve María, llena eres de gracia, el Señor es contigo. Bendita tú eres entre todas las mujeres, y bendito es el fruto de tu vientre, Jesús.
0: Santa María, Madre de Dios, ruega por nosotros pecadores, ahora y en la hora de nuestra muerte. Amén.
1: Dios te salve María, llena eres de gracia, el Señor es contigo. Bendita tú eres entre todas las mujeres, y bendito es el fruto de tu vientre, Jesús.
0: Santa María, Madre de Dios, ruega por nosotros pecadores, ahora y en la hora por nosotros pecadores, ahora y en la hora de nuestra muerte. Amén.
1: Dios te salve María, llena eres de gracia, el Señor es contigo. Bendita tú eres entre todas las mujeres, y bendito es el fruto de tu vientre, Jesús.

0: nosotros, pecadores, ahora y en la hora de nuestra muerte. Amén.
1: Gloria al Padre, y al Hijo, y al Espíritu Santo.
0: Como era en el principio, ahora y siempre, por los siglos de los siglos. Amén.
2: María, Madre de Gracia, Madre de Piedad y Misericordia, defiéndenos del enemigo y ampáranos, ahora y en la hora de nuestra muerte. Amén. Oh Jesús mío, perdonad nuestros pecados, librándonos del fuego del infierno, llevad al cielo a todas las almas, especialmente a las más necesitadas de vuestra misericordia.
1: Letanías lauretanas. Señor, ten piedad.
0: Señor, ten piedad.
1: Cristo, ten piedad.
0: Cristo, ten piedad.
1: Señor, ten piedad.
0: Señor, ten piedad.
1: Cristo, óyenos.
0: Cristo, óyenos.
1: Cristo, escúchanos.
0: Cristo, escúchanos.
1: Dios Padre Celestial,
0: ten misericordia de nosotros.
1: Dios Hijo Redentor del mundo,
0: ten misericordia de nosotros.
1: Dios Espíritu Santo,
0: ten misericordia de nosotros.
1: Trinidad Santa, un solo Dios,
0: ten misericordia de nosotros.
1: Santa María,
0: ruega por nosotros.
1: Santa Madre de Dios,
0: ruega por nosotros.
1: Santa Virgen de las Vírgenes,
0: ruega por nosotros.
1: Madre de Cristo,
0: ruega por nosotros.
1: Madre de la Iglesia,
0: ruega por nosotros.
1: Madre de Misericordia,
0: ruega por nosotros.
1: Madre de la Divina Gracia,
0: ruega por nosotros.
1: Madre de la Esperanza,
0: ruega por nosotros.
1: Madre Purísima,
0: ruega por nosotros.
1: Madre Castísima,
0: ruega por nosotros.
1: Madre Intacta,
0: ruega por nosotros.
1: Madre Incorrupta,
0: ruega por nosotros.
1: Madre Inmaculada,
0: ruega por nosotros.
1: Madre amable,
0: ruega por nosotros.
1: Madre admirable,
0: ruega por nosotros.
1: Madre del buen consejo,
0: ruega por nosotros.
1: Madre del Creador,
0: ruega por nosotros.
1: Madre del Salvador,
0: ruega por nosotros.
1: Virgen prudentísima,
0: ruega por nosotros.
1: Virgen digna de veneración,
0: ruega por nosotros.
1: Virgen digna de alabanza,
0: ruega por nosotros.
1: Virgen poderosa,
0: ruega por nosotros.
1: Virgen clemente,
0: ruega por nosotros.
1: Virgen fiel,
0: ruega por nosotros.
1: Espejo de justicia,
0: ruega por nosotros.
1: Trono de la sabiduría,
0: ruega por nosotros.
1: Causa de nuestra alegría,
0: ruega por nosotros.
1: Vaso espiritual,
0: ruega por nosotros.
1: Vaso digno de honor,
0: ruega por nosotros.
1: Vaso insigne de devoción,
0: ruega por nosotros.
1: Rosa mística,
0: ruega por nosotros.
1: Torre de David,
0: ruega por nosotros.
1: Torre de marfil,
0: ruega por nosotros.
1: Casa de oro,
0: ruega por nosotros.
1: Arca de la Alianza,
0: ruega por nosotros.
1: Puerta del cielo,
0: ruega por nosotros.
1: Estrella de la mañana,
0: ruega por nosotros.
1: Salud de los enfermos,
0: ruega por nosotros.
1: Refugio de los pecadores,
0: ruega por nosotros.
1: Consuelo de los migrantes,
0: ruega por nosotros.
1: Consoladora de los afligidos,
0: ruega por nosotros.
1: Auxilio de los cristianos,
0: ruega por nosotros.
1: Reina de los ángeles,
0: ruega por nosotros.
1: Reina de los patriarcas,
0: ruega por nosotros.
1: Reina de los profetas,
0: ruega por nosotros.
1: Reina de los apóstoles,
0: ruega por nosotros.
1: Reina de los mártires,
0: ruega por nosotros.
1: Reina de los confesores,
0: ruega por nosotros.
1: Reina de las vírgenes,
0: ruega por nosotros.
1: Reina de todos los santos,
0: ruega por nosotros.
1: Reina concebida sin pecado original,
0: ruega por nosotros.
1: Reina asunta al cielo,
0: ruega por nosotros.
1: Reina del Santísimo Rosario,
0: ruega por nosotros.
1: Reina de la familia,
0: ruega por nosotros.
1: Reina de la paz,
0: ruega por nosotros.
1: Mediadora maternal de todas las gracias,
0: ruega por nosotros.
1: Nuestra Señora del Encuentro con Dios,
0: ruega por nosotros.
1: Cordero de Dios, que quitas los pecados del mundo,
0: perdónanos, Señor.
1: Cordero de Dios, que quitas los pecados del mundo,
0: escúchanos, Señor.
1: Cordero de Dios, que quitas los pecados del mundo,
0: ten misericordia de nosotros.
1: Ruega por nosotros, Santa Madre de Dios,
0: para que seamos dignos de alcanzar las promesas de nuestro Señor Jesucristo.
1: Oremos. Te rogamos, Señor y Dios nuestro, que concedas a nosotros, tus siervos, gozar de perpetua salud de alma y cuerpo, y por la gloriosa intercesión de la bienaventurada siempre Virgen María,

0: ser librados de la tristeza presente y disfrutar de la eterna alegría. Por Cristo nuestro Señor.
1: Amén.
0: Por las intenciones del Sumo Pontífice, para ganar las indulgencias concedidas. Padre nuestro que estás en el cielo, santificado sea tu nombre. Venga a nosotros tu reino, hágase tu voluntad en la tierra como en el cielo.
1: Danos hoy nuestro pan de cada día, perdona nuestras ofensas, como también nosotros perdonamos a los que nos ofenden. No nos dejes caer en la tentación y líbranos del mal. Amén.
0: Dios te salve María, llena eres de gracia, el Señor es contigo. Bendita tú eres entre todas las mujeres, y bendito es el fruto de tu vientre, Jesús.
1: Santa María, Madre de Dios, ruega por nosotros, pecadores, ahora y en la hora de nuestra muerte. Amén.
0: Gloria al Padre, y al Hijo, y al Espíritu Santo.
1: Como era en el principio, ahora y siempre, por los siglos de los siglos. Amén.
0: Por las benditas almas del purgatorio. Padre nuestro que estás en el cielo, santificado sea tu nombre. Venga a nosotros tu reino. Hágase tu voluntad en la tierra como en el cielo.
1: Danos hoy nuestro pan de cada día. Perdona nuestras ofensas, como también nosotros perdonamos a los que nos ofenden. No nos dejes caer en la tentación y líbranos del mal. Amén.
0: Dios te salve, María, llena eres de gracia, el Señor es contigo. Bendita tú eres entre todas las mujeres, y bendito es el fruto de tu vientre, Jesús.
1: Santa María, Madre de Dios, ruega por nosotros, ahora y en la hora de nuestra muerte. Amén.
0: Gloria al Padre, y al Hijo, y al Espíritu Santo.
1: Como era en el principio, ahora y siempre, por los siglos de los siglos. Amén.
0: Por las intenciones del reinado de María y sus miembros. Padre nuestro que estás en el cielo, santificado sea tu nombre. Venga a nosotros tu reino. Hágase tu voluntad en la tierra como en el cielo.
1: Danos hoy nuestro pan de cada día. Perdona nuestras ofensas, como también nosotros perdonamos a los que nos ofenden. No nos dejes caer en la tentación y líbranos del mal. Amén.
0: Dios te salve María, llena eres de gracia, el Señor es contigo. Bendita tú eres entre todas las mujeres, y bendito es el fruto de tu vientre, Jesús.
1: Santa María, Madre de Dios, ruega por nosotros, pecadores, ahora y en la hora de nuestra muerte. Amén.
0: Gloria al Padre, y al Hijo, y al Espíritu Santo.
1: Como era en el principio, ahora y siempre, por los siglos de los siglos. Amén.
0: Una salve al Inmaculado Corazón de María.
2: Dios te salve, Reina y Madre de Misericordia, vida, dulzura y esperanza nuestra. Dios te salve, a ti llamamos los desterrados hijos de Eva, a ti suspiramos gimiendo y llorando en este valle de lágrimas. Ea pues, Señora abogada nuestra, vuelve a nosotros esos tus ojos misericordiosos, y después de este destierro, muéstranos a Jesús, fruto bendito de tu vientre. Oh clementísima, oh piadosa, oh dulce siempre Virgen María, ruega por nosotros, Santa Madre de Dios, para que seamos dignos de alcanzar las promesas de nuestro Señor Jesucristo. Amén.
0: Ave María Purísima,
1: sin pecado concebida.

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1: 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Edad contemporánea, desde 1789 hasta nuestros días. León XIII, desde 1878 a 1903. Apertura al mundo moderno.
2: Los cardenales se reunieron en el cónclave de 1878 para elegir por vez primera al pastor supremo de la Iglesia Universal, mientras que en el anterior, en 1846, habían elegido al Papa, que era también un monarca temporal. Al tercer escrutinio salió elegido el 20 de febrero el cardenal Joaquín Pecci, que tomó el nombre de León XIII. Era hombre de gran erudición, buen humanista y gran diplomático, por lo cual todos concibieron grandes esperanzas de su actuación. Le ayudaron mucho sus secretarios de Estado, Jacobini y, sobre todo, Mariano Rampolla. El pontificado de León XIII, precisamente el primer papa que sube al sóleo pontificio destronado, significa tal vez el nivel más elevado hasta entonces del prestigio de la Santa Sede.
1: La Santa Sede y la política internacional.
2: Uno de los puntos en que más sobresalió León XIII fue en el modo de entablar y llevar las relaciones con los estados, a pesar de que en varios casos no pudieron ser amistosas. Para esto, partía de la base de un concepto claro sobre el problema del Estado moderno y de sus deberes y derechos para con los individuos y para con la sociedad, y de los oficios que en el Estado puede y debe ejercer la Iglesia como sociedad religiosa y cultural.
1: Prisionero en el Vaticano.
2: Después de 1870, los estados pontificios desaparecieron y el Papa no dispuso de un estado. El Papa fue durante 60 años un huésped de Italia.

0: o un prisionero en el Vaticano al que, en teoría, se le hubiera podido expulsar en cualquier momento. El final del poder temporal del Papa tuvo consecuencias en un doble sentido. Ninguna de las potencias europeas hizo nada en favor de la Santa Sede, a excepción del apoyo interesado de los franceses. El pontífice y la Iglesia fueron dejados solos a su destino.
1: Un poder atípico.
0: Pero desde ese año 1870 hasta 1875 sucedió algo extraño en Roma, en sentido diplomático. Por una parte, se afirmaba que el poder temporal del Papa había terminado, y sin embargo, los estados continuaban tratando con el Papa como soberano como si no hubiese pasado nada. Por otra, se rechazaba. Y sin embargo, los ministros de Asuntos Exteriores mostraban que si ellos continuaban teniendo relaciones oficiales con el Papa después de 1870, no era porque lo consideraban un soberano territorial. Esta situación demostraba que el Papa tenía un poder atípico, que no era civil, ni económico, ni militar. Con medios tan reducidos, a partir de 1870, la Santa Sede comenzó a intervenir en el campo internacional, llegando a enfrentarse abiertamente con las grandes potencias, comenzando por su condena de la Triple Alianza, formada por Alemania, Prusia, Austria e Italia, que fue también una condena de todas las alianzas y sistemas políticos fijos. A pesar de no disponer de poder político, pues no poseía un Estado y no se lo reconocía ningún gobierno, la Santa Sede consiguió mantener relaciones diplomáticas con los estados más importantes y tutelar algunas minorías nacionales oprimidas por los europeos en Irlanda, Polonia y los Santos Lugares. En este sentido, fue particularmente significativa su primera encíclica Inscrutabili Dei Consilio, publicada en 1878, en la que afirmó que no podía haber una vida civil ordenada si la autoridad legítima era despreciada y no debía llamarse verdaderamente libertad aquella que míseramente dialogaba con la difusión continua de errores, con la impunidad de las violencias y con la opresión de los mejores ciudadanos. Pero fueron sobre todo las encíclicas Diuturnum Illud de 1881 e Immortale Dei de 1885, los textos fundamentales de León XIII sobre el Estado como garante de la paz y del orden público. Según él, la falta de autoridad derivaba del desprecio de Dios como origen de la autoridad. Condenaba la esencia del sistema liberal, afirmando que el voto popular designaba al mandatario de la autoridad, pero no creaba derechos. Y se pronunciaba no contra la democracia, sino contra la carga anticlerical de la misma. La autoridad, dijo León XIII, debe ser justa, no paternalista, sino más bien paterna, como lo es la de Dios hacia los hombres. Estas mismas ideas las repitió el Papa en otras intervenciones solemnes, como en la encíclica Humanum Genus de 1884 y también en sus encíclicas sociales.
1: Labor pacificadora.
0: A medida que la Santa Sede fue recuperando el prestigio perdido, el Papa pudo intervenir en acciones concretas y mediar como pacificador entre los estados. En 1885, invitado por el canciller alemán Bismarck, la Santa Sede intervino en el acuerdo entre Alemania y España sobre las Islas Carolinas. España, aceptando la mediación del pontífice, abandonó sus justas pretensiones sobre ellas, que pasaron a depender de Alemania. León XIII condenó en sus discursos la guerra, insistiendo en los peligros de la carrera de armamentos y sobre las tareas pacificadoras de la Iglesia. 5 años más tarde, en la encíclica Pre-94, autora de la paz por su misma naturaleza, a imitación de su fundador, el Príncipe de la Paz. Un reconocimiento autorizado de la obra desarrollada por la Santa Sede en favor de la paz lo recibió León XIII en 1896, con motivo del 7º Congreso para la Paz, de parte del presidente del mismo,

0: Stefan Tur. En 1899 tuvo lugar en La Haya una conferencia internacional. El zar Nicolás II consultó a León XIII sobre el orden del día de la conferencia, que él mismo había convocado para evitar la guerra y buscar los medios para acabar con las controversias entre los estados. El mensaje del cardenal Rampolla en nombre del Papa, con motivo de la clausura de dicha conferencia, reafirmó las ideas de la Santa Sede y su misión pacificadora.
1: León XIII, impulsor y mecenas de las artes y las ciencias. Filosofía y teología.
0: León XIII dio pruebas de audacia para afrontar las espinosas cuestiones que la Iglesia tenía pendientes en su relación con los nuevos planteamientos imperantes en la organización de la vida social. En su encíclica Eterni Patris, recomendó la áurea sabiduría de Santo Tomás de Aquino como guía de los estudios filosóficos y teológicos y medio para combatir y superar los errores modernos, y en 1880 lo proclamó patrono de las escuelas católicas. Adoptó una serie de medidas para favorecer el desarrollo de la neoescolástica, sobre todo en la versión más amplia y abierta al pensamiento moderno que le dio la Escuela de Lovaina bajo la guía del cardenal Mercier, desde 1906 arzobispo de Malinas.
1: Historia.
0: En 1880, el Papa decidió abrir el Archivo Vaticano a los estudiosos y de este modo lo convirtió en el centro más importante del mundo para las investigaciones históricas. También amplió la Biblioteca Vaticana con la adquisición de importantes fondos Barberini, Borghese, Borja y otros, y facilitó el acceso a los estudiosos y el uso científico con la creación de la sala de consulta. Aparte, varios sabios e investigadores, aun protestantes, que acudieron a Roma, el Papa llamó a hombres tan eminentes como el cardenal Hergenrether, padre de Nifle y padre Erle. Estas decisiones.
1: Centros de estudios.
0: Además, León XIII reorganizó el Observatorio Vaticano, erigió una Academia de Literatura y abrió colegios de teología para varias naciones. En su tiempo, y gracias a su impulso, se abrieron el Anselmianum, los institutos católicos de Francia, las universidades de Washington, Friburgo, seminario hoy Universidad de Comillas, etc. Asimismo, en Roma, gracias a León XIII, pudo fundarse el Pontificio Colegio Español, encomendado a la Hermandad de Sacerdotes Operarios Diocesanos, cuyo fundador, el Beato Manuel Domingo y Sol, fue realmente el alma de dicho colegio, que sigue acogiendo al clero diocesano español en la Ciudad Eterna. Muy pronto, de Roma y Comillas empezaron a salir alumnos sacerdotes muy bien preparados. Cuando el pontificado de León XIII llegaba a su final, comenzaron a percibirse los primeros síntomas de ese despertar científico y del creciente esfuerzo de renovación intelectual que afectó a todos los campos de las ciencias sagradas. Uno de los datos más significativos del resurgimiento de los estudios eclesiásticos es la aparición de numerosas revistas científicas en los campos filosófico, teológico e histórico, fundadas a finales del siglo XIX y principios del XX.
1: En el próximo capítulo de Historia de la Iglesia Católica, León XIII, apertura al mundo moderno. Continuación.

Bendito seas, Señor, por tu infinita bondad, porque pones con amor sobre espinas de dolor rosas de conformidad. Será el amor que viniere en buena hora recibido. Venga bien, pues Dios lo quiere. ¿Qué me importa haberme herido si es mi Dios el que me hiere? Saber

sufrir y tener el alma recia y curtida es lo que importa saber. La ciencia del padecer es la ciencia de la vida. Él nos enseña a tener siempre el alma percibida, y a esperar y a no temer, y a dar su justo valer a las cosas de la vida. Por eso, Dios y Señor, porque con amor me hieres, porque con inmenso amor pruebas con mayor dolor a las almas que más quieres, porque sufrir es curar las llagas del corazón, porque sé que me has de dar consuelo y resignación a medida del pesar. Por tu bondad y tu amor, porque lo mandas y quieres, porque es tuyo mi dolor, bendita sea, Señor, la mano con que me hieres.

Que no nos cansemos. Oración de San Manuel González, el obispo del Sagrario Abandonado. Madre Inmaculada, que no nos cansemos. Madre nuestra, una petición, que no nos cansemos. Sí, aunque el desaliento por el poco fruto o por la ingratitud nos asalte, aunque la flaqueza nos ablande, aunque el furor del enemigo nos persiga y nos calumnie, aunque nos falten el dinero y los auxilios humanos, aunque vinieran al suelo nuestras obras y tuviéramos que empezar de nuevo, Madre querida, que no nos cansemos. Firmes, decididos, alentados, sonrientes siempre, con los ojos de la cara fijos en el prójimo y en sus necesidades para socorrerlos, y con los ojos del alma fijos en el corazón de Jesús que está en el Sagrario, ocupemos nuestro puesto, el que a cada uno nos ha señalado Dios. Nada de volver la cara atrás, nada de cruzarse de brazos, nada de estériles lamentos. Mientras nos quede una gota de sangre que derramar, unas monedas que repartir, un poco de energía que gastar, una palabra que decir, un aliento de nuestro corazón, un poco de fuerza en nuestras manos o en nuestros pies que puedan servir para dar gloria a Él y a ti y para hacer un poco de bien a nuestros hermanos, Madre mía, por última vez, morir antes que cansarnos.

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1: Cordial saludo para todos ustedes, queridos amigos oyentes, dándole la bienvenida a este espacio de consultorio familiar. Gracias por su sintonía. Este espacio con la asistencia técnica de Gloria Ríos y este servidor quien les habla, Jorge Hernández, que les conduce y les acompaña. Y hoy aquí, pues con esta gratísima compañía, nuestro amigo de programa, Guillermo.
2: La responsabilidad de los hijos con sus padres mayores no están en cabeza de una sola persona, de una hermana o de una hija o de un hijo.
1: Como dicen por ahí, del más de malas.
2: Sí, sí.
1: O del más de buenas.
2: O de eso se encargó ya mi hermana tal, o de eso se encargó mi hermano tal. Pues que es el mayor, o que es el más platudito, o que es el más disponible porque no tuvo menos hijos, o porque no tuvo hijos. Entonces, ese o esa es el que se encargó, y los demás descargan toda responsabilidad en ese o en esa. Eso es una injusticia. Que se pongan de acuerdo ya por circunstancias reales, objetivas, pero que todos metan el hombro, sí. Digamos que alguien lidere estar con esos papás, tramitarles cosas médicas, llevarlos al médico, acompañarlos, darles alegría, sacarlos a pasear, hacerles la vida agradable dentro de casa, fuera de casa, saber conocer muy bien la salud de cada uno de ellos, su temperamento, su psicología, si están angustiados y demás, todo eso. Eso es un arte y es una misión, eso es una misión muy bonita. Pero no podemos descargar eso en una sola persona y los demás relajados. Es que nosotros somos muy ocupados y el que cuida a mi papá es fulano o es fulana. Y entonces, no, ahí ya empieza una injusticia y ya hay pecados de omisión ahí. Digo pecados porque tenemos la responsabilidad del cuarto mandamiento de honrar al padre y madre y de ayudarlos en sus necesidades cuando ya es necesario.
1: Además porque trae promesa de bendición.
2: Es el único mandamiento que tiene esa promesa de bendición.
1: Pero qué pesar que no lo hayan enseñado recortado.
2: No,
1: tiene... Lo enseñaron recortado, honrar padre y madre.
2: Ah, sí, claro.
1: Pero es que ahí seguidito dice, porque verás tu descendencia, tendrás larga vida años. Y una bendición. Una cosa hermosísima.
2: Es muy bonito eso. En la liturgia de la Santa Misa de la Sagrada Familia, los que tengan acceso en su misal, en un misal, que puedan encontrar la liturgia de la Sagrada Familia, que siempre es el domingo siguiente a la Navidad, al 25 de diciembre, ahí el domingo que sigue es la Sagrada Familia. Si lo pueden encontrar, búsquenlo y léanse nuevamente esa liturgia. Ahí está esa bendición. Y ahí está, pero uno se pone a verlo y en realidad personas que se han dedicado a ser buenos hijos tienen unas bendiciones que son los que tienen los mejores hogares en las familias. Son los que tienen los mejores hogares, los matrimonios más estables, a veces más prosperidad, más salud y demás. Porque está la bendición de Dios patente, clarísima ahí. Pero bueno, acotando lo que yo quería hacer primero, que esto no es una responsabilidad de uno solo o de una sola, cuando hay varios hermanos, esa persona que se hace cargo, pues primero también debe pensar que tiene derecho, es legítimo que tenga un proyecto de vida personal, un proyecto de vida propio, pero dentro de su proyecto de vida personal ya el Señor permitió que incluyera también en ese proyecto el cuidado de sus padres. Entonces, ya tiene que incluirlo como si fuera un hijo más. Atender mis padres es como tener un hijo más o tener dos hijos más. Entonces, hay que tener el mismo cariño. No tengo que preferir mis hijos, sino que son como por igual. En ese sentido, los padres, y sobre todo cuando están muy mayores, se convierten en los hijos más pequeños que tenemos y en los más resabiados a veces.
1: ¿Sí?
2: Y en los más difíciles de llevar y de sobrellevar. Entonces nos toca repetir porque Dios es tan bello, tan en esa ley de la compensación, nos da la oportunidad de hacer nosotros ahora de hijos lo que nuestros padres hicieron con nosotros. Entonces nos toca bregar a hacerlos dormir, nos toca cuchorearles la sopa, nos toca ayudarlos a caminar, casi que volverlos a enseñar a caminar, a dar otro pasito.
1: O a cambiarle la ropa.
2: Exactamente, todo exactamente igual. Se voltea. Como dice, se voltea la moneda.

0: moneda, pero se voltea para bien. Qué dicha uno con un corazón bien noble. Se requiere un corazón grande, un corazón noble. Se requiere gracia, se requiere mucha humildad, se requiere mucha entrega, mucha generosidad. Casi que es un acopio de todos los valores para poder ver ese cuidado de los padres como una misión y como un encargo de Dios, como un encargo divino.
1: Me estoy acordando de una anécdota que me aconteció hace muchísimos años. Una muchacha, una muy joven, algún día dijo en la parroquia, entonces, porque ella tenía que, ella podía dejar no sé qué, pero no entendieron y nunca preguntaron qué quería decir ella. Cualquier día el párroco la abordó y le dijo que ella, porque había acudido a una mentira para excusarse. Y le dijo, no padre, eso no es una mentira. O hijas.
0: Que va a juzgar y que padre y madre de familia, para la obligación de uno, es que él estaba totalmente asumiendo un papel misional. Que yo no lo quiero dar esa anécdota sin acordar una enseñanza que yo les he dado aquí mucho a los oyentes. No pasar tan rápidamente de los hechos a los juicios. Pasamos muy rápido de los hechos a los juicios y eso no está bien. Yo me acuerdo de una señora, una persona que criticaba a otra en una parroquia, nunca da limosna. Esta nunca da ofrenda. Todo el mundo pasa y es una persona que está bien y no da ofrenda.
1: Ella se hace la loca.
0: No, es muy amarrada en eso, no le da. Pues yo conocí el que oí este compás, es que yo voy a compromiso. Entonces a ella la habían en la de 8 y en la de 8 ya no daba, pero ya había dado en la de 7. Y lo estábamos juzgando. Pasamos muy rápido de los hechos a los juicios. Por favor, oyentes, con todo el cariño de hermano, revisen los demás. Sí, rápido de los hechos a los juicios. Eso de pasar de los hechos a los juicios es para gente, incluso en el periodismo se comete. El tema de la responsabilidad de los padres. De los padres. Aunque deben ayudar. Este es un peor, aunque tenga un cuadro clínico con inapetencia. Yo debo ayudarle a esa hija, que es mi cuidado puesto a los enfermos.
1: Una vez escuché una conferencia muy buena. Es el que tiempo cuando inspira.
0: Exactamente.
1: El que siente.
0: Es fácil. Cosas. En una experiencia que tuve de mis ensayos como escritor, me acuerdo un amigo en Bogotá que tenía un cáncer muy severo y como él era un día de peripecias que pasaban todos los enfermos de cáncer, por muchas cosas, el deterioro psicológico y demás. Entonces me dijo, Guillermo, ¿por qué no me escribís alguna cosita sobre los cuidadores de los enfermos? Pero después de la pausa les explicamos qué pasó y seguimos el tema.

0: Cardona, hablando hoy de la grandeza y de la excelsitud que tiene la dedicación de los hijos a los padres. Pero hablemos también de esa doble vertiente que se puede dar en este aspecto. Por decisión propia, porque lo determina la persona y encuentra ahí un modo de ser hijo, hermano y todo. Y otras veces, en el otro sentido, que es lastimosamente que también se da, pues porque toca.
1: Muy
0: porque
1: triste.
0: Toca o porque me lo obligaron o porque me lo impusieron.
1: Sí, muy triste uno hacer obras buenas porque le toca. Eso ya es una pobreza en el corazón. Mejor hacerlas que no hacerlas, pero qué maluco uno hacer una cosa como de mala gana, porque toca, porque no hay más remedio, porque, bueno, empecé uno a encontrar justificaciones, pero me tocó. Entonces, no, así no. Lo más lindo de las cosas es hacerlas por amor. Por amor y con amor. Eso que nos dice en la misa, por Cristo, con Él y en Él. Si nosotros esa frasecita la aplicáramos a todo lo que hacemos, pero todo es todo. Tómanos un tintico, tómanos un cafecito. Por Cristo, con Él y en Él. No hay que predicar para tomármelo, pero pienso en mi interior, Señor, gracias por este tintico y esta compañía. O me lo estoy tomando solo, pero investaste el café, alguien lo cultivó, alguien lo procesó, alguien lo comercializó, y yo lo pude comprar, y mi organismo me lo puede recibir, y alguien me lo está dando o lo estoy comprando. ¡Qué delicia tomarse un café! Eso es por Cristo, con Él y en Él, y eso es presencia de Dios, y eso es contemplación en medio del mundo. Entonces, qué cosa tan bella uno poderle cuidar a sus padres, al papá o a la mamá o a los dos, y en cierta forma devolverles tanto bien que nos han hecho, que siempre mucho más los desvelos, el trabajo, las angustias que han tenido nuestros padres para sacarnos adelante. Y pues saber que esto es un encargo divino que Dios nos da, una oportunidad que nos da la vida, oportunidad de santidad. Entonces lo primero, yo pienso, el primer punto de partida, verlos a ellos como Cristo. Eso que te decía la señora, la que decía en la parroquia, los veo como mis hijos. ¡Qué cosa tan bonita! Porque es que cuando una persona ve a otra como hijos, ya se le despierta la paternidad y la maternidad. Y el corazón de un padre es una cosa muy grandiosa, como San José, corazón de padre, que nos explicó el Papa Francisco. O como la Santísima Virgen, que nos adoptó a todos como sus hijos. Entonces, qué bonito nosotros, en ese amor del Padre Eterno, en ese amor humano de San José, en ese amor de la Santísima Virgen, amar a los demás. Eso es, pero es una oportunidad maravillosa y de recibir bendiciones. Ahora, que a veces habrá días molestos, habrá días que se ponen incomprensivos u ofensivos, y con enfermedades que hay muy catastróficas, como por ejemplo el Alzheimer, que lleva a las personas con Alzheimer a perder como la noción de la realidad, y en esa pérdida de la noción de la realidad insultan a los hijos, les dicen cosas horribles y después no se acuerdan, ¿cierto? Entonces, a mí me parece que esto hay que hacerlo con una gran dosis de santidad, hay que pedirle ayuda a Dios. No lo hace uno así porque sí, porque yo soy muy recio o tengo mucha sabiduría o tengo mucha santidad y se me ocurre hacer. No, se requiere la ayuda de Dios. Eso seguramente cuesta. Y también a veces nos llevará a la renuncia de cosas legítimas, buenas, que yo quisiera para mí, pero que no las puedo hacer. Porque, hombre, que quieren todos también de un partido. Yo no puedo ver ese partido porque en ese momento tengo que estarle aplicando un medicamento a mi papá o a mi mamá o acompañándolo a una cita médica. Y entonces hay renuncias, pero lo más bello de la vida es la renuncia, y el amor se pone a prueba es con la renuncia, con el sacrificio.
0: Cambiemos la mirada al jardín. Miremos por otra ventanita.
1: Bien.
0: O mejor dicho, miremos del jardín hacia la ventana.
1: Sí.
0: Y en este caso, para, como decíamos al comienzo del programa, más de la experiencia de la vida que de la sabiduría aprendida. Al revés, cuando los hijos están con los padres, son su compañía, están presentes, son su soporte, en fin. Pero se les presenta el abrirse un proyecto para otra parte.
1: Sí.
0: ¿Cómo pensar, cómo sentir y cómo decir como papá cuando ya se ve que

0: el hijo que está en mi compañía tiene otro proyecto y es
1: Sí.
0: necesario que se vaya o es legítimo que se vaya, que se ausente. Hablemos de eso, de ese
1: Claro,
0: sentir propio que
1: claro.
0: será de muchos también.
1: Ahí donde tú me decías que de pronto tenía un ejemplo yo por ahí
0: Exacto,
1: cercano, sí,
0: sí.
1: yo exactamente de un hijo mío con el hijo de él, o sea, un hijo mío con su nieto. El nieto, por ser una persona supremamente consagrada, disciplinada, estudioso, inteligente, aplicado, responsable, que hace únicamente estudio y familia y deporte, se ganó una beca con su universidad cuando ya terminaba una carrera. Y se ganó una beca en Francia para estudiar una especialización de 2 años en lo que le gusta a él, que es ingeniería aeroespacial. Entonces se fue, ya va a cumplir los 2 años, ya terminó, ya está haciendo la práctica, ¿cierto? Y el hijo mío vive conmigo, que es el papá de ese muchacho. Y no vivimos sino él y yo, porque mi esposa, el Señor la llamó a su presencia ya hace un poquito más de 2 años. Nos quedamos viviendo él y yo. Entonces, pero estos muchachos han sido. El hijo mío con mi nieto han sido como lo que dicen uña y mugre. No sé cuál es la uña y cuál es el mugre,
0: Pero ahí están.
1: pero ahí están. Pero es un amor tan bonito. Hablan todos los días. La libertad, la autonomía, y yo no estoy todavía en condiciones de que me tengan pues que estar cuidando y todas esas cosas. Si llega a eso, yo ya miraré cómo solucionaré.
0: Pero en
1: Pero a
0: este
1: mí me gusta
0: caso,
1: que hagan su programa.
0: que expresa quedarte
1: Sí.
0: ya sin un familiar, sentimiento que de pronto es el que también a veces angustia.
1: Porque la filiación divina, uno dice, es Dios. Y entonces Dios proveerá lo que decía Abraham. Ya mi Dios proveerá, ya él irá mostrando, ya él cambiará el panorama. Si el hijo mío se llega a ir a vivir con su hijo allá, yo estaré feliz que vivan allá y
0: A
1: que
0: lo
1: hagan vida
0: mejor
1: por
0: esos
1: allá.
0: otros dos hijos tuyos, no sé, cambian de perspectiva, cambian la
1: Sí, tengo otros
0: dinámica,
1: dos hijos en
0: asuman,
1: Bogotá.
0: ¿cierto?
1: Alguna cosa haremos, de pronto nos hacemos una vida de estar más cercanos, yo con los otros dos hijos aquí, o alguna cosa haremos, pero yo en ese momento no me mortifico por eso, porque ahora yo digo, hombre, es la bendita voluntad de Dios. Dios se lleva a las personas por donde quiere, porque le tiene un surco a cada persona. Son tan buenos, mi hijo, que algún surco hace por
0: Bueno,
1: allá, y
0: pero
1: el nieto también.
0: ¿dónde forjas tú ese pensamiento? Que sería el consejo para los oyentes en este programa. ¿Dónde forjas tú ese pensamiento para con la futura ausencia de tu
1: Sí,
0: hijo?
1: amor también es dejar ir. Amor es dejar ir. Amor es respetar la autonomía del otro y la voluntad de Dios en los demás. Yo no me puedo apegar a las criaturas, porque si yo me aferro a las criaturas, termino idolatrando. Yo no le diría al Señor, hágase tu voluntad, sino voluntad. Entonces, a mi voluntad de que este no se vaya, o de que el otro nieto no. Hágase tu voluntad en la tierra como en el cielo. Y todos los días, yo creo que nos levantamos a hacer la divina voluntad. Me parece a mí.
0: Sí, y es muy importante también en esta reflexión, pues también decir que hay que buscar siempre la realización.

0: uno ve en tantos santos, por ejemplo, yo no me estoy ni mucho menos llamando santo ni pretendiendo que lo sea, estamos luchando por serlo, por ganar el alma, pues, por ganar el alma para Dios, entregársela a Él. Pero uno ve tantos que han dejado sus padres para irse al camino que el Señor les muestra. En estos días veía yo la historia de San Pío X, de José Sarto, y cómo la esperanza que estaba en la familia en que ese fuera el que los iba a sostener, cogió el camino del sacerdocio y los dejaron ir, lo dejaron ir los padres. ¿Por qué? Porque vieron la voluntad de Dios. Entonces, tiene que primar la voluntad de Dios a la voluntad de uno. Me parece que ese es el verdadero desprendimiento del apego personal para hacer la voluntad
1: de Dios. Y ahí es donde se refleja el auténtico amor.
0: Exactamente.
1: Guillermo, gracias por haber estado con nosotros en este consultorio.
0: Yo le doy gracias al Espíritu Santo y a ustedes que humanamente les gusta convivir conmigo en estos programas.
1: Nos escuchamos en otro consultorio familiar.
0: Si Dios quiere.
1: Así será.

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4: Para esto del día, vamos a Ana, el himno de la Iglesia.
5: Señor, date principio
4: ahora y son dos limos iniciales. Convocas a los pájaros a la primera aurora, al pasto los primeros animales.
5: De mañana, hecho de luz concreta, de espacio puro y tierra amanecida, de mañana te encuentro, vigor, origen, meta de los sonoros ríos de la vida.
4: El árbol toma cuerpo y el agua melodía, tus manos son recientes en la rosa, se espesa la abundancia del mundo a mediodía y estás de corazón en cada cosa.
5: No hay brisa si no alientas, monte si no estás dentro, ni soledad en que no te hagas fuerte. Todo es presencia y gracia. Vivir es este encuentro. Tú por la luz, el hombre por la muerte.
4: Que se acabe el pecado. Mira que es desdecirte, dejar tanta hermosura en tanta guerra. Que el hombre no te obligue, Señor, a arrepentirte de haberle dado un día las llaves de la tierra. Amén. Bendito eres, Señor. Enséñame tus leyes. Salmo 118. ¿Cómo podrá un joven andar honestamente? Tus palabras. Te busco de todo corazón. No consientas que en mi corazón escondas
5: mandamientos de tu boca. Mi alegría es el camino de tus preceptos, más que todas las riquezas.
4: Medito tus decretos y me fijo en tus sendas. Tu voluntad es mi delicia. No olvidaré tus palabras.
5: Gloria al Padre y al Hijo y al Espíritu Santo.
4: Como era en el principio, ahora y siempre, por los siglos de los siglos. Amén. Bendito es, enséñame tus leyes. Mis pies parte. Señor, escucha mi engaño. Emane de ti la sentencia. Miren tus ojos la rectitud.
5: Aunque sondees mi corazón, sea su lote esta vida. De tu despensa.

0: les llenarás el vientre.
1: Generoso y lleno de amor, que a la mitad de nuestra jornada concedes un descanso a nuestra fatiga, contempla complacido el trabajo que hoy hemos empezado, remedia nuestras deficiencias y haz que nuestras obras te sean agradables. Por Jesucristo nuestro Señor.
0: Amén.
1: Bendigamos al Señor.
0: Demos gracias a Dios.

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1: María's Meditaciones sobre la Virgen María.
2: Del Hijo de Dios. Mira cómo se cumplen al pie de la letra aquellas palabras que leemos en el Evangelio de San Juan. Vino a los suyos y los suyos no le recibieron. Cuánta ignorancia de las cosas de Dios si aquellos hombres que no le recibieron hubieran aquella noche. No pensar en el porqué las cosas de ese modo. El nacimiento de su Hijo ha llegado. Y aunque está cansada del penoso y largo viaje, no quiere descansar. Ahora más que nunca se entrega a una fervorosísima oración. Piensa en sus ardientes anhelos y deseos que hacen como violencia al corazón de Dios. Dios se deja vencer por la oración de María, y cuando esta oración ha llegado al grado más elevado de aquel éxtasis de amor, el Espíritu Santo hace que de repente, de un modo milagroso, al abrir María sus ojos, se encuentre entre los pliegues de su manto, blanco como un copo de nieve, y bello, más bello que los ángeles, al Hijo de Dios, que es también suyo. María, virgen antes del parto, es virgen sin mancilla durante el parto, como nos explica el Catecismo, así como el rayo del sol que pasa por un cristal sin romperlo y sin mancharlo. Así nació el Hijo de Dios de las entrañas de María. Acércate, acércate mucho sin miedo alguno y contempla aquella escena. Jesús va a recibir la primera adoración y las primeras caricias de su madre. María adora a su Dios que está allí vivo y real, físicamente presente. Pero como madre, también se cree con el derecho a tomar aquel niño y estampar en sus mejillas delicadas sus primeros besos. ¡Qué besos más ardientes! ¡Qué caricias más tiernas! Pintemos la escena. Jesús, como que no siente ya la pobreza del establo ni el frío de la noche, porque lo primero que han visto sus ojos, nada más abrirse a la luz de este mundo, ha sido el rostro de su madre. ¿Recuerda el encanto de un niño pequeñito cuando sonríe al contemplar algo agradable para sus ojos? Y piensa ahora cómo sería la sonrisa de Jesús al ver a su madre tan pura, tan bella, tan hermosa. Parece que no se cansan de contemplarse mutuamente. Y esta mirada de María es consuelo y alegría para Jesús, y la mirada de Jesús es aumento de gracia y santidad para María. Con qué respeto, a la vez que con qué ternura y delicadeza, iría la Santísima Virgen envolviendo aquel cuerpecito de su Hijo en los blancos y pobres pañales. Y con qué dolor y con qué pena tan profundos le colocaría en las pajas del pesebre. Ella fue la primera que meditó en esta verdad que tenía delante de sus ojos: Dios en un pesebre. Dios abrazado con la pobreza tan estrechamente que ni casa ni habitación tiene para nacer. ¿Qué será la pobreza cuando así aparece inseparablemente unida al Hijo de Dios? Pídele a María que te la dé a conocer para que ames esta virtud.

Dice el Evangelio que María dio a luz a su hijo primogénito. Si fue primogénito, es decir, el primero, es porque luego debió tener otros hijos, y así es por dicha nuestra. Jesús es el primero, el hermano mayor, pero después vinimos nosotros, que también somos hijos de María. La Madre de Dios es nuestra madre y Jesús es nuestro hermano. ¿Lo has pensado bien? Hermanos de Cristo. ¿Te has detenido a considerar lo que esto significa? De parte de Dios es como el colmo de la bondad y del amor para contigo. Y de parte tuya es la mayor gloria y la mayor dignidad a la que puedes aspirar. María es reina de los ángeles, pero no es madre suya como lo es nuestra. Así, ante la cuna de Jesús, en presencia de esta madre, medita y saborea estas dulcísimas verdades. Acércate a María y pídele por unos momentos que te deje en tus brazos a Jesús. Abrázale y mímale con toda clase de caricias y estréchale fuertemente en tu corazón. Suplícale que cambie su cuna y su pesebre por tu corazón, que ahí tendrá más calor. Pídele al niño Jesús que te enseñe a amar a María y pídele a María que te enseñe a amar a Jesús. Piensa que la vida de Jesús ha comenzado mirando a María. Y fíjate bien, también en la cruz termina mirándola a ella. ¿No nos querrá decir Jesús con esto que Él quiere que toda su vida se deslice bajo la mirada de su madre? Qué dulce es pensar que nuestra vida debe también deslizarse así, que debemos vivir alumbrados y consolados con la luz de los ojos de María. Aprende a mirarla y a recordar que ella siempre también te mira sin cesar.

0: os ruego, hermano, Paracalo, me pongo junto a vosotros a suplicaros por las entrañas de misericordia de vuestro Dios, por el ser al que más queréis y quiero. Concededme esto. Poneos, ofreceos, vivís como víctimas santas, agradables, por las entrañas de misericordia de vuestro Dios, por el ser al que más queréis y quiero. Concededme esto. Poneos, ofreceos, vivís como víctimas santas, agradables a Dios. Es el sacrificio, el espiritual, que Dios quiere de vosotros.
1: Reverendo Padre Rodrigo Molina, inspirador de NSE Radio.

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1: Son las 12 en punto.
0: 26 de agosto. Hoy es un día muy especial para agradecer al Señor todos los dones, gracias y bendiciones otorgados a cada uno de sus hijos que celebran el don de la vida. Con tal ocasión, NSE Radio felicita hoy a Álvaro de Jesús Naranjo, John David Aristizábal y César Tulio Valencia. Y con oración ferviente, elevamos plegarias al Altísimo por sus intenciones espirituales y materiales, para que de la mano de la Sagrada Familia de Nazaret sigan cumpliendo muchos años más. En gratitud, ofrecemos el rezo de este Santo Rosario.

Oh Dios misericordioso, nos acogemos confiadamente a tu divina providencia que nunca se equivoca. Humildemente te suplicamos, envíes tu Espíritu Santo a todos los bienhechores de la emisora Nuestra Señora del Encuentro con Dios y que hacen posible la extensión del Reino de Cristo. Te pedimos especialmente por todos los que hoy celebran su cumpleaños. Aparta de ellos todo mal y concédeles aquellos beneficios que pueden ayudarles para la vida presente y la futura. Y la bendición de Dios Todopoderoso, Padre, Hijo y Espíritu Santo, descienda sobre todos ellos.

0: el ángel del Señor anunció a María.
1: Y concibió por la gracia del Espíritu Santo.
0: Dios te salve, María, llena eres de gracia, el Señor es contigo. Bendita tú eres entre todas las mujeres, y bendito es el fruto de tu vientre, Jesús.
1: Santa María, Madre de Dios, ruega por nosotros pecadores, ahora y en la hora de nuestra muerte. Amén.
0: He aquí la esclava del Señor.
1: Hágase en mí según tu palabra.
0: Dios te salve, María, llena eres de gracia, el Señor es contigo. Bendita tú eres entre todas las mujeres, y bendito es el fruto de tu vientre, Jesús.
1: Santa María, Madre de Dios, ruega por nosotros pecadores, ahora y en la hora de nuestra muerte. Amén.
0: Y el Verbo se hizo carne.
1: Y habitó entre nosotros.
0: Dios te salve, María, llena eres de gracia, el Señor es contigo. Bendita tú eres entre todas las mujeres, y bendito es el fruto de tu vientre, Jesús.
1: Santa María, Madre de Dios, ruega por nosotros pecadores, ahora y en la hora de nuestra muerte. Amén.
0: Ruega por nosotros, Santa Madre de Dios,
1: para que seamos dignos de alcanzar las promesas de nuestro Señor Jesucristo.
0: Te suplicamos, Señor, que derrames tu gracia sobre nuestras almas, para que, habiendo conocido por el anuncio del ángel la encarnación de tu Hijo Jesucristo, por los méritos de su pasión y cruz, seamos llevados a la gloria de la resurrección, por el mismo Jesucristo nuestro Señor.
1: Amén.
0: Gloria al Padre y al Hijo y al Espíritu Santo,
1: como era en el principio, ahora y siempre, por los siglos de los siglos. Amén.
0: Ave María Purísima,
1: sin pecado concebida.

Decía el gran Papa Juan Pablo II: ¿cuántas gracias he recibido de la Santísima Virgen a través del Rosario? Él nos dio personalmente ejemplo y testimonio al rezarlo completo cada día. Tú también puedes experimentar esa ternura de la Madre que Dios te ha dado para guiarte en este mundo y encaminar tus pasos a la vida eterna.

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0: Rezo del Santo Rosario. Por la señal de la Santa Cruz, de nuestros enemigos, líbranos, Señor Dios nuestro, en el nombre del Padre, y del Hijo, y del Espíritu Santo. Amén.
1: Señor mío Jesucristo, Dios y hombre verdadero, Creador, Padre y Redentor mío, por ser vos quien sois, bondad infinita, y porque os amo sobre todas las cosas, me pesa de todo corazón de haberos ofendido. También me pesa porque podéis castigarme con las penas del infierno. Ayudado de vuestra divina gracia, propongo firmemente nunca más pecar, confesarme y cumplir la penitencia que me fuere impuesta. Amén.
0: Misterios gloriosos. Primer misterio, la resurrección del Señor. Y he aquí que se produjo un gran terremoto, pues un ángel del Señor descendió del cielo, y acercándose, removió la piedra y se sentó sobre ella. Llenos de miedo, los guardias se aterrorizaron y se quedaron como muertos. El ángel tomó la palabra y dijo a las mujeres: «No temáis vosotras. Ya sé que buscáis a Jesús el crucificado. No está aquí, porque ha resucitado como había dicho». Puesto que hemos resucitado con Cristo, debemos buscar y saborear las cosas que son del cielo. Éramos hijos de los hombres y somos ahora hijos de Dios. No seamos, pues, insensatos, amando la vanidad y buscando la mentira. Quien resucita del pecado disfrutará también de la segunda resurrección gloriosa. La una es medio para la otra. La señal para reconocer si nos hemos levantado con la primera resurrección es ver si gustamos las cosas celestiales. Padre nuestro que estás en el cielo, santificado sea tu nombre, venga a nosotros tu reino, hágase tu voluntad en la tierra como en el cielo.
2: Danos hoy nuestro pan de cada día, perdona nuestras ofensas, como también nosotros perdonamos a los que nos ofenden. No nos dejes caer en la tentación y líbranos del mal. Amén.
0: Dios te salve, María, llena eres de gracia, el Señor es contigo. Bendita tú eres entre todas las mujeres y bendito es el fruto de tu vientre, Jesús.
2: Santa María, Madre de Dios, ruega por nosotros, pecadores, ahora y en la hora de nuestra muerte. Amén.
0: Dios te salve, María, llena eres de gracia, el Señor es contigo. Bendita tú eres entre todas las mujeres, y bendito es el fruto de tu vientre, Jesús.
2: Santa María, Madre de Dios, ruega por nosotros, pecadores, ahora y en la hora de nuestra muerte. Amén.
0: Dios te salve, María, llena eres de gracia, el Señor es contigo. Bendita tú eres entre todas las mujeres, y bendito es el fruto de tu vientre, Jesús.
2: Santa María, Madre de Dios, ruega por nosotros, pecadores, ahora y en la hora de nuestra muerte. Amén.
0: Dios te salve, María, llena eres de gracia, el Señor es contigo. Bendita tú eres entre todas las mujeres, y bendito es el fruto de tu vientre, Jesús.
2: Santa María, Madre de Dios, ruega por nosotros, pecadores, ahora y en la hora de nuestra muerte. Amén.
0: Dios te salve, María, llena eres de gracia, el Señor es contigo. Bendita tú eres entre todas las mujeres, y bendito es el fruto de tu vientre, Jesús.
2: Santa María, Madre de Dios, ruega por nosotros, pecadores, ahora y en la hora de nuestra muerte. Amén.
0: Dios te salve, María, llena eres de gracia, el Señor es contigo. Bendita tú eres entre todas las mujeres, y bendito es el fruto de tu vientre, Jesús.
2: Santa María, Madre de Dios, ruega por nosotros, pecadores, ahora y en la hora de nuestra muerte. Amén.
0: Dios te salve, María, llena eres de gracia, el Señor es contigo. Bendita tú eres entre todas las mujeres, y bendito es el fruto de tu vientre, Jesús.
2: Santa María, Madre de Dios, ruega por nosotros, pecadores, ahora y en la hora de nuestra muerte. Amén.
0: Dios te salve, María, llena eres de gracia, el Señor es contigo. bendita tú eres entre todas las mujeres, y bendito es el fruto de tu vientre, Jesús.
2: Santa María, Madre de Dios, ruega por nosotros, pecadores, ahora y en la hora de nuestra muerte. Amén.
0: Dios te salve, María, llena eres de gracia, el Señor es contigo. Bendita tú eres entre todas las mujeres, y bendito es el fruto de tu vientre, Jesús.
2: Santa María, Madre de Dios.
0: Cerca de Betania, y levantando sus manos, los bendijo. Y sucedió que mientras los bendecía, se alejó de ellos y se elevaba al cielo. Y ellos le adoraron y regresaron a Jerusalén con gran gozo. Tú, Señor, que te elevas hasta lo alto de los cielos y eres rico en misericordia, dígnate mirar a los desvalidos y pobres de la tierra. Jesús sube a los cielos para preparar nuestro lugar. Mas no esperemos que el camino de esta vida sea de rosas y triunfos, será de espinas y cruz, pero con alegría y amor, como el Padre quiso para su Hijo Jesucristo.
2: Padre nuestro que estás en el cielo, santificado sea tu nombre, venga a nosotros tu reino, hágase tu voluntad en la tierra como en el cielo.
0: Danos hoy nuestro pan de
2: este gracia, el Señor es contigo, el fruto de tu vientre, Jesús.
0: Las almas, especialmente a las más necesitadas de vuestra misericordia. Tercer misterio apostólico. Espíritu Santo les inspira. Si no tienes hambre, el deseo y no te fa cristianos más fervor, hágase tu voluntad en la tierra como en el cielo.
2: Soy nuestro pan de cada perdonamos a los que nos acción y libra.
0: Bendita tú eres entre todas las mujeres y
2: Dios ruega por nosotros.
0: El Señor es contigo. Bendita tú eres entre todas las mujeres y bendito es el fruto de tu vientre, Jesús.
2: María, Madre de Dios, ruega por nosotros pecadores, ahora y en la hora de nuestra muerte. Amén.
0: Dios te salve, María, llena eres de gracia, el Señor es contigo. Bendita tú eres entre todas las mujeres, y bendito es el fruto de tu vientre, Jesús.
2: Santa María, Madre de Dios, ruega por nosotros, pecadores, ahora y en la hora de nuestra muerte. Amén.
0: Dios te salve, María, llena eres de gracia, el Señor es contigo. Bendita tú eres entre todas las mujeres, y bendito es el fruto
2: ahora y en la hora de nuestra muerte.
0: Llena de gracia, el Señor es contigo. Bendita tú eres entre todas el fruto de tu vientre.
2: Santa María, Madre de Dios, ruega por nosotros pecadores, ahora y en la hora de nuestra muerte. Amén.
0: Dios te salve, María, llena eres de gracia, el Señor es contigo. El fruto de tu vientre.
2: Santa María, Madre de Dios, la hora de nuestra muerte.
0: El Señor es contigo.
2: Ruega por nosotros nuestra muerte. Amén.
0: Las mujeres y bendito
2: otros pecadores, ahora y en la hora de
0: y al Padre y al Hijo,
2: por los siglos de los siglos.
0: Piéndenos del enemigo, almas, especialmente a las más necesitadas de vuestra misericordia. Cuarto misterio, la asunción de Nuestra Señora en cuerpo ya al cielo. ¿Quién es esta que sube del desierto, apoyada sobre su amado, como columna de humo aromático, como aroma de incienso y mirra? Desbordo de gozo en el Señor, me alegro en Dios, porque me ha besado con sus joyas. Si Cristo, justo es que María, su madre, tal fue su entrada corporal en el cielo, maestra de Dios, como columna de humo aromático,

como aroma de incienso y mirra? Desbordo de gozo en el Señor, me alegro en Dios, porque me ha besado con sus joyas. Si Cristo no, justo es que María, su madre, tal fue su entrada corporal en el cielo.

0: como columna de humo aromático, como aroma de incienso y mirra? Desbordo de gozo en el Señor, me alegro en Dios, porque me ha besado con sus joyas. Si Cristo no, justo es que María, su madre, tal fue su entrada corporal en el cielo, maestra de Dios. Alegro con vuestra gloria, con vos a mi Jesús. Danos hoy nuestra caer en la tentación, Madre de Dios.
1: El fruto de tu vientre, Jesús.
0: Santa María, madre de otros pecadores, ahora y en la hora de nuestra muerte. Amén.
1: De tu vientre, Jesús.
0: Santa María, Madre de Dios, ruega por otros pecadores, ahora y en la hora de nuestra muerte. Amén.
1: Dios te salve María, llena eres de gracia, el Señor es contigo. Bendita tú eres entre todas las mujeres, y bendito es el fruto de tu vientre, Jesús.
0: Santa María, Madre de Dios, ruega por nosotros pecadores, ahora y en la hora de nuestra muerte. Amén.
1: Dios te salve María, llena eres de gracia contigo. Bendita tú eres entre todas las mujeres, y fruto de tu vientre, Jesús.
0: Santa María, ruega por nosotros en la hora de nuestra muerte.
1: Salve María, llena eres de gracia, el Señor es contigo. Bendita tú eres entre todas las mujeres, y bendito es el fruto de tu vientre, Jesús.
0: Gloria, Santa María, Madre de Dios, ruega por nosotros pecadores, ahora y en la hora de nuestra muerte. Amén.
1: Gloria al Padre, y al Hijo, y al Espíritu Santo.
0: Como era en el principio, ahora y siempre, por los siglos de los siglos. Amén. María, Madre de piedad y misericordia, defiéndenos del enemigo y ampáranos, y en la hora de nuestra muerte. Amén. Oh Jesús mío, perdonad nuestros pecados, librándonos del fuego del infierno, llevad al cielo a todas las almas, especialmente a las más necesitadas de vosotros. Quinto misterio. La coronación de la Virgen María como de todo lo creado. Se abrió en el cielo el santuario de Dios. Dentro del santuario uno podía ver el arca de sol, la luna bajo sus pies y una corona de 12 estrellas sobre su cabeza. Madre, todo lo que te, lo que su padre le entregó, concédenos que por el reino de los cielos. Como en el cielo.
1: De nuestras ofensas, dejes caer en la tentación.
0: Dios te salve María, llena eres de gracia, el Señor es contigo.
1: Dios, ruega por nosotros pecadores, ahora y en la hora de nuestra muerte.
0: María, Señor es contigo, bendita tú entre todas las mujeres, y es el fruto de tu vientre.
1: María, Madre de Dios, ruega por nosotros. Amén.
0: Dios te salve María, llena tú eres entre todas las mujeres, y bendito Jesús.
1: Santa María, Madre de Dios, ruega por nosotros pecadores, ahora y en la hora de nuestra muerte. Amén.
0: Dios, tú eres entre todas las mujeres, y bendito es el fruto de tu vientre.
1: Ruega por nosotros. Amén.
0: Dios te salve María, llena eres de gracia. Bendita entre todas las mujeres, fruto de tu vientre, Jesús.
1: Santa María, ruega por nosotros, ahora y en la hora de amén.
0: Dios te salve María, llena eres contigo. Bendita tú eres entre mujeres, y bendito es el fruto de tu vientre, Jesús.
1: Santa María, Madre de Dios, ruega por nosotros pecadores, ahora y en la hora de nuestra muerte. Amén.
0: Dios te salve, María, eres de gracia, Señor es contigo, Jesús.
1: Santa María, Madre de Dios, ruega muerte. Amén.
0: Dios te salve, María, eres contigo. Bendita tú eres entre todas las mujeres, y bendito es el fruto de tu vientre, Jesús.
1: Santa María, Madre de Dios, ruega por nosotros pecadores, ahora y en la hora de nuestra muerte. Amén.
0: Dios te salve María, llena eres de gracia, el Señor es contigo. Bendita tú eres entre todas las mujeres, y bendito es el fruto de tu vientre, Jesús.
1: Santa María, Madre de Dios, ruega por nosotros pecadores, ahora y en la hora de nuestra muerte. Amén.
0: Gloria al Padre, y al Hijo, y al Espíritu Santo.
1: Como era en el principio, ahora y siempre, por los siglos de los siglos. Amén.
0: María, Madre de gracia, Madre de piedad y misericordia, defiéndenos del enemigo y ampáranos, ahora y en la hora de nuestra muerte. Amén. Oh Jesús mío, perdonad nuestros pecados, librarnos del fuego del infierno, Llevad

0: al cielo a todas las almas, especialmente a las más necesitadas de vuestra misericordia.
1: Letanías lauretanas. Señor, ten piedad.
2: Señor, ten piedad.
1: Cristo, ten piedad.
2: Cristo, ten piedad.
1: Señor, ten piedad.
2: Señor, ten piedad. Cristo, óyenos.
1: Cristo, escúchanos.
2: Cristo, escúchanos.
1: Dios Padre Celestial,
2: ten misericordia de nosotros.
1: Dios Hijo Redentor del mundo,
2: ten misericordia de nosotros.
1: Dios Espíritu Santo,
2: ten misericordia de nosotros.
1: Trinidad Santa, un solo Dios,
2: ten misericordia de nosotros.
1: Santa María,
2: ruega por nosotros.
1: Santa Madre de Dios,
2: ruega por nosotros.
1: Santa Virgen de las Vírgenes,
2: ruega por nosotros.
1: Madre de Cristo,
2: ruega por nosotros.
1: Madre de la Iglesia,
2: ruega por nosotros.
1: Madre de la Divina Gracia,
2: ruega por nosotros.
1: Madre Purísima,
2: ruega por nosotros.
1: Madre Castísima,
2: ruega por nosotros.
1: Madre Intacta,
2: ruega por nosotros.
1: Madre Incorrupta,
2: ruega por nosotros.
1: Madre Inmaculada,
2: ruega por nosotros.
1: Madre Amable,
2: ruega por nosotros.
1: Madre Admirable,
2: ruega por nosotros.
1: Madre del Buen Consejo,
2: ruega por nosotros.
1: Madre del Creador,
2: ruega por nosotros.
1: Madre del Salvador,
2: ruega por nosotros.
1: Virgen Prudentísima,
2: ruega por nosotros.
1: Virgen digna de veneración,
2: ruega por nosotros.
1: Virgen digna de alabanza,
2: ruega por nosotros.
1: Virgen Poderosa,
2: ruega por nosotros.
1: Virgen Clemente,
2: ruega por nosotros.
1: Virgen Fiel,
2: ruega por nosotros.
1: Espejo de Justicia,
2: ruega por nosotros.
1: Trono de la Sabiduría,
2: ruega por nosotros.
1: Causa de nuestra alegría,
2: ruega por nosotros.
1: Vaso espiritual,
2: ruega por nosotros.
1: Vaso digno de honor,
2: ruega por nosotros.
1: Vaso insigne de devoción,
2: ruega por nosotros.
1: Rosa mística,
2: ruega por nosotros.
1: Torre de David,
2: ruega por nosotros.
1: Torre de marfil,
2: ruega por nosotros.
1: Casa de oro,
2: ruega por nosotros.
1: Arca de la Alianza,
2: ruega por nosotros.
1: Puerta del Cielo,
2: ruega por nosotros.
1: Salud de los enfermos,
2: ruega por nosotros.
1: Refugio de los pecadores,
2: ruega por nosotros.
1: Consoladora de los afligidos,
2: ruega por nosotros.
1: Auxilio de los cristianos,
2: ruega por nosotros.
1: Reina de los ángeles,
2: ruega por nosotros.
1: Reina de los patriarcas,
2: ruega por nosotros.
1: Reina de los profetas,
2: ruega por nosotros.
1: Reina de los apóstoles,
2: ruega por nosotros.
1: Reina de los mártires,
2: ruega por nosotros.
1: Reina de los confesores,
2: ruega por nosotros.
1: Reina de las vírgenes,
2: ruega por nosotros.
1: Reina de todos los santos,
2: ruega por nosotros.
1: Reina concebida sin pecado original,
2: ruega por nosotros.
1: Reina asunta al cielo,
2: ruega por nosotros.
1: Reina del Santísimo Rosario,
2: ruega por nosotros.
1: Reina de la familia, mediadora maternal de todas las gracias,
2: ruega por nosotros.
1: Nuestra Señora del Encuentro con Dios,
2: ruega por nosotros.
1: Cordero de Dios que quita los pecados del mundo,
2: perdónanos, Señor.
1: Cordero de Dios,
2: escúchanos, Señor.
1: Cordero de Dios que a los pecados del mundo,
2: ten misericordia de nosotros.
1: Ruega por nosotros, Santa Madre de Dios,
2: para que seamos dignos de alcanzar las promesas de nuestro Señor Jesucristo.
1: Oremos. Te rogamos, Señor y Dios nuestro, que concedas a nosotros, tus siervos, gozar de perpetua salud de alma y cuerpo, y por la gloriosa intercesión de la bienaventurada siempre Virgen María, ser librados de la tristeza presente y disfrutar de la eterna alegría. Por Cristo nuestro Señor.
2: Amén.
1: Por las intenciones del Sumo Pontífice para ganar las indulgencias concedidas. Padre nuestro que estás en el cielo, santificado sea tu nombre. Venga a nosotros tu reino. Hágase tu voluntad en la tierra como en el cielo.
2: Danos hoy nuestro pan de cada día. Perdona nuestras ofensas, como también nosotros perdonamos a los que nos ofenden. No nos dejes caer en la tentación y líbranos del mal. Amén.
1: Dios te salve, María, llena eres de gracia, el Señor es contigo. Bendita tú eres entre todas las mujeres y bendito es el fruto de tu vientre, Jesús.
2: Santa María, Madre de Dios, ruega por nosotros pecadores, ahora y en la hora de nuestra muerte. Amén.
1: Gloria al Padre, y al Hijo, y al Espíritu Santo,
2: como era en el principio, ahora y siempre, por los siglos de los siglos. Amén.
1: Por las benditas almas del purgatorio. Padre nuestro que estás en el cielo, santificado sea tu nombre. Venga a nosotros tu reino. Hágase tu voluntad en la tierra como en el cielo.
2: Danos hoy nuestro pan de cada día. Perdona nuestras ofensas,

0: como también nosotros perdonamos a los que nos ofenden. No nos dejes caer en la tentación y líbranos del mal. Amén.
1: Dios te salve, María, llena eres de gracia, el Señor es contigo. Bendita tú eres entre todas las mujeres, y bendito es el fruto de tu vientre, Jesús.
0: Santa María, Madre de Dios, ruega por nosotros, pecadores, ahora y en la hora de nuestra muerte. Amén.
1: Gloria al Padre, y al Hijo, y al Espíritu Santo.
0: Como era en el principio, ahora y siempre, por los siglos de los siglos. Amén.
1: Por nuestras intenciones. Padre nuestro que estás en el cielo, santificado sea tu nombre. Venga a nosotros tu reino. Hágase tu voluntad en la tierra como en el cielo.
0: Danos hoy nuestro pan de cada día. Perdona nuestras ofensas, como también nosotros perdonamos a los que nos ofenden. No nos dejes caer en la tentación y líbranos del mal. Amén.
1: Dios te salve, María, llena eres de gracia, el Señor es contigo. Bendita tú eres entre todas las mujeres, y bendito es el fruto de tu vientre, Jesús.
0: Santa María, Madre de Dios, ruega por nosotros, pecadores, ahora y en la hora de nuestra muerte. Amén.
1: Gloria al Padre, y al Hijo, y al Espíritu Santo.
0: Como era en el principio, ahora y siempre, por los siglos de los siglos. Amén.
1: Un credo al Sagrado Corazón de Jesús.
2: Creo en Dios Padre Todopoderoso, Creador del cielo y de la tierra. Creo en Jesucristo, su único Hijo, nuestro Señor, que fue concebido por obra y gracia del Espíritu Santo. Nació de Santa María Virgen, padeció bajo el poder de Poncio Pilato, fue crucificado, muerto y sepultado, descendió a los infiernos, al tercer día resucitó de entre los muertos, subió a los cielos y está sentado a la derecha de Dios Padre Todopoderoso. Desde allí ha de venir a juzgar a los vivos y a los muertos. Creo en el Espíritu Santo, la Santa Iglesia Católica, la comunión de los santos, el perdón de los pecados, la resurrección de la carne y la vida eterna. Amén.
1: Una salve al Inmaculado Corazón de María.
2: Dios te salve, Reina y Madre de Misericordia, vida, dulzura y esperanza nuestra. Dios te salve. A ti llamamos los desterrados hijos de Eva. A ti suspiramos gimiendo y llorando en este valle de lágrimas. Ea pues, Señora abogada nuestra, vuelve a nosotros esos tus ojos misericordiosos, y después de este destierro, muéstranos a Jesús, fruto bendito de tu vientre. Oh clementísima, oh piadosa, oh dulce siempre Virgen María, ruega por nosotros, Santa Madre de Dios, para que seamos dignos de alcanzar las promesas de nuestro Señor Jesucristo. Amén.
1: Ave María Purísima,
0: sin pecado concebida.

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1: Mi alma y Dios. He alzado mi alma a ti, Señor, como si llevase una vasija a una fuente. Lléname, pues, ya que he alzado mi alma a ti. San Agustín. Mi alma y Dios. Un tiempo para meditar.

Desprendimiento. Homilía pronunciada el 4 de abril de 1955 por San José María Escrivá de Balaguer. Continúa. Padre, no los saques del mundo. Nosotros somos hombres de la calle, cristianos corrientes, metidos en el torrente circulatorio de la sociedad, y el Señor nos quiere santos, apostólicos, precisamente en medio de nuestro trabajo profesional, es decir, santificándonos en esa tarea, santificando esa tarea y ayudando a que los demás se santifiquen con esa tarea. Convenceos de que en ese ambiente os espera Dios, con solicitud de padre y de amigo. Y pensad que con vuestro quehacer profesional realizado con responsabilidad, además de sosteneros económicamente, prestáis un servicio directísimo al desarrollo de la sociedad. Aliviáis también las cargas de los demás y mantenéis tantas obras asistenciales en pro de los individuos y de los pueblos menos favorecidos. Al comportarnos con normalidad como nuestros iguales y con sentido sobrenatural, no hacemos más que seguir el ejemplo de Jesucristo, verdadero Dios y verdadero hombre. Fijaos en que toda su vida está llena de naturalidad. Pasa 6 lustros oculto, sin llamar la atención, como un trabajador más, y le conocen en su aldea como el hijo del carpintero. A lo largo de su vida pública tampoco se advierte nada que desentone, por raro o por excéntrico. Se rodeaba de amigos como cualquiera de sus conciudadanos y en su porte no se diferenciaba de ellos. Tanto que Judas, para señalarlo, necesita concertar un signo. Aquel a quien yo bese, ese es. No había en Jesús ningún indicio extravagante. A mí me emociona esta norma de conducta de nuestro Maestro que pasa como uno más entre los hombres. Juan el Bautista, siguiendo una llamada especial, vestía con piel de camello y se alimentaba de langostas y de miel silvestre. El Salvador usaba una túnica de una sola pieza. Comía y bebía igual que los demás. Se llenaba de alegría con la felicidad ajena. Se conmovía ante el dolor del prójimo. No rechazaba el descanso que le ofrecían sus amistades y a nadie se le ocultaba que se había ganado el sustento durante muchos años trabajando con sus propias manos junto a José el artesano. Así hemos de desenvolvernos nosotros en medio de este mundo, como nuestro Señor. Te diría en pocas palabras que hemos de ir con la ropa limpia, con el cuerpo limpio y principalmente con el alma limpia. Incluso, ¿por qué no decirlo?, el Señor, que predica un desprendimiento tan maravilloso de los bienes terrenos, a su vez muestra un cuidado admirable en no desperdiciarlos. Después de aquel milagro de la multiplicación de los panes que, con tanta generosidad, saciaron a más de 5.000 hombres, ordenó recoger los pedazos que habían sobrado. Si meditamos atentamente toda esta escena, aprenderemos a no ser tacaños, sino buenos administradores de los talentos y de los medios materiales que Dios nos concede. El desprendimiento que predico después de mirar a nuestro modelo es un señorío, no una clamorosa y llamativa pobretería, careta de la pereza y del abandono. Debes ir vestido de acuerdo con el tono de tu condición, de tu ambiente, de tu familia, de tu trabajo, como tus compañeros, pero por Dios, con el afán de dar una imagen auténtica y atractiva de la verdadera vida cristiana, con naturalidad, sin extravagancias. Os aseguro que es mejor que pequéis por carta de más que por carta de menos. Tú, amigo oyente, ¿cómo te imaginas el porte de nuestro Señor? ¿No has pensado con qué dignidad llevaría aquella túnica que probablemente habrían tejido las manos de Santa María? ¿No recuerdas cómo en casa de Simón se lamenta porque no le han ofrecido

agua para lavarse antes de sentarse a la mesa? Ciertamente él sacó a colación esa falta de urbanidad para realzar con esa anécdota la enseñanza de que en los pequeños detalles se muestra el amor. Pero también procura dejar claro que se atiene a las costumbres sociales del ambiente. Por lo tanto, tú y yo nos esforzaremos en estar despegados de los bienes y de las comodidades de la tierra, pero sin salidas de tono ni hacer cosas raras. Para mí, una manifestación de que nos sentimos señores del mundo, administradores fieles de Dios, es cuidar lo que usamos, con interés en que se conserve, en que dure, en que luzca, en que sirva el mayor tiempo posible para su finalidad, de manera que no se eche a perder. Decoración sencilla, acogedora y sobre todo limpia, porque no hay que confundir una casa pobre con el mal gusto ni con la suciedad. Sin embargo, comprendo que tú, de acuerdo a tus posibilidades y obligaciones sociales o familiares, tengas quizá algún objeto de más valor y que lo cuides con espíritu de mortificación y con desprendimiento. Hace muchos años, más de 25, iba yo por un comedor de caridad para pordioseros que no tomaban al día más alimento que la comida que allí se les daba. Se trataba de un local grande que atendía a un grupo de buenas señoras. Después de la primera distribución para recoger las sobras, acudían otros mendigos, y entre los de este grupo segundo, me llamó la atención uno. Era propietario de una cuchara de peltre. La sacaba cuidadosamente de su bolsillo, con codicia. La miraba y al terminar de saborear su ración, volvía a mirar la cuchara con unos ojos que gritaban: «¡Es mía!». Y la guardaba de nuevo satisfecho entre sus andrajos. Efectivamente, era suya. Un pobre miserable que entre aquella gente, compañera de desventura, se consideraba rico. Conocía yo por entonces a una señora con un título nobiliario, grande de España. Delante de Dios esto no cuenta nada, todos somos iguales, todos hijos de Adán y Eva, criaturas débiles, con virtudes y defectos, capaces, si el Señor nos abandona, de los peores crímenes. Desde que Cristo nos ha redimido, no hay diferencia de raza, ni de lengua, ni de color, ni de estirpe, ni de riquezas. Todos somos hijos de Dios. Esta persona de la que os hablo ahora residía en una casa de abolengo, pero no gastaba para sí misma ni 2 pesetas al día. En cambio, retribuía muy bien a su servicio y el resto lo destinaba a ayudar a los menesterosos, pasando ella misma privaciones de todo género. A esta mujer no le faltaban muchos de esos bienes que tantos ambicionan, pero ella, personalmente pobre, muy mortificada, desprendida por completo. ¿Me habéis entendido ahora? No basta escuchar las palabras del Señor: «Bienaventurados los pobres de espíritu, porque de ellos es el reino de los cielos». Si tú deseas alcanzar ese espíritu, te aconsejo que seas contigo parco y muy generoso con los demás. Evita los gastos superfluos por lujo, por vanidad, por comodidad. No te crees necesidades. Aprende con San Pablo a vivir en pobreza y en abundancia, a tener hartura y a sufrir hambre, a poseer de sobra y a padecer por necesidad. Todo lo puedo, decía San Pablo, en aquel que me conforta. Y como el apóstol, también así saldremos vencedores de la pelea espiritual si mantenemos el corazón desasido y libre de ataduras. Todos los que venimos a la palestra de la fe, dice San Gregorio Magno, tomamos a nuestro cargo luchar contra los espíritus malignos. Los diablos nada poseen de este mundo y, por consiguiente, como acuden desnudos, nosotros debemos luchar desnudos también, porque si uno que está vestido pelea con otro sin ropa, pronto será derribado, porque su enemigo tiene por dónde agarrarle. ¿Y qué son las cosas de la tierra, sino una especie de indumentaria?

Bendición de la mesa. Te damos gracias, Señor, por todos los beneficios que recibimos de tu mano. Bendice los alimentos que vamos a tomar y haz que nos aprovechen para ocuparnos en tu santo servicio. Padre nuestro que estás en el cielo, santificado sea tu nombre. Venga a nosotros tu reino, hágase tu voluntad en la tierra como en el cielo. Danos hoy nuestro pan de cada día, perdona nuestras ofensas, como también nosotros perdonamos a los que nos ofenden. No nos dejes caer en la tentación y líbranos del mal. Amén.

¿Qué te dice Jesús hoy en el Evangelio? El Evangelio de hoy está tomado de San Mateo, capítulo 23, versículos del 27 al 32. En este Evangelio, Jesús continúa lanzando anatemas contra los fariseos, y entre estos les dice: «Ay de vosotros, escribas y fariseos hipócritas, pues sois semejantes a sepulcros blanqueados, que por fuera...» Versículos del 27 al 32. En este Evangelio, Jesús continúa lanzando anatemas contra los fariseos, y entre estos les dice: «Ay de vosotros, escribas y fariseos hipócritas, pues sois semejantes a sepulcros blanqueados, que por fuera parecen bonitos, pero por dentro están llenos de huesos de muertos y de toda inmundicia». Esta es la imagen más gráfica de lo que es la hipocresía, el aparentar. La persona hipócrita es aquella que busca mostrar una figura distorsionada de lo que es para conseguir el aplauso y la alabanza de los demás. ¿Y cuánto vemos de esto en el mundo, y aún cuánto podemos nosotros mismos tener? El hipócrita no busca agradar a Dios, se busca agradar a sí mismo, ser el centro de atracción, aunque para ello tenga que mentir, aparentar, disimular, fingir. Cosas todas que se oponen a la sinceridad y a la verdad. ¿Cuántas veces vemos a nuestro alrededor doble cara? Por delante me dicen una cosa y por detrás es otra. Por el frente me sonríes y por detrás me clavas una puñalada. Si estas maneras de obrar nos resultan a los hombres repugnantes, ¿qué será a Dios que lo ve y lo conoce todo? Por eso, para uno poder avanzar en la vida espiritual, es fundamental la sinceridad, la transparencia, la veracidad, todo lo que se opone a la doblez y a la hipocresía. Porque miren, hermanos, a los hombres los podemos engañar, pero a Dios no. Y resulta que delante de los hombres podré ser una persona muy santa, sabia, con mucho éxito, etc. Pero si no obro con esa pureza de intención de buscar agradar solo a Dios, todo lo demás no sirve para nada. Estoy edificando mi vida sobre arena, tarde o temprano se me vendrá abajo. La virtud que no se fundamenta en la verdad, ni es virtud, ni durará. Es lo que le pasó a los fariseos. Eran aplaudidos del pueblo, recibían honores, se les llamaba maestros y doctores, y ellos fomentaban y buscaban eso. Pero cuando llegó Jesús, los destapó y les echó en cara su falsedad. Todos esos honores que reciben de parte de los hombres, ante Dios es abominable. ¿De qué les va a servir en el día del juicio? Por eso pidámosle mucho a la Virgen, que nos enseñe a obrar siempre con sinceridad, a buscar agradar a Dios, aunque por eso se desagraden los hombres y me desprecien.

0: Cuando yo muera, no son los hombres los que me van a juzgar, sino Dios, que conoce y ve las intenciones del corazón. Que nunca obremos movidos por el qué dirán los hombres, sino por el qué dirá Dios.
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0: Hoy, amigos, la Iglesia celebra a Santa Teresa de Jesús Jornet e Ibars. Estos apellidos ya nos indican, para aquellos que conozcan un poquito la geografía española, desde allí, desde América, que se trata de una santa catalana del norte de España. No es Santa Teresa de Jesús de Ávila, ni tampoco Santa Teresita de Lisieux, es otra Santa Teresa de Jesús que se dedicó en el siglo XIX, principios del XX, a atender a los ancianos. Es muy interesante ver la cantidad de obras que han nacido en la Iglesia, inspiradas por Dios, para atender a los ancianos, a las personas desvalidas. Creo que es muy interesante que todos escuchemos su vida, porque quizás en nuestro país, en nuestra ciudad, en nuestro pueblo, todavía hay personas mayores, ancianos, que se encuentran solos y sin asistencia. Yo creo que esta gran santa nos va a inspirar el modo de ayudarlos.
1: Santa Teresa de Jesús, Jornet e Ibars. A la distancia que nos separa del 9 de enero del año 1843, es un gozo pensar que la Virgen de los Desamparados bendecía a una niña recién nacida en Aitona, pueblo de Lérida, en España, que pasados los años será el consuelo de tantos ancianos desamparados. En un ambiente de profunda religiosidad, crece y se desarrolla su infancia. Llama la atención de su familia su inteligencia despierta y la envían a estudiar. Acabados los estudios de magisterio, comienza a ejercer en Argensola, Barcelona. Su vida está jalonada por la fidelidad al Señor, alimentada en la oración y los sacramentos, hasta el punto de recorrer semanalmente 20 kilómetros para confesarse, cosa que admira a la gente. Es un buen ejemplo para sus alumnas y los padres, pero la enseñanza, con ser misión santa, no la llena. Siente la llamada de Dios a la vida religiosa, y su único problema es la elección. ¿Dónde consagrarse a Dios? Le atrae la vida separada del mundo. Llama al claustro de las Clarisas de Vibriesca y se le abren las puertas. Lleva allí una vida santa, mas los acontecimientos políticos le impedirán la profesión pública de sus votos. Esto, y un designio de la providencia de Dios, una apostilla maligna y contagiosa, le hacen volver por obediencia a la vida familiar. Su tío, el padre Francisco Palau, trata de incorporarla a sus terciarias carmelitas. Teresa acepta con acto sencillo de entrega a la voluntad de Dios. La nombra visitadora de las escuelas que él abre en España. Pero muerto el padre Francisco Palau, recientemente beatificado, Teresa de nuevo pregunta al Señor: ¿qué quieres que haga? Son años duros de prueba donde el Señor la va acrisolando. La respuesta de Dios no tarda. Un grupo de sacerdotes, presididos por el fervoroso don Saturnino, se disponen a fundar un instituto femenino dedicado a la asistencia de los ancianos desamparados. Teresa, de 29 años, pasa en el año 1872 por Barbastro, conoce el proyecto y ve con claridad que ahí está su vocación, y se terminan sus vacilaciones. La obra ideal

por don Saturnino será desde entonces la suya. Después de este sencillo contacto con el fundador, las primeras hermanitas, ella y otras 11, toman el hábito en la primera sede de Barbastro. Ha nacido una nueva congregación y junto a su fundador se reconoce como fundadora a Santa Teresa de Jesús Jornet. Su mejor alabanza la hizo Pío XII, diciendo: era alma grande y a la vez sencilla, humilde hasta ignorarse a sí misma, pero capaz de imponer su personalidad y llevar a cabo una obra ingente. Enferma de cuerpo, pero robusta de espíritu, con fortaleza admirable. Amiga de toda virtud, especialmente de la caridad, ejercitada en tantos viejecitos. Pronto le llegan las fundaciones. En primer lugar, Valencia, donde está Nuestra Señora de los Desamparados y la Casa Madre. Luego Zaragoza, Cabra, Burgos. Llegan a ser hasta 103 las casas asilo, con millares de ancianos atendidos en España y América. Cuidar los cuerpos para salvar las almas, así repetía a sus hijas. Sus expresiones eran escuetas pero profundas. A más pobres, más protectores. Dios en el corazón, la eternidad en la cabeza, el mundo bajo los pies. Los ojos mirando al suelo y el corazón al cielo. El Papa León XIII firma en el año 1887 el decreto de aprobación de las constituciones. Ya puede morir tranquila. Con la paz de los santos muere el 26 de agosto del año 1896, dejando como testamento espiritual para sus hermanitas: cuiden con esmero a los ancianos, ténganse mucha caridad y observen fielmente las constituciones. Ahí está nuestra santificación.

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En este espacio podrás seguir capítulo tras capítulo la apasionante trayectoria de un famoso pianista y su conversión que asombró a las cortes de Europa. Hermann Cohen, apóstol de la Eucaristía, por Charles Sylvain. Capítulo número 7. En el capítulo anterior hablábamos de los ejemplos y tentaciones a los que estaba expuesto Hermann teniendo solo 15 años. Comentamos su primera tentación en el juego de azar, su excursión a Chamonix y su regreso a París. En el presente capítulo nos vamos a referir al camino de perdición que ya tomaba Hermann, los lógicos temores de su madre, su vuelta al hogar materno y las pasiones de Hermann en esos años, el juego y los viajes.

Camino de perdición. Los presentimientos, los temores de la señora Cohen no eran vanos. Hasta entonces, al parecer al menos, la virtud de su hijo había resistido a más de una seducción. Pero en París se fue completamente a pique. Se separó de su madre, alquiló piso aparte y, como dice, quedó libre de hacer todo el mal que quisiera. Las lecciones de música, añade, me proporcionaban dinero y el dinero me facilitaba placeres. Mi vida fue entonces el abandono completo a todos los caprichos y a todas las fantasías. ¿Era más feliz? No, Dios mío. La sed de felicidad que me abrazaba no se saciaba con eso. Nos describe luego la vida de los artistas con los que solía vivir y entregarse a toda clase de desórdenes. Pronto llegó a perder hasta los modales distinguidos y corteses que había contraído en su trato con la nobleza. Se entregó al juego con una pasión que no conoció tregua ni fin, jugando a todo evento, sin medida ni prudencia, buscando solo las emociones que las grandes variaciones imprevistas del azar ocasionan. Tenía un piano en casa, pero permanecía mudo. Después de la noche pasada en el juego o en toda clase de desórdenes, pasaba parte del día en un sueño pesado y poco reparador. Tal género de vida no podía durar. Pronto se cansó de los amigos vulgares y groseros y no tardó en experimentar profundo disgusto por esta vida vergonzosa. Entonces se halló solo en su cuarto y la soledad le pesó. Empecé, dice, a sufrir de la enfermedad que roe la turba de los ociosos. Penetra hasta en los mismos sitios en que se van a buscar las distracciones. Se enseñorea de casi todos los corazones. Las tertulias, bailes, teatros no le ofrecían ya aliciente alguno. Iba a ellos, sin embargo, esperando ahogar el aburrimiento. Pero continuaba sintiéndose solo, seguía aburriéndose. Y al recordar el vacío y aislamiento en que se hallaba su corazón, exclamará más tarde en la feliz soledad del Carmen: ahora estoy solo también. Pero qué diferencia. Mi soledad está habitada por ti, oh Jesús mío. Estás conmigo todos los días de mi vida, y tú me rodeas, me llenas el alma. Antes, un vacío espantoso me entristecía cuando estaba solo y buscaba la distracción en malos libros o en el trato de mis semejantes. Ahora todo lo contrario. Quisiera siempre estar contigo, solo contigo, oh Dios mío. Qué grata es esta soledad a dos. En el Carmen, Dios solo y yo. Esta es una inscripción de las paredes de los Carmelos. Qué verdad es, solo Dios y yo. Y los días pasan volando deliciosamente. Vuelve con su madre. Germán se acordó entonces del hogar materno. Recordó las lágrimas y lamentos de su madre para volverlo al mismo el día siguiente de su huida. Se reprochó la insensibilidad que demostró entonces y, un poco por egoísmo, otro poco por amor filial, resolvió reintegrarse a casa de su madre y vivir en familia. En ella fue recibido con tanto amor como lo fuera el hijo pródigo.

La princesa de Belgiojoso. Una nueva amistad vino pronto a cambiar el curso de sus ideas y a modificar sus costumbres. Fue presentado en casa de la princesa Belgiojoso, riquísima y muy a la moda. Acogido con complacencia, se convirtió en el huésped solícito de la gran dama, feliz en dispensar su alta protección al joven y brillante artista. Lo recibía a cualquier hora del día y le dejaba el cuidado de preparar los festejos, en una palabra. Germán se había convertido en el hombre indispensable de las reuniones y conciertos en casa de la princesa. Entró así en relación con todas las celebridades políticas que frecuentaban los salones de su protectora. Los diplomáticos y grandes señores tenían por Germán toda clase de atenciones. Tal sociedad era muy diferente de la que había visto en casa de George Sand y en la de Liszt, y las ideas republicanas que había adquirido se hallaban cohibidas en ese ambiente por completo aristocrático y autoritario. Germán no se halló embarazado por ello y de buen grado realizó una metamorfosis tan completa como rápida. Hasta hizo gastos considerables para vestir con lujo, pero el sastre, a quien no pagaba, sin duda por un resto de sus ideas democráticas del pasado, se mostró exigente y hasta amenazador. Como había descuidado las lecciones, se hallaba sin dinero. ¿Qué hacer? Pensó en dar un concierto. El orgullo y la pereza le habían impedido estudiar, incluso había descuidado las relaciones de todos aquellos que le hubieran podido servir ahora. Encontraba tan fácil y cómodo presumir en los salones de la princesa. El concierto no tuvo éxito. Excepto la princesa y sus amigos, no había casi nadie. Sintió profundamente este fracaso en su amor propio. El pariente de la princesa, que lo había introducido en casa de la misma, quiso disminuir su amargura y se informó del objeto con que había dado tal concierto. No atreviéndose a confesar la verdad, Germán pretextó que había destinado el producto del mismo a sufragar los gastos de un viaje a Hamburgo. Esta persona le dijo entonces que partiera, que le prestaría la suma necesaria hasta que mejores tiempos le permitiesen reembolsarla. Enamorado idealista. He aquí, pues, a Germán, verdadero judío errante, de camino para regresar a Hamburgo. Allí permanece solo el tiempo necesario para enamorarse de una pianista de París cuya celebridad le había seducido. Tiene tal entusiasmo por ella que se le ofrece a vengar los ultrajes que la misma había recibido en París y se propone nada menos que exterminar a todos los enemigos de esta mujer. La edad del artista parecía, sin embargo, ponerla al abrigo de toda aventura y era a lo menos bastante para enfriar la ardiente imaginación de aquel joven perdonavidas. Pero Germán no respiraba desde hacía tiempo sino un aire novelesco e ideal. Su cabeza y su corazón no aspiraban más que a hechos deslumbrantes. Solo soñaban con historias extraordinarias y caballerescas y estaba lejos de darse cuenta del ridículo que se le cubría. Su edad, su inexperiencia de la vida, la celebridad precoz y tan singular de que disfrutaba, bastaban para disculparlo a los ojos del público. En París, con Mario. Volvió a París, donde trabó amistad con el célebre Mario. Este joven italiano, desterrado de su país por circunstancias trágicas, a pesar de la nobleza de origen, se vio obligado, para vivir, a aceptar las ofertas del director de la ópera. Su voz era de amplitud extraordinaria, de sonoridad llena de expresión simpática. Desgraciadamente no sabía aún dirigirla, no había hecho ningún estudio musical y cantaba sin arte. Germán se encargó de acompañarle al piano y pronto se hicieron tan buenos amigos que fueron inseparables. Mario estaba entonces de moda.
no se hablaba más que de él en la sociedad de París. Era la lumbrera del día, el tema de todas las conversaciones, el héroe de todas las tertulias. Como Hermann era amigo suyo, compartió esta popularidad, como antes Liszt lo había asociado a la suya. Es verdaderamente curioso, observa él mismo, que casi siempre se hubiese hallado en la intimidad de los artistas en el preciso momento en que estos llamaban toda la atención del público. Así se hallaba él mismo puesto de relieve. Veía crecer su propia reputación y el nombre de Hermann era para siempre inseparable del de Mario, convertido casi en alumno suyo, como el de Puzzi estaba unido a los de Liszt y George Sand. Dios, que lo preparaba a otra celebridad y le destinaba otro teatro, lo había sin duda decidido así para que luego su apostolado fuese más fecundo y su misión más fácil. Hermann estaba además separado de sus antiguos amigos. Sand estaba en provincias y Liszt, después de haber vivido durante algún tiempo con esta mujer tan extraordinaria, había partido para Italia. Por eso, Hermann, sin perder nada del afecto que había profesado a su antiguo maestro, se entregó a Mario y a su fama con el mismo celo que había desplegado para la gloria de Liszt. Hemos llegado al año 1837. Y aquí terminan las confesiones que el padre Agustín María del Santísimo Sacramento, Hermann Cohen, escribió en la pequeña celda del Carmen. Empezadas con la intención de publicar las misericordias del Señor, tenía sin duda la esperanza de terminarlas. Pero, convertido en religioso y predicador, Hermann ya no se pertenecía. Nuevos deberes absorbieron su vida y no pudo dejarnos el testimonio completo de su humildad y de su amor, purificado por las lágrimas del arrepentimiento. Por eso ahora, durante los 10 años que nos separan del gran acontecimiento que cambiará el curso de su existencia, nos será difícil seguirle en los más íntimos detalles, según lo hemos hecho hasta aquí. Diversos viajes. Dos pasiones le dominaron durante estos últimos años: el juego y los viajes. Terminamos de verlo con Mario en París. Al principio del invierno sigue a su nuevo amigo a Londres, donde ambos obtienen los mismos triunfos que en París. Hermann da lecciones de piano y no puede dar abasto a las demandas que la aristocracia le dirige. Termina la temporada con un brillante concierto y Rico ahora parte para un viaje por Italia, en donde encontrará a su querido maestro. Su estancia en la tierra clásica de las artes y de la poesía ejerció saludable influencia en su alma de artista. Las mejores impresiones de su infancia salieron del letargo en que se hallaban sumidas y volvió a componer suaves y melancólicas armonías. Hermann vivía a lo grande y sus economías se agotaron demasiado a prisa a su modo de ver. Con dolor se arrancó del hermoso cielo, de la vida embriagadora y de grandezas, para tomar de nuevo el camino de Londres. Le sostenía una esperanza, la de rellenar el bolsillo y volver pronto a beber nuevas y dulces inspiraciones en la fuente de lo bello. En efecto, la primavera próxima lo veía llegar a Milán lleno de generosos deseos y de ardientes resoluciones.

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1: 1:30 p.m.
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¿Qué tal, amigos oyentes? Reciban todos ustedes un cordialísimo saludo. Bienvenidos a Tu Palabra es Luz, el programa de la reflexión de la Sagrada Escritura. Este espacio, bajo la asistencia técnica de Gloria Ríos y en la conducción y realización de este programa, Jorge Hernández, quien les habla. Estamos avanzando en la comprensión de algunos de los capítulos más significativos del libro del Apocalipsis. Hemos introducido el comentario a el comienzo del libro con ese mensaje a las siete iglesias que es fundamental para comprender todo el libro, porque es un libro de consuelo, es un libro de revelación, es un libro de amor. Por tanto, dentro de ese contexto, con ese mensaje a las iglesias, es decir, lo que el Espíritu dice al ángel, a Juan, para comunicar al ángel de las iglesias, que ya tenemos bien definido cuál es el contexto de aquellos mensajes, se abre pues el panorama de lo que todo el libro quiere comunicar a lo largo de sus páginas. Y nos vamos a encontrar ciertamente con muchas variantes temáticas, simbólicas, que el libro sugiere. Sin embargo, no perdamos nunca de vista lo que el libro quiere, pretende, ¿no? Juan quiere consolar la comunidad perseguida y darles

ánimo, mostrándoles la revelación de Jesucristo, o sea, el apocalipsis de Dios, la manifestación de Dios. Y usa todo un lenguaje que pretende, por una parte, fortalecer la fe, pero también generar esa expectativa y ese arraigo de fidelidad a Dios, también con un poco con el temor de Dios, para que vuelvan, primero para que se conviertan los judíos, segundo para que vengan y se conviertan los paganos, y tercero para que los cristianos, ya que nacen en esta experiencia, pues se fortalezcan. Ese es el panorama general. Vamos hoy a abordar un capítulo excepcional dentro del libro del Apocalipsis, que no podemos dejar pasar. Y lo vamos a hacer justamente para comprender, pues, todo este contexto de devoción a la Santísima Virgen María. Pero es bueno que entendamos el texto desde su explicación exegética, porque el texto del capítulo 12 del libro del Apocalipsis, que es la visión de la mujer vestida de sol, ciertamente puede prestarse a que cada uno lo interprete, como quiere o tiene su devoción a la Virgen. Y más allá de eso, que puede tener algo de valor y algo de cierto, es importante que nosotros conozcamos lo que la Iglesia, es decir, la teología eclesial católica, explica sobre el libro del Apocalipsis. Es decir, lo que el libro en sí quiere decir, el texto. Luego se pueden hacer aplicaciones piadosas, ¿cierto? Fervorosas y de todo. Pero primero comprender este texto dentro de lo que significa, y por eso estamos en esta formación. Vamos a hacer algo, vamos a leer el texto, un capítulo medianamente extenso, tampoco es que tenga muchos versículos, escasamente vamos a leer 12. Bueno, podemos leerlos todos, ¿no? Que son apenas 18 versículos. Vamos a leerlos, estos 18 versículos del capítulo 12, y nos damos a la tarea de más o menos sucintamente abordar lo que ello significa durante este programa. Capítulo 12 del libro del Apocalipsis. Una gran señal apareció en el cielo, una mujer revestida de sol, la luna bajo sus pies y en la cabeza una corona de 12 estrellas. Estaba encinta y gritaba de dolor en el trance del parto. Apareció otra señal en el cielo, un dragón rojo, enorme, con 7 cabezas y 10 cuernos y 7 turbantes en las cabezas. Con la cola arrastraba la tercera parte de los astros del cielo y los arrojaba a la tierra. El dragón estaba frente a la mujer que iba a dar a luz, dispuesto a devorar a la criatura en cuanto naciera. Dio a luz a un hijo varón, que ha de apacentar a todas las naciones con vara de hierro. El hijo fue arrebatado hacia Dios y hacia su trono. La mujer huyó al desierto, donde tenía un lugar preparado por Dios, para sustentarla 1260 días. Se declaró la guerra en el cielo. Miguel y sus ángeles luchaban contra el dragón. El dragón luchaba asistido de sus ángeles, pero no vencía. Y perdieron su puesto en el cielo. El dragón gigante, la serpiente primitiva llamado Diablo y Satanás, que engañaba a todo el mundo, fue arrojado a la tierra con todos sus ángeles. Escuché en el cielo una voz potente que decía:
Ha llegado la victoria y el poder y el reinado de nuestro Dios y la autoridad de su Cristo. Porque ha sido expulsado el que acusaba a nuestros hermanos, el que los acusaba ante nuestro Dios día y noche. Ellos lo derrotaron con la sangre del Cordero y su testimonio, porque despreciaron la vida hasta morir. Por eso, que se alegren los cielos y sus habitantes. Pero ay de la tierra y del mar, porque el diablo ha bajado hasta ustedes, enfurecido, porque sabe que le queda poco tiempo. Cuando vio el dragón que había sido arrojado en la tierra, persiguió a la mujer que había dado a luz al varón. A la mujer le dieron las dos alas de águila gigante para que volase a su puesto en el desierto, donde la sustentarán un año y 2 años y medio. Lejos de la serpiente. La serpiente echó por la boca agua, como un río, detrás de la mujer, para arrastrarla en la corriente. Pero la tierra auxilió a la mujer, abriendo la boca y bebiendo el río que había echado por la boca el dragón. Enfurecido, el dragón con la mujer se alejó a pelear con el resto de sus descendientes, los que cumplen los preceptos de Dios y conservan su testimonio de Jesús. Y se detuvo a la orilla del mar. Un magnífico texto con una simbología riquísima que ciertamente pues puede sintetizarse en varios elementos fundamentales e importantes de nuestra reflexión. El capítulo 12 del libro del Apocalipsis, sin duda alguna, representa una conexión muy directa con el capítulo 3 y versículos 15 y siguientes del libro del Génesis. Cuando nosotros leemos ese relato del libro del Génesis, yo pongo enemistad entre ti y la mujer, decía el antiguo oráculo del Génesis, y este texto es conocido pues como protoevangelio, ¿no? ¿Por qué? Pues en nuestro contexto, en el contexto de la Biblia hebrea, no se conoce como protoevangelio, porque la Biblia hebrea no acepta, no admite, no tiene los evangelios. Pero para nuestro contexto neotestamentario, es decir, para la iglesia actual, se puede calificar como protoevangelio, es decir, porque allá, en Génesis 3:15, ya se veía un poco, ya dijo, predijo y señaló lo que aconteció con la Virgen y el niño, ¿no? Bueno, por eso se llama protoevangelio. En el libro del Génesis, esta mujer no puede ser más que Eva, ¿cierto? Es decir, esa que estuvo junto al varón, la que lo sedujo, etcétera, etcétera. Y dentro de esta narración, vale la pena que nosotros miremos cómo el relato dice que pongo enemistad entre ti y la mujer, entre su linaje y el tuyo, ¿no? Entre tu linaje y el suyo, ¿no? El linaje de la serpiente, obviamente en el libro del Génesis, designa a los que han asimilado el engaño del seductor, haciéndose así hijos suyos, gregarios suyos, ¿no? Siguiendo sus instigaciones, que siempre son conducentes al mal, ¿ya? Y nosotros, pues obviamente por exclusión, podemos entender que el linaje de la mujer está constituido por aquellos que se mantienen fieles a los caminos de Dios, ¿no? Mientras que en el libro del Génesis la serpiente seduce a la mujer, sin embargo, Dios no somete
a la mujer que desobedeció y que escuchó a la serpiente, no la entrega totalmente al engaño del maligno, sino que la libera de ese engaño del maligno. Casi nunca nos predican que Eva fue liberada del engaño de la serpiente, justamente cuando nos dice el texto que enemistad pongo entre ti y la mujer, o sea, entre Eva, ¿cierto? Entre tu linaje y el suyo, es decir, hay una división. Para el relator del libro del Génesis, el linaje de la serpiente son todos los seguidores del mal. Y el linaje de la mujer, aunque haya caído en pecado, Eva, es de los que permanecen fieles, de los que se va a sacar el pueblo de Dios, del que van a ser. Porque en ese caso, si no hubiese sido así, estaríamos condenados desde el principio, porque Eva, condenada a la misma suerte de la serpiente, que es el mal, no había habido quien diera a luz los hijos de las promesas de la bendición o los hijos fieles. Ven, por eso era necesario que Dios liberara a Eva de las garras del maligno. Y el linaje de la mujer, aunque fue pecadora, Eva, constituiría lo de los que iba a nacer el pueblo que sería fiel. Bueno, pues allí aparece pues ya esta relación entre y esta figura de cómo el mal, representado en una gran serpiente, está al acecho del bien, que está representado en la pareja original que Dios ha hecho para poner en el mundo la armonía y el sello amoroso de su presencia. Bueno, sin duda alguna, esta visión del Antiguo Testamento nos ayuda a comprender lo que se nos dice del libro del capítulo 12. Y particularmente, entonces, ya en el Nuevo Testamento, en el capítulo 12 del libro del Apocalipsis, ya nos encontramos pues que Juan conoce muy bien aquella narración del libro y es bien conocida por los judíos, aquella narración de este establecimiento entre el verdadero bien que es Dios y cómo desde el principio el mal ha querido seducir y ha querido borrar la obra de Dios. Pues este episodio del capítulo 12 como que revive un poco esa historia, pero mostrando que este linaje, que esta generación, ya se ha dado a través de una mujer, a través del nacimiento de ese linaje, del que representa la cabeza de ese linaje, y que ciertamente ha vencido, ¿no? El que es ese linaje, que es Jesús, ha vencido en la cruz, ha derrotado al mal, ¿no? Al que fue arrojado ya volvió a ser derrotado, y que ahora, por esa mujer que fue por quien vino la bendición al mundo, pues nos va a contar. San Juan no nos está diciendo que eso va a acontecer. No, él vio, tuvo una visión y vio, como quien dice, cómo sucedieron las cosas, ¿no? San Juan no nos está diciendo que eso va a pasar o que eso está sucediendo. Nos está contando que tuvo una visión. Y por la historia de la salvación en el Antiguo Testamento, y por el tiempo en el que San Juan escribe el libro donde ya Jesús ha resucitado, es ciertamente fácil concluir que lo que nos está diciendo San Juan es que la visión que tiene es una claridad sobre cómo aconteció el nacimiento virginal de Jesús y cómo estuvo ciertamente amenazado. Sin duda alguna, este dragón al que se refiere San Juan es Herodes, que persiguió al niño para matarlo, ¿no? Persiguió al niño para matarlo. Y el río que arrojó el dragón por la boca para ahogar a la virgen, a la madre, ciertamente fue toda la sangre que esos inocentes derramaron. Todos esos inocentes, esos niños inocentes que Herodes mandó matar buscando a Jesús para acecharlo, pero Dios lo libró, lo exaltó en el cielo y a la Virgen la libró
destinándola al desierto, ¿no? Donde ciertamente está preservada, ¿no? En lo inhóspito está preservada. Nadie va al desierto porque moriría, ella no. Ella va al desierto porque viviría para poder realizar la obra de Dios. Pero vamos a referirnos concretamente, queridos amigos oyentes, vamos a ver un poco ya la simbología con la que nos presenta San Juan este relato. Hagamos esta pausa.

Bueno, entonces vamos a explicar a partir del versículo tercero, que es cuando nos ocupa la figura, la simbología. Una mujer revestida de luz, coronada por una diadema, ¿no? Podemos decir que los primeros trazos de la mujer que se describen en este relato, dice revestida de sol. Y es importante que nosotros veamos cómo se sobreponen estos símbolos, y así los vamos a tratar de explicar. Una mujer, ese es el primer símbolo, revestida de sol, ese es el segundo símbolo, revestida de sol, la luna bajo sus pies, ese es el tercer símbolo, y una corona, es el cuarto símbolo, de dos estrellas en la cabeza. Son cinco símbolos, ¿no? La mujer, el revestimiento de sol, la luna bajo sus pies, la corona y las 12 estrellas. La mujer. Vamos a hablar entonces ya en concreto este capítulo 12. ¿Quién es la mujer? Estamos en presencia de una imagen sacada de esa terminología bíblico-judía, donde tanto la ciudad de Jerusalén como el pueblo elegido se representan a menudo bajo la personificación de una mujer. Sí, el pueblo de Israel, la Jerusalén celeste, la Jerusalén celeste, la ciudad de Dios, la ciudad de Dios es la ciudad del pueblo de Dios. Por tanto, pueblo y ciudad, linaje, están representados por una mujer. De hecho, el libro del Cantar de los Cantares nos refleja que el amado y la amada, ven, el amado y la amada, el amado Dios, la amada es el pueblo. Esta mujer de la que se habla en el capítulo 12 del libro del Apocalipsis es la mujer de la alianza. Y hacia este terreno de comprensión nos orienta gran parte del libro del Apocalipsis. Se abrió el templo de Dios, recuérdenlo, así dice el capítulo 11, el final del capítulo 11. Se abrió el templo de Dios, el que está en el cielo, y se vio en su templo el arca de la alianza. ¿Ya? El arca de la alianza, es decir, se vio justamente la ciudad, se vio al pueblo, se vio la mujer, ¿no? Comprenderán por qué en las letanías lauretanas nosotros invocamos a la Virgen como arca de la alianza, ¿cierto? Arca de la alianza, porque en ella, en la Virgen, está representado el pueblo creyente de Dios, ¿cierto? El pueblo de la alianza, la elegida por excelencia, que era Jerusalén, el pueblo de Israel. Bueno, aquí aparecen pues unos datos bien significativos. El sol, la luna y las estrellas, que son figuras muy cósmicas. ¿Por qué se representan? Porque son las tres fuentes de iluminación. En el cosmos solo hay tres fuentes de iluminación cósmica. El sol, la luna y las estrellas. La luz, que es el manto de Dios, ¿no? Eso es lo que quiere decir este relato. La luz, que es el manto de Dios, lo que cubre a Dios, se centra por completo en la mujer. Eso quiere decir eso de revestida de sol, la luna bajo sus pies y las estrellas, ¿no? Pero en este caso, en este primer momento, porque de la luna y de las estrellas voy a decir otra cosita, pero por ahora, para que hagamos una relación entre sol, luna y estrellas, son las únicas tres fuentes de iluminación cósmica, que es el manto de Dios. La luz es el manto de Dios, ¿no? Por tanto, lo que dice el libro del Apocalipsis es que toda la luz de Dios está centrada por completo en la mujer. Todo lo que fuera luz está centrado en la mujer. Veamos, por ejemplo, el sol, que en la Biblia es la característica más emblemática de Dios, es la criatura que mejor expresa su trascendencia. Además, el gesto de vestir en la Virgen, en la mujer, cuando tiene por sujeto a Dios, significa el amor, la ternura, la solicitud que él muestra.
Por ejemplo, con Adán y Eva, después de la caída, o con los lirios del campo que dice el Evangelio de San Mateo, Dios cubre con su ternura, ¿no? Cubre con su ternura. A Adán y a Eva los cubrió, ¿no? Les dio de vestirse. A los lirios del campo les da belleza. Pues a la mujer del Apocalipsis le da el vestirse con su luz. Vestirse con su luz. Más frecuentemente en la Biblia es que Israel es la ciudad luz, es la ciudad de Dios, la esposa de Yahvé. Y como consecuencia de este pacto nupcial, Dios adorna con unos trajes finísimos a su esposa, con unos ornamentos preciosos a su esposa. El profeta, por ejemplo, Isaías dice, revístete de tu magnífico. Y como consecuencia de este pacto nupcial, Dios adorna con unos trajes finísimos a su esposa, con unos ornamentos preciosos a su esposa. El profeta, por ejemplo, Isaías dice, revístete de tu magnificencia, Sión, dice el libro de Isaías. Y Jerusalén, que es la esposa, dice, exulto, exulto en Yahvé, y mi alma se goza en Dios, porque me ha puesto los vestidos de la salvación y me ha envuelto en un manto de triunfo, como novia que se adorna con sus joyas, ¿no? Entonces, que esté revestida es un signo de que Dios muestra su solicitud, su cuidado, la envuelve toda, ¿no? La envuelve toda, le da a su presencia como vestido, ¿no? El mejor que tiene, es decir, su sol. Por tanto, ella resplandece hermosa como la luna, brillante como el sol. Y aquí es de notar que San Juan quiere también hacer una conexión con la transfiguración del Señor. Porque en aquel momento, cuando él fue revestido de una luz luminosísima, brillantísima, de una luz incandescente, en la que no cabía más que quedaba un destello blanquísimo. Quería decir que ya Jesús estaba todo repleto de la presencia de Dios. Sin duda que San Juan quiere repetir aquí, en este relato de la mujer vestida de sol, pues un poco la conexión que ella tiene con la transfiguración de su hijo. Con la transfiguración del Señor. Entonces, por eso es el significado o la simbología del sol. Pero fíjense ustedes algo bien, bien interesante también, y es este. La luna. La luna, en la mentalidad bíblica, es el astro que preside la división del tiempo en días, meses, años, estaciones. La luna es como el reloj del cielo, ¿cierto? Vamos a decirlo de ese modo. Para la mentalidad bíblica, la luna, incluso para nuestra mentalidad todavía, en algunos campos y sectores agrícolas de nuestros contextos, la luna es el reloj del cielo, ¿ya? Entonces, que tiene mucha importancia para el calendario, el que la luna rija la cronología del tiempo, ¿no? Tanto profana como litúrgica. De hecho, los tiempos litúrgicos nuestros, católicos, se dan según los ritmos lunares, ¿sí? Bueno. Entonces, en cierta manera, si la luna está bajo los pies de la mujer, escuchen bien este dato, si la luna está bajo los pies de la mujer, esto significa que la mujer ejerce un dominio sobre el tiempo. La mujer es la patrona del tiempo. Ella es la patrona del tiempo. Pero ¿por qué es la madre del que es el tiempo?
Cuando en la vigilia pascual nosotros asistimos a la incensación del cirio pascual o así a la postura de las llagas en el cirio pascual, esa asignación que el presbítero hace sobre el cirio pascual, que deberíamos poner la atención a todos esos símbolos, dice: suyo es el alfa y omega, principio y fin. Suyo es el tiempo, suya la eternidad, a él la gloria y el poder por los siglos de los siglos, dice el presbítero cuando le está poniendo las llagas al cirio pascual. Pues ella, la mujer,

Ya en el libro del Apocalipsis aparece como que es la patrona del, ella domina el tiempo, es su patrona, porque es la madre del que es el tiempo, el alfa y el omega, el principio y el fin, el que posee el tiempo por completo. Entonces esta mujer, aún viviendo en el tiempo, esta mujer que es bien, bien puede calificarse el pueblo de Dios, pero también la Virgen Santísima, es superior en cierto modo a todas las vicisitudes del tiempo y no permanece condicionada al tiempo en absoluto, está por encima del tiempo, lo gobierna, ¿no? Lo gobierna. Es como si el tiempo se hubiera detenido delante de ella. Y por eso la alianza con Dios va más allá de las vicisitudes terrenas. Vence al tiempo, es eterna. Por eso, porque ella es la esposa, la alianza, la celeste, ¿no? Y vence al tiempo. Algunos padres de la Iglesia también han comprendido y han visto en esta mujer del libro del Apocalipsis, no solo a la Virgen, sino también a la Iglesia. El nuevo pueblo de Dios, el nuevo pueblo de la Alianza, es la Iglesia. La Iglesia prevalece. La Iglesia permanece sobre el tiempo. Las puertas del Hades no prevalecen sobre la Iglesia. Pues bueno, todo eso está entendido en esta lectura que nos ofrece el capítulo 12 del libro del Apocalipsis. Ya llevamos el sol, ya llevamos la luna, que es el reloj del cielo, el sol, presencia envolvente de Dios, la luna, reloj del cielo, y ella es, está por encima del tiempo, eso es lo que quiere decir la luna bajo sus pies, está por encima del tiempo, es decir, se sobrepone a cualquier circunstancia meramente criatural o terrenal. Y ahora veamos un poco las estrellas. Luego miramos la corona, pero para terminar esta secuencia de astros de luz en el cielo, las estrellas también ellas guardan relación con la zona de la trascendencia de Dios. Nosotros hemos de señalar que la luz alimentada por el sol, de la luna y de las estrellas es en el pensamiento judío el distintivo de los justos que alcanzan la gloria de Dios. Es decir, la luna y las estrellas que reciben del sol la luz para iluminar es el símbolo de los justos. Es el símbolo de los justos. Porque Dios es el que justifica y los que se dejan iluminar por él son los que son justificados. Entonces, las estrellas también representan todas esas miríadas y miríadas de hombres y mujeres que en el mundo se dejan iluminar por la presencia de Dios. Se dejan transformar por la presencia de Dios. Por eso hay que conectar que cuando en el comienzo del relato nos decía el linaje, su linaje aplastará tu linaje, ¿no? Entonces, el linaje de la mujer es de los que van a venir a alcanzar esta justificación en Dios. Los de la serpiente no, ¿no? Porque ya fue aplastado. Los justos que alcanzan la gloria de Dios son los que con su testimonio vencen el mal. Por eso vamos a conectar directamente con el final del capítulo 12, cuando en ese himno tan hermoso que escucharon en el cielo decía: ellos lo derrotaron con la sangre del cordero y por la palabra del testimonio que dieron, y no amaron tanto su vida que temieran la muerte. ¿Ve? Esos son los justos. Eso quieren decir las estrellas, ¿no? Las estrellas. ¿Y por qué la corona? ¿Por qué lo refiere como con una corona? El factor luz. Pasamos a este elemento tan real, que subraya netamente una connotación de gloria, de realeza. La corona es símbolo de triunfo, de la victoria.

0: ¿no?
1: Mm.
0: Nosotros podemos ver eso en todo el Antiguo Testamento y también en el Nuevo Testamento. La mujer está coronada porque es victoriosa, porque es reina, porque tiene un dominio. Le es dado un dominio, un poder, ¿no? Por eso está coronada. Y cuando coronan un rey o una reina, es indiscutible el poder que tiene. Es indiscutible el poder que tiene. Lo único que queda es que se le sujeten los súbditos a ese poder real con el que aparece. Entonces eso también es significativo en este relato del libro del Apocalipsis, de que fue está coronada. Y nosotros pensando en este acto piadoso de que es que la Virgen en toda parte aparece con corona tan bonita como una cosa estética, no. La corona en la Virgen es signo de victoria, de cómo en ella Dios victorea. Y la victoria más grande de la Virgen es poder dar al victorioso Salvador que con la muerte en cruz y su resurrección nos libra del pecado y de las garras del maligno. Esa es la corona de la Virgen, la gran corona, aunque no se la pongamos en la cabeza nosotros físicamente, sabemos que la tiene. ¿Y por qué las 12, el número 12 de las estrellas que está representado? Esta cifra la elige el apóstol San Juan para designar justamente a las 12 tribus de Israel. A las 12 tribus de Israel. El simbolismo del Antiguo Testamento sigue estando presente en todo el libro del Apocalipsis. Fíjense, léanse el capítulo 37 del libro del Génesis, donde José cuenta a su padre y a sus hermanos que ha visto en sueños al sol, a la luna y 11 estrellas que se postraban ante él. Y el sol y la luna, como entiende muy bien Jacob, ¿cierto?, representaban al padre y a la madre de José, mientras que las estrellas eran figura de todos sus hermanos. Bueno, pues aquí las equivalencias simbólicas del marco de comprensión del capítulo 37 del libro del Génesis son notorias. Y, sin duda alguna, que también San Juan, en este capítulo 12, esta corona de 12 hace referencia a esos que el Señor eligió para constituir el nuevo pueblo de Dios, la iglesia de la alianza, ¿no? Los 12 apóstoles en los que están representados ellos. ¿Y por qué están en la corona de la Virgen? Justamente porque ella es la que los lleva a la victoria. La Virgen es la que los... ¿Quién lleva la corona? La mujer. Pues la mujer es la Virgen, ella lleva la corona, es decir, las 12 estrellas, los apóstoles, ella los lleva a la victoria, ella es la que los conduce a la victoria. Es interesante toda esta simbología del libro del Apocalipsis. Hagamos otra pausa y ya regresamos.

Bueno, aparece entonces luego ya todo este misterio de la lucha, el parto de la mujer y el misterio del dragón, que aparece Miguel batallando, Miguel peleando. Y bueno, hay que decir que esta simbología de la iglesia perseguida o de la iglesia perseguida, que tiene que ver necesariamente también y que tenemos que hablar de es la iglesia, la mujer, los hijos de Dios, con Satanás que acecha siempre el calcañal, pero que fue vencido por la muerte de Cristo en la cruz, nos viene a decir a nosotros que ya tenemos que concluir. Hablando directamente no del pueblo de Dios, sino de también María es esta mujer del libro del Apocalipsis. Y con esto llegamos a la cuestión formal de esta reflexión. Hagámonos una pregunta. ¿Es legítimo ver también a María en la mujer del gran signo del libro del Apocalipsis? ¿Estaba presente el autor, la figura de la Virgen en la mente de San Juan cuando escribió este libro? Hay que contextualizarlo y verán qué interesante. A partir de los años 50 ha ido creciendo un notable número de estudiosos de la Biblia que no vacilan en hablar de una extensión mariológica en el capítulo 12 del libro del Apocalipsis. Estos exégetas, estos estudiosos de la Biblia, que son los que minuciosamente detallan y van a las fuentes, opinan que ciertamente el capítulo 12 simboliza en un primer lugar y directamente a la iglesia del pueblo de Dios de ambos testamentos, ¿cierto? Ya se lo he dicho. Pero indirectamente se incluye también allí a la Virgen María. ¿En qué sentido? ¿En qué sentido el libro habla de la Virgen María? Por eso les decía que era importante hacer este programa porque una reflexión piadosa inmediatamente va a la Virgen, pero eso no está, es decir, piadosamente podemos ir directamente a la Virgen, pero yo en este programa no hago piedad, en este programa hago estudio bíblico y por eso hay que presentarlo como lo presenta la Iglesia. Va. ¿En qué sentido ya estaba incluido, según estos estudiosos, que aquí la Virgen aparece? Algunos dicen que el sentido del texto está referido a la Virgen. Otros dicen que está simbolizado, como está no tan directo como está en otros libros del Nuevo Testamento. Bueno, pues vamos a ver en qué sentido sí tiene que ver con la Santísima Virgen María, que es como la Iglesia también lo ha predicado, es decir, en las liturgias marianas este texto aparece como un texto indudablemente que se refiere a la Virgen, del cual yo estoy completamente de acuerdo y por eso se los estoy trayendo, porque evidentemente no hay duda de que el texto refiere su con dirección y su conexión directa con la Santísima Virgen María. María, en la hora de la pasión, junto a la cruz del Señor, representa un dato fundamental. El parto doloroso de la mujer y el rapto de su hijo varón junto al trono de Dios, que se nos narraron en este capítulo 12, tienen todas las probabilidades de ser una escena dramatizada del misterio pascual. ¿Ya? Una vez sentada esta conexión con este relato, podría resultar bastante iluminador para nuestra comprensión el que nosotros diéramos por sentado que Juan, en el capítulo de 16 de su Evangelio,
nos está presentando justamente a la mujer que da a luz. La mujer que da a luz. El parto de la mujer en el libro del Apocalipsis que conecta directamente con toda la teología paulina. San Pablo habla permanentemente de como una mujer que da a luz. Y en el libro, en la carta a los Gálatas, en el capítulo 4, versículo 4 y siguientes, él nos dice: cuando se cumplió el tiempo, envió Dios a su Hijo, nacido de una mujer, nacido bajo la ley, para rescatar a los que estaban bajo la ley, para que pudieran ser hijos por adopción. Por tanto, no hay duda de que San Juan tiene como ejemplo este cuadro de cómo aconteció el nacimiento de Jesús y cómo nos quiere presentar a la madre cuidadosa de su hijo, resplandeciente como Dios, porque lleva a Dios. Y que también la presenta como la mujer coronada, es decir, como la mujer que preside la comunidad apostólica. Ella no solo ha cuidado de su hijo, no ha dado con dolor a su hijo, y, sin embargo, preservada de toda mancha, ¿no? Como afirmamos, preservada de toda mancha, como escuchamos en la canción, ha sido y se mantiene virgen, pero es la cabeza del cuerpo apostólico, es la que preside, por eso es la que lleva en su cabeza a los apóstoles, es la que cuida a los apóstoles, los lleva en su corazón, los cuida con su maternal solicitud. Ella, la llena de gracia, es la mujer revestida de sol. Sus ojos contemplan a la iglesia y la cuidan. Esta solicitud de la Santísima Virgen María, que sin duda Juan la tiene entrañablemente en el corazón, pues es la que hace que la Virgen sea la madre de la Iglesia.

María, la nueva Eva, ya sin pecado, porque superó, fue liberada, ya nos presenta, ya nos da la posibilidad de vivir del Señor Pascual, del Señor resucitado. Toda la obra, todo el testimonio, toda la presencia de la Santísima Virgen María en la vida de la Iglesia, su maternal abrazo, su solicitud, su intercesión, está puesta en este relato ya como una forma de conocer cómo Dios, San Juan nos presenta, cómo Dios quiso que con esta visión que él nos contó en su libro, el hombre pudiera acoger, primero, insertarse en una comunidad de creyentes. Segundo, acoger la promesa de la salvación de su hijo. Tercero, aceptar la maternidad de la Virgen como el elemento fundamental que siempre nos lleva a Dios. Como decía San Juan Damasceno, María transparenta a Dios, pero María nos lleva a Dios. Ella se nos propone, según San Luis María Griñón de Montfort y San Alfonso María de Ligorio, estos grandes marianos, se nos propone como el camino más corto, más seguro y más excelso para llegar a Dios. Pero aún así, con todo lo que San Juan propone en el capítulo 12 del libro del Apocalipsis, en el que nos presenta la imagen de la Madre, nos la presenta, y esto es una nota que siempre debe quedar clara en una buena exégesis bíblica. Siempre está supeditada a Dios. María está supeditada a Dios. Depende de su sol, que es Él. Está revestida de Él. Nunca está por encima de Él. Ella, la hija predilecta del Padre, es por su sí la madre amantísima del Hijo, y eso lo realiza el Espíritu Santo. Pero en todo, María está abierta a las tres divinas personas, al Padre que la llama, al Espíritu que la invade y al Hijo que la corona como madre. Por tanto, María siempre y en todo está supeditada a Dios. Y ella es el medio más corto, más seguro y más eficaz para llegar a Dios. Pero nunca está por encima de Dios. La teología eclesial nunca propone una concepción de la piedad mariana por encima de Dios. Eso no sería católico. Eso no sería católico. Está supeditada a Dios y por su lugar en la obra de la redención tiene un lugar preeminente, la primera de las criaturas, justamente, que da respuesta singular a Dios. Respuesta de fe, respuesta de obediencia, respuesta de cercanía. Y por eso el culto debido a la Virgen, que es de hiperdulía, está por debajo del culto de la tría, que es el que se le debe a Dios. Por tanto, aun con todo lo que el libro del Apocalipsis nos pueda presentar sobre la Santísima Virgen María, nos tiene que quedar claro que siempre está, que es el Señor a quien debemos buscar, amar y reverenciar, ir al corazón de la Virgen, amarla, reverenciarla y acogerla porque es el camino más corto y más seguro, no que sustituya a Dios, no que se sobrepone a Dios, sino que lleva a Dios. María sin Dios es una simple criatura, como nosotros. María con Dios, a quien le responde, a quien lleva y a quien se abre a la Trinidad, es toda ella la primera, por excelencia, a quien acudimos para acercarnos a Dios. Pues bueno, que ella nos ayude a liberarnos de los dragones de nuestro mundo, para que, recibiendo esa presencia,

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1: 2:09.
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4: Queridos oyentes, un día más con todos ustedes en este programa tan precioso porque es dedicado a nuestro gran patriarca San José. Y hoy, bueno, vamos a ver una cosa muy preciosa de la venerable de Jesús. Le concedió él a los que le invocan. Pero antes vamos a escuchar una oración muy bonita de San José y luego ya vamos a entrar en el tema de hoy.
5: Acordaos de San José, María, protector nuestro, glorioso San José, que jamás se ha oído decir que ninguno haya acudido a tu protección e invocado tu auxilio sin ser por ti atendido. Animados con esta confianza, a ti venimos y a ti nos acogemos con todo el fervor de nuestras almas. No deseches nuestras humildes súplicas favorablemente.
4: Otro acordaos para la Santísima Virgen, que es muy poderoso. Este de San José también es muy poderoso. Decía la madre Santa Teresa de Calcuta, que también era muy fiamos en el poder del nombre de Jesús, en el poder, anécdota muy bonita, congregación, había momentos en los que no teníamos nada. Un día, en uno de esos momentos de gran necesidad de San José, y lo pusimos boca abajo, el cuadro boca abajo. Esto nos recordaba que debíamos pedir su intercesión cuando veían el revés. Teresa de Calcuta. Cuando recibíamos alguna ayuda, lo volvíamos a poner en la posición correcta. Un día, un sacerdote quería imprimir unas imágenes para estimular y acrecentar la devoción a San José. Vino a verme para pedirme dinero, pero yo solamente tenía una rupia en toda la casa. Rupia es la moneda de la India. Dudé un momento en dársela o no, pero finalmente se la di. Esa misma noche volvió y me entregó un sobre lleno de dinero. 100 rupias. Que alguien lo había detenido en el seno. También hacen en cada edición dedicada a San José. Y los santos que realmente el que confía plenamente en Virgen y en San José y santos, su poder por medio. Pues bien, mire lo que dice la venerable María de Jesús de Ágreda. Ágreda es un pueblo de la provincia de Soria, aquí en España. Y ella tuvo muchas revelaciones, ya es verdad. Y dice en sus escritos, mejor dicho, algunos le concedió el alce para los que le invocan.

Invocan como intercesor, pero no solamente es invocarle, sino amarle. Y dice la venerable María de Jesús de Ágreda, era concepcionista franciscana, su cuerpo está incorrupto. Dice, el primer privilegio es para, fíjense, para los que aman y son devotos de San José. El primero es alcanzar la virtud de la castidad y vencer los peligros de la sensualidad carnal. Esto es muy importante, ya que estamos bombardeados continuamente por muchas cosas que nos incitan a esos pecados delusionales que, como dijo la Virgen de Fátima, son los pecados que más almas llevan al infierno. Bueno, el segundo privilegio es para alcanzar auxilios poderosos para salir del pecado y volver a la amistad de Dios. Esto es lo que concede San José a sus devotos. El tercero, para alcanzar por su medio la gracia y devoción de María Santísima. Miren, me voy a parar un momentito aquí porque esto es muy importante. Uno cree, lo que pasa que creer esto que voy a decir es no saber de amores. Uno piensa que cuando empieza a querer mucho a San José se le va a olvidar la devoción a la Virgen, se le va a olvidar acudir a ella. No es así. ¿Ustedes creen que en el cielo hay competencias? ¿Que en el cielo hay esos sentimientos de envidia y de celos? Como si la Virgen María dijera, ¡ay, pero por qué tienen que dedicarse ahora a San José y serle devoto y por qué no a mí? ¿Ustedes creen que eso se da en el cielo? Es todo lo contrario. Cuando nosotros amamos a uno de la familia de Nazaret, uno de ellos, a Jesús, a la Virgen o a San José, al corazón de Jesús, y le somos devotos, los otros se alegran como si fueran ellos mismos. Por lo tanto, cuando amamos a San José, no solamente la Virgen, y además es que esto no puede ser posible, no solamente es que a la Virgen le molesta, no, es imposible, le agrada mucho. Así se lo dijo a la Beata Concepción Cabrera de Armida, de México. La misma Virgen Santísima le dijo que le agradaba mucho el amor que le tenía a su esposo San José. Así que no temamos ir a San José, porque él nos lleva a la Virgen, nos lleva a Jesús. ¿Ustedes creen que San José va a estar en el cielo? No, que me amen a mí, que me amen a mí. No, porque San José es como esa flecha indicadora de los caminos que me dicen a dónde, por dónde tengo que ir para llegar a la cima. Entonces yo no me quedo en la flecha, pero la miro, porque sé que la flecha me va a indicar cómo llego a la cima de ese monte que estoy escalando. Igual la Virgen, igual San José. Acudimos a ellos porque son la flecha que nos indican el camino para mejor amar a Dios y cómo saber amarlo de verdad y cómo llegar a Él. ¿Ven qué bonito? San José nos guía a la Virgen, nos guía a Jesús. Bueno, el cuarto privilegio que dice la venerable Ágreda. Ágreda, como digo, es el pueblo, la venerable María de Jesús. El cuarto que da un privilegio San José a sus devotos es conseguir una buena muerte y en aquella hora defensa contra el demonio. Fíjense que el demonio en ese momento nos quiere ya poner la última batalla para ver si pierde nuestra alma. Por eso hago un pequeño paréntesis. Es muy importante cuando nos avisan de un hospital que, bueno, nuestro familiar que está allí hospitalizado ya está en la agonía, ya está en sus últimos momentos de vida. Es muy importante acercarnos al oído y hablarle de la misericordia de Dios. Y si vemos que él va a morir y no se ha confesado, pídele perdón al Señor de todo lo que puedas haberle ofendido, que él te va a perdonar y te va a recibir y vas a salvar tu alma.

eso hay que hacerlo con los moribundos. Pues en ese momento, como el demonio sabe que ya estamos a punto de pasar a la eternidad, o para salvación o para condenación eterna, él nos libra la última batalla, nos pone desconfianza, nos pone miedo, nos pone sentimientos de que Dios no nos va a perdonar, que nos vamos a condenar. En ese momento, dice San José, que a sus devotos le va a conseguir una buena muerte porque va a estar defendiéndonos de esas asechanzas, que no solamente va a ser un demonio, a lo mejor es una legión. Por eso también se cuenta de algunos santos cuando han llegado a este momento de su vida, que han sentido, le han visto unas angustias incluso externas, pero era como librando la última batalla. Y al final, como pasó con Santa Teresita, murió con una cara llena de paz. Y pareciera una cara de una niña. Así es Dios. Esa última batalla, y cuando se gana antes de morir, ya cambia hasta el rostro, porque este cuerpo ha sido templo del Espíritu Santo. ¡Qué bonito! El quinto privilegio es que los mismos demonios temerán en el momento de la muerte y también en toda nuestra vida, cada vez que digamos San José, los demonios lo temerán. El sexto privilegio para alcanzar salud corporal y remedio en otros trabajos. ¡Qué bonito! Salud corporal, si Dios lo quiere, porque también la enfermedad es una gracia de Dios si la sé llevar bien. Me santifica. El dolor es redentor, no solo para mí, sino para ayudar a Dios a salvar otras almas. Y el séptimo privilegio, para alcanzar sucesión de hijos en las familias. Me acuerdo que cuántas personas, cuántos matrimonios jóvenes recién casados no podían tener hijos y lo anhelaban, y cómo fueron a un determinado santuario de San José y le pidieron, y sois testigo de esto, y le pidieron, y la esposa quedó para tener ya familia. ¡Qué bonito! Estos privilegios luego hay que saber educarlos, infundirles también la devoción luego a nuestros hijos de la Virgen y San José, para que no se nos pierdan luego en el mundo, que luego ya el demonio se encargará de hacerlos que caigan en pecado, que tengan malas amistades, que en la universidad donde vayan se encandilen por esos profesores catedráticos ateos, con ideas marxistas, y que me llevan a negar a Dios, y que solo existe este mundo, esta vida en la que hay que luchar, ya no existe nada más. Eso es el marxismo. Pues cuando mi hijo entra ahí, probablemente va a perder la fe. Por eso, desde pequeñito, animarlos, enseñarlos a que no dejen a Dios. Y esto, los papás acompañando a sus hijos en momentos de oración, yendo a la Santa Misa, haciéndoles sobre todo piadosos. Y dice al final de estos siete privilegios la Venerable Ágreda: estos y otros muchos favores hace Dios a los que debidamente y como conviene le piden por la intercesión de San José. Y pido yo a todos los fieles hijos de la Santa Iglesia que sean muy devotos suyos, y conocerán estos favores por experiencia si se disponen como conviene para recibirlos y merecerlos. Bueno, qué bonito. Vamos a escuchar, para animarnos, una canción de San José, y ya seguimos con algo que también les quería traer en el día de hoy.

Bueno, qué bonita la canción de la familia sagrada: Jesús, María y José. Reza y trabaja. No solo rezar, no solo trabajar, sino reza y trabaja como San José. Este era el lema de los antiguos monjes: reza y trabaja, lo famoso que ellos decían, ora et labora, en latín. Y esto nos llega a sorprender porque es la dificultad que a diario tenemos, porque se nos hace muy cuesta arriba esto de trabajar y que el trabajo sea oración. Por eso San José es nuestro modelo. Él sabía perfectamente compaginar las dos cosas porque, y esta es la clave, pero Dios mío, qué difícil se nos hace, San José compaginaba muy bien las dos cosas. Una, el trabajo no le impedía la oración, y la oración no le impedía el trabajo. Pero ojo, que también hay que dedicar tiempos en exclusiva a la oración sin trabajar, porque ahora lo moderno es decir que todo es oración. Por lo tanto, no tengo que hacer esos, o no tengo que estar en esos momentos a solas, ya sea en una iglesia, en mi casa, en un oratorio que tenga, a solas con Dios. Ahora lo moderno es decir que no, que eso es perder el tiempo. Eso no es perder el tiempo. Yo me imagino a San José las primeras horas del día, sin haber empezado todavía el trabajo, dedicadas a la oración. Y a veces, pues nos excusamos porque somos expertos en mentirnos a nosotros mismos y decimos, no, imposible, yo soy limitado, dos cosas yo no puedo hacer a la vez. Bueno, primero trabajaré y después, si tengo tiempo, ese es el problema, me recogeré a la oración. Pero fíjense que no hemos captado, es ver a Dios en lo que estoy haciendo. ¿Y cómo lo veo? Cuando yo lo que estoy haciendo lo hago en mi interior con esa recta intención de hacerlo lo mejor posible

0: vida. Lo hago para todo primero, con mi trabajo en oración, lo tengo que hacer bien hecho. Secundario, porque todo como con esa bien hecho, porque a través del hecho de elevada haciéndolo, Señor, ven tanto que tenía de vida interior como esa fisonomía. Sí. Por lo tanto, ¿cómo responde que viniera a su carpintería a pedirle algún trabajo? Respondería con amabilidad, con mansedumbre, ¿no? Y con ira, porque estaba ya cansado de trabajar. No, porque pasaba de su trabajo pasal. No era un cambio bonito. ¿Y cómo nos cuesta a nosotros? Porque cuando estamos ensimismados y nos interrumpen algo, por ejemplo, en la oficina, nos ponemos de mal humor. Cocina. Dime que estoy terminando de cocinar y se me va a quemar esto. Bien, pero lo hago de un modo que espanto a todo el que se acerca a mí. Por eso San José, qué bonito, es nuestro modelo. Y la Virgen, por supuesto, que la unión, cuando yo digo, esta persona me impide la unión con Dios, no, te tu falta de santidad, te la impide, tu falta, una, esta persona que coincide con el amor al prójimo, si yo no amo al prójimo, no amo, es un solo amor, es diferente, salen de una sola, de un te, a Dios, y de otra manera amo al prójimo, el amor a Dios, razón, ¿por qué el amor a Dios es igual que porque en el prójimo está Dios? Porque tiene un alma creada por Dios. Santo Tomás de Aquino. Amo a esa alma. Ha sido creada por Dios e indirectamente es creador a Dios. ¿Ven? ¿Ven? Por eso, cuando una persona dice que hace mucha oración, pero luego trata muy mal a las personas, esa persona no está haciendo oración, un simulacro, pero no una verdadera. ¿Ven? Eso a San José nada, ni nada le impedía que viviera la unión con de los hombres. Nada le impedía amar a Dios, veía a Dios. Queridos, así como amamos María, y sé que muchos usan este programa en las manos de San José porque le da mente, ¿o no? Era de nuevo de Dios, nosotros no, Dios, y lo adoraba a través de ese cansancio, y no para las almas, toda la perfección en que debe ser nuestro uno. Por eso, queridísimo Josefinos, me encanta, tú eres Josefino, San José, es como una propiedad de San José, soy propiedad de mi madre, la Virgen, soy Josefino, o Josefina, porque soy propiedad de San José y el demonio no me lo va a arrancar de mi alma, ni a la Virgen tampoco. Y cuando yo tengo, somos su posesión. ¿Y cómo yo soy posesión? Para ellos. La Virgen y San José, todo es cuestión de amor. ¿Ven? El trabajo tiene que ser amor, la convivencia con los demás tiene que ser amor, todo es amor. Amo, me decían de un santo, bueno, un santo religioso, San Luis Gonzaga. Bueno, Luis, cuando juega en el pase, amar, y cuando estudia, hace amar. Esa tendría que ser nuestra vida, que amásemos en toda circunstancia y a toda y a todas y a todos los momentos. Hemos llegado al final, vaya, sirve, tu día hace amar. Esa tendría que ser nuestra vida, que amásemos en toda circunstancia y a toda y a todas y a todos los momentos. Hemos llegado al final, vaya, sirvemos cada día más San José. Que Él les bendiga al igual que la Santísima Virgen.
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2: Obrero y todos sus oyentes a unirse en oración a través del rezo de la coronilla de la Divina Misericordia.

0: Padre nuestro que juntad en la tierra como en el cielo.
1: Perdón. Amén.
0: Creo en Dios Padre Todopoderoso, Creador del cielo.

0: y de la tierra. Creo en Jesucristo, su único Hijo, nuestro Señor, que fue concebido por obra y gracia del Espíritu Santo, nació de Santa María Virgen, padeció bajo el poder de Poncio Pilato, fue crucificado, muerto y sepultado, descendió a los infiernos, al tercer día resucitó de entre los muertos, subió a los cielos, y está sentado a la derecha de Dios Padre Todopoderoso. Desde allí ha de venir a juzgar a vivos y muertos. Creo en el Espíritu Santo, la Santa Iglesia Católica, la comunión de los santos, el perdón de los pecados, la resurrección de la carne y la vida eterna. Amén.
1: Dios mío, ven en mi auxilio.
0: Señor, date prisa en socorrerme. Gloria al Padre, y al Hijo, y al Espíritu Santo, como era en el principio, ahora y siempre, por los siglos de los siglos. Amén.
1: Padre eterno, te ofrezco el cuerpo y la sangre, el alma y la divinidad de tu amadísimo Hijo, nuestro Señor Jesucristo, en expiación por nuestros pecados y por los del mundo entero. Por su dolorosa pasión,
0: ten misericordia de nosotros y del mundo entero.
1: Por su dolorosa pasión,
0: ten misericordia de nosotros y del mundo entero.
1: Por su dolorosa pasión,
0: ten misericordia de nosotros y del mundo entero.
1: Por su dolorosa pasión,
0: ten misericordia de nosotros y del mundo entero.
1: Por su dolorosa pasión,
0: ten misericordia de nosotros y del mundo entero.
1: Por su dolorosa pasión,
0: ten misericordia de nosotros y del mundo entero.
1: Por su dolorosa pasión,
0: ten misericordia de nosotros y del mundo entero.
1: Por su dolorosa pasión,
0: ten misericordia de nosotros y del mundo entero.
1: Por su dolorosa pasión,
0: ten misericordia de nosotros y del mundo entero.
1: Por su dolorosa pasión,
0: ten misericordia de nosotros y del mundo entero.
1: Padre eterno, te ofrezco el cuerpo y la sangre, el alma y la divinidad de tu amadísimo Hijo, nuestro Señor Jesucristo, en expiación por nuestros pecados y por los del mundo entero. Por su dolorosa pasión,
0: ten misericordia de nosotros y del mundo entero.
1: Por su dolorosa pasión,
0: ten misericordia de nosotros y del mundo entero.
1: Por su dolorosa pasión,
0: ten misericordia de nosotros y del mundo entero.
1: Por su dolorosa pasión,
0: ten misericordia de nosotros y del mundo entero.
1: Por su dolorosa pasión,
0: ten misericordia de nosotros y del mundo entero.
1: Por su dolorosa pasión,
0: ten misericordia de nosotros y del mundo entero.
1: Por su dolorosa pasión,
0: ten misericordia de nosotros y del mundo entero.
1: Por su dolorosa pasión,
0: ten misericordia de nosotros y del mundo entero.
1: Por su dolorosa pasión,
0: ten misericordia de nosotros y del mundo entero.
1: Por su dolorosa pasión,
0: ten misericordia de nosotros y del mundo entero.
1: Padre eterno, te ofrezco el cuerpo y la sangre, el alma y la divinidad de tu amadísimo Hijo, nuestro Señor Jesucristo, en expiación por nuestros pecados y por los del mundo entero. Por su dolorosa pasión,
0: ten misericordia de nosotros y del mundo entero.
1: Por su dolorosa pasión,
0: ten misericordia de nosotros y del mundo entero.
1: Por su dolorosa pasión,
0: ten misericordia de nosotros y del mundo entero.
1: Por su dolorosa pasión,
0: ten misericordia de nosotros y del mundo entero.
1: Por su dolorosa pasión,
0: ten misericordia de nosotros y del mundo entero.
1: Por su dolorosa pasión,
0: ten misericordia de nosotros y del mundo entero.
1: Por su dolorosa pasión,
0: ten misericordia de nosotros y del mundo entero.
1: Por su dolorosa pasión,
0: ten misericordia de nosotros y del mundo entero.
1: Por su dolorosa pasión,
0: ten misericordia de nosotros y del mundo entero.
1: Por su dolorosa pasión,
0: ten misericordia de nosotros y del mundo entero.
1: Padre eterno, te ofrezco el cuerpo y la sangre, el alma y la divinidad de tu amadísimo Hijo, nuestro Señor Jesucristo, en expiación por nuestros pecados y por los del mundo entero. Por su dolorosa pasión,
0: ten misericordia de nosotros y del mundo entero.
1: Por su dolorosa pasión,
0: ten misericordia de nosotros y del mundo entero.
1: Por su dolorosa pasión,
0: ten misericordia de nosotros y del mundo entero.
1: Por su dolorosa pasión,
0: ten misericordia de nosotros y del mundo entero.
1: Por su dolorosa pasión,
0: ten misericordia de nosotros y del mundo entero.
1: Por su dolorosa pasión,
0: ten misericordia de nosotros y del mundo entero.
1: Por su dolorosa pasión,
0: ten misericordia de nosotros y del mundo entero.
1: Por su dolorosa pasión,
0: ten misericordia de nosotros y del mundo entero.
1: Por su dolorosa pasión,
0: ten misericordia de nosotros y del mundo entero.
1: Por su dolorosa pasión,
0: ten misericordia de nosotros y del mundo entero.
1: Padre eterno, te ofrezco el cuerpo y la sangre, el alma y la divinidad de tu amadísimo Hijo, nuestro Señor Jesucristo, en expiación por nuestros pecados y por los del mundo entero. Por su dolorosa pasión,
0: ten misericordia de nosotros y del mundo entero.
1: Por su dolorosa pasión,
0: ten misericordia de nosotros y del mundo entero.
1: Por su dolorosa pasión,
0: ten misericordia de nosotros y del mundo entero.
1: Por su dolorosa pasión,
0: ten misericordia de nosotros y del mundo entero.
1: Por su dolorosa pasión,
0: ten misericordia de nosotros y del mundo entero.
1: Por su dolorosa pasión,
0: ten misericordia de nosotros y del mundo entero.
1: Por su dolorosa pasión,
0: ten misericordia de nosotros y del mundo entero.
1: Por su dolorosa pasión,
0: ten misericordia de nosotros y del mundo entero.
1: Por su dolorosa pasión,
0: ten misericordia de nosotros y del mundo entero.
1: Por su dolorosa pasión,
0: ten misericordia de nosotros y del mundo entero.
1: Santo Dios, santo fuerte, santo inmortal,
0: ten misericordia de nosotros y del mundo entero.
1: Santo Dios, santo fuerte, santo inmortal,
0: ten misericordia de nosotros y del mundo entero.
1: Santo Dios, santo fuerte, santo inmortal,
0: ten misericordia de nosotros y del mundo entero.

Acto de consagración a Jesús misericordioso. Oh Jesús misericordioso, tu bondad es infinita y los tesoros de tu gracia son inagotables. Me abandono a tu misericordia que sobrepuja a todas tus obras. Me consagro enteramente a ti para vivir bajo los rayos de tu gracia y de tu amor que brotaron de tu corazón traspasado en la cruz. Quiero dar a conocer tu misericordia por medio de las obras de misericordia corporales y espirituales, especialmente con los pecadores, consolando y asistiendo a los pobres, afligidos y enfermos. Mas tú me protegerás como cosa tuya, pues todo lo temo de mi debilidad y todo lo espero de tu misericordia. Que toda la humanidad comprenda el abismo insondable de tu misericordia, a fin de que poniendo toda su esperanza en ella, pueda ensalzarla por toda la eternidad. Amén.

0: Nuestra oración ferviente, puesta siempre en las manos y el corazón inmaculado de María, llega a Dios. Por eso, con plena confianza, acojámonos al abrazo de María y dirijamos a ella nuestra oración con este Santo Rosario. En él, pedimos a esta hora por las intenciones y necesidades de John Jairo Salazar Orozco, Rosa Angélica Álvarez, Gabriel Juan Carlos Corrales y por todos los niños del mundo entero.
1: Santo Rosario, por la señal de la Santa Cruz de nuestros enemigos, líbranos, Señor Dios nuestro, en el nombre del Padre, y del Hijo, y del Espíritu Santo.
2: Amén.
1: Acto de contrición.
2: Señor mío, que soy verdadero, Creador, Padre y Redentor mío, bondad infinita, y porque os amo sobre todas las cosas, me pesa de todo corazón haberos ofendido. También me pesa porque podéis castigarme con las penas del infierno. Ayudado de vuestra divina gracia, propongo firmemente nunca más pecar, confesarme y cumplir la penitencia que me fue impuesta. Amén.
1: Un credo al Sagrado Corazón de Jesús.
2: Creo en Dios, Padre Todopoderoso, Creador del cielo y de la tierra. Creo en Jesucristo, su único Hijo, nuestro Señor, que fue concebido por obra y gracia del Espíritu Santo.

0: nació de Santa María Virgen, padeció bajo el poder de Poncio Pilato, fue crucificado, muerto y sepultado, descendió a los infiernos, al tercer día resucitó de entre los muertos, subió a los cielos y está sentado a la derecha de Dios Padre Todopoderoso. Desde allí ha de venir a juzgar a vivos y muertos. Creo en el Espíritu Santo, la Santa Iglesia Católica, la comunión de los santos, el perdón de los pecados, la resurrección de la carne y la vida eterna. Amén.
1: Ofrecemos este Santo Rosario por nuestras intenciones. Misterios gloriosos del Santo Rosario. Primer misterio, la resurrección del Señor. Al alborear el primer día de la semana, fueron a ver el sepulcro. El ángel habló a las mujeres: «Vosotras no temáis, ya sé que buscáis a Jesús. No está aquí, ha resucitado». Padre nuestro que estás en el cielo, santificado sea tu nombre. Venga a nosotros tu reino, hágase tu voluntad en la tierra como en el cielo.
2: Danos hoy nuestro pan de cada día, perdona nuestras ofensas, como también nosotros perdonamos a los que nos ofenden. No nos dejes caer en la tentación, y líbranos del mal. Amén.
1: Dios te salve, María, llena eres de gracia, el Señor es contigo. Bendita tú eres entre todas las mujeres, y bendito es el fruto de tu vientre, Jesús.
2: Santa María, Madre de Dios, ruega por nosotros pecadores, ahora y en la hora de nuestra muerte. Amén.
1: Dios te salve, María, llena eres de gracia, el Señor es contigo. Bendita tú eres entre todas las mujeres, y bendito es el fruto de tu vientre, Jesús.
2: Santa María, Madre de Dios, ruega por nosotros pecadores, ahora y en la hora de nuestra muerte. Amén.
1: Dios te salve, María, llena eres de gracia, el Señor es contigo. Bendita tú eres entre todas las mujeres, y bendito es el fruto de tu vientre, Jesús.
2: Santa María, Madre de Dios, ruega por nosotros pecadores, ahora y en la hora de nuestra muerte. Amén.
1: Dios te salve, María, llena eres de gracia, el Señor es contigo. Bendita tú eres entre todas las mujeres, y bendito es el fruto de tu vientre, Jesús.
2: Santa María, Madre de Dios, ruega por nosotros pecadores, ahora y en la hora de nuestra muerte. Amén.
1: Dios te salve, María, llena eres de gracia, el Señor es contigo. Bendita tú eres entre todas las mujeres, y bendito es el fruto de tu vientre, Jesús.
2: Santa María, Madre de Dios, ruega por nosotros pecadores, ahora y en la hora de nuestra muerte. Amén.
1: Dios te salve, María, llena eres de gracia, el Señor es contigo. Bendita tú eres entre todas las mujeres, y bendito es el fruto de tu vientre, Jesús.
2: Santa María, Madre de Dios, ruega por nosotros pecadores, ahora y en la hora de nuestra muerte. Amén.
1: Dios te salve, María, llena eres de gracia, el Señor es contigo. Bendita tú eres entre todas las mujeres, y bendito es el fruto de tu vientre, Jesús.
2: Santa María, Madre de Dios, ruega por nosotros pecadores, ahora y en la hora de nuestra muerte. Amén.
1: Dios te salve, María, llena eres de gracia, el Señor es contigo. Bendita tú eres entre todas las mujeres, y bendito es el fruto de tu vientre, Jesús.
2: Santa María, Madre de Dios, ruega por nosotros pecadores, ahora y en la hora de nuestra muerte. Amén.
1: Dios te salve, María, llena eres de gracia, el Señor es contigo. Bendita tú eres entre todas las mujeres, y bendito es el fruto de tu vientre, Jesús.
2: Santa María, Madre de Dios, ruega por nosotros pecadores, ahora y en la hora de nuestra muerte. Amén.
1: Dios te salve, María, llena eres de gracia, el Señor es contigo. Bendita tú eres entre todas las mujeres, y bendito es el fruto de tu vientre, Jesús.
2: Santa María, Madre de Dios, ruega por nosotros pecadores, ahora y en la hora de nuestra muerte. Amén.
1: Gloria al Padre, y al Hijo, y al Espíritu Santo.
2: Como era en el principio, ahora y siempre, por los siglos de los siglos. Amén.
3: María, Madre de gracia, Madre de piedad y misericordia, defiéndenos del enemigo.

0: y ampáranos, ahora y en la hora de nuestra muerte. Amén. Oh Jesús mío, perdonad nuestros pecados, librarnos del fuego del infierno, llevad al cielo a todas las almas, especialmente a las más necesitadas de vuestra misericordia.
1: Segundo misterio, la ascensión del Señor. Y los sacó hasta cerca de Betania, y levantando sus manos, los bendijo. Y mientras los bendecía, se separó de ellos y fue llevado al cielo. Padre nuestro que estás en el cielo, santificado sea tu nombre. Venga a nosotros tu reino, hágase tu voluntad en la tierra como en el cielo.
2: Danos hoy nuestro pan de cada día, perdona nuestras ofensas, como también nosotros perdonamos a los que nos ofenden. No nos dejes caer en la tentación y líbranos del mal. Amén.
1: Dios te salve María, llena eres de gracia, el Señor es contigo. Bendita tú eres entre todas las mujeres y bendito es el fruto de tu vientre, Jesús.
2: Santa María, Madre de Dios, ruega por nosotros pecadores, ahora y en la hora de nuestra muerte. Amén.
1: Dios te salve, María, llena eres de gracia, el Señor es contigo. Bendita tú eres entre todas las mujeres y bendito es el fruto de tu vientre, Jesús.
2: Santa María, Madre de Dios, ruega por nosotros pecadores, ahora y en la hora de nuestra muerte. Amén.
1: Dios te salve, María, llena eres de gracia, el Señor es contigo. Bendita tú eres entre todas las mujeres, y bendito es el fruto de tu vientre, Jesús.
2: Santa María, Madre de Dios, ruega por nosotros pecadores, ahora y en la hora de nuestra muerte. Amén.
1: Dios te salve, María, llena eres de gracia, el Señor es contigo. Bendita tú eres entre todas las mujeres, y bendito es el fruto de tu vientre, Jesús.
2: Santa María, Madre de Dios, ruega por nosotros pecadores, ahora y en la hora de nuestra muerte. Amén.
1: Dios te salve, María, llena eres de gracia, el Señor es contigo. Bendita tú eres entre todas las mujeres, y bendito es el fruto de tu vientre, Jesús.
2: Santa María, Madre de Dios, ruega por nosotros pecadores, ahora y en la hora de nuestra muerte. Amén.
1: Dios te salve, María, llena eres de gracia, el Señor es contigo. Bendita tú eres entre todas las mujeres, y bendito es el fruto de tu vientre, Jesús.
2: Santa María, Madre de Dios, ruega por nosotros pecadores, ahora y en la hora de nuestra muerte. Amén.
1: Dios te salve, María, llena eres de gracia, el Señor es contigo. Bendita tú eres entre todas las mujeres, y bendito es el fruto de tu vientre, Jesús.
2: Santa María, Madre de Dios, ruega por nosotros pecadores, ahora y en la hora de nuestra muerte. Amén.
1: Dios te salve, María, llena eres de gracia, el Señor es contigo. Bendita tú eres entre todas las mujeres, y bendito es el fruto de tu vientre, Jesús.
2: Santa María, Madre de Dios, ruega por nosotros pecadores, ahora y en la hora de nuestra muerte. Amén.
1: Dios te salve, María, llena eres de gracia, el Señor es contigo. Bendita tú eres entre todas las mujeres, y bendito es el fruto de tu vientre, Jesús.
2: Santa María, Madre de Dios, ruega por nosotros pecadores, ahora y en la hora de nuestra muerte. Amén.
1: Dios te salve, María, llena eres de gracia, el Señor es contigo. Bendita tú eres entre todas las mujeres, y bendito es el fruto de tu vientre, Jesús.
2: Santa María, Madre de Dios, ruega por nosotros pecadores, ahora y en la hora de nuestra muerte. Amén.
1: Gloria al Padre, y al Hijo, y al Espíritu Santo.
2: Como era en el principio, ahora y siempre, por los siglos de los siglos. Amén.
0: María, Madre de gracia, Madre de piedad y misericordia, defiéndenos del enemigo y ampáranos, ahora y en la hora de nuestra muerte. Amén. Oh Jesús mío, perdonad nuestros pecados, libradnos del fuego del infierno, llevad al cielo a todas las almas, especialmente a las más necesitadas de vuestra misericordia.
1: Tercer misterio, la venida del Espíritu Santo sobre María Santísima y el Colegio Apostólico.

0: Al cumplirse el día de Pentecostés, vieron aparecer unas lenguas como llamaradas, posándose encima de cada uno de ellos, y se llenaron todos de Espíritu Santo. Padre nuestro que estás en el cielo, santificado sea tu nombre, venga a nosotros tu reino, hágase tu voluntad en la tierra como en el cielo.
1: Danos hoy nuestro pan de cada día, perdona nuestras ofensas, como también nosotros perdonamos a los que nos ofenden. No nos dejes caer en la tentación y líbranos del mal. Amén.
0: Dios te salve María, llena eres de gracia, el Señor es contigo. Bendita tú eres entre todas las mujeres, y bendito es el fruto de tu vientre, Jesús.
1: Santa María, Madre de Dios, ruega por nosotros pecadores, ahora y en la hora de nuestra muerte. Amén.
0: Dios te salve, María, llena eres de gracia, el Señor es contigo. Bendita tú eres entre todas las mujeres, y bendito es el fruto de tu vientre, Jesús.
1: Santa María, Madre de Dios, ruega por nosotros pecadores, ahora y en la hora de nuestra muerte. Amén.
0: Dios te salve, María, llena eres de gracia, el Señor es contigo. Bendita tú eres entre todas las mujeres, y bendito es el fruto de tu vientre, Jesús.
1: Santa María, Madre de Dios, ruega por nosotros pecadores, ahora y en la hora de nuestra muerte. Amén.
0: Dios te salve, María, llena eres de gracia, el Señor es contigo. Bendita tú eres entre todas las mujeres, y bendito es el fruto de tu vientre, Jesús.
1: Santa María, Madre de Dios, ruega por nosotros pecadores, ahora y en la hora de nuestra muerte. Amén.
0: Dios te salve, María, llena eres de gracia, el Señor es contigo. Bendita tú eres entre todas las mujeres, y bendito es el fruto de tu vientre, Jesús.
1: Santa María, Madre de Dios, ruega por nosotros pecadores, ahora y en la hora de nuestra muerte. Amén.
0: Dios te salve, María, llena eres de gracia, el Señor es contigo. Dios te salve, María, llena eres de gracia, el Señor es contigo. Bendita tú eres entre todas las mujeres, y bendito es el fruto de

0: muerte. Amén.
1: Dios te salve, María, llena eres de gracia, el Señor es contigo. Bendita tú eres entre todas las mujeres, y bendito es el fruto de tu vientre, Jesús.
0: Santa María, Madre de Dios, ruega por nosotros, pecadores, ahora y en la hora de nuestra muerte. Amén.
1: Dios te salve, María, llena eres de gracia, el Señor es contigo. Bendita tú eres entre todas las mujeres, y bendito es el fruto de tu vientre, Jesús.
0: Santa María, Madre de Dios, ruega por nosotros, pecadores,